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1: Y los 24 ancianos dicen: Santo, Santo, Santo.
2: A todos los hermanos, en esta hermosa y bella tarde, damos gracias a Dios por cuanto Dios nos da la oportunidad de poder estar un miércoles más. Agradecemos la ayuda de nuestro Señor y Salvador Jesucristo, por cuanto Él nos ha dado la oportunidad de estar aquí, gracias a nuestro Señor. Esperamos, hermanos, que cada uno de nuestros hermanos, pues, que nos escuchan, pues, esperamos se encuentren muy bien, ¿verdad? Y, pues, algunos que están malitos de salud, vamos a estar orando por ellos, que sea Dios obrando, que sea Dios sacando adelante, hermanos. Así es que agradecemos ya por sus mensajitos que ustedes nos han enviado, ¿verdad? Qué bueno, por allí un familiar me decía, por allí el primo va ya para la casa a escuchar el programa. Yo le digo, eso me llena de alegría, hermano, eso me llena de felicidad, hermano, saber que estamos siendo de bendición, hermano. Yo a veces me pongo a pensar y digo, si una sola persona escuchara este programa, pero si este programa fuera de bendición para una sola persona, digo yo, qué bueno. Pero yo creo que no, creo que estamos llegando a más de una persona, estamos llegando a más de un hogar, ¿verdad? Qué bueno para los hermanos que se están comunicando ya acá con nosotros, hermano, les agradecemos grandemente. Yo le digo, en cierta oportunidad yo le decía a una amiga, gracias por su ayuda, y me decía, ¿y por qué? Por mi ayuda. Y yo le digo, sí, gracias, pero mi ayuda, porque con escuchar el programa, usted me está ayudando. Y me decía, ¿pero cómo? Y yo le decía, sí, con su... Y me decía, ¿y por qué? Por mi ayuda. Y yo le digo, sí, gracias, pero mi ayuda. Porque con escuchar el programa, usted me está ayudando. Y me decía, ¿pero cómo? Y yo le decía, sí, con su...

pedir a Dios su bendición, vamos a pedir que sea Dios obrando, que sea Dios sanando, que sea Dios liberando, que sea Dios dando respuesta, hermano. No ponga la confianza en el programa, no ponga la confianza en el que está hablando, ponga su confianza en el Señor, ya que Dios es quien hace todo, de Él viene todo, de nuestro Señor Jesucristo viene todo, de Él viene la ayuda, de Él viene el socorro, de Él viene la protección, de Él viene todo. Así es que esa tarde le invito para que usted deposite toda su confianza en el Señor, que usted deposite toda su confianza creyendo grandemente que Dios obrará en su vida, que es Dios quien tiene la respuesta para usted. En el momento cuando usted menos lo esperaba, usted va a decir, la respuesta llegó a mi vida. Así es que esta tarde vamos a comenzar esta oración. Le pedimos que deposite su confianza en el Señor, que deposite con su confianza. Tal vez no tengamos su nombre aquí, tal vez no conozcamos hasta dónde usted nos está sintonizando, pero si usted deposita su confianza en el Señor, si usted le dice, Señor, yo no conozco absolutamente ese hombre que está hablando, yo no le conozco, Señor, pero sé y tengo la confianza en usted, Señor, que usted sí me conoce a mí. Y allí Dios estará obrando grande y poderosísimamente. Así es que, amado Padre Celestial que está en los cielos, en esta hermosa y bella tarde, Dios mío, estamos, Señor, delante de su presencia, oh Dios, reconciliándonos con usted, Señor, pidiéndole perdón, Dios mío, por nuestras faltas, por nuestros errores, por nuestros pecados, Dios eterno. Sabemos, Señor, que con ver, con oír, con hablar, estamos pecando, Señor, le desobedecemos, Dios eterno. Pero ahora, esta tarde, Dios mío, estamos delante de usted, Dios mío, delante de una audiencia que miércoles a miércoles, Señor, nos escuchan, Dios Todopoderoso, nos escuchan hermanos, Señor, nos escuchan amigos, Dios, nos escuchan ancianos, jóvenes, niños, mujeres, Dios eterno. Así esta tarde, Dios mío, depositamos toda nuestra confianza en usted, Dios mío, sabiendo, Padre Celestial, que usted ha dicho, clama a mí y yo te responderé. Usted ha dicho, Señor, que el que a usted viene, usted no lo echa fuera. Y sabemos, Dios amado, que su palabra dice que los que aman a Dios, todas las cosas les ayudan a bien, Dios eterno. En esta tarde, Señor, ponemos, depositamos nuestra confianza en usted, Dios mío. Tal vez Dios eterno, el médico, el hombre, el especialista, Señor, ya dio un diagnóstico, Padre Celestial. Y ese diagnóstico, Señor, es un diagnóstico reservado, Dios eterno. Ese diagnóstico es el cual solo la familia, Señor, solo los más cercanos, Dios mío, lo saben, Dios eterno. Pero ahora, Dios Todopoderoso, venimos, Señor, delante de usted, Dios mío, depositando, despojándonos, Señor, de toda duda, Señor, de todo temor, de toda aflicción, Dios mío, de toda pena, de toda deuda, Dios mío. Y venimos, Señor, acercándonos a usted, Dios mío. Venimos, Señor, confiando en que si usted levantó a Lázaro, Señor, después de haber estado, Señor, ya muerto, para algunos decía, Señor, pero si ya llegué. Pero usted llegó y le dijo, Lázaro, Lázaro, ven fuera. Y aquel hombre se levantó, Dios mío, se incorporó
y se puso al frente, Dios

amado. Ahora, Dios eterno, ahora, Señor, depositamos nuestra confianza en usted, Dios mío. Mira, Señor, mi hermanita, oh Dios eterno, oh Dios eterno, ponga su mano santa, ponga su mano linda, Señor, ponga su mano llena de amor, Dios eterno, sí, Señor. Estamos llegando, Señor, a esta camilla de ese hospital, Dios mío. ¿Dónde está mi hermanita, Señor? Ingresada, Dios eterno. Desconozco, Señor, qué es lo que está padeciendo, pero lo que sí sé, Señor, que su hija me comentaba que está en ese hospital, Dios eterno. Ponga su manita santa, ponga su manita bella, Dios eterno, sobre este cuerpo, desde la coronilla hasta la planta de los pies, Dios eterno. Oh, Dios mío, controlando, Señor, cualquiera que sea, como se llame, Dios mío, esta enfermedad, Dios mío, este dolor, Dios todopoderoso, es inflamación. En el nombre de Jesús, Señor, reprendemos y le decimos, espíritu de enfermedad, vete fuera, ese cuerpo no te pertenece a ti, Dios mío. Oh, sí, Señor, por favor, en el nombre de Jesús, Señor, sí, en el nombre de Jesús, Señor, reprendemos todo espíritu de enfermedad, Dios mío, todo espíritu, Dios mío, aleluya, que esté atormentando este cuerpo, Dios de la gloria. Llega, Señor, ahí donde está mi hermano, mi hermana, Señor, esperando, Señor, esa cirugía, Dios eterno. Llega, Señor, llega, Padre, por favor, Dios mío. Coloca tu manita santa, Dios eterno. Coloca tu manita hermosa, Dios eterno. Ahí donde está ese angustiado, ese atribulado, Señor. Ahí donde está la depresión, Dios eterno. Ahí donde está la tristeza. Donde está la agonía, Dios eterno. Aleluya, Señor. Pero sabemos, Dios amado, que su poder, Dios eterno. Y podemos decir esta tarde que la sangre de Cristo tiene poder para sujetar, para liberar, Dios de la gloria, aleluya, Señor. Porque sabemos, Señor, que su sangre tiene poder, Dios eterno, para limpiar, Dios eterno, para sanar, para carbonar, Dios de la gloria, aleluya, Señor. Yo sé que solamente usted puede, Dios amado. Yo sé que solamente usted es el único, Señor, quien puede, Dios de la gloria, aleluya, sí, Señor, obra, Dios eterno, obra, Señor, obra, Dios mío, un milagro, Señor, hemos venido orando, Señor, por milagros, Dios de la gloria, aleluya, Señor, hemos venido clamando, Señor, hemos venido suplicando, Dios eterno, por noches, por madrugadas, por días, Dios amado. Ahora pedimos, Dios de los cielos, que sea usted, Dios mío, obrando, Dios eterno, obrando, sí, Señor, obrando, Dios mío, un milagro, Dios amado, en la vida, Señor, de nuestro radio escuchas, oh Dios amado, aleluya. Pedimos, Señor, que sea usted quien obre un milagro donde se necesita ese milagro, Dios eterno. Por favor, Dios de la gloria, sí, Señor, yo sé que para usted no hay nada, nada imposible, Señor, para usted todo, todo es posible, Señor de la gloria, sí, Señor, yo conozco, Dios mío, aleluya, Señor, yo conozco, Dios mío, muchos milagros, he visto, Señor, milagros, Padre celestial, desatarse, Dios de la gloria, aleluya, Señor. Y ahora, Señor, puede ser el momento, Dios eterno, sí, Señor, el momento el cual, Dios mío, pueda ser, Dios mío, declarado ese milagro, Dios amado, ese milagro que tanto ha sido esperado, Señor, por la joven, por el anciano. Sí, Señor, por aquella mujer, por aquel hombre, Dios eterno, por aquel hermano, por aquel amigo, Dios amado. ¿Cuántos, Señor, quizás han hecho una promesa con usted? Señor, si usted me sana, yo le voy a servir, yo voy a aceptar su evangelio.
ahora es el momento, ahora es el momento en el cual, Señor, para usted no hay nada imposible, Dios eterno. Obra, Dios mío, obra, Señor, obra un milagro, Señor, obra un milagro, Dios de la gloria, aleluya, en esta tarde, en esta noche, Dios todopoderoso. Aleluya, Señor, aleluya, Señor, llega a los hospitales, las clínicas, Padre bendito, allá, Señor, donde no hay ya medicina, Dios eterno, ponga usted esa medicina en esos cuerpos, Dios amado. Por favor, llega a cantones, caseríos, Dios mío, aldea, departamentos, Dios de la gloria, aleluya, hogares humildes, Padre bendito, en el nombre de Jesús, Padre celestial, en el nombre de Jesús, declaramos, Señor, que usted da respuesta esta tarde, Dios amado. Muchas gracias, Dios todopoderoso, gracias, Señor. Encomendamos este programa, Señor, en sus manos. Lo ponemos en sus manos, Dios amado. Ponemos en sus manos, Señor, esta frecuencia de radio, Dios amado. Dios eterno, que pueda, Señor, hacerse todos los trámites legales, Dios eterno. Aleluya, sí, Señor. Yo sé que para usted no hay nada imposible, Dios amado. Yo sé que para usted todo, todo es posible, Señor de la gloria. Termina, Señor, termina usted, Dios mío, de obrar, Padre bendito, en esta emisora, Dios amado, y que aquellos hermanos, Señor, que nos dejaron de escuchar por un tiempo, Señor, puedan tomarse, Dios amado, ese momento de podernos sintonizar nuevamente, Dios amado. Oh, sí, Señor, bendice todo este personal de radio, Dios amado, aleluya. Sí, Señor, en el nombre de Jesús, Padre celestial, muchas gracias, Dios todopoderoso. Gracias, Señor, dejamos en sus manos este tiempo, Dios de la gloria. Gracias, Señor, gracias, Dios todopoderoso. Aleluya, Señor, amén y amén. Muy bien, hermanos, ya hemos orado, ya hemos pedido a Dios. Qué bueno, gracias por los hermanos que ya se comunicaron con nosotros acá. Qué bueno, es una bendición. Tenemos a nuestra amiga, a Carla Magaña, tenemos a hermana Elizabeth, que ya se comunicó también con nosotros, hermano, tenemos a hermana Araceli, hermana Mirna, hermana Yesenia, qué bueno, hermano Selvin, qué bueno, mi hermano Nahum Peñate, qué bueno, es una bendición, gracias, gracias por los hermanos que ya se reportaron acá con nosotros y quienes se seguirán reportando, así es que gracias, hermanos. Gracias por estar ahí siempre en sintonía y ayudándonos a que este programa pues continúe cada día hacia adelante. Así lo vamos a dejar con unas hermosas alabanzas esta tarde.

Es una bendición el poder haber escuchado hermosas alabanzas. Qué bueno, hermanos, damos gracias a nuestro Rey. Gracias a nuestro Rey porque nos ayudó, hermanos. Queremos decirle de que a veces pues hay situaciones en las cuales pues nosotros no hallamos la salida, pudiéramos decir, ¿verdad? Muchos a veces, hermanos, nos encontramos en situaciones difíciles, ¿verdad? No quiero decirle de que yo esté pasando ahorita una situación muy difícil, pero sí conocemos de hermanos, de amigos, ¿verdad?, que están pasando situaciones difíciles, y es por eso que nosotros siempre debemos de orar los unos por los otros, ¿verdad? Siempre tenemos nosotros, hermanos, que ser intercesores, ¿verdad? Orar los unos por los otros. Qué bueno. Queremos saludar, ¿verdad?, hermana Yesenia de Fer, está saludando a toda su familia, sus hijos, sus nietos, su esposo, sus cuñadas y toda la familia. Así es que gracias, agradecemos sus saludos, ¿verdad? Sea Dios obrando, ¿verdad?, obrando allí en el hogar de mi hermana Yesenia, ¿verdad?, obrando, que sea Dios obrando allí. Y sabemos, hermanos, que cuando ponemos nuestra confianza en el Señor, pues todas las cosas nos ayudan a bien, ¿verdad? Qué bueno. Así esta tarde queremos saludar al primazo José Luis Torres Guerrero, ¿verdad?, que se encuentra cumpliendo 44 años. Mire, todavía se ve bien cipotón, ¿verdad? Qué bueno. Así es que bendiciones y bendiciones para toda la familia Argumedo. Dios bendiga también a la prima Noelia, que estuvo cumpliendo años también de este mes de mayo. Así es que qué bueno, bendiciones a toda la familia. Agradecemos ese apoyo, familia Argumedo. Y sabemos, hermanos, de que Dios siempre está allí ayudando a los cumpleañeros. Qué bueno, es una bendición, hermanos, el poder estarles saludando en el nombre del Señor. Hermana Celia Lapa está saludando a mi hermano Gustavo Vargas, vean que no se ha reportado, hermano Gustavito, pero aquí lo estamos saludando. Por acá también tenemos otros saluditos, ya tenemos otros saluditos, dice Dios me lo bendiga, hermano, hágame unos saludos, salude, pues por acá también tenemos otros saluditos, ya tenemos otros saluditos, dice Dios me lo bendiga, hermano, hágame unos saludos, salude a mi madre y a mi amiga, dice Glenda.

de hermana Araceli Castro. Pero por acá tenemos otro saludito también. Le dice: Dios le bendiga, hermano Luis, ya aquí escuchando su bendecido programa. Él me complace con la alabanza, Lágrimas en el Desierto. Saludos para usted y toda su familia. Qué bueno. Gracias, gracias, hermana Mirna. Qué bueno. Por acá también tenemos otro saludito. Por acá teníamos a hermano Selvin. Hermano Selvin, siempre se nos pierde por acá. Aquí está. Dice que Dios le bendiga, hermano. Saluda a todos los que escuchan su programa, una alabanza, Lágrimas en el Desierto. Qué bueno. Gracias, gracias, bendiciones. Amados hermanos, gracias por estar siempre allí en sintonía. Hermanos, les agradecemos grandemente por su aporte. Por acá tenemos también a hermana Elizabeth, de ahí de Ciudad Real. Dice: Dios le bendiga, hermano Luis, ya en sintonía de su bonito y bendecido programa. Dios me lo bendiga, su amada esposa y toda su familia. Qué bueno. Gracias, gracias por estar allí. Y también por acá nos pedían, ¿verdad?, que saludáramos de parte de mi hermano Nahum, también, ¿verdad?, de parte de hermano Nahum Peñate, ¿verdad?, de parte de mi hermano Nahum, pues nos pedía que saludáramos a toda su familia allá en Caserillo Los Peñates, Flora María Riva y la congregación La Hermosa, de ahí también de Caserillo Los Peñates. Así que saludáramos también a su primo Rodrigo Peñate, ¿verdad?, y saludamos también a su madrecita hermana Julia Peñate, allí en ese bello caserillo. Qué bueno, es una bendición, hermanos, ese caserillo de Los Peñates. Ya tuve el privilegio de visitar a nuestros hermanos y amigos por ahí. Es una bendición llegar a este caserillo. Así es que estamos llegando con los saludos, ¿verdad? Así es que bendiciones, bendiciones, saludos también para nuestro hermano y amigo Rodrigo Peñate y su familia allí en Río Zarco, en Río Zarco. Qué bueno, es una bendición, hermanos, y saludos a todos los oyentes, ¿verdad? Saludes a todos los oyentes. Así es que gracias, hermanos, por estar siempre ayudándonos allí, ¿verdad?, ayudándonos unos a los otros. Y esta tarde pues vamos a leer la palabra del Señor. Le invitamos para que usted nos acompañe allí al libro de Isaías, capítulo 45. Vamos a estar leyendo Isaías, capítulo 45. Vamos a estar leyendo, hermanos, si usted pues tiene su Biblia y usted nos quiere acompañar, pues aquí le invitamos, hermanos, al libro de Isaías, capítulo 45. Dice la palabra de Dios de la manera como está escrita, ¿verdad? Isaías capítulo 45, verso 22. Vamos a estar leyendo para honra y gloria del Señor. Vamos a buscarlo. 22. Sí. Isaías 45, 22 dice: Mirad a mí y sé salvo todos los términos de la tierra, porque yo soy Dios y no hay más. Mire qué bueno, qué bendición, hermanos, el poder encontrar esta hermosa palabra. Esta palabra que dice: Mirad a mí y sed salvos todos. Mire qué bendición, hermanos. El miércoles pasado pues hablábamos de salvación, vea qué es la salvación, cómo se da la salvación. Y ahora encontramos y ahora vemos otro bonito tema. Dice: ¿dónde buscar la salvación? Mire qué maravilloso, qué bello esto. Dice: sabemos en términos, o sea, la Biblia dice: mira, dice, salvo todos, vea qué bueno, sé salvo. Es de manera importante que los hombres sepan de dónde ha de mirar si deben ser salvos. En este versículo nos muestra con claridad dónde los hombres deben mirar y dónde los hombres deben buscar la salvación. Desafortunadamente, muchos buscan la salvación en otros dioses. Muchos buscan...

me imagino, ¿verdad? Buscan salvarse a veces determinadas cosas en dioses extraños, en dioses ajenos, y pienso yo que hay muchos van y hasta consultan a los brujos, porque eso no es de dudar, hermano. Si un día me quedo al mirado por acá, que no me había fijado que aquí cerquita, unos pasitos de la casa, estaba un rótulo con un número donde decía: ¿quiere usted salvarse de esto? Y hacía una lista. Venga, nosotros, pero terminaba diciendo: y si quiere que le leamos las manos, quiere que le leamos las cartas. Así es que al mundo, yo digo, ¿de dónde verdaderamente debe de venir nuestra salvación? Nuestra salvación no puede venir de ningún hombre humano. A veces, hermanos, nosotros alabamos, yo le digo, a veces alabamos a quien no tenemos que alabar. Porque sabemos, hermanos, que Dios a veces da victorias y ocupa a un hombre. Pero en sí la victoria no es del hombre, hermano. Tenemos que abrir nuestros ojos, que la victoria no se da por el hombre humano, se da por la voluntad de Dios, y la salvación viene solamente de Dios, hermano, no de aquel evangelista, no de aquel predicador, no de aquel hombre que le presentó el mensaje. Él solo fue un mensajero. Él solo fue un portavoz, Él solo fue un enviado, Él solo fue un instrumento, hermano. Pero no por eso queremos decir que usted va a decir San Juanito, San Pedrito, San Fernandito, no. Usted tiene que alabar a Dios, de quien le ha dado la salvación. Porque sabemos, hermano, que solamente Dios es el autor de la salvación. Y si le digo que ese es el autor, usted se ha fijado, a veces hay libros, seguramente usted, digamos, hablemos así, usted tal vez ha visto un libro de X persona, y allí dice el nombre del autor, el nombre del verdadero dueño de ese libro. Qué bendición, hermano. Pero ahora vemos que Dios es el autor de la salvación. Seguramente, hermanos, fue así la disposición divina, cuando seguramente Dios dijo: hagamos al hombre. Pero no solamente dijo: hagamos al hombre, sino seguramente Él, en su grande misericordia, en su grande amor, Él pensó también que el hombre había desobedecido y que había que buscar un medio por el cual, mire qué maravilloso, hermano, por el cual el hombre se salvara. Porque dice la Biblia que todos están destituidos de la gloria de Dios. O sea, todos estábamos condenados a la muerte eterna. Pero fue allí como el autor, nuestro Señor Jesucristo, se presentó en su sana sabiduría para redimir, o sea, para devolver lo que el enemigo quiso robar. Y qué bendición, hermanos, que se presenta como el autor para recuperar todo lo que se había perdido. Mire qué maravilloso. Tenemos un Dios perfecto, tenemos un Dios salvador, hermano, que sin duda alguna, seguramente no importa, así como le digo, no importa cuán multitud, cuán grandes sean nuestros pecados. Dice que si nuestros pecados fueran negros, pues Él los va a emblanquecer. Qué maravilloso, hermano, saber que tenemos un Dios y su favor nos hace heredero de la salvación, hermanos. Según la palabra de Dios en Efesios 2:8, dice: por la fe
es que recibimos la salvación, no por nuestras obras o méritos que hacemos aquí en la tierra. Y aquí quizás yo no quisiera, hermanos, comprometerme o que usted se vaya a sentir ofendido. ¿Vea? Pero a veces, hermanos, confundimos, dice... porque si no pierdo mi salvación. Pero sabemos, hermano, que la salvación es por gracia, no es por obras, no es por ofrenda, no es porque usted dé todo su dinero, no es porque usted venda su... No, Jesucristo ya pagó el precio de nuestra salvación y fue a precio de sangre, a precio de sacrificio, a precio de cruz. Pero a veces nosotros vivimos equivocados todavía, nos dan como dijéramos una falsa información, que creemos que si no ofrendamos no somos salvos. No. Si usted tiene, lo va a hacer. Si usted no tiene, no lo va a hacer. Porque dice la palabra de Dios, dando como propuso en su corazón, no por fuerza, no por obligación, sino sabiendo, hermanos, que Dios ya nos entregó nuestra salvación. Y vemos, hermanos, que Dios desea la salvación de toda raza humana, hermanos. Seguramente en el mundo se hablan infinidad de idiomas, pero seguramente Dios entiende y conoce todas las... Mire qué maravilloso tener un Dios bilingüe. Mire qué bendición, hermanos. Seguramente aquí en este país, pues a veces vamos a iglesias donde los servicios, donde los cultos, pues son bilingües, ¿ya? Inglés y español. Y a veces nosotros cantamos pues en español, otros cantan en inglés, pero al mismo tiempo estamos adorando a Dios. Mire qué bendición, hermano, saber que la salvación que Dios ofrece no tiene color ni raza. La salvación que Dios ofrece es para cada nación y país. La salvación que Dios ofrece es para cada individuo, se llame como se llame. Esta ricamente adaptada. Pudiéramos decir, a veces nosotros, quizás en la medicina ya hemos escuchado, decimos, esta planta es adaptógena. Se adapta a tu cuerpo. Si tu cuerpo la necesita, pues la consume. Si tu cuerpo no la necesita, la desecha. Mire qué bendición, hermanos, el poder estar y tener una salvación adaptada al que la necesita y cómo la necesita, ¿verdad? Muchas veces las personas creemos tener la solución en un hombre humano, hermanos, y ya no miramos a Dios, sino estamos como esclavizados, vivimos como en Egipto, que estaban, eran esclavos. Pero ahora, hermano, nosotros no estamos en un desierto, estamos en la gracia de nuestro Señor y Salvador Jesucristo, hermanos. Y podemos decir que solo existe una fuente de salvación. El hombre es total incapaz de salvarse a sí mismo, como lo dice la Escritura. No nos hicimos a nosotros mismos, sino que Dios es nuestro creador y nuestro salvador. Los amigos pueden salvar al hombre. De ninguna manera. Pueden salvarlo tal vez de algún peligro, pueden salvarlo tal vez de una tragedia que está próximo, pero salvarlos, darle una salvación para obtener una vida eterna, para ser librados de la condenación,
el hombre no puede, de sí mismo el hombre no puede. Lamentablemente el hombre no puede, y lamentablemente tenemos que decirle esta tarde que la salvación se obtiene cuando hay vida. Oiga bien, la salvación se obtiene mientras nosotros estemos en nuestro estado natural, en nuestro, pudiéramos decir vivitos, pudiéramos decir, pero ya muriendo el cuerpo, ya muriendo, lamentablemente, quizás muchos a veces dicen, no, vamos a hacer esto, vamos a hacer el otro, pero déjeme decir, la palabra de Dios dice que en la muerte ya no hay memoria, dice, y en el Seol, ¿quién te alabará? O sea que ya no se puede, ya definitivamente la religión y el hombre no puede salvar. En el mundo entero hay clases de religiones, pero ninguna de ellas es capaz de obtener una relación con nuestro Padre Celestial. Seguramente la religión no puede salvar a nadie. Es su único Hijo Jesucristo quien sí puede. Y aún ni los ángeles pueden salvar al hombre, dice la palabra de Dios en Hebreos. Hecho esto tanto superior a los ángeles, y cuánto herederos más excelente hombre que ellos, refiriéndose a nuestro Señor Jesucristo, a Él sea toda la gloria, la exaltación, porque es que hay entrada en el reino de los cielos. Y la palabra categóricamente nos dice, yo soy el camino, la verdad y la vida, y nadie va al Padre si no es por mí, dice la palabra de Dios. Mire, qué bendición, hermanos, podemos decir que nadie, absolutamente nadie nos puede ofrecer o dar o vender o regalar salvación si no es nuestro Señor Jesucristo. Y cuando nosotros decimos vender es porque a veces creemos que la salvación se obtiene por... La salvación solamente, como dijimos, se puede obtener por la misericordia, por el regalo de nuestro Señor y Salvador Jesucristo. Sabemos que solamente Dios posee el poder en quien nosotros podamos confiarle, confesarnos. No podemos irnos a confesar a ningún hombre humano, solamente confesarnos con nuestro Señor y Salvador Jesucristo, que Él nos dice en la Escritura, como decimos, que Él es el camino para llegar al Padre y no hay otro fuera de Él. Mire qué bendición, hermano. Así es que ahora quedamos claro que el único que puede darnos la salvación es nuestro Dios. Así es que ahora tú eres el único que decides. Oiga bien,

es el único étnico que puede hacer su decisión y aceptar a nuestro Señor y Salvador Jesucristo, porque como siempre lo hemos dicho, ¿verdad? Papá, mamá, esposo, esposa, no puede decidir, ¿verdad? El salvarnos es una decisión personal, porque dígame usted, ¿qué madre no quisiera que toda su familia, ¿verdad? Conocemos de madres que tienen 10, 12 hijos, 8 hijos. ¿Qué madre no quisiera, qué madre cómo quisiera que sus 8 hijos, mire qué bendición, saber que sus 8 hijos, sus 12 hijos son cristianos, le sirven a Dios, y que si un día mueren, ellos van con el Señor? Por eso yo le digo, la salvación es una elección personal que tú y yo la tenemos que hacer. No la puede hacer papá, no la puede hacer mamá, no la puede hacer la abuela, el abuelo, no la puede hacer el vecino, no la puede, como en muchas le dicen, la mejor amiga, no puede hacerlo la mejor amiga. Esto es personal, la decisión, recibir como único y suficiente Salvador, como dice la palabra, mirar a mí y ser salvos. ¿Por qué no miramos esta tarde a Dios y le decimos, Señor, a la verdad, yo necesito de usted, yo necesito el favor suyo, Señor, yo necesito ser perdonado, yo necesito ser lavado, y Dios le estará perdonando? Así es que vemos que tú puedes aceptarle como único y suficiente Salvador a nuestro Señor, y tu alma gozará de una salvación eterna. Qué bueno. Así es que esta tarde fue una bendición, hermanos, el poder predicar esta hermosa palabra. Así es que gracias, amados hermanos, gracias, amados amigos, gracias toda nuestra audiencia. Saludos y bendiciones para todos mis hermanos que estuvieron presentes, y así les deseamos pasen una bonita y bendecida noche. Hasta la próxima, hermano. Dios les bendiga a todos.

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0: digo pues, andad en el Espíritu y no satisfagáis los deseos de la carne. Amén. Amados hermanos, Dios les bendiga. Amados hermanos, jóvenes, niños, amigos, Dios les bendiga. Que la paz y la gracia del Señor Jesucristo sea en cada corazón. Estamos, amados hermanos, una vez más, por la misericordia de Dios, en cabina de Radio Pastor, creyendo fielmente, amados hermanos, que nuestro Dios nos habla, creyendo fielmente de que nuestro Dios es fiel y verdadero, que Él tiene muchas bendiciones para todo aquel que se quiera dejar bendecir. Esta es una edición más de Voz de Dios y no de Hombre, donde siempre esperamos que el dador de la vida, el creador del universo, pueda, amados hermanos, hablarnos una vez más. Dios bendiga a todos cuantos puedan estar ya en sintonía de este programa, acá en El Salvador, en toda la zona occidental. Sí, en toda la zona occidental, países también acá en el lado de Guatemala, México, Estados Unidos, Canadá. Dios les bendiga. Otros hermanitos que se han comunicado con nosotros por medio de las redes sociales, allá en países como Chile y Colombia, sí, que ya nos han, se han comunicado con nosotros. Dios les bendiga. Amados hermanos, estamos acá por misericordia de Dios, una vez más en cabina de radio, donde siempre este evangelio, amados hermanos, tiene que predicar, tiene que predicarse, sí. Este evangelio tiene que extenderse, tiene que llegar al alma sedienta, sí, al necesitado. Siempre, siempre hay palabra de parte de nuestro Dios hacia nuestras vidas. Amados hermanos, vamos a presentarle a Dios una vez más estos minutos de programa, donde siempre no dudamos que nuestro Dios siempre habla. Nuestro Dios siempre tiene algo para nosotros. Él habla a tiempo, amados hermanos. La advertencia siempre llega a nosotros a tiempo. Porque muchas veces en nuestra vida cotidiana, a nosotros nos dicen que algo nos va a salir mal si actuamos como tal, ya sea en alguna empresa, ya sea en algún negocio que vayamos a hacer, y alguien nos dice: no, mira, te sugiero que no lo hagas. Así, amados hermanos, es el evangelio también, el evangelio de Cristo para salvación, bendito sea Dios. También así llega a nosotros, sí, hay vida eterna para todo aquel que quiera. Amados amigos, hay vida eterna, sí, y lastimosamente que también te tengo que decir que hay condenación eterna para todo aquel que no obedezca a lo que dice este libro llamado Biblia. Bendito sea Dios. Amado Padre que esté en gloria, gracias por la oportunidad, por el privilegio que tenemos, Dios del cielo, de poder estar una vez más en cabina de radio. Bendito sea su nombre, Dios, exaltado sea siempre por los siglos de los siglos. Amado Padre, gracias por la oportunidad, Dios bendito, de un día más que usted nos permitió. Amado Rey, ya estamos concluyendo este día, mi buen Jesús. Ya entró la noche, oh Dios del cielo, y usted nos guardó, ¿sí? Usted ya nos llevó una vez más a casa. Algunos por ahí cenando, oh Dios de la gloria, bendiga sus alimentos. Amado Padre, que sean de provecho en su salud. En el nombre de Jesús de Nazaret, los bendecimos, oh Dios del cielo. Sí, Dios de la gloria. Amado Padre, algunos ahí comentando de lo que hicieron este día con sus hijos y viceversa, Dios del cielo, de padres a hijos y de hijos a padres, oh Dios, bendígales, oh Dios, que siempre pueda haber convivencia familiar, oh Dios de la gloria, en el nombre de Jesús de Nazaret. Algo otros probablemente a esta hora, oh mi buen Rey, ahí en el trabajo todavía, ¿sí? Otros por ahí, Dios bendito, que están haciendo turno de noche, oh Dios, bendígales, oh Dios del cielo, por favor, guárdeles. Que su mano protectora siempre esté ahí, oh Dios del cielo. Que el bien y su misericordia nunca, nunca se aparte de sus vidas, oh Dios, en el nombre de Jesús de Nazaret. Amado Padre, gracias, gracias, gracias, oh Dios, por la vida, oh Rey del cielo. Bendito sea su nombre, oh Dios, exaltado, oh Dios de la gloria, sea siempre, por los siglos de los siglos. Acá estamos una vez más, oh Dios del cielo, en una edición más de este programa, oh Dios, creyendo que usted habla a nuestras vidas. Necesitamos de usted, sí, Dios de la gloria. Necesitamos de continuo en nuestra vida, oh Dios del cielo. Sí, Rey del cielo, sí, Dios de la gloria. Amado Padre, una vez más, oh Dios, invocamos su nombre sobre la vida de los necesitados ahí en una camilla de hospital, oh Dios del cielo, por favor. Ahí, Dios bendito, sí, postrados ahí donde viven, en sus viviendas, hermanos del cielo, hermanas, oh Dios de la gloria, amigos, niños, oh Dios del cielo, por favor, en el nombre de Jesús de Nazaret, usted puede obrar, oh Dios.
1: Sí, Padre amado, si puede haber alguien ahí, Dios bendito, con desaliento espiritual, oh Dios de la gloria, que no quiere seguir más, oh Dios, en esta noche puede recobrar fuerzas, oh Dios del cielo, en el nombre de Jesús de Nazaret, usted puede tocar, oh Dios bendito, el corazón. Sí, Dios de la gloria, usted puede visitar, oh Dios, la vida del necesitado, en el nombre de Jesús de Nazaret. No hay cosa imposible que usted no pueda, Dios del cielo. No hay cosa imposible para usted, Dios bendito. No hay problema, oh Dios, que usted no lo pueda solventar, oh Rey del Cielo. Sí, Dios amado, aquí estoy una vez más, oh Dios del Cielo, creyendo que usted nos usa, oh Dios bendito, creyendo, Padre bendito, que somos instrumento para alabanza de su gloria, para exaltación de su nombre, oh Dios, para llegar a la vida del necesitado. Sí, Dios del Cielo, sí, Padre, amén y amén.

Amén. Amén, amados hermanos, hayamos escuchado un canto, queremos vivir un día a la vez. Amados hermanos, estamos viviendo, alguien dijo por ahí, estamos viviendo ya los últimos tiempos. Sí, la Escritura nos revela, amados hermanos, que en los postreros tiempos la maldad iba a ser incrementada. Por la letra de este canto nosotros podemos, amados hermanos, ver, podemos escuchar, ¿sí?, que nuestro Dios manifestado en carne, ¿sí?, nuestro Dios acá en la tierra, el Señor Jesucristo, amados hermanos, se dio cuenta de la maldad que había. Y la letra del canto dice: tú sabes, Señor, que hoy es mucho el dolor, hoy está peor. Así es, amados hermanos, podemos ver cuánto se ha incrementado, ¿sí? Vamos, amados hermanos, entremos en uso de razón. Vamos a entrar un tiempo, amados hermanos, en que vamos a comenzar a ver cosas sobrenaturales, mucha maldad. Y ya hemos visto ante estos ojos seculares, ya hemos visto algunas cosas. Pero conforme a lo que dice la Escritura, no debemos de sorprendernos, porque es porque la venida de Dios, amados amigos, ya está cerca. ¿Cómo estás? ¿Cómo me encuentro yo? Bendito sea Dios. Es necesario que nos hagamos una autoevaluación nosotros, ¿sí?, para poder razonar, para poder entrar, amados hermanos, ¿sí?, poder entrar en uso de razón y dar pasos como se debe en este evangelio, disfrutar el evangelio, bendito sea Dios, deleitarnos en la presencia de este Dios verdadero. Amados hermanos, ¿cómo estamos nosotros viviendo delante de Dios? Claro, vivimos acá en esta carne llena de maldad, llena de pecado. En esta carne, amados hermanos, perversa, ¿sí? Pero ¿cómo estamos delante de nuestro Dios? Él conoce nuestro corazón. Él conoce cuáles son nuestras intenciones, conoce nuestros pensamientos. Amado amigo, te tengo una noticia. Él conoce qué fue lo que tú hiciste en este día. Dice la Escritura, revela este libro que tengo acá llamado Biblia, de que toda palabra ociosa que salga de la boca del hombre, de esa va a entregar cuentas. Amados hermanos en el Señor, usted que dice llamarse creyente, yo que digo ser apartado para Cristo, también yo voy a entregar cuentas. Si aún no he sido convertido, bendito sea Dios. Amados amigos, vale la pena disfrutar este evangelio. ¿Sí? Porque a veces, hermanos, hermanas, personas, entre comillas, llamadas cristianas, ¿sí?, asistiendo a un templo, a una casa de oración, a veces no disfrutan el mundo, ni disfrutan el evangelio. Paz de Cristo, ¿sí? Dios me les bendiga, amados hermanos. El evangelio se disfruta, bendito sea Dios. Hay que estar definidos qué es lo que queremos. Amados hermanos, esta es voz de Dios y no de hombre, donde siempre, siempre Dios nos habla a nuestras vidas. Amados hermanos, queremos siempre deleitarnos en presencia de nuestro Dios. Sabemos qué es lo que debemos hacer. Estar entregados en cuerpo, alma y espíritu, para que nuestro Dios nos tome en cuenta. Saludarles en esta vez, amados hermanos, siempre saludar a toda la corporación de Iglesia Apostólica. Dios es uno. Decirles, sigamos adelante, hermanos en Iglesia Central. Dios les bendiga. Venimos, amados hermanos, vengo en esta ocasión de una tremenda bendición. Sí, Dios bendiga al hermano Noé Peñate, que nos compartía el consejo en esta noche. Sí, Dios bendiga a su esposa, a mi hermana. Dios le bendiga, Dios bendiga a su esposa, a sus hijos. Sí, Dios les bendiga, Dios bendiga a la hermana Isabel de Peñate. Dios les bendiga, Dios bendiga a toda esta familia Peñate. Decirles, sigamos adelante, adelante es la orden del Señor. Hermanos de Iglesia Apostólica, Dios es uno central. Dios les bendiga a todos. Dios multiplique mucha bendición. Hermanos allá en Chachuapa, Dios les bendiga.
decirles, sigamos adelante. Hermanos allá en Metapan, quienes nos visitan de Metapan, Dios les bendiga. Allá mi hermano Pablo Jordán, Dios le bendiga. Delante de Dios está el sacrificio que mi hermano hace por estarse congregando hasta acá en mi iglesia central. Dios le bendiga, Dios multiplique, mucha bendición. Más hermanos que nos visitan desde lejos acá en mi iglesia central, Dios les bendiga. Hermanos también allá en Hacienda del Sunza y Salco Sonsonate, Dios les bendiga. Sigamos adelante porque adelante es la orden del Señor. El sábado, con la ayuda de Dios, vamos a rendir culto, vamos a dar exaltación a ese Dios sublime, a ese Dios quien se merece toda exaltación. Vamos a darle, amados hermanos, la alabanza por medio de una vigilia con mis hermanos allá. Dios les bendiga. Nos vamos a deleitar, amados hermanos, allá en Sonsonate. Declaro desde ya que nos vamos a gozar este día sábado con la ayuda de Dios. Vamos a irle a dar la exaltación al nombre de nuestro Señor Jesucristo. Amados hermanos, una vigilia patrocinada por la Sociedad de Jóvenes. Jóvenes, amados hermanos, ahí, soldados de Cristo. Bendito sea Dios, de Iglesia Apostólica. Dios es uno central. Nos vamos a ir a gozar allá con mi hermano José Cuellar en Hacienda del Sunza y Salco Sonsonate. ¿Dónde están ubicados mis hermanos? Allá sobre el desvío entre Puerta Negra y el desvío de Puerta Roja. Así es conocido ahí, amados hermanos, o mayormente para algunos otros, conocido como el desvío de la calle que sale entre el Cerro Verde, ¿sí? El Cerro Verde y calle que conduce a Armenia y a Izalco. Precisamente ahí, amados hermanos, quizás a 2 kilómetros buscando para Izalco. Ahí está la hacienda donde nos vamos a ir a deleitar en la presencia de nuestro gran Dios y Salvador Jesucristo. Gloria y honra le damos a nuestro Dios. Amados hermanos que nos sintonizan, donde quiera que usted nos pueda escuchar, Dios los bendiga. Este es el programa Voz de Dios y No de Hombre, donde muy pronto vamos a estar, amados hermanos, en otra emisora, ¿sí? Va a ser 102.1, amén hermano, 102.1 se va a estar moviendo lo que es la radio, siempre en FM. Bendito y alabado sea el nombre de nuestro Señor Jesucristo. Vamos, amados hermanos, a seguirnos deleitando en la presencia de nuestro Dios con un canto más.

Gracias, gracias, gracias a Dios. Amados hermanos, ahí hemos escuchado otro canto muy bonito, ¿sí? Quien escribía las letras de ese canto, amados hermanos, estaba inspirado. ¡Qué bendición, amados hermanos! ¿Sí? ¡Qué bendición! Es una historia muy bonita. En la inocencia de un niño, amado hermano, él pedía a las puertas del templo, ¿sí? Las puertas de donde ese niño se congregaba, porque a lo mejor este niño ya miraba que dentro de la casa de él se estaba viendo cosas extrañas, se estaba viendo de una manera desagradable, a lo mejor tenía temor, tenía miedo, estaba asustado. A lo mejor sus papás se gritaban, se insultaban fuertemente, ¿sí? No sé si hasta físicamente se golpeaban, ¿sí? Pero no era agradable, era de una manera desagradable, ¿sí? Pero aquel niño en su inocencia le decía al pastor: véndame las puertas de la iglesia, tal vez al llevarlas a mi casa mis papás ya no van a pelear. Amados hermanos, es una bendición poder vivir este evangelio, es una bendición poder acercarnos a nuestro Dios y darle gracias, amados hermanos, por la paz en nuestro interior, por la paz que Él nos da, amados hermanos, porque si hacemos nosotros algo por ahí de memoria de dónde vivimos en el pasado, no sé, si tal vez 15 años atrás, si tal vez 20 años atrás, 10 años atrás, probablemente algunos 5 años, otros tal vez un año, pero el año que vivieron atrás, antes de venir al camino de Dios, vivieron de una manera vacía, de una manera desolada, tuvieron una vida no agradable, ¿sí? Pero ahora en Cristo Jesús vivimos, amados hermanos, bendecidos. Dios bendiga a quienes están en sintonía de este programa, decirles: sigamos adelante. Dios bendiga a mi hermana Lilian Mendoza, se comunicaba con nosotros, ¿sí? Saludar también a su nietecito Jeremy. Dios le bendiga a Jeremy ahí también en sintonía. Un niño a quien estimo mucho, a quien aprecio mucho, a quien quiero mucho. Dios bendiga a Jeremy en sintonía también de este programa. Radio, acá en Radio Pastor, titulado Voz de Dios y no de hombre. Dios bendiga ahí a quien nos sintonizan ahí en lo que es la Santa Leonor. Dios bendiga a todos mis hermanos ahí en Caserío Los Girola, en el Copinolito. Dios les bendiga ahí en la 15 de septiembre. Dios bendiga en todo ese sector. Sigamos adelante, amados hermanos, sigamos adelante. Saludar a mi hermano Hugo González, ¿sí? También a su hijo, a mi hermano Pastor Marlon González, también a mi hermano Emerson González. Dios bendiga a toda esta familia González, ¿sí? Ahí en todo lo que es Caserío Los Girolas, Dios les bendiga. Amados hermanos, es una bendición poderle decir adelante, es la orden del Señor. Sigamos adelante. Dios bendiga también a mi hermano William Machado, sí, aquí sobre la calle 29. Dios bendiga también a su hijo Davidito, su hijita, sí. Dios bendiga también a su esposa, a toda esta familia. Dios les bendiga. Y reportándose conmigo acá desde la 29 calle. Dios les bendiga. Dios bendiga su negocio. Dios bendiga a sus clientes también, bendito sea Dios. Dios bendiga a todos cuando nos puedan sintonizar. A mi hermano Menning. Dios bendiga a mi hermano Manuel López allá también en California. Dios le bendiga. Dios bendiga, amados hermanos, a todos cuando nos puedan sintonizar también fuera del país. Dios bendiga a la familia Acevedo, a mi hermano Juan Acevedo, a su esposa, a mi hermana Irma y Acevedo. Dios bendiga a toda la familia, bendito sea Dios. Amados hermanos, nos gozamos en la presencia de nuestro Dios, claro que sí, nos gozamos, amados hermanos. Saludar también, amados hermanos, allá a mi hermano Juan Martínez hasta Sonsonate. Dios le bendiga. Adelante, amados hermanos, adelante, es la orden del Señor. Saludar también, amados hermanitos, acá a todos, nos decía mi hermana Lilian, saludaba a todos los pastores, ¿sí? A todos los pastores de Misión Apostólica Dios es Uno. Ahí está el saludo de mi hermana para los hermanos pastores. Saludar también, amados hermanos, a mis hermanos González, allá en
todo lo que es primavera, sí, a mi hermano Jorge González, a mi hermano pastor también Alejandro González, decirles, sigamos adelante, amados hermanos. Siempre nuestra mirada siempre tiene que estar en nuestro Señor Jesucristo. Amados hermanos, el consejo de esta noche a nuestras vidas en el libro de Gálatas, capítulo 5 y versículo 16. Leemos la escritura como está escrita en el nombre de Jesús y nos dice, amados hermanos, digo pues, andad en el Espíritu y no satisfagáis los deseos de la carne, porque el deseo de la carne es contra el Espíritu y el del Espíritu es contra la carne, y estos se oponen entre sí para que no hagáis lo que quisiereis. Pero si sois guiados por el Espíritu, no estáis bajo la ley. Amados hermanos, la Biblia, amados hermanos, nos da una vez más un consejo. Por medio de estos versículos leídos, amados hermanos, nosotros podemos recibir la bendición. Por medio de la Escritura, amados hermanos, nosotros a raíz de la palabra tenemos un enfoque, ¿sí? Acá nos dice la Escritura, lámpara es a mis pies tu palabra. Sí, y lumbrera a mi camino. Una lámpara, secularmente hablando, amados hermanos, se necesita una oscuridad para poder prender una lámpara. ¿Sí? ¿Y por qué a nuestro camino? Porque conforme nosotros vamos, llámese lo que sea, si en la calle, una calle muy oscura, si en un caminito, una vereda, pero si llevamos una lámpara, no vamos a tropezar. ¿Sí? No vamos nosotros a caer. Porque llevamos una lámpara, algo que nos va guiando, algo, amados hermanos, que nos va indicando dónde nosotros tenemos que ir poniendo nuestros pies. Amén. Para poder ir caminando y poder llegar a nuestro destino. Bendito sea nuestro Dios. Amados hermanos, la Escritura, asimismo esta noche, ¿sí? La palabra de nuestro Dios es la que nos guía, nuestro diario caminar, amados hermanos, es la que nos lleva de continuo. En nuestra vida cotidiana, para poder nosotros vivir bien, por supuesto, debemos hacer las cosas bien, bendito sea Dios. Para poder vivir bien, por supuesto, ¿sí? Para que nuestros días sean prolongados, para que tengamos largos días, llenos de mucha bendición, por supuesto, hay que hacer las cosas bien. Y la Biblia, amados hermanos, es la cúpula, ¿sí? Es lo que nos guía en nuestro diario caminar, bendito sea Dios. Lo que llevamos en el día a día, el primer canto nos decía, amados hermanos, es una bendición poder compartir por medio de estas ondas radiales, ¿sí? Decía el canto, ayúdame Señor, porque hoy está peor, es mucho el dolor, amén, ¿sí? Tú ya viviste entre los hombres, decía la letra del canto. Y nuestro Dios ya sabe qué es lo que hemos nosotros, qué es lo que tenemos a diario, ya sabe nuestro caminar. Pero amados amigos, sí se puede ser cristiano. Amados hermanos, vale la pena, ¿verdad? Amados hermanos, claro, vale la pena seguir adelante. Vale la pena buscar la paz de Cristo. ¿Y cómo la vamos a buscar? Por supuesto, vamos a buscarla acercándonos a Él, por supuesto. Conforme nosotros nos vayamos acercando a Él, la Biblia acá por medio de este versículo nos dice, digo pues andad por el Espíritu y no satisfagáis los deseos de la carne. Amados hermanos, es una bendición. Es una bendición poder venir en pos de nuestro Señor Jesucristo y poder, amados hermanos, contar día con día. Sí, es una bendición el podernos acercar por la mañana, amados hermanos, a nuestro trabajo. Es una bendición poder vivir con temor en nuestro corazón y tener una vida ordenada, poder una vida sensata, poder vivir, amados hermanos, en sensatez, por supuesto, espiritual, bendito sea Dios. Sí, podemos nosotros acercarnos, amados hermanos, y estar ahí constantemente, buscar, amados hermanos, sí, de nuestro Dios y poder tener una vida espiritual, andar por el Espíritu y no satisfacer el deseo carnal conforme a lo que nosotros digamos, no conforme a lo que nosotros nos obtengamos, por supuesto, vamos a vivir bien, vamos, amados hermanos, acercarnos a Él y nos vamos a dar cuenta,
¿Cuáles son los deseos que a nosotros nos guían, amados hermanos, amados amigos? ¿Cuáles son los deseos? ¿Sí? Más adelante, por medio de este capítulo, siempre acá en la lectura, nos habla y nos dice, más el fruto del Espíritu es amor, gozo, paz, paciencia, benignidad, bondad, fe, mansedumbre, templanza. Contra tales cosas no hay ley. Qué bonito, amados hermanos. Qué bonito vivir en esta bendición. Vivir y darnos cuenta, sí, que contra tales cosas no hay ley. Es decir, amados hermanos, podemos estar allí de continuo. Podemos estar nosotros allí, llámese donde quiera que estemos, amados hermanos. Si en familia, amén, ¿sí? Si ahí donde estudiamos, recibimos X clase. Si por el trabajo, amados hermanos, y porque decimos que es que lo que pasa es que mis compañeros de trabajo, ellos son deshonestos, pero tú ya lo dijiste, son ellos, amado hermano. Y tú vas a hacer luz, a lo mejor por medio de tu forma de vivir, ¿sí? Porque tú les demuestras cómo se vive con Cristo en tu corazón. Tú les vas a transmitir paz, amado hermano, por si no te has dado cuenta. Pero si tú te unes a las conversaciones deshonestas de ellos, a las conversaciones vacías de ellos, ¿sí? Vas a terminar convirtiéndote a ellos, ¿sí? Pero si nos vamos a la luz de la palabra, nos dice la Escritura que se conviertan ellos a ti, pero tú no a ellos. Bendito sea nuestro Dios. Bendito sea nuestro Dios. ¿Sí? Mas el fruto del Espíritu es amor, gozo, paz, paciencia, benignidad. Amado hermano, amado amigo, hermano amigo, usted que se estrecha la mano conmigo y me dice, hermano, Dios te bendiga, amén. Qué bendición que en nuestro saludo podamos con sinceridad transmitir benignidad, bendito sea Dios. Porque hay hermanitos, amados hermanos, a los que yo me le acerco y ahí nos saludamos con un abrazo sincero, un abrazo lleno del amor de Cristo. Qué benigno es un saludo así, amado hermano. Qué bendición poderle decir a un hermano que tengo tal vez días de no verlo, hermano, paz de Cristo, y venga y me estrecha su mano y su mano me atrae su hombro y nos damos un abrazo. Qué bendición, ¿sí? Porque es saludable un saludo así, amado hermano. Y platicamos, amados hermanos, y nos deleitamos porque hablamos de la presencia de nuestro Dios en nuestra vida. Bendito sea nuestro Dios. Es que antes nuestra vida era desordenada, ¿sí? Antes nuestra vida era vacía, mas en Cristo Jesús, amados hermanos, amados amigos, nuestra vida es llena de paz. Nuestra vida es llena de bendición. Nuestra vida es llena de gozo, llena de paciencia, es llena. Mas en Cristo Jesús, amados hermanos, amados amigos, nuestra vida es llena de paz. Nuestra vida es llena de bendición.

agrada estar es que él dice que es hermano, pero con sus hechos demuestra otra cosa. Pero qué bendición, amado hermano, cuando te dicen, ¿y vos por qué nunca me has invitado a tu iglesia? Amados amigos, hermanos en Cristo, ¿sí? Usted que me está escuchando, amado hermano, usted que es mi hermano en el Señor, usted que me estrecha la mano, usted que predica el Evangelio de Cristo, ¿cómo está predicando usted? ¿Cuál es el testimonio que usted está dando? La Escritura nos dice, digo pues, el apóstol Pablo hablando a los Gálatas, por medio de la Escritura, en esta noche, hablando a cuantos pueden escuchar esta radio, por medio de las redes sociales, digo pues, andad en el Espíritu y no satisfagáis los deseos de la carne, porque el deseo de la carne es contra el Espíritu y el del Espíritu es contra la carne, y estos se oponen entre sí. Es decir, amados hermanos, la Escritura nos dice que una fuente no puede dar agua de dos sabores. O nos da agua amarga o nos da agua dulce. Amados hermanos, es tiempo de definir nuestra vida en este Evangelio. ¡Qué bonito es este Evangelio, amados hermanos! ¡Qué bonito es levantar nuestras manos en la mañana por ahí al despertar y decirle a nuestro Dios, gracias por el nuevo amanecer! ¡Amén! ¡Gracias! Aquí estoy y te voy a dar una alabanza. Y comienza usted a deleitarse. Usted se va al baño antes de trabajar y canta dos alabanzas. Se lleva su teléfono y qué bendición. Y usted se echa la ducha en el lapso de dos canciones. Pero ahí está conectado en la bendición. ¡Bendito sea Dios! Así usted está conectado en la bendición con Dios. Esa es la vida espiritual que usted tiene delante de Dios. Bendito sea Dios. Digo pues, dice la Escritura, andad en el Espíritu. Usted, amado hermano, desde la mañana, usted anda en el Espíritu. Porque en usted hay presencia de Dios. Pero cuando no, usted se levanta molesto y no sabe por qué. Usted no dobló rodillas y usted sabe que usted está lejos de Dios. Porque usted no sintió de estar agradecido con Dios, de darle gracias a Dios. Es que qué bonito es ser cristiano, amados hermanos. Es un gozo que no se puede explicar. La alegría del creyente, amado hermano, no se puede explicar. La alegría que da nuestro Dios, el gozo que da nuestro Dios, no lo da el mundo. Y como el mundo no lo da, amados hermanos, no se puede explicar. Amado amigo, porque tú vas a una fiesta, tú aparentemente te deleitas por allí, pero te deleitas cuando tienes una bebida embriagante, cuando tienes alguna sustancia que no es buena para tu organismo y estás una dosis tal vez cada 15 minutos, cada 20 minutos. Pero en Cristo Jesús, la dosis que yo tengo, yo quisiera que tú también entendieras. Yo quisiera que tú también buscaras, bendito sea Dios. Pero esta carne, sí. Esta carne muchas veces, amados hermanos, está llena de vicios. Llámese de inmoralidad sexual, llámese de lascivia, de impureza, de enemistad, de pleitos, de celos, de ira, de contiendas, de dimensiones, de herejía, de soberbia, de envidia, de homicidios, idolatrías, hechicería, borracheras, orgías, agravio, adulterio, homosexualidad, avaricia, robo, mentiras y así sucesivamente, amado hermano, amado amigo, de todo. Pero en Cristo Jesús, amado hermano, hay una vida muy bonita para la eternidad. Una vida eterna en presencia de nuestro Dios. Donde nuestros ojos seculares nunca, nunca han visto lo que Dios nos tiene preparado. Sí. El hombre en este tiempo, con la tecnología, puede hacer muchas cosas. En este tiempo, esta nueva aplicación llamada IA, pueden hacer muchas cosas. Imaginar cosas, sí, hacer cosas que no pueden, que no se pueden ver. Pero nuestro Dios tiene preparadas mansiones celestiales para todo aquel que ame su venida. Bendito sea Dios. Bendito sea Dios. Hay virtudes, amados hermanos, por un resultado de vivir para Dios, de estar apartado para Dios. Bendito sea Dios.

Sí. Hay amor, hay gozo, hay paz. Hay paciencia, hay benignidad, hay bondad, hay fe, mansedumbre, templanza. Contra tales cosas no hay ley, dice la Escritura. Bendito sea Dios. Sobre todas las cosas, amado amigo, guarda tu corazón, porque de él mana la vida. ¿Qué estás haciendo tú para tu futuro, amado amigo? ¿Qué es lo que tienes para tu futuro? El hombre se prepara acá en esta tierra, ¿sí? Y no está mal que se prepare. Se prepara para su futuro y no está mal. No está mal que lo haga. No está mal que estudie, ¿sí? No está mal de que se prepare con su familia, instruya a sus hijos con bienes materiales acá en esta tierra. No está mal, pero sobre todas las cosas, también tienes que velar por tu alma, amado amigo. Porque la muerte no respeta, la muerte se lleva bajitos, se lleva altos, se lleva gorditos, se lleva flaquitos, se lleva feitos, se lleva bonitos, ¿sí? Pero delante de Dios, dice la Escritura, todas las almas son mías, ¿sí? El alma del Padre como el alma del Hijo. Pero alma que pecare, dice la Escritura, por medio del profeta, ¿sí? Ezequiel, esa morirá. Amado hermano, amado amigo, este es el consejo de la palabra que por pura misericordia de Dios, una vez más se ha predicado por medio de estas ondas radiales. Amado amigo, ¿de qué lado estás? ¿Del lado que vas a cambiar tu vida de una manera para vida eterna? ¿O del lado que vas a seguir en una vida desenfrenada y vacía, llena de pecado, llena de maldad? Amado hermano, amado amigo, tú eliges. El consejo de la palabra a nuestras vidas. Yo traía otras citas bíblicas, amados hermanos, pero Dios nos puso que habláramos de en otra manera como tal. Para alguien el consejo llegó esta noche, primeramente para mí y después para quienes puedan estar escuchando. Paz de Cristo con todos.

Amén. Amados hermanos, un canto más ahí del varón llamado Rubén Contreras. Amén. Y nos decía, el Jordán solo no cruzaré. Amados hermanos, el Jordán en este tiempo se nos vuelve a nosotros sinónimo de problemas, sinónimo de pruebas, sinónimo, amado hermano, de lucha. Pero, amado hermano, la letra de ese canto dice, solo no cruzaré. Amados hermanos, estamos contentos, estamos muy alegres, porque la paz de Cristo inunda nuestro corazón. Saludar hasta allá en Reseda, California, mi hermano Pastor José Ponce. Dios me le bendiga, Dios bendiga también a su esposa y a toda su familia. Saludar también al Pastor Julio Calderón, a su esposa, a su familia y a todos los hermanos que también se congregan con ellos. Saludar a mi hermano Melvin Villalta, a su esposa, a su hijita Mía Betsabé. Dios les bendiga. Decirles, sigamos adelante, porque adelante es la orden del Señor. Saludar también a mi hermano William Tejada. Dios le bendiga a mi hermano William Tejada, a su esposa, a sus hijitos, a mi hermana Rebeca. Dios bendiga a mi hermana Rebeca, a mi hermana Julisa y a mi hermano Mateo. Dios me les bendiga. Amados hermanos, estamos contentos, estamos alegres, estamos muy bendecidos, amados hermanos, por supuesto. No tenemos bienes acá en esta tierra, amados hermanos, pero si tenemos a Cristo en nuestro corazón, nosotros estamos completos, amados amigos. Los hijos de Dios somos gente muy contenta, amado amigo. Los hijos de Dios somos gente muy bendecida. Sí, podemos andar nosotros por ahí en la calle, tal vez con ropa deshonesta ante los ojos seculares acá de esta gente, acá en esta tierra. Ante los ojos seculares acá de estas personas, de la humanidad. Pero nosotros, amados hermanos, somos felices así como andamos en Cristo Jesús. Viviendo de una manera, amados hermanas, prudente, por supuesto. Si algo queremos es, amados hermanos, vivir el día a día, pero tomado de la mano con Cristo. Bendito sea Dios, amados hermanos, bendito sea nuestro Dios. Saludar a mis hermanos, muy amigos, mi hermano Pastor Carlos Orellana, Dios me le bendiga. Dios bendiga a mi hermano Pastor General de Misión Apostólica Jesús, el Buen Pastor. Dios bendiga a todos los hermanos, sí, a todos los hermanos pastores en esa misión. A mi hermano Cornelio Calderón, Dios le bendiga a todos mis hermanos que se congregan también ahí con él. Dios me le bendiga a su esposa, a sus hijos, a mi hermano Wilfredo, a mi hermano Noé. Dios me les bendiga. Amén. Dios me les bendiga. También a mi hermano Miguelito Martínez, hasta allá en Caserío Los Luna. Dios le bendiga también a mi hermano Pastor Miguelito Martínez. Decirles, sigamos adelante, amados hermanos. Sigamos adelante. Amados hermanos, bendecir también la vida de mi hermano Pastor Isaí Rivera, allá en Chachuapa. Dios me le bendiga a mi hermano Isaí Rivera. Decirles, sigamos adelante. Amados hermanos, vamos a entrar unos minutos a lo que es la oración. No dudando que nuestro Dios es un Dios que todo lo puede. Es un Dios, amados amigos, que Él hace lo que la ciencia acá no puede. ¿Sí? Cuando ya la ciencia aquí en esta tierra topa, los médicos dicen, aquí ya no hay más remedio. Aquí los médicos dicen, mire, si haga su testamento porque a usted le quedan pocos días. Ahí viene nuestro Dios y dice, momento, aquí yo soy la autoridad y Él comienza a manifestar su poder. En nuestra congregación, amados hermanos, donde yo me congrego, hay hermanos de que les han diagnosticado ya pocos días, pero ellos han testificado también después que en Cristo Jesús sí se pudo. Amén. Sí se puede. Porque el Cristo que yo les sirvo, amados hermanos, paga bien. Bendito sea Dios. Amados hermanos, vamos a entrar en unos minutos a lo que es la oración. Y usted, ahí donde se encuentra, usted solo ponga a prueba la fe. ¿Sí?
y hagamos, amados hermanos, ¿sí? Como aquel varón cuando dijo, conforme a tu fe, bendito sea Dios. Amados hermanos, nosotros podemos decir en esta ocasión, podemos decirle a nuestro Dios que Él solo diga la palabra, bendito sea Dios, y vamos a recibir la victoria, vamos a recibir el favor de nuestro Dios. Amado Padre que está en gloria, gracias por la bendición que tenemos hoy del cielo. Gracias por la vida, gracias por la salud, oh Dios. Bendito sea su nombre. Gracias, oh Dios del cielo, por los pasos que usted me concede para estar acá en cabina de radio. Amado Rey, bendiga, oh Dios del cielo, a todos los que trabajan acá, mi buen Jesús. A todos los que hacen posible, oh Dios bendito, que esta emisora pueda estar al aire. Gracias, gracias a usted, por supuesto, primeramente, oh Dios de la gloria. Bendiga a mis hermanos quienes trabajan acá, oh Dios. A quienes se vienen a sentar acá, oh Dios del cielo, a predicar este evangelio, oh Dios, también bendígales, oh Dios. Sí, Dios de la gloria, aumentales bendición, oh Dios del cielo, por favor. Recompénseles el trabajo, oh Dios de la gloria, por favor. En el nombre de Jesús de Nazaret, no hay imposibles para usted, Dios del cielo. Sí, Padre del cielo, sí, Padre de la gloria, oh sublime Dios. Amado Padre, vea, Dios bendito, ahí la salud de mi hermano Salomón Cáceres. Por favor, oh Dios, delante de su presencia la llevo, oh Dios. En el nombre de Jesús de Nazaret. Sí, Dios del cielo. Ahí mi hermano Joel Calderón, oh Dios. Vea, Padre Celestial, la necesidad que pueda haber, oh Dios. Si hubiese una petición especial, Dios del cielo, de mis hermanos. Sí, Dios de la gloria, en el nombre de Jesús de Nazaret. Poder tiene usted, Dios del cielo, para dar una respuesta favorable, oh Dios. Sí, Dios de la gloria. Amado Padre, hay necesidad, usted lo conoce, oh Dios. Hay necesidad en el nombre de Jesús de Nazaret. Sí, Padre de la gloria. Sí, Dios, necesitamos de usted. Ahí mi hermana Lidia Vázquez, oh Dios. Sus hijos, mi hermano William, mi hermano Josué, en el nombre de Jesús de Nazaret, no hay imposibles para usted, oh Dios. No hay imposibles para usted, Dios de la gloria. Amado Padre, sí, Dios, creemos en que usted es grande. Creemos, oh Dios del cielo, en que usted puede blindar de todo mal allá, Dios bendito. Con aquellos que viven en su vida un flagelo, oh Dios de la gloria, por A o por B problema, oh Dios, usted puede obrar, oh Dios de la gloria. Sí, Dios del cielo, en el nombre de Jesús de Nazaret. Hermanos, hermanas, oh Dios, que los hemos llevado por mucho tiempo delante de su presencia por medio de la oración, oh Dios. Ahí mi hermana Lilian Mendoza. Mi hermana Luisa de Mendoza, oh Dios, en el nombre de Jesús de Nazaret, restaure sus vidas, oh Dios. Sí, Dios de la gloria. Mi hermano René Mendoza, su esposa, oh Dios, mi hermana Leticia, bendígales, oh Dios del cielo, por favor. No hay imposibles para usted, Dios. Allá mi hermano Saúl Peñate, oh Dios, su esposa, sus hijos, oh Dios, mi hermana Estrella, mi hermano Ezequiel, bendígale, Dios del cielo, por favor, en el nombre de Jesús de Nazaret. Por favor, oh Dios, visíteles, oh Dios. Sí, Dios de la gloria. No hay cosa que usted no pueda hacer, oh Dios. Mi hermano Carlos Molina, oh Dios. Su familia, mi hermano Israel Esquivel, oh Dios. Sí, Padre. Sí, Dios del cielo. En el nombre de Jesús de Nazaret. Sí, Dios, mi hermano Gerardo Juárez, oh Dios. Allá su familia. Bendiga a mis hermanos ahí en Colonial Cerezo, oh Dios, en el nombre de Jesús de Nazaret. No hay imposibles para usted, Dios. Mi hermana Noemí Eguizábal, oh Dios del cielo, por favor, visite su vida, oh Dios. Todos sus hijos, oh Dios, sus nietos, bisnietos, Dios del cielo. Ve, oh Dios bendito, la necesidad que puede haber en el nombre de Jesús de Nazaret. Sí, Dios de la gloria. Vea, oh Dios, cuánta necesidad, oh Dios del cielo. Creemos en que usted mueve su mano poderosa y fuerte conforme a la necesidad, conforme a la fe que hay en cada uno, oh Dios. En el nombre de Jesús de Nazaret, gracias, gracias, gracias por estos minutos de programa, oh Dios. Gracias por este programa al aire, oh Dios.
Bendito sea usted, Dios. Bendiga a todos mis hermanos, amigos, Dios del cielo, hermanas que proveen con ofrendas para que este programa pueda estar al aire, oh Dios. En el nombre de Jesús se lo pedimos. Amén. Y amén. Amados hermanos, este ha sido su programa, Voz de Dios y no de Hombre, donde no dudamos, siempre Dios tiene algo para nuestras vidas. Paz de Cristo con todos.

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2: Bueno, muy buenas noches a todos, amados hermanos, amigos. Es un gusto, privilegio por estar en estas humildes cabinas de radio. Así de que un saludo para toda la fiel audiencia de este tan bendecido programa. Así de que en esta noche, como siempre, me acompaña mi hijo Julito Junior, el cual pues, vamos a tener ya estos potentes micrófonos. Adelante.
3: Dios los bendiga a todos, hermanos. Gracias por estar en sintonía. Estamos en su programa La Voz del Relámpago, un día miércoles más, por la misericordia de Dios. Saludados, somos de la Iglesia Profética El Fruto de Dios, a mi madre María Teresa Rodríguez, a mi hermana María Los Ángeles Rodríguez. Les saludo con una hermosa alabanza.

Un saludo también a la familia Sánchez en Corona Solórzano, la hermana Jennifer Sánchez, hermana Mirna, hermano René Águeda, hermana María también. Dios les bendiga, gracias por estar en sintonía de este hermoso programa. Les saludo con una hermosa alabanza.

De los hermanos de la iglesia Fuente de Vida en El Mirador, pasó Manuel Beto Ramos, la hermana Nadelmi de Ramos, la hermana Roxana también, gracias por estar, por esa fiel sintonía, y al hermano Juan Gudier en el Valle Nuevo, El Mirador. Les saludo con una hermosa alabanza.

0: Gracias. Gracias porque estás con nosotros, Señor. Te alabamos. La gloria es tuya. Todo lo que hagamos, sea de palabra o de hecho.
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2: Bueno, bendito es el nombre poderoso del Señor. Dios bendiga a mi esposa, a mi hija, que por ahí están en la iglesia Fruto de Dios. Esperando, pues, estén gozando de ricas y abundantes bendiciones. Leo las Sagradas Escrituras en el libro de Ezequiel. Vamos a leer el capítulo 14, versículo 5. Estaré hablando bajo el tema, Dios quiere recuperar el corazón de su pueblo. Dice la Escritura de la siguiente manera: para tomar a la casa de Israel por el corazón, ya que se han apartado de mí todos ellos por sus ídolos. Amén. Bueno, amados hermanos, así como lo que dicen algunos historiadores, que este libro se escribió ya por el año 586 a.C. Pasaba algo aquí de que se habían reunido, eso lo puede hallar en el verso 14, vinieron a mí algunos de los ancianos de Israel y se sentaron delante de mí, y vino a mí palabra de Jehová diciendo: hijo de hombre, estos hombres han puesto sus ídolos en su corazón. Amén. Podemos ver, amados hermanos, ahí que estas personas habían sacado a Dios, al Dios viviente. Todo el pueblo de Israel había sacado a Dios del corazón de ellos. Y en ese corazón, en vez de Dios, ellos habían metido ídolos. Entonces, allí había un problema. Y por eso es de que Dios, hermano, no quiere que lo saquemos a Él. Él quiere recuperar al pueblo de Israel. Y no solamente al pueblo de Israel, sino que también a las personas que quizás están en el Evangelio, pero han sacado a Dios, que aparentemente son cristianos o creyentes o evangélicos, como usted quiera llamarle. Dios no quiere que lo saquemos a Él y que amemos un ídolo. Y fíjese que muchas veces pensamos de que un ídolo son las mismas imágenes, y no es así, porque muchas veces, hermano, cuando hablamos de un ídolo, podemos hablar de una persona. En el caso, pues, hace unos meses hablaba yo con una persona que es especialista en la escritura, y le decía yo: fíjese, hermano, que solo a esta persona ponen a predicar, habiendo más personas que saben de las Sagradas Escrituras, tienen más historia, tienen más recorrido, pero la hermana siempre pone a esta persona. Es que ese es el ídolo de ella. Y podemos ver, hermano, la palabra que él usó, ídolo. Entonces, podemos ver, amados hermanos, que Dios no quiere que lo saquemos a Él y metamos a un ídolo. Y eso es lo que estaba pasando con el pueblo de Israel, que ellos habían sacado a Dios, y en vez de Dios, en el corazón de ellos habitaba un ídolo. Y muchas veces, hermano, puede ser también una casa. Algunos, hermanos, ya no van a un culto porque tienen que cuidar la casa. Algunos ya no van a un culto, hermano, porque tienen que cuidar a su hijo. Algunos ya no van al culto porque tienen su ídolo en la casa. Entonces, hermano, han sacado a Dios y han metido a un ídolo. Por eso es de que puede ver usted el 14:5 de Ezequiel, donde dice: para tomar la casa de Israel por el corazón, ya que se han apartado de mí todos ellos por un ídolo. También, hermano, se le puede llamar ídolo al dinero, a las cosas materiales. ¿Cuánto tiempo le damos a las cosas materiales? Y el 100%. ¿Cuánto tiempo le damos a Dios? Si muchas veces llega la persona, cuando llega a un culto, llega tarde, viendo la hora que ahí quiere irse. Entonces, ha sacado a Dios y ha metido un ídolo. El dinero es un ídolo. La raíz de todo mal, dijo el Señor, es el amor al dinero. El dinero no es malo, pero ponerle tanto amor al dinero. Y por eso es de que Dios, a Él lo hemos sacado para meter un ídolo. Las cosas materiales los ahogan, los asfixia. El endeudamiento, todo eso se ha convertido en un ídolo, que pensamos más en esas cosas que en Dios. Entonces, Dios quiere recuperar el corazón de su pueblo. Dios quiere que las personas no metan ídolos, no metan cosas, hermano, en el corazón, que piensen más en esas cosas que en Dios. Dios quiere que lo tengamos a Él, porque teniéndolo a Él vamos a tener bendición, teniéndolo a Él vamos a tener vida, vamos a tener sanidad divina, teniéndolo a Él, no solamente tenerlo en el corazón solamente cuando estamos enfermos o cuando estamos necesitados, sino que Él quiere que todo el tiempo lo tengamos, que Él quiere vivir en ese corazón. Por eso, hermano, que somos el templo y morada del Espíritu Santo. Esto es lo que estaba pasando en este pueblo de Israel, y eso es lo que dice el profeta Ezequiel, amados hermanos, de que Dios quiere el corazón, porque esas personas se han apartado de Él por sus ídolos. Pero también, amados hermanos, el libro de Oseas, este libro de Oseas también, este profeta menor, que este profeta, según lo que dicen algunos historiadores, fue escrito allá por el año 715. Entonces, Oseas dice estas palabras también, que usted puede leer el capítulo 10, versículo 2. Está dividido su corazón. Ahora serán hallados culpables. Jehová los demolerá sus altares. Entonces podemos ver ahí que también este profeta Oseas está diciendo que el corazón muchas veces el ser humano lo tiene dividido. Mitad para el ídolo y mitad para Dios. Y usted sabe, hermano, que no se puede amar a Dios y a las riquezas. No se puede amar a dos personas de un solo. No se puede. Solamente se puede amar a una persona. Está dividido su corazón. Ahora serán hallados culpables. Jehová los demolerá. Demolerá sus altares. Dios, amados hermanos, no quiere que en ese corazón que Él los ha puesto, que lo saquemos a Él. Porque una persona que saque a Dios de su corazón y meta un ídolo, meta el dinero, meta cosas materiales, meta tantos problemas, meta tantos hijos, meta tantos nietos, hermanos, mire, eso, hermano, se viene convirtiendo en un ídolo. Entonces Dios no quiere, hermano, que tengamos un ídolo en la casa y que solamente ahí vamos a estar cuidando ese ídolo. Dios lo que quiere es que lo cuidemos a Él, que le sirvamos a Él, porque esta vida es corta, más lo que tenemos ya 50, 60, 70 años, la vida se va cortando. Entonces tenemos que aprovechar el tiempo en no sacar a Dios del corazón. Por eso que dice, está dividido su corazón. Ahora serán hallados culpables. Jehová los demolerá. Podemos ver, amados hermanos, que estos dos personajes, tanto el que leíamos de primero como Oseas, ellos dicen lo mismo. También si usted puede ver allí en Primera de Reyes, que este libro, amados hermanos, pues hemos andado buscando quién fue el que escribió este libro. Y en realidad, pues, no, hermano, lo dice la Escritura. Algunos inventan y muchas veces ponen quizás aquí lo que dice, que el autor de este libro es desconocido. Probablemente fue Jeremías, probablemente, pero no fue él. Entonces, en este libro, amados hermanos, de Primera de Reyes, hablamos del profeta Elías, con de esto, hermano, de tener el corazón, sacar a Dios y meter un ídolo en vez de Él. Esto no es cosa de hoy, sino que son cosas que vienen de muchos años. En este caso, pues, este hombre, Jeremías, digámoslo así, dice en el 18:21 de Primera de Reyes, acercándose a Elías, a todo el pueblo dijo, ¿hasta cuándo claudicaréis en dos pensamientos? Si alguien confía en Jehová, seguirle, o en Baal, ir en pos de él. O sea, que les está diciendo que si en verdad confían en Dios, que sigan a Dios. Y si en verdad aman a Baal, que se vayan con Baal. O sea, no podemos amar a dos personas de un solo. Amados hermanos, Dios quiere que su pueblo le ame a Él, que se enamore de Él, que cuando le cante con ese gozo, con ese sentimiento que tiene que llevar una alabanza. Cuando se predique la palabra, que esa palabra vaya ungida, que esa palabra sea entendida, que esa palabra se vea en el predicador, que ese predicador ama a Dios. Porque Dios quiere que los seres humanos los acerquemos a Él, tanto el amigo, el que no es nada, que esa persona pueda llegar a los caminos del Señor. Dios quiere recuperar el corazón de su pueblo. Muchas personas, hermano, quizás hasta caídos del Evangelio pueden andar, que aparentemente usted los puede ver con Biblia, que van para, pero usted no sabe que quizás han sacado a Dios y han metido un ídolo. Dios quiere que lo amemos a Él con todas las fuerzas, con todo el corazón, que lo amemos más que las cosas materiales, porque muchas veces, hermano, amamos más las cosas materiales, amamos más un empleo que a Dios. Y al empleo, ahí estamos desde temprano, hermano, sirviéndole al empleo 8 horas. Pero para servirle al Señor ni siquiera le sirve, ni siquiera 2 horas. Dios, hermano, demanda esto. Por eso es que dice Ezequiel, para tomar la casa de Israel por el corazón, ya que se han apartado de mí todos ellos por sus ídolos. Algunos hermanos dicen, no, es que el Antiguo Testamento, eso, allá lo dijo. Pero es lo mismo. El Nuevo Testamento es el complemento, se puede decir, del Antiguo Testamento. Dios quiere recuperar el corazón de las personas. Dios no quiere que estemos amando, que digamos que lo amamos a Él solamente de diente a labio, solamente cuando tengamos necesidad. Señor, Señor, Señor, no. Él dice, ¿por qué me llamáis Señor y no hacéis lo que yo digo? Dios quiere que nos acerquemos a Él. Él siempre ha estado cerca, pero muchas veces el ser humano se aleja. Por eso, amado hermanito, lindo, precioso, busquemos de Dios. Dios quiere que recuperar el corazón de su pueblo. Como antes, hermano, le buscábamos. Yo me recuerdo hace muchos años, unas vigilias que hacíamos desde las 6 de la tarde hasta las 6 de la mañana el siguiente día. Hoy, pues, por medio de las autoridades ya no se puede. Porque hoy, pues, alguien, pues, con solo que pase de las 10 de la noche, ahí, hermano, peligroso, le llegan a callar o lo llevan a dormir a las Bartolinas de la municipal. Entonces, uno, hermano, también tiene que ser una persona sabia. Pero, amados hermanos, antes las personas estaban más cerca de Dios. Me recuerdo allá por el año 70, 75, habían personas que estaban cerca de Dios, que hasta cafetales caminaban en lo oscuro, andaban su lámpara, andaban su Coleman. Ellos, hermanos, ellos tenían que llegar a la iglesia y tenían que regresar muchas veces hasta debajo del agua, porque amaban a Dios, porque no había nada, hermano, sino que solamente Dios. Y ellos caminaban, buscaban presencia del Señor. Oye, hermano, la cosa es diferente. Muchas personas, hermano, hay que andarlas jalando, muchas personas hay que andarlas chinchineando. Muchas personas, hermanos, se han hecho hermanos lechitas, que no se les puede decir nada porque se fue y ya no volvió. Dios no quiere eso. Dios lo que quiere que retomar nuevamente ese corazón de su pueblo. Que su pueblo, hermano, no haga más por las cosas materiales. Lo material tiene su tiempo, pero también lo espiritual. Pero muchas veces lo convertimos en hipócritas con Dios, porque todo el tiempo se le da a las cosas materiales, pero a Dios no se le da nada. Yo quiero decirle, hermano, que siempre, en la noche, con mi familia, buscando de Dios, porque en la zona en la que yo vivo está llena de moteles y yo estoy en medio. Entonces, hermano, allí estoy como censurado, estoy, hermano, como intimidado, porque no puedo hacer mis cultos como yo quiero. He podido ir a visitar a hermano Manuel allá al Mirador, que el día de mañana vamos para allá. Entonces, puedo ver, hermano, que allá con libertad. Pero en la zona en la que yo vivo, hermano, ahí me tienen censurado. No puedo, hermano, alabar a Dios como yo pueda. Porque las personas, hermano, dicen ellos que creen en Dios, dicen ellos que aman a Dios, pero solamente de diente a labio, porque si amaran a Dios, me dejaran a mí, hermano, expresarme libremente y decir lo que el Señor pone en mi corazón, pero en ese sector no se puede. Como le digo, un sector de solo moteles y clubes nocturnos, que ellos prefieren el pecado. Ellos no quieren nada con Dios. Algunos me dicen, sí, que hasta llorando estaba yo cuando estaban predicando, hasta llorando, viera como que era Magdalena llorando, sí, pero haciendo las cosas malas. Amados hermanos, Dios quiere que el corazón de las personas recuperar este corazón y que esas personas muy pronto puedan sacar ese ídolo y puedan llegar nuevamente a la presencia del Señor. Que Dios me les bendiga, amados hermanos. Será hasta el próximo miércoles, si el Señor así lo permite.
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Que Dios le bendiga a toda nuestra audiencia. Gracias por estar escuchando Radio Pastor, donde sea que usted esté escuchando esta emisora. Que Dios le esté bendiciendo grande y poderosamente. Venimos con información importante para nuestra audiencia. 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Muchas bendiciones para todos. Gracias por escuchar Radio Pastor, la voz del amado en el occidente de El Salvador.

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0: invitamos para que usted pueda comunicarse con nosotros. Hágalo lo más pronto, hermano, ya que esta noche pues tenemos solamente 2 horas de cuerdas. También comentarle que está disponible este espacio si usted desea colaborar. Dios me le va a bendecir, le invitamos para que nos apoye, ya sea con 1/2 hora o 1 hora. Dios le bendiga.
1: Dios le bendiga.
0: Amén, hermana.
1: Me voy a complacer con alabanza.
0: ¿Cuál desea escuchar?
1: La Noche Azul.
0: Perfecto. ¿Cuál es su nombre, hermanita?
1: Dinora de Molina.
0: Hermana Dinora. Perfecto, hermana. Ahí le vamos a complacer.
1: Vaya, hermanita Elía. Dios le bendiga.
0: Amén, amén. Bien, saludos ahí para mi hermana. Muchas gracias por estar en nuestra sintonía. Ahí le estaremos complaciendo a nuestra hermana Dinora con la alabanza que nos está solicitando. Vamos al siguiente reporte. Dios le bendiga.
2: Amén, hermano.
0: Amén, amén.
2: ¿Me puede hacer un favor allí? ¿Me puede poner la Cruz del Calvario?
0: La Cruz del Calvario. El sacrificio, creo que es, ¿verdad?
2: Sí, creo que sí.
0: Perfecto, hermano. ¿Cuál es su nombre, hermano?
2: Héctor Arteaga, hermano.
0: Héctor Arteaga.
2: Sí.
0: Perfecto, hermano Héctor. Ahí lo vamos a complacer.
2: Vaya, gracias, hermano. Dios le bendiga.
0: Amén. Bien, ahí está mi hermano Héctor Arteaga. Muchísimas gracias a nuestro hermano por estar en nuestra sintonía. Por ahí le estaremos complaciendo, hermano, con la alabanza solicitada. Bien, seguimos acá avanzando. Vamos a otro reporte. Dios le bendiga.
3: Dios le bendiga. No, del refugio.
0: Del refugio. Muy bien, hermano.
3: Quería ver si complace con la alabanza. Perdóname, Señor.
0: Perdóname, Señor.
3: Aliento musical.
0: Aliento musical.
3: Perdóname, Señor.
0: ¿Y esa alabanza es de cuerda, hermanito?
3: El grupo es de cuerda. Es country.
0: Perfecto. Ahí se la busco, hermano.
3: Dios me lo bendiga.
0: Perfecto, hermano. Dios me lo bendiga. Bien, ahí está nuestro hermano reportándose en esta hora de la noche. Por ahí le vamos a complacer con la alabanza solicitada. Pues este reporte, Dios le bendiga.
4: Bendiga.
0: Amén, hermana.
4: ¿Me puede llevar una oración, hermano?
0: Claro que sí, hermana.
4: Me pone alas de paloma, por favor.
0: Alas de paloma. Perfecto, con mucho gusto, hermana.
4: Bendición, hermano.
0: Amén, amén. Bien, ahí está mi hermana reportándose en esta hora de la noche. Muchas gracias por estar con nosotros. Ahí estaba nuestra hermana, déjeme ver cómo es que se llama esta hermanita. Por ahí me quiero acordar el nombre de mi hermana. Vamos a ver, bueno, ya me voy a acordar por ahí. Vamos acá, Dios le bendiga. Amén. ¿Cuál desea escuchar, hermano?
5: Allí
0: es un buen amigo.
5: Sí.
0: Perfecto, hermana. Con mucho gusto. Hermana Juanita, ¿verdad?
5: Sí, yo soy.
0: Vaya, hermana. Ahí va a sonar su alabanza. Amén, amén. Bueno, saludos ahí para mi hermana Juanita Zúñiga. Gracias, hermana, por estar en nuestra sintonía. Este día por ahí visitamos a nuestra hermana, dio una colaboración, así es que muchísimas gracias. De igual forma, pues los hermanos que este día les visitamos, gracias hermanos por sus aportes, que son de mucha bendición para que este ministerio siga adelante. Recuerden, hermanos, que esta noche tenemos estos espacios disponibles para que usted los pueda patrocinar. Tenemos libre este espacio de cuerdas, las 2 horas, y también está disponible el espacio de la oración de las 11 a las 12. Sí, efectivamente está disponible la oración de 11 a 12.

0: Vamos a esta llamada. Dios le bendiga.
1: Dios le bendiga, hermano Díaz.
0: Amén, hermano.
1: Me puede comprar con una panda.
0: ¿Cuál es escuchar?
1: El reloj.
0: El reloj.
1: Sí.
0: Perfecto, hermano. ¿Cuál es su nombre, hermano?
1: Orlando Herrera.
0: Hermano Orlando. Perfecto, sí. Hermano Orlando. Con gusto. Dios me lo bendiga.
1: Amén.
0: Bien, saludos ahí para mi hermano Orlando. Gracias, hermano, por estar en nuestra sintonía. Ahí le estaremos complaciendo a nuestro hermano con la alabanza solicitada. Recordarle, hermano, que los espacios en esta noche están disponibles. Este espacio de cuerda, usted nos puede apoyar, ya sea con media hora o una hora. Según, hermano, pues Dios toca su corazón esta noche. De igual forma está disponible el espacio de la oración de 11 a 12 y también, hermanos, el espacio de oración de la madrugada de 3 a 4. Ahí está la línea para que usted la pueda activar, 2415-1436, o nos puede reportar, reportarse más bien dicho a través de nuestro WhatsApp. Dios le bendiga.
2: Dios le bendiga, hermano Lía.
0: Amén.
2: Me alegro de escucharlo, hermano.
0: Gracias, igual, hermanito.
2: Michelle, quiero cantar la Concepción.
0: Michelle, perfecto.
2: Quisiera que me compartiera con una alabanza.
0: ¿Cuál desea escuchar?
2: Agradecido.
0: Agradecida con Dios.
2: Sí, y quisiera hacer un saludo.
0: Claro que sí, adelante.
2: Un saludo para usted y para toda su familia, para la hermana Liana, para la hermana Jacqueline, para el hermano Rubiel, y para la hermana Namagaña y para la hermana Cristina, que estaba enfermita, que espero que se mejore pronto.
0: Muy bien.
2: Y para todos los que escuchan Radio Pastor, y quisiera que siempre me llevaran oración por mis estudios, por mi salud, y a la familia Vanegas.
0: Claro que sí.
2: Vanegas Herrera.
0: Muy bien, ahí vamos a estar orando con gusto.
2: Bueno, hermano, Dios le bendiga.
0: Dios le bendiga. Bien, saludos ahí para nuestra hermanita Michelle, hasta Concepción, allá en Coatepeque. Gracias por estar en nuestra sintonía. Saludos para los hermanos que están a través de las redes sociales. Por ahí les saludamos, hermanos. Por ahí tenemos algunos comentarios, algunos otros hermanos pues, que reaccionan al en vivo. Muchas gracias por estar ahí pendiente de nosotros en esta noche. Vamos por acá, Dios le bendiga.
3: Dios le bendiga, hermano Elías.
0: Amén, hermana.
3: Quiero que me... Fíjese que quiero que... Le pido de favor que me lleven oración. Soy enferma.
0: Claro que sí, hermana. ¿Cuál es su nombre?
3: Y me duele. Y estoy mal de mi vista. Mi nombre es Marta Gladys Escobar Chacón.
0: Perfecto, hermana. Yo me voy a estar orando.
3: Con mucho gusto. ¿Cómo podré pagarte? Quiero.
0: ¿Cómo podré pagarte?
3: Sí.
0: Fíjese que con esa alabanza también. Sí le quedó mal, hermanita. ¿Algo otra que desee?
3: ¿Cuál es otra? ¿Sin Dios?
0: ¿Sin Dios?
3: Sí. Vaya. Sin Dios. No puedo eso.
0: Sí, sí. Vaya, hermana, ahí se la busco, oiga.
3: Vaya, hermana.
0: Bueno, Dios le bendiga.
3: Bendiga.
0: Amén. Bien, ahí está nuestra hermana Marta Gladys. Muchas gracias, hermana, por estar en nuestra sintonía en esta hora de la noche. Que Dios esté bendiciendo a mi hermana. Vamos a escuchar la siguiente llamadita. Dios le bendiga.
4: ¿Aló?
0: Dios le bendiga, sí, hermano.
4: Quiero poner una alabanza, hermano.
0: ¿Cuál desea escuchar?
4: Al diablo, digámosle que no. A Cristo, digámosle que sí.
0: Perfecto. Ahí la vamos a complacer, hermana Gloria.
4: Vaya, pues quiero que me salude la hermana Berta.
0: Bien, Patrisa, saludos. Saludos, hermana Berta. Muy bien.
4: Así de que pasen las noches, hermano. Dios me lo bendiga, bendiciones.
0: Amén, hermano, igualmente. Bien, saludos ahí para nuestra hermana. Gracias por estar en nuestra sintonía. Por ahí vamos a buscar la alabanza que mi hermana nos está solicitando. Vamos a ver por acá, permítame. A Cristo sí, al diablo no, se titula ese canto. Así que por ahí la vamos a complacer. Dios le bendiga, buenas noches.
5: Dios le bendiga.
0: Amén.
5: Me puedo pasar con la alabanza.
0: ¿Cuál es, hermana?
5: Una llaga podrida.
0: Una llaga podrida. Perfecto, hermana. ¿Cuál es su nombre?
5: Rosalina Villarza.
0: Hermana Rosalina. Perfecto, hermana. Ahí le complazco con gusto.
5: Vaya, Dios me lo bendiga.
0: Amén. Saludos ahí para mi hermana Rosalina. Nos dice gracias por estar en nuestra sintonía, hermana. Por ahí vamos a programarle la alabanza que nos está solicitando. Tenemos disponible, hermanos, este espacio de cuerdas. Usted puede tomar a bien patrocinar. Dios me le va a bendecir. Está libre las 2 horas. También, hermanos, tengo disponible las 2 horas de lo que son la oración de 11 a 12 y también de 3 a 4 de la madrugada. Así es que esta noche, hermano, usted tiene la oportunidad de poder apoyar la obra del Señor. Y de antemano, pues que Dios me lo bendiga de una manera muy especial. Vamos a recibir esta llamada. Dios le bendiga.
6: Que le bendiga.
0: Amén, hermana.
6: Hermano Lilia.
0: Sí, hermana.
6: Póngame media hora allí.
0: ¿Media hora? Perfecto, sí, hermano.
6: Para ajustar dos horas.
0: Muy bien, hermana.
6: Y me dice cuándo puede venir a traerme.
0: Vaya, hermana, ahí vamos a estar pendiente porque hoy no se pudo ahí, ¿verdad?
6: Sí, no estaba, mandaba por el hospital.
0: Sí, hermana, ahí lo vamos a tener pendiente, hermana. En cualquier momento vamos a volver a visitarle ahí.
6: Vaya. Me saluda la hermana Reina Estrada, la hermana Victoria Paniagua y a todos mis hermanos que oyen la radio, pastor. A usted, hermano Elías, y a la hermana Jacqueline y a la hermana Dianita.
0: Perfecto.
6: Y me pone la alabanza Dos Caminos.
0: Dos Caminos.
6: Sí, por
0: perfecto.
6: Favor.
0: Muy bien, hermana.
6: La media hora de oración.
0: Ah, de oración, ¿la quiere?
6: Sí.
0: Vaya, vaya, hermana Gloribel, ahí la vamos a agregar.
6: Y ahí oran por mí, hermano.
0: Amén, hermana, con mucho gusto.
6: Dios me le bendiga.
0: Amén, amén.
6: Pase feliz noche.
0: Feliz noche, hermano. Bien, ahí está mi hermana reportándose. Gracias, hermana Gloribel Trujillo. Gracias por estar en nuestra sintonía. Voy a agregar por ahí el canto que mi hermanita nos está solicitando. Que Dios me le bendiga, hermana Gloribel. Por reservar media hora de la oración de esta noche, por ahí ya tomamos nota. También nuestra hermana Minta Díaz, por ahí nos estaba solicitando una hora de patrocinio de este espacio de cuerdas. Hermana Minta, que Dios me le bendiga, nos alegra que esté pendiente, hermana, esta noche, y gracias por ser parte de los patrocinadores en esta ocasión. Así es que saludos, hermana Minta. Por ahí mi hermana nos está solicitando, dice, la fe de Noé. Por ahí le complazco, hermana, con su alabanza. Por ahí tengo pendiente otros comentarios, ya vamos a darle lectura, vamos por acá. Dios le bendiga. Dios le bendiga.
7: Sí, imagínate, yo ya estoy seguro y soy un niño.
0: Muy bien.
7: Y tengo unos sayuyos.
0: Claro que sí.
7: Un sayuyo. Yo, para mi mamá.
0: Muy bien.
7: Para mi bebito Mari.
0: Muy bien.
7: Para mi bebito Tono.
0: Muy bien, saludos.
7: Para mi tío Chayo.
0: Bueno.
7: Y que yo haya pasa. Yo haya sin fin.
0: Gloria sin fin.
7: Sí.
0: Perfecto, y le vamos a estar complaciendo.
7: Gracias.
0: Amén, saluditos ahí para nuestro hermanito que se está reportando con nosotros. Ahí le agregamos el tema Gloria sin fin. Así es que por ahí vamos a estar complaciendo con mucho gusto. Tengo pendiente por ahí también los reportes a través de WhatsApp. Dios le bendiga. Amén.
8: Ponme una hora.
0: Perfecto, hermana, ahí se la vamos a agregar, hermana Juanita. Gracias, hermana. Dios me le bendiga. Bien, muchas gracias ahí a nuestra hermana Juanita Zúñiga. Ahí mi hermana pues ayudándonos a completar el patrocinio de esta noche del programa de cuerdas. Solamente tenemos disponible, hermanos, media hora de la oración de las 11 y también la oración de la madrugada. Dios le bendiga.
9: Bendiga, hermano Elías.
0: Amén.
9: Quiero patrocinar la media hora que falta de oración.
0: Perfecto, hermana Rina, muy bien.
9: Y quiero hacer unos saluditos también, hermano Elías.
0: Adelante, hermana, con gusto.
9: Gracias. Quiero enviar un saludo para la hermana Gloribel Trujillo, esperando que el Señor ministre su vida y le dé esa bendición, dale su sanidad divina. Voy oyendo su salud y muchas bendiciones para la hermana. Saludos a mi hermana Victoria Paniagua también y a toda su familia, deseándole muchas bendiciones, que Dios esté cubriendo su vida en todo momento. Saludos a la hermana Esperanza Aquino también, que Dios bendiga a mi hermana y le conceda el milagro de sanidad divina en su cuerpo. Saludos a la hermana Vilma Jordán. Saludos a la hermana Cristina Duarte. Muchas bendiciones para ella.
0: Muy
9: saludos
0: bien.
9: A la hermana Felicitelo. Ángeles también. Que Dios me esté bendiciendo grandemente. Y quisiera, por favor, que me pusiera la alabanza Río de Agua Viva.
0: Río de Agua Viva.
9: Sí, hermano. Gracias, hermano Elías. Muchas bendiciones.
0: Gracias a usted, hermana. Dios me le bendiga. Saludos ahí para mi hermana Rina Estrada. Gracias, hermana, por su fiel sintonía. Que Dios me le bendiga allá en Chalchuapa. Por ahí le agregamos media hora, hermana, de la oración. Ya tenemos completo la oración de las 11. Solamente, hermano, nos va quedando libre la oración de la madrugada de 3 a 4. Voy por acá. Dios le bendiga.
8: Dios le bendiga, hermanita.
0: Amén, hermanita.
8: Blanquestela, hermano.
0: Hola.
8: Soy Blanca Estela.
0: Hermana Blanca Estela, muy bien, hermana Blanca Estela.
8: Dice que anoche llamé porque yo me encuentro desesperada, hermano, nos ha llegado una prueba muy dura.
0: Qué tremendo, hermano.
8: Solo Dios lo puede.
0: Sí, amén, hermano, amén.
8: Y que un nieto mío lo atropelló una máquina y falleció. Yo creo que usted lo conoció cuando venía aquí.
0: Sí, a lo mejor, hermana. A lo mejor, hermanita.
8: Es el hijo de mi hijo.
0: Sí, hermana, qué barbaridad. La verdad que no está fácil ahí la situación, hermana, pero no, hay que fortalecerse en el Señor, hermana.
8: Hay unos momentos bien difíciles para mí. Yo me siento desesperada. Yo no hay qué hacer.
0: Sí.
8: Solo Dios.
0: Amén, hermana.
8: Pero sí. Yo le suplico oración a ustedes.
0: Sí, amén, hermana, amén. Yo sé que no es fácil, hermana, pero Dios está con nosotros, hermana, en esos momentos de dificultad.
8: Mi esposo, él se siente bien mal. Y mis hijos también, el papá de mi nieto también, hermano. Y quiero decirle, hermano, que voy a pagar $10 de la oración de la madrugada.
0: Amén, hermana Blanca Estela. Por ahí la vamos a tomar en cuenta, hermana, y tome en cuenta las oraciones. Ahí vamos a estar orando por ustedes, oiga.
8: Amén, hermano, yo sé que Dios los va a ayudar en este momento difícil.
0: Sí, sí, amén, hermana, amén. Sí, es, hermana, hay que agarrar fuerzas en el Señor.
8: Sí, hermano.
0: Vaya, pues, hermana, entonces, allí vamos a estar pendiente, hermana, y con mucho gusto vamos a llevarlos en oración, como le digo, oiga.
8: Vaya, hermano, ahí me avisa cuando venga, trae la ofrenda.
0: Amén, hermana. Por ahí vamos a estar pendiente, hermana Blanca. Dios me le bendiga.
8: Dios le bendiga, hermano.
0: Amén. Bueno, ahí está nuestra hermana Blanca Estela. Muchas gracias, hermana, por estar en nuestra sintonía, por apoyar la obra del Señor. Por ahí nuestra hermana por reservando la oración de la madrugada de 3 a 4. No es fácil, ¿verdad?, la situación que realmente está pasando mi hermana, pero Dios les va a fortalecer, hermana. Dios les va a sacar adelante. No es fácil, ¿verdad?, la pérdida de un ser querido. Siempre, pues, está ahí, ¿verdad?, ese vacío en el corazón, hermanos. Pero, ante todo, pues, hay que pedirle la fuerza al Señor, ¿verdad?, porque Él es el único, hermano, quien nos puede ayudar en todo momento difícil que podamos afrontar en esta vida. Vamos por acá. Dios le bendiga.
10: Dios le bendiga, hermano Elías.
0: Dios le bendiga.
10: Soy Jamie Solís de Refugio.
0: Jamie Solís, muy bien.
10: Y quiero saludar a mi primo Byron, que ahora está cumpliendo años.
0: Muy bien.
10: Y a mi abuelita María Corrado.
0: Perfecto.
10: A mi abuelita Antonia Corrado.
0: Muy bien.
10: A la hermana Jacqueline.
0: Muy bien.
10: A la hermana Dianita.
0: Bueno.
10: A usted.
0: Muchas gracias.
10: Y quiero la alabanza, ¿dónde está el pastel?
0: El pastel.
10: ¿Dónde está el pastel?
0: Bueno, ahí le vamos a complacer.
10: Dios le bendiga.
0: Dios le bendiga. Bien, ahí está nuestra hermanita Jamie. Gracias por comunicarse con nosotros. Seguimos por acá en esta hora de la noche. Por ahí tenemos algunos comentarios. Dice nuestra hermana Sally Ramos. Dios le bendiga. Me puede complacer con la alabanza de los voceros de Cristo. Estoy agradecido. Saludos, hermana Sally. Gracias por estar pendiente del en vivo. También queremos saludar a nuestra hermana Margarita Peraza. Dice, buenas noches, bendiciones. ¿Me puede complacer con la alabanza? ¿Quién es él? Claro que sí, hermana. Ahí estaremos complaciendo con su alabanza. Dios le bendiga. Bueno, se cortó por ahí la llamada. Damos paso por acá. Tengo por ahí pendiente reportes a través de WhatsApp. Vamos a escuchar por acá esta nota de voz.
11: Dios le bendiga, hermano Elías. Un Amén. Saludo para usted, para toda su familia. ¿Me puede por favor ponerme una alabanza? La cascarita, hermano Luis, le saluda en Ejapa.
0: La cascarita, perfecto. Ahí la vamos a complacer. Gracias, hermano, por comunicarse con nosotros, hermano Luis, desde la zona de Nejapa. Perfecto, ahí está agregado ya el canto. Entonces, sigo por acá con los reportes. Dice, hola, buenas noches, me puede complacer con la alabanza, Esclavo del Temor. Dios le bendiga. Con ese canto sí quedo pendiente porque no es de cuerda, alguna de cuerda. Y con mucho gusto ahí le voy a complacer. Vamos a escuchar.
12: Hermano, Nerida, Dios me lo bendiga, me acuerdo que usted con la alabanza. El hijo exento, el hermano José María Morán de Cuatepec, que nos lo plantea, hermano Tonel, hermano Aquil, hermano Anito, hermano César, porque es el primo voto, mi hermano Nocone, mi hermano Antela Gran, mi hermana Emilia Martín, mi hermano Ángel Carrero, mi hermana Martila Galán, mi hermano Equiché, hermano Memojiva, mi hermano Santos, que no, mi hermano César Chaltán, por contar con toda la audiencia, me lo bendiga, hermano Nerida.
0: Perfecto, hermano, gracias por estar con nosotros. Ahí le vamos a complacer con su alabanza. Vamos a intentar por acá reproducir este audio. Permítame, hermano, permítame.
13: Días.
0: Amén.
13: ¿Me puedes hacer el favor de complacerme con una alabanza, hermano?
0: Sí, hermano.
13: Y la alabanza es... la alabanza es... alístate, amigo. No sé si se puede alístate, ir, hermano. Alístate,
0: amigo. Sí, hermano.
13: Y un saludo para usted y todos los que escuchan la radio. Un saludo para mi hermana Jacqueline y todos los que trabajan en la radio.
0: Amén, amén.
13: Así que Dios me lo bendiga, hermano Elías.
0: Amén. Saludos ahí a mi hermano Manuel Melgar. Gracias, hermano, por estar en nuestra sintonía. Creo que en Colonia Lobato nos sintoniza mi hermano. Así que Dios le esté bendiciendo de manera muy especial. Por ahí tengo un reporte. Dice, Dios le bendiga. Me llamo Nelson. Me puede complacer con la alabanza de la cascarita. Y saludos a mi abuelita Delia Pérez y mi tía Flor. Por acá tengo este otro reporte.
14: Buenas noches, hermanito Elías.
0: Buenas noches. Amén.
14: Hermanito Elías, saluditos para la hermanita Rina Estrada. Saluditos para usted también, hermanito Elías. Y
0: muchas gracias, amén.
14: Y saluditos para la hermanita Diana. Y saluditos también para la hermana. ¿La qué hora? ¿La otra? Para la hermanita.
0: Jacqueline.
14: Y saluditos también para la hermana Victoria Pañagua.
0: Muy bien.
14: Y hermanito Elías, le voy a pedir siempre de favor que. Ay, amén, amén, hermanita chula. Amén. Siempre le voy a pedir, hermanito Elías, que siempre me lleve en oración. Yo siempre me uno a la oración, siempre por el artritis, por el dolor de todo mi cuerpo, y mis manos, mis brazos, las rodillas y por mi cerebro. Sanidad divina completa, hermanito Elías. Le voy a agradecer tanto, hermanito Elías. Bendiciones, hermanito Elías. Pasen una feliz noche. Le habla la hermana Esperanza Aquino de aquí de Chachuapa.
0: Amén. Saludos ahí a mi hermana Esperanza Aquino. Gracias, hermana. Por ahí vamos a seguir orando por su vida. Vamos a escuchar por acá otro reporte.
15: Hola, Manuel Díaz. Voy a saludar a Celia aquí de Lourdes Colón.
0: Amén, hermano.
15: Le cuento que ya tenemos el puente bueno. Ya voy a poder ir a Santa Ana a dejar la ofrenda. Y me complace con la alabanza a los cuatro hermanos.
0: Los cuatro hermanos. Perfecto. Permítame, por ahí agrego ese canto. Saludos, hermana Araceli Carranza, allá en Lourdes Colón. Muchas gracias, hermana, por estar también en sintonía de la señal de Radio Pastor, la voz del amado. Agradecemos a nuestros patrocinadores. Antes de irnos a las complacencias, estamos agradeciendo a nuestra hermana Aminta Díaz, ella está colaborando con Una Hora. Y también tenemos agradecimientos para nuestra hermana Juanita Zúñiga, ella está patrocinando Una Hora. Gracias también de antemano a nuestra hermana Gloribel Trujillo, hermana Rina Estrada, que van a colaborar en la oración de esta noche a las 11. Para la oración de la madrugada, hermana Blanca Estela estaba reservando. Que Dios me le bendiga a mi hermana allá en la ciudad de Chalchuapa. Dios bendiga a todos los hermanos que colaboran con este ministerio radial. Le invitamos, hermano, para que siga apoyando económicamente. Y también, hermano, sus oraciones. Sus oraciones muy importantes para que este proyecto radial siga siempre avanzando. Vamos a recibir por acá quizás la última llamada. Dios le bendiga.
16: Dios le bendiga, hermano.
0: Amén, hermana.
16: Fíjense de que yo le estoy llamando porque por la mañana usted le llamó a mi esposo.
0: Uh-huh.
16: Porque pues le pagué una hora y pues no pudo usted venir hasta aquí porque hoy sintió complicada la llegada. Uh-huh. Yo soy la hermana Elida Marina de Portillo.
0: Sí, sí.
16: Calle del cementerio para abajo, pero yo le estaba diciendo a él que por ahí por el lunes voy a llegar yo a dejárselos allá.
0: Vaya, perfecto, hermana, aquí le esperamos. De acuerdo.
16: Dios le bendiga.
0: Gracias, hermana, Dios le bendiga. Bueno, muchas gracias ahí a nuestra hermana por estar en nuestra sintonía. Así es que muchísimas bendiciones. Gracias, hermana, por la buena intención de apoyar este ministerio radial. Dios le bendiga, buenas noches. Hola.
17: Dios le bendiga.
0: Dios le bendiga.
17: Amén. Hermano, mi vida, estoy junto con alabanza. Pon tu mano, Señor.
0: Vaya, hermano, con gusto.
17: Gracias, hermano. Bendiciones.
0: Amén, hermano. Saludos ahí para mi hermano. Muchas gracias por estar en nuestra sintonía. Por ahí le estaremos complaciendo con la alabanza solicitada. Un saludo para... por ahí nos está saludando hermano Gabriel Landaverde. Dice, Dios le bendiga, hermano Elías. Me complace con la alabanza El Trono Blanco. Saludos, hermano Gabriel. Gracias por estar con nosotros. También saludos para Ivette Flores, que nos dice, Dios le bendiga, hermano. Le pido oración. Amén. Vamos a estar orando con mucho gusto, hermana Ivette. Gracias por estar pendiente del en vivo de Facebook. Los hermanos que comentan, de igual forma, pues los que comparten, los que reaccionan ahí también. Un saludo muy especial en esta bendecida noche del día miércoles. Estamos a miércoles 20 de mayo. Bien, vamos a iniciar, hermano, ya con las alabanzas. Le invitamos para que no se desconecte, se mantenga pendiente de nuestra señal Radio Pastor y, por supuesto, el espacio de Cuerdas y Voces por Siempre.

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buenas noches, hermanos. Bienvenidos al espacio Momentos de Oración en este día miércoles 20 de mayo. Queremos esta noche agradecer a nuestros patrocinadores. Tenemos para Radio Pastor Santa Ana. Nos está colaborando hermana Gloribel Trujillo, gracias a nuestra hermana. Y también tenemos a nuestra hermana Rina Estrada. Gracias, hermana, también por colaborar en este espacio de la oración.

queremos agradecer también a nuestros patrocinadores para Radio Pastor Sonsonate. Agradecemos a hermana Catalina Martínez de Landaverde. Gracias, hermana, por colaborar, hermana Catalina Martínez de Landaverde. Nuestra hermana pues nos está apoyando para Radio Pastor de Sonsonate.

esta noche, hermanos, le invitamos para que usted se pueda unir a la oración juntamente con nosotros. Es una noche especial, es una noche sin duda pues de victoria, hermano, que Dios nos está concediendo. Tenemos una fuerte lluvia, hermanos, acá en Santa Ana. No dudamos pues que esta noche, una vez más, la misericordia del Señor se va a manifestar sobre cada una de nuestras vidas. Si usted tiene alguna petición, nos la puede reportar al 2415-1436. Y también está disponible el WhatsApp para que envíe sus peticiones al 7657-6093. Con mucho gusto estaremos orando en esta ocasión por su necesidad.

0: ahí en la vida de su hijo. También tenemos acá otras peticiones que nos siguen llegando. Vamos a escuchar por acá esta nota de voz.
1: Noche.
0: Buenas noches.
1: Pido oración por mí. Mi nombre es Rafael Rochac. Siempre por mi pie izquierdo, por fractura y por úlcera. Gracias de antemano por las oraciones que hacen por mí. Estoy viendo mejorías. Amén. Dios le bendiga, hermano Elías, y feliz noche.
0: Amén, hermano. Con mucho gusto estaremos orando ahí por la petición de nuestro hermano Rafael. Tengo por acá también otro audio que nos han enviado.
2: Dios la bendiga, hermano. Me puede llevar en oración, hermano.
0: Amén.
2: Por diabetes y la vista, hermano, por favor. Le habla Delia Miranda. Paz, feliz noche, hermano. Dios lo bendiga.
0: Amén, hermana. Con mucho gusto estaremos orando por la vida de nuestra hermana Delia Miranda. Tenga fe, hermana, de que Dios, pues, va a hacer una obra maravillosa en su vida. Dios le bendiga.
3: Amén. Dios le bendiga, hermano.
0: Amén, hermano.
3: Habla la hermana Lucía Rodríguez de aquí de Lourdes.
0: Hermana Lucía, muy bien.
3: Sí, quiero que me den oración, hermano. Fíjese que estoy pasando del colon y de las rodillas, hermano. Ya que no puedo ni dormir cuando me hagas información del colon. En el nombre del Señor Jesús le pido que me den oración, hermano. Y que el Señor me lo bendiga, hermano.
0: Amén, hermana. Con mucho gusto, amén. Bien, ahí teníamos a nuestra hermana Lucía Rodríguez. Vamos a estar orando por mi hermana para que Dios, pues, pueda hacer también ese milagro en su vida. Vamos a continuar por acá con más. Tenemos más peticiones que nos siguen llegando a través de nuestro WhatsApp. Usted puede reportar también su necesidad, hermano, ya sea a través de un mensaje o a través de nuestro teléfono 2415-1436.

0: Hermano, que el Señor le bendiga.
1: Amén.
0: Te quiero pedir un gran favor, hermano, que si puede orar por un bebecito que hace 3 días nació y él se encuentra un poco delicado de salud de ahí en el Seguro Social. Pues él se llama Jean Giovanni Álvarez Bojorques, ¿verdad? Fíjese de que pues ahora la mamá le dieron de alta y el niño se quedó allí. Pues ayúdenme a orar, hermano. Yo se lo voy a agradecer y Dios se lo va a recompensar a usted aún más. Que el Señor me lo bendiga grandemente, hermano. Soy Sonia Rendón. Bendiciones, hermano. Y buenas noches.
1: Amén. Ahí está mi hermana reportándose. Vamos a estar orando con mucho gusto por la vida del niño Jean Giovanni Álvarez. Vamos a escuchar acá otro audio que nos han enviado.
2: Donir, Dios me lo bendiga, bendiciones. Soy la hermana Silvia de aquí de Chalchuapa. Hermano Donir, pidiéndole que por favor me den a orar por mi yerno, por José David Magaña, por liberación de cárcel, hermano. Aquí estoy en esta oración, hermano, que el Señor me lo bendiga.
1: Amén, amén. Estaremos orando por la vida de José David Magaña, por esa liberación de cárcel. Ahí tomamos en cuenta también la petición que nos ha enviado nuestra hermana en esta hora de la noche.

Esta noche, hermanos, estamos por iniciar el momento de oración. La palabra de Dios dice allá en el libro de los Salmos, capítulo 57. Ten misericordia de mí, oh Dios, ten misericordia de mí, porque en ti ha confiado mi alma y en la sombra de tus alas me ampararé. Hasta que pasen los quebrantos, clamaré al Dios Altísimo, al Dios que me favorece. Él enviará desde los cielos y me salvará de la infamia de los que me acosan. Dios enviará su misericordia y su verdad. Mi vida está entre leones, estoy echado entre hijos de hombres que vomitan llamas. Sus dientes son lanzas y saetas, y su lengua es espada aguda. Exaltado sea sobre los cielos, oh Dios, sobre toda la tierra sea tu gloria. Han amado mis pasos, armado mis pasos, se ha abatido mi alma. Hoyo han cavado delante de mí, en medio de él ha caído ellos mismos. Pronto está mi corazón, oh Dios, mi corazón está dispuesto. Cantaré y trobaré salmos. Despierta, alma mía, despierta, salterio y arpa. Me levantaré de mañana. Te alabaré entre los pueblos, oh Señor. Cantaré de ti entre las naciones, porque grande es hasta los cielos tu misericordia y hasta las nubes tu verdad. Exaltado seas sobre los cielos, oh Dios, sobre toda la tierra sea tu gloria. Amén. Gloria al Señor.

bueno es el Señor, hermanos, que en esta noche pues nos permite la oportunidad de poder buscar su presencia, la oportunidad de poder buscar su rostro. Así es que, hermanos, hay que hacerlo con todo nuestro corazón. Nuestro Dios es grande, nuestro Dios es poderoso. Y por muy difícil, hermano, que sea la situación que estemos afrontando, creámosle al Señor que su misericordia, hermano, siempre está extendida para con cada uno de nosotros. Así es que Dios no nos ha dejado, Dios no nos ha desamparado. Aferrémonos, hermanos, a su promesa, aferrémonos a su palabra, que Dios pues sigue dispuesto a obrar grandes cosas en nuestras vidas.

Levanta las manos al cielo conmigo y repite: Señor, levanto mis manos, aunque no tenga fuerzas, aunque tenga mil problemas. Confiésalo con tus labios. Todo el mundo está andando conmigo.

Padre, buen Dios que estás en los cielos, en esta preciosa noche venimos delante de tu presencia y te damos alabanza, Señor, y te damos exaltación. Muchas gracias, Dios mío, por este privilegio hermoso que tú nos das de poder, Dios mío, venir delante de tu presencia, honrar y glorificar tu santo y bendito nombre. Gracias, Señor, por la vida de cada uno de mis hermanos que están en diferentes lugares. Te pedimos, Dios, que seas tú obrando en bendición sobre la vida de cada uno de nuestros oyentes. Gracias, Señor, por la vida de nuestros patrocinadores. Queremos agradecerte, Dios mío, por la vida, Padre Celestial, de nuestra hermana Gloribel Trujillo, que está patrocinando acá en Santa Ana. Ella está colaborando, Dios mío, en media hora. También tenemos, Señor, a nuestra hermana Rina Estrada. Mis hermanas, Señor, están necesitando un milagro sobre su vida, Cristo poderoso. Te pedimos que puedas ser tú tocando, ministrando la vida de mis hermanas. Bendito Dios, ahí donde se encuentran, Padre Celestial, declaramos sanidad, declaramos libre esos cuerpos, Dios mío, para tu honra y para tu gloria. Oh Jesús de Nazaret, en esta hora también queremos orar, oh Dios mío, por la vida de nuestro hermano que está colaborando, Señor, allá en Sonsonate. Ponemos en tus manos, Señor, la vida del patrocinador de Radio Pastor allá en Sonsonate. Estamos clamando, Señor, en esta hora de la noche, poderoso Dios, por la vida de hermana Catalina Martínez de Landaverde. Ella está colaborando, Dios mío. Pedimos por la vida de nuestra hermana, Dios, Padre Celestial, que tú le puedas bendecir, que tú le puedas sacar adelante, que le multiplique, Señor, lo que ella ha dado para tu obra esta noche. También estamos clamando por la hija, Señor, de nuestra hermana Catalina. Ella se llama Dina Mabel Landaverde. Estamos pidiendo, Dios, por esa liberación de cárcel allí, Señor, en esta persona, Cristo poderoso. Pedimos que tú puedas obrar, pedimos que tú tengas esa misericordia, precioso Jesús. Oh Padre eterno, en esta hora, Dios mío bendito, ponemos en tus manos cada necesidad de nuestros hermanos. Mira cada petición, Señor, que esta noche han, Señor, manifestado mis hermanos. Estamos pidiendo tu misericordia, estamos pidiendo, oh Dios mío, que tú puedas obrar con poder y gloria en el nombre de Jesús de Nazaret. Hay poder en tu nombre, Jesús de Nazaret. Te alabamos, Dios mío, te bendecimos, porque tu poder es grande, porque tu poder es maravilloso. En esta hora, precioso Dios, esperando que tu misericordia pueda, Dios mío, alcanzar nuestra vida, poderoso Rey. Oh Jesús amado, declaramos sanidad para cada cuerpo enfermo. Declaramos, bendito Dios, que tú vienes obrando con poder y gloria. Llega tocando, Señor, ahí donde está la necesidad de cada uno de mis hermanos. Oh Jesús eterno, declaramos tu victoria. Declaramos, Dios mío, que tu mano poderosa, que tu mano bendita se mueve, Señor, a favor de cada uno de nosotros, los que creemos y estamos confiando plenamente en ti, poderoso Dios. Oh bendito Dios, aleluya. Venimos clamando, Señor, por la vida de nuestro hermano José David Magaña. Estamos clamando por esa liberación de cárcel. Venimos clamando, Dios mío, por Jean Giovanni Álvarez, por sanidad. Mira este niño, Señor, lo estamos poniendo en tus manos. Declaramos una palabra de sanidad. Este niño, Padre Santo, está hospitalizado. Pedimos que sea tu manita bendita, que sea tu mano preciosa obrando con poder y gloria. La sangre de Cristo tiene poder. Llega, Señor, a glorificarte. Llega, Dios mío, a manifestarte de una manera muy especial. Pedimos en esta hora por la vida de nuestra hermana Lucía Rodríguez. Oh Padre Santo, te clamamos por la vida de mi hermana. Ella está pidiendo sanidad ahí en ese colon, Señor. Oh Padre Santo, toca allí, Señor, donde está mi hermana.
que ella pueda alcanzar, Señor, esa sanidad en su cuerpo, en ese colon. Aleluya, todo lo que está afectando la salud de mi hermana en esta noche, oh Señor, limpia, por favor, quema, Señor, en esta hora, bendito Dios, aleluya. Venimos clamando, Dios mío, por nuestra hermana Delia Miranda. Ella está pidiendo, Señor, sanidad también en su cuerpo. Mi hermana, Señor, padece de diabetes. Venga quemando, Señor, aleluya, toda enfermedad, Dios mío, que está posesionada en ese cuerpo. Limpia, Señor, también la vida de mi hermana, Cristo poderoso. Oh, Dios mío, quema, quema, Señor, en esta hora de la noche, que mi hermana pueda recibir, que mi hermana pueda alcanzar ese milagro, Dios mío, en su vida, poderoso Dios. Poder tienes tú para obrar, poder tienes tú, bendito Dios, para glorificarte. Estamos orando, Señor, por la vida de mi hermano Rafael Rochard, Señor. Mi hermano está pidiendo sanidad ahí, Señor, donde mi hermano se encuentra. Padre, toca, tócalo, Señor amado. Aleluya, la sangre de Cristo tiene poder. Tú puedes orar, Dios mío, ahí. Aleluya, sobre el pie izquierdo de mi hermano que está afectado. Venga sanando, Dios mío. Venga glorificándose de manera muy especial. Que mi hermano sea sano por el poder de la palabra. Que mi hermano, Señor, pueda sentir tu mano bendita, tu mano poderosa, Dios mío, en esta hora de la noche. Hay poder, Dios mío. Hay poder, Padre Celestial. Venimos clamando por nuestra hermana Marta Gladys. Señor, ella está pidiendo también sanidad en su cuerpo. Venga tocando, Dios mío, el cuerpo de mi hermana. Toda enfermedad, Dios mío, que está agobiando esa vida, Señor. Ahora declaramos que tú vienes tocando. Declaramos, Padre bendito, que tú vienes limpiando, Señor, ese cuerpo, Dios mío, para tu honra y para tu gloria. Venimos clamando por la vida de la hermana Cruz Ramírez. Ella pide, Señor, sanidad. Sácala adelante, Dios mío, mi hermana. Sácala en victoria. Venimos clamando, Señor, por la vida de nuestra, de ahí, Señor, donde está hermana Jessie también, Señor. Ella necesita sanidad. Glorifícate. Glorifícate, mi Dios eterno. Pedimos por la vida de nuestra hermana Emma, Señor, que está pidiendo por esa pronta recuperación y sanidad total. Ahí donde está mi hermana, que ella pueda ser sana, Dios mío, para tu honra y para tu gloria. Oh, Jesús de Nazaret, oramos por mi hermano Roberto Cuellar, Señor, que nos sintoniza a través del internet. Glorifícate en la vida de mi hermano, que él pueda salir adelante, que él pueda salir en victoria, Señor, cada día, en el nombre de Jesús de Nazaret. Mira, Señor, toda esta familia la ponemos en tus manos. Hermana Marta de Cuellar, declaramos que tú vienes ayudando, Señor, la vida de mi hermano. Te pedimos por nuestra hermana María Palma. Allá donde se encuentra mi hermana, Padre, llega tocando, llega ministrando su cuerpo. Que mi hermana, Señor, pueda alcanzar, que mi hermana pueda recibir sanidad también en su vida. Glorifícate. Allá donde está mi hermana Edith Yolanda, Dios mío, venimos a declarar una palabra de sanidad. Venimos a declarar una palabra de bendición para mi hermana. Tú puedes ayudarle, tú puedes sacarle victoriosa, Señor. Oramos también por mi hermana Aminta Villalobos, allá donde está mi hermana, Padre. Manifiéstate sobre la vida de mi hermana. Ella necesita sanidad, ella necesita esa fortaleza. Mira a mi hermana Cristina Duarte, Señor, estamos pidiendo por mi hermana. Declaramos ese milagro. Declaramos esa sanidad sobre ese cuerpo enfermo. Tú puedes ayudar, tú puedes sacar adelante a mi hermana, precioso Dios. Hermana María Interiano, también venimos pidiendo por mi hermana. Ahí donde se encuentra nuestra hermana, Dios glorioso, manifiéstate con poder y gloria.
que mi hermana pueda ser sana, que mi hermana pueda recibir la bendición también de parte de ti en esta hora de la noche. Venimos pidiendo por mi hermana Juanita Zúñiga, allá donde está mi hermana, Dios mío, paséate con poder en su vida, toca su vista, toca su cuerpo, Señor, que mi hermana, Dios mío, sea acorazada con esa sangre preciosa, que mi hermana pueda salir adelante, que ella pueda salir victoriosa, Señor, cada momento, cada instante. Oramos por mi hermana Gloria de Barrera, que tú puedas tocar la vida de mi hermana, toca su cuerpo, Señor, toca su vida, mi Dios amado. En el nombre poderoso de Jesús de Nazaret, lleve esa fortaleza, lleve esa bendición, Señor, a mi hermana Gloria, a toda su familia. Venimos pidiendo, Dios mío, por la vida de nuestra hermana Berta Barrera. Glorifícate ahí donde está mi hermana, Cristo poderoso. Declaramos sanidad. Mira cuántos hermanos, Señor, padeciendo de diferentes enfermedades. En esta hora, Padre, muévete, por favor. En esta hora, Padre Santo, glorifícate con poder y con autoridad. Que toda enfermedad, Dios mío, pueda desaparecer. Que toda enfermedad, Dios mío, tú puedas glorificarte con poder y gloria. Te pedimos misericordia. Todo cuerpo enfermo, Señor, ahora alcanza la sanidad. No importa, Dios mío, esa enfermedad. No importa, Señor, cuán grave sea esa enfermedad que está pasando mi hermano. Quémala, Señor, carbonízala en esta hora de la noche. Pedimos por aquellos hermanos que se encuentran en un hospital, Señor. Pedimos por aquellas personas que se encuentran en estado bastante crítico de salud. Ahora mismo, Señor, hay muchas personas, Dios mío, sufriendo. Ahora mismo, Padre Celestial, hay muchas personas implorando tu auxilio, implorando, Señor, ese milagro para su vida. Por favor, acuérdate de ese hombre, de esa mujer que está ahí, Señor, Dios mío, en esa condición. Levántalo, restáuralo para tu honra y para tu gloria, precioso Dios, en el nombre de Jesús. Tú eres grande, mi Dios amado. Tú eres poderoso. Venimos pidiendo por mi hermano Víctor Guevara. Estamos pidiendo por este varón, por esa sanidad, por esa bendición, Dios mío, para toda su familia. Venimos clamando en esta hora, oh Dios, por la vida del hermano Francisco Javier. Venga bendiciendo la vida de mi hermano, venga sacándolo adelante. Oramos también, Dios mío, por mi hermana Blanca Estela. Ella está pidiendo fortaleza. Mira la situación que está pasando mi hermana. No es fácil, Señor. Solamente tú puedes dar esa fuerza necesaria que mi hermana está necesitando, que su familia está necesitando, poderoso Dios. Cubre esas vidas con esa sangre poderosa. Acorázales, acorázales, Dios mío. Da esa cobertura de lo alto, precioso Rey. Mi hermana Blanca Estel está en tus manos. Y toda esa familia también, Señor. Aleluya. Ayúdales, poderoso Rey. Venimos clamando en esta hora, Dios mío. Aleluya, gloria al Señor. Por la vida de César Enrique Hernández. Él está pidiendo esa liberación de cárcel y esa respuesta de Dios. Venga glorificándose, Señor. Mira estas personas que están en las cárceles. Acuérdate, ten misericordia de esas vidas. Ellos te necesitan. Oramos, Señor. En esta hora venimos orando por nuestra hermana María Ortiz de Castro, por sanidad. Ahí donde está mi hermana, Dios mío, toca. Ahí donde está mi hermana, Padre, restaura esa salud. Ahí está mi hermanita postrada, Señor. Solamente tú le puedes ayudar. Solamente tú le puedes sacar adelante de esa situación, Señor, que ella está pasando.
venimos orando por mi hermano Juan Guillermo Linares. Te clamamos, Dios mío, por la vida de mi hermano. Ayúdalo, Señor. Venga sanando. Oramos para que tú puedas obrar, para que tú puedas glorificarte. Oh, Padre bendito, en mi hermano. Y también, Señor, él pide por su hermano que está enfermo, Señor. Glorifícate grande y poderosamente. Venimos pidiendo, oh Padre celestial, en esta hora de la noche, Señor, por mi hermana Gredy Murgas, allá donde se encuentra mi hermana. Padre, declaramos una palabra de sanidad, declaramos una palabra de bendición. También te venimos pidiendo por la vida, Señor, ahí donde está mi hermana Yolanda Díaz. Glorifícate con poder de lo alto. Su hija Jenny Díaz, venimos declarando una palabra de sanidad. Venimos declarando, Padre, que sus cuerpos son sanos. Que sus cuerpos, Padre bendito, reciben esa sanidad en esta hora, Señor. Lo creemos, lo declaramos por el poder de la palabra. Oh, bendito Dios, aleluya. Grande es tu poder, mi Dios eterno. Grande es tu poder, soberano Dios. No nos cansamos de honrarle. No nos cansamos de glorificarle, porque usted es santo y tres veces santo, dice su palabra. Alabanzas a tu nombre, Rey del universo. Hay poder en tu nombre, Jesús de Nazaret. Aquí estamos postrados, humillados delante de tu presencia. Reconocemos que solamente usted nos puede ayudar. Reconocemos, Padre Santo, que solamente en usted hay palabra de vida eterna. Oh, Jesús de Nazaret, por eso en esta hora, Dios mío, nos aferramos a la fe, nos aferramos a la palabra, a la grandeza de Jehová de los ejércitos, porque solamente de ti depende nuestro socorro, porque solamente de ti depende nuestra ayuda. No podemos acudir, Dios mío, a nadie de esta tierra. No podemos acudir, Señor, a ninguno, sino que solamente a ti, porque tú eres el grande, porque tú eres el poderoso, porque tú eres quien tiene el control, Señor, de cada situación. Bendito sea tu nombre. Hay poder en tu nombre, Dios mío. Venimos clamando, Señor, por mi hermana Minta Díaz, que tú puedas bendecir la vida de mi hermana. Sácala adelante, por favor. Bendícela, bendícela. Oramos, Señor, por su hijo Esaú. Estamos pidiendo por sanidad ahí en sus bronquios. Venga tocando, Padre Santo. Venga tocando ese cuerpo, Señor. Aleluya, que Esaú Díaz pueda recibir, que él pueda alcanzar, Dios mío, esa sanidad en esta hora. Venimos pidiendo, oh Padre Celestial, en esta hora, Dios mío, venimos clamando por mi hermana Ana Magaña, allá donde está mi hermana. Padre, glorifícate. Declaramos sanidad en ese cerebro, declaramos sanidad en ese cuerpo. Venimos pidiendo por mi hermana Albertina. Venimos pidiendo por la vida de mi hermano Juan Ortiz. Que mis hermanos sean bendecidos. Que ese negocio, Señor, que tú les permites administrar a mis hermanos, que pueda llevar la bendición, Dios mío. En tu nombre bendito, en tu nombre poderoso, Padre Celestial, lo estamos clamando.

0: Señor, en esta hora, Dios mío bendito, seguimos buscando su presencia, seguimos buscando su rostro. Venimos clamando por mi hermano Isaías Álvarez, allá donde está mi hermano Isaías, Padre, con su familia. Llega para bendecir, llega para sacar adelante, Señor, esta vida, Cristo precioso. Venimos a clamar también por mi hermana Blanca Ramírez. Oh, Señor, oramos por mi hermana para que tú puedas manifestarte de manera muy especial. Oramos por mi hermana Rutilia Vargas, allá donde está mi hermana Rutilia. Oramos por Ana Lilian López. Glorifícate allí, Señor, donde está mi hermana Ana Lilian López. Declaramos una palabra de sanidad y de bendición para su vida, hermana Petrona Ayala. Glorifícate, Señor amado, en el nombre poderoso de Jesús de Nazaret. Te bendecimos, Dios, te exaltamos. Alabamos tu nombre, Jesús de Nazaret. Qué bueno, Señor, es poder darte la honra. Qué maravilloso, Dios mío, es poder darte la alabanza, la exaltación, porque solamente tú te lo mereces, bendito Dios, aleluya. En esta noche, Padre Celestial, gracias por bendecirnos. En esta noche, Dios mío, gracias, porque tú estás enviando la bendición para nuestras vidas. Hay poder en la sangre de Cristo. Podemos sentir tu presencia. Podemos sentir, Dios mío, aleluya, esa fresca unción de tu Santo Espíritu. Pedimos por mi hermana Enilda de Martínez. Allá donde se encuentra mi hermana, Padre, declaramos una palabra de sanidad. Te pedimos por su hijo también, que tú puedas glorificarte, Cristo poderoso. Lleva esa cobertura. Lleva, Padre Santo, aleluya, esa sanidad, Dios mío, sobre el hijo de mi hermana Enilda. Te estamos pidiendo por la vida de mi hermana Angélica de Arévalo. Allá donde está mi hermana, Padre, glorifícate en su vida. Declaramos, Señor, salud para la vida de mi hermana, para su esposo, para sus hijas. Yo declaro, Dios mío, que tú vienes amparando, que tú vienes glorificándote, Dios amado, en esta vida de una manera muy especial. Pedimos, Señor, por mi hermana Delmi Araceli Guerra, ahí donde está mi hermana, glorifícate, Señor. Declaramos esa palabra de bendición. Declaramos, Señor, esa palabra de sanidad. También, Señor, estamos pidiendo por la vida de mi hermano Luis Corado. Saca adelante la vida de mi hermano. Oramos por mi hermano Roberto Amaya. Venga bendiciendo. Mi hermano necesita la bendición espiritual y material. Venimos clamando por el hermano Daniel Calidonio. Allá donde está mi hermano, Padre, sácalo adelante, ayúdalo, por favor. Te venimos clamando por la vida de la hermana Dina Torres. Saca adelante mi hermana, saca adelante su familia. Venimos pidiendo, Dios mío, por la vida de hermana Esperanza Aquino, ahí donde está mi hermanita. Padre, toca su cuerpo. Toca su cuerpo, Padre Celestial. Toda enfermedad, Dios mío, que está atormentando la vida de mi hermana ahora, desaparece por el poder de la palabra. Tu palabra nos enseña, Dios, que tú eres un Dios fiel, que tú eres un Dios lleno de gracia, lleno de amor, de misericordia. Reconocemos, Dios mío, que solamente usted nos puede ayudar. ¿En quién vamos a confiar, Señor amado? Padre, solamente te tenemos a ti. Yo sé, Dios mío, que tú has de accionar, que tú, Padre Santo, has de mover esa mano poderosa a favor de todos aquellos que creemos, que confiamos en tu poder, en tu grandeza, precioso Dios. Oh, Jesús amado, ahí donde está cada hermano, Señor, esta noche creyendo a la palabra. Ahí donde está cada hermano, Dios mío, inclinando su rostro delante de tu presencia. Ayúdale, por favor. Pedimos por mi hermana Araceli Carranza, hermano Fidel Adán García. Ponemos en tus manos estas vidas. Bendíceles, bendíceles, Dios mío. Ahí donde está mi hermana Ana de Álvarez, llega para bendecir la vida de mi hermana, llega para glorificarte. Oramos por el hermano Nelson Pinzón. Oramos por hermana Elida María Ortiz de Portillo. Hermano Santo Ramírez, también yo lo pongo en tus manos. Hermano Rigoberto Amaya, oh Padre Santo. Oramos por la hermana Juana de Bonito allá en Aguachapán. Allá donde está mi hermana, Dios mío, sé propicio para su vida. Declaramos una palabra de sanidad. Declaramos una palabra de bendición. Oramos por el hermano Roberto Amaya. Oramos por la hermana Reina Bercián, que tú puedas sacar adelante también a mi hermana. Oramos por el hermano Noé Trujillo, venga bendiciendo a mi hermano. Él necesita la bendición de lo alto. Ayúdale, Cristo poderoso. Oramos por nuestro hermano Edwin Medina, venga bendiciendo la vida de mi hermano allá donde él se encuentra. Padre, glorifícate con poder y gloria en la vida de mi hermano, Señor. Oh poderoso Dios, ahí está tu mano bendita. Creemos que ahí está tu poder glorioso obrando. Muchas gracias, Señor. Te agradecemos porque esta noche has abierto la ventana de los cielos. Te agradecemos, Señor, porque siempre estás pendiente del clamor de los tuyos. Y esta noche, Señor, no es la excepción. Gracias por abrir las ventanas de los cielos. Gracias, Señor, por la lluvia que nos estás enviando esta noche. Gracias, Señor, porque vienes a refrescar el clima, Señor. Oh, Padre bendito, no podemos cuestionarte por nada, Señor. Solamente te decimos gracias. Gracias por lo bueno, gracias por lo malo, Señor. Enséñanos a amarte cada día, enséñanos a esperar en ti, en tu bondad, en tu gracia. Tu palabra dice, Dios mío, que aunque nosotros seamos infieles, tú permaneces fiel. Y es que no hay nadie como tú, Señor. Alabado sea tu nombre. Venimos pidiendo, Señor, por la vida de mi hermana Margarita Castillo. Te pedimos por mi hermana. Bendícela, por favor. Venimos clamando en esta hora por nuestra hermana Griselda de Mejía. Declaramos una palabra de bendición. Hermana Blanca Contreras, Señor, te pedimos por mi hermana. Ahí donde ella se encuentra, Padre, que tú puedas glorificarte en su vida. Toca, Señor, toca, Padre Santo, la vida de mi hermana. Declaramos que tu mano bendita obra. Declaramos que tu mano bendita se manifiesta. Allá donde está mi hermana Tejada también, Señor, en Ciudad Real. Ayúdale, por favor. Sácala victoriosa, sácala adelante. Hermana Evangelina Conde, Señor, allá donde está mi hermana. Oh, Dios mío, declaramos una palabra de bendición para la gloria de tu nombre. Bendito Dios, aleluya. Grande eres, Señor, grande eres. Yo te pido, Señor, por la vida de nuestro hermano David Flores. Te clamo, Padre, para que tú puedas obrar. Te clamo para que tú puedas sacar adelante la vida, Señor, de este varón. Ayúdalo. Soluciona, Señor, todo problema. La vida de mi hermano está en tus manos. La vida de cada uno de mis hermanos, Padre, en tus manos está, poderoso Dios. Hay muchas peticiones, hay muchos hermanos que no hemos podido mencionar, Señor, sus nombres. Pero yo sé, Padre bendito, que tú tienes el control, que tú tienes el cuidado de la vida de cada uno de mis hermanos. Tú les serás propicio en esta hora de la noche. Oh Dios eterno, mi alma te alaba y te glorifica. Gracias, Señor, por cada hermano que ofrenda para este ministerio radial. Te agradecemos. Bendice esas vidas grande y poderosamente. Hermanos, amigos que están colaborando con nosotros, bendíceles abundantemente. Te lo pedimos en el nombre de Jesús. Te pedimos por Radio Pastor, Señor, que tú puedas ayudar, Dios mío, cada día este ministerio. Por favor, Dios mío, que tu bendición pueda derramarse, que tu bendición, Padre, pueda fluir siempre en este lugar. Gracias por los hermanos que son socios. Gracias por los hermanos que están patrocinando espacios, Señor. Todos los hermanos que colaboran de una o de otra manera, te agradecemos y te pedimos que los bendigas grande y poderosamente. Siga abriendo puertas de bendición. Que este ministerio, Señor, no se detenga, sino que podamos seguir adelante. Gracias por la vida de nuestro hermano Toniel. Bendice la vida de mi hermano. Ayúdalo, Señor, cada día, cada momento. La vida de mi hermano está en tus manos. Cada proyecto, Señor, que tenemos acá en la radio, que tú nos ayudes para que podamos salir en victoria. En el nombre de Jesús de Nazaret. En tu nombre maravilloso. Oh, bendito Dios. Te alabamos, te glorificamos, cubrimos, Señor, este medio con la sangre de Cristo, cubrimos el personal. Fortalezca, Señor, al personal de la radio. Mi vida, Señor, yo la pongo en tus manos. Ayúdanos, Señor. Ayuda nuestras vidas. Ayuda nuestras familias. Provea las bendiciones, Señor, que necesitamos. Hermana Jacqueline, Señor, hermana Diana, por favor, sé propicio para nuestras vidas. Mira a mis hermanos allá, Señor, de Sonsonate. Te pedimos que los bendigas. Mi hermano Luis, Señor, mis hermanos que se encuentran, Señor, en Sonsonate, ayúdalos. Glorifícate de una manera muy especial. Y así, Señor, gracias por la vida de todos mis hermanos por diferentes lugares. Muchas gracias, Señor. Te agradecemos porque este medio está siendo de mucha bendición. Gracias porque a ti te place, Señor, que Radio Pastor esté al aire proclamando tu Evangelio Santo. Por tanto, Señor, lo que es tuyo prevalece. Y así como nos has ayudado, Señor, hasta este momento, vas a seguir ayudando esta estación radial. Lo creemos. Bendice a cada director de programa. Mis hermanos que vienen a este lugar y predican tu palabra, bendíceles. Bendíceles, por favor, amado Dios. Señor, muchas gracias por este tiempo. Muchas gracias por esta bella oportunidad que nos ha regalado de poder postrarnos, humillarnos delante de tu presencia. Gracias por la vida de mi hermana Estela, Señor. Yo sé que tú serás propicio para la vida de mi hermana. Mi hermanita no está sola. Tú estás a su lado para apoyarle. Tú estás a su lado para sacarle adelante, Señor, pese a las dificultades. En el nombre de Jesús. Gracias, Señor, por mi hermana Rina Estrada. Gracias también, Señor, por la hermana que está apoyando, Señor, allá en Sonsonate. Muchas gracias, Señor. Oh, bendito Dios, aleluya. La vida, Señor, de nuestra hermana Catalina Martínez. Por favor, Dios mío, siga bendiciendo. Yo sé que tú vas a contestar esa petición que mi hermana anhela, poderoso Dios. Y así, Señor, cada petición de mis hermanos las dejamos en tus manos. Gracias por lo que has hecho esta noche. Esta noche, Padre, hemos visto tu gloria, hemos visto tu bendición. Te agradecemos. Gracias por la vida de los hermanos que nos apoyan, Señor, dirigiendo este espacio de la oración, tanto a las 11 de la noche como también en la madrugada. Bendice la vida de mis hermanos, Señor, que están a la disposición. En el nombre de Jesús. Gracias por todos aquellos hermanos que de igual forma se unen a estos momentos de intercesión. Te pedimos que siga respaldando, Señor, el clamor. Te pedimos que siga respaldando, Dios mío, todo lo que se hace en este lugar, que es exclusivamente para tu honra y para tu gloria. Gracias por la oración de esta noche, Señor. Gracias por esta bella oportunidad. Bendito Dios, aleluya. Quédate, Señor, ahí donde están mis manos. Quédate, por favor, Dios mío, y bendíceles. Bendíceles, Padre Santo. Acoraza sus vidas, cubra con su sangre poderosa, Dios mío, la vida de todos mis hermanos. En el nombre de Jesús, sabemos que estamos viviendo tiempos difíciles. Sabemos que estamos viviendo tiempos peligrosos. Pero tu palabra dice, Señor, que el que esté en tus manos, ¿quién lo arrebatará? Señor, ayúdanos a esperar, a confiar en ti cada día. Qué tremendo, Señor, todo lo que se está viendo en la actualidad. Todos los acontecimientos, todo lo que está sucediendo. Pero qué bueno, Señor, aprender a confiar en ti. Aprender, Dios mío, a depender de ti, soberano Dios. Con tu ayuda, Padre, tu pueblo sigue adelante. Con tu ayuda, Padre, tu pueblo sigue avanzando. Gracias por este día de victoria, Señor. Gracias por esta bella oportunidad. Amén, Señor, y amén.
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1: 12 de la noche, con un minuto.

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3: 12 de la noche, con 12 minutos.

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0: 12 de la noche, con 29 minutos.
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0: 12 de la noche con 41 minutos.
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0: 12 de la noche con 51 minutos.
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0: una de la madrugada, con dos minutos.
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0: Una de la madrugada con 14 minutos.
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1 de la madrugada, con 27 minutos. 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
2: Una de la madrugada, con 36 minutos.

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0: una de la madrugada, con 56 minutos.
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1: 2 de la madrugada con 6 minutos.

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0: 2:31.
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0: 2 de la madrugada con 42 minutos.
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1: 2 de la madrugada con 50 minutos.

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esta hora de la mañana. Muchas gracias, hermanos, por estar en nuestra sintonía. Hoy es jueves 21 de mayo. Estamos iniciando la oración de la madrugada de 3 a 4 con la ayuda de Dios. Queremos agradecer a nuestros patrocinadores para Radio Pastor Santa Ana. Está colaborando hermana Blanca Estela. Gracias, hermana, que Dios le bendiga. Y también queremos agradecer, tenemos para Radio Pastor Sonsonate, queremos agradecer el patrocinio de hermana Carmen Lemus y hermana Victoria Castro. Están colaborando para Radio Pastor Sonsonate. Nuestra hermana Carmen Lemus y hermana Victoria Castro, gracias, hermanas, por ser las patrocinadoras de Radio Pastor Sonsonate. Si usted tiene alguna petición, hermano, le invitamos para que nos llame. Vamos a estar orando con mucho gusto en esta hora de la mañana. Teléfono de cabina es 2415-1436. Y también está disponible el WhatsApp para que usted pueda mandarnos sus mensajes, 76 57 60 93.

Queremos, hermanos, agradecer una vez más a los patrocinadores en esta mañana. Tenemos a Hermana Blanca Estela para Santa Ana y tenemos también para Sonsonate, ya que mis hermanos de Sonsonate también están conectados a la oración esta mañana. Tenemos el patrocinio de Hermana Carmen Lemus y también Hermana Victoria Castro. Así que gracias a nuestros patrocinadores acá en Santa Ana, pues gracias a Dios, Hermana Blanca Estela, y para Sonsonate, Hermana Carmen Lemus y nuestra hermana Victoria Castro. Estamos a unos pocos instantes, hermanos, de dar inicio a la oración. Si usted tiene petición, recuerde que estamos para poder servirle, ¿verdad? Para poder orar por usted. Nos puede llamar al 2415-1436 o también se puede comunicar a través de WhatsApp al 76 57 60 93.

por ahí nos dice este mensaje: buenos días, hermanos, Dios me los bendiga. Quiero en esta mañana darle la gloria a Dios porque me contestó. Dice: una de mis peticiones, su mano poderosa se ha manifestado, la gloria sea solo para él. Muy bien, creo que este mensaje lo envía el hermano Armando Martínez. Qué bueno que Dios pues ha hecho algo especial ahí en la vida de nuestro hermano. Ahí podemos darnos cuenta, hermanos, de que Dios sigue mostrando su misericordia. El tiempo de los milagros, hermanos, aún sigue vigente. Así es que glorificamos al Señor por la vida del hermano Armando Martínez, que testifica de la grandeza del Señor. Y así pues por cada petición, ¿verdad?, que Dios sigue contestando día con día. Bendecimos al Señor, hermano, ya que a Él pues nosotros buscamos, a Él nosotros pedimos misericordia. Y qué bueno, hermanos, que nuestro Señor Jesucristo pues está pendiente del clamor de su pueblo, contestando, ¿verdad?, cada una de nuestras necesidades.

0: Dios le bendiga.
1: Te me bendiga, hermana Elia.
0: Amén.
1: Sí, sí que también le quiero suplicar que lleve oración a mis dos hijos, el papá de mi nieto y el que estaba enfermo la vez pasada, César Ernesto.
0: Sí.
1: Él se ha puesto más malo por causa de eso que nos ha pasado, así es, hermano.
0: Sí,
1: y
0: entiendo.
1: también el papá del niño, este.
0: ¿Cómo se llama, hermano?
1: Él se llama César Ernesto Posada. Y el papá de mi nieto es Gustavo Alfredo.
0: Y Gustavo Alfredo, dice.
1: Sí.
0: Gustavo
1: Ellos
0: Alfredo.
1: Están bastante mal. Mi esposo también, aquí todos, hermano.
0: Vaya, vamos a estar orando por ellos, hermana, oiga.
1: Vaya, hermano.
0: Bueno, con gusto, hermana. Dios me le bendiga.
1: Dios le bendiga, hermano.

Bien, hermanos, antes de iniciar la oración, queremos agradecer a los patrocinadores nuevamente, hermana Blanca Estela, para Santa Ana, y tenemos para Sonsonate a nuestra hermana Carmen Lemus y también a nuestra hermana Victoria Castro. Para esta mañana estará dirigiendo la oración nuestro hermano Otoniel. Vamos a ir estableciendo contacto con mi hermano, pues para que él se quede con la oración en esta mañana.

0: Adelante, hermano.
1: Que Dios le bendiga, hermanos, en esta mañana. Hoy estamos a día jueves. Hoy es jueves 21 de mayo, año 2026. Agradecidos con Dios por la oportunidad que Él nos da en esta mañana de estar con ustedes a través de este espacio de momentos de oración. Como ya pues se ha hecho ya lo que es costumbre, si lo podemos decir así, estamos orando ya durante todos los días a las 3 de la madrugada, buscando la presencia del Señor, buscando el rostro de nuestro Salvador, porque realmente la oración es de vital importancia para aquel que quiere recibir una respuesta de Dios, para aquel que quiere buscar de la presencia del Señor y recibir su milagro. Así es que en esta mañana vamos a orar. No antes, pues quiero agradecer a nuestros hermanos patrocinadores, hermanos y hermanas, que con mucho esfuerzo apoyan este ministerio radial con su ofrenda económica. Gracias, hermanos, por ese sacrificio que ustedes hacen por apoyar este ministerio radial. Somos conscientes que pues el dinerito cuesta y ustedes lo dedican para la obra de Dios. Muchas gracias, hermanos, a todos aquellos que patrocinan estos espacios de oración, no como un pago, sino como agradecimiento, para que la palabra de Dios y este ministerio radial siga adelante. Así es que, hermanos, muchas gracias. De parte de la administración de Radio Pastor, les agradecemos. Que sea Dios tomando en cuenta su buen corazón, su buena voluntad para con este ministerio radial. Vamos a leer la palabra del Señor en esta mañana. Vamos a leer el libro de los Salmos, capítulo 91. Un salmo que durante pues mucho tiempo creo que todos se lo saben de memoria y que pues siempre ahí ha sido de mucha bendición para nuestra vida. Lo leemos como está escrito en el nombre del Padre, del Hijo y del Espíritu Santo. El que habita al abrigo del Altísimo morará bajo la sombra del Omnipotente. Diré yo a Jehová, esperanza mía y castillo mío, mi Dios, en quien confiaré. Él te librará del lazo del cazador, de la peste destructora. Con sus plumas te cubrirá y debajo de sus alas estarás seguro. Escudo y adarga es su verdad. No temerás el terror nocturno, ni saeta que vuele de día,

ni pestilencia que ande en oscuridad, ni mortandad en medio que en medio del día destruya. Caerán a tu lado 1000 y 10,000 a tu diestra, mas a ti no llegará. Ciertamente con tus ojos mirarás y verás la recompensa de los impíos, porque has puesto a Jehová, que es mi esperanza, al Altísimo por tu habitación. No te sobrevendrá mal, ni plaga tocará tu morada, pues a tus ángeles mandará acerca de ti, que te guarde en todos tus caminos. En las manos te llevarán, para que tu pie no tropiece en piedra. Sobre el león y el áspid pisarás, hollarás al cachorro de león y al dragón. Por cuanto en mí ha puesto su amor, yo también lo libraré. Le pondré en alto, y por cuanto ha conocido mi nombre, me invocará y yo responderé. Con él estaré yo en la angustia, lo libraré y le glorificaré, lo saciaré de larga vida y te mostraré mi salvación. Gracias a Dios, hermanos, en esta mañana. Saludamos a nuestros patrocinadores, nuestra hermana Ana, nuestra hermana Blanca Estela. Ella nos pide oración por fortaleza en ella y en toda su familia. Para Sonsonate nos patrocina, para lo que es Radio Pastor Sonsonate, nuestra hermana Carmen Lemus y nuestra hermana Victoria Castro. Vamos a estar orando por Blanca Orellana Lemus, por papeles legales en Estados Unidos. Por hermana Victoria, pide oración por la familia Galdames, porque tuvieron un accidente y perdieron a dos de la familia. Bueno, vamos a estar pidiendo por fortaleza espiritual, para que sea Dios glorificándose en esta mañana. Gracias, hermanos, por su apoyo para estos espacios de oración y por tener siempre esa disposición y ese agradecimiento para apoyar este ministerio radial. Padre nuestro que estás en los cielos, santificado sea tu nombre, venga a nosotros, Señor, tu reino. Hágase tu voluntad así en los cielos, como también en la tierra. El pan de cada día, dánoslo hoy. Perdona nuestras ofensas, como también nosotros perdonamos a los que nos ofenden. No nos dejes caer en tentación, mas líbranos de todo mal. Porque tuyo es el reino, el poder y la gloria por los siglos de los siglos. Amado Dios, en esta mañana, Señor, te doy gracias por esta nueva oportunidad que tú me regalas, que tú permites, Señor, que yo esté acá, Señor, en este momento, elevando esta oración. Te pido perdón por mis pecados. Reconozco, Señor, que soy pecador. Reconozco que te fallo día con día. Reconozco, Señor, que necesito de ti. Y reconozco, Señor, que día con día necesito cambiar muchas áreas de mi vida. Porque sabemos, Señor, que sin tu misericordia, sin tu gracia, sin tu respaldo, nosotros no somos nada, Señor. Padre, en esta mañana ponemos en tus manos nuestra vida, que tú tengas misericordia de nosotros, que usted nos ayude, que usted nos fortalezca, Señor. Porque humanamente hablando, Señor, el pecado a veces, Señor, nos consume, pero su misericordia, Señor, es para siempre. Y su poder y su misericordia nos redime, Señor. Redime, Señor, nuestras vidas. Redime, Señor, nuestras almas. Nos ayuda cada día, Señor, a ser mejores. Porque su amor cubre todo y limpia todo, su sangre preciosa limpia todo pecado de nuestra vida, Señor. Padre, pedimos perdón por nuestros pecados. Ayúdanos, Señor, porque somos seres imperfectos, Señor, porque somos humanos, Padre, y tal vez no nos estamos, oh Dios eterno, tal vez, Señor, solamente porque somos humanos nos estamos
oh Dios, tratando de justificar, sino, Señor, pidiendo misericordia para nuestras vidas. En esta mañana, Señor, le pido que bendiga, Señor, la vida de nuestros patrocinadores, de nuestros hermanos y hermanas, Señor, que con mucho sacrificio, Señor, ellos aportan esa ofrenda económica para la radio. Señor, muchas gracias por el respaldo que usted da a este ministerio. Gracias por tocar corazones, Señor bondadoso. Gracias por tocar, Señor, el corazón de mis hermanos y mis hermanas. Gracias, Señor, por ellos, porque sabemos que tu obra, Señor, no se detiene. Porque sabemos, Señor, que usted toca corazones bondadosos, Señor, hermanos y hermanas agradecidos, Señor, con usted. Muchas gracias, Señor, por mis hermanos patrocinadores. Bendíceles, Señor. Ayúdales. Provéeles lo necesario, Señor. Responde a las peticiones que mis hermanos tienen en esta mañana. Señor, a esta hora de la madrugada venimos buscando su rostro, Señor, buscando de su presencia. Que sea usted, Señor, en esta mañana teniendo misericordia de nosotros. Que sea usted en esta hora, Señor, tomando en cuenta nuestras peticiones. Y que sean, Señor eterno, respondidas cuando usted, Señor, crea conveniente. Señor, en esta mañana no tenemos nadie a quien más clamar. No tenemos nadie a quien más, Señor, expresar nuestros sentimientos, expresar nuestras necesidades, expresar nuestras peticiones, Señor, sino solamente a usted, Padre, en esta mañana. Padre, muchas gracias, Señor, porque a pesar de que estamos pasando luchas y pruebas en nuestra vida, dice tu palabra que en todo momento hay que dar gracias. Señor, en esta mañana encomendamos en tus manos cada una de estas peticiones de mis hermanos y hermanas, Señor. Clamamos por la vida, Señor, de los amigos y amigas que en esta mañana nos escuchan. Aquellos, Señor, que moviendo el dial de su radio nos encontraron. Esto no es una casualidad. Esto es un propósito, Señor, que usted tiene para la vida, Señor, de los amigos y amigas que en esta mañana nos escuchan. Señor, llega hasta la vida de aquel que está, Señor, eterno, triste, aquel que se siente solo, aquel, Señor, que en esta mañana está pasando problemas difíciles en su vida, sea económicos como familiares, aquellos, Señor, que tal vez han perdido un familiar, aquellos que en esta mañana, Señor, sienten su corazón pesado, que sienten, Señor eterno, que ya no hay una razón de vivir, que ya no tienen, Señor eterno, una razón para poder continuar. Clamo, Señor, por mis hermanos que se sienten agobiados, se sienten atribulados, se sienten solos, Señor, se sienten deprimidos. Que en esta mañana sea usted, Señor, abrazando a mis hermanos. Sea usted, Señor, fortaleciendo su vida. Sea usted ayudándoles en esta mañana, oh Padre eterno, en el nombre de Jesús. Oh Señor, ayuda a mis hermanos. Conforta su vida, Señor. Conforta su corazón, Señor, en esta mañana. Ayúdales, Padre, que tu amor, Señor, cubra, Señor eterno, toda tristeza, toda soledad, toda tribulación, Señor, en esta mañana. Sea usted obrando con poder. Sea usted, Señor, en esta hora, glorificándose de una manera sobrenatural. Padre, porque usted es bueno y para siempre su misericordia. Porque usted dice su palabra que no nos va a dejar solos. Hasta el último día de nuestra vida usted estará con nosotros. Que sea usted, Señor, Padre, que sea usted, Señor eterno, guardándonos en el hueco de su mano. Que sea usted, Señor, no soltándonos, Padre, porque tal vez humanamente hablando nosotros no podemos soltar, pero usted no nos suelte, Señor. Ayúdenos en esta mañana. Clamo, Señor, por la vida de mi hermano Luis Alvarenga. Bendice su vida. Ayúdale, Padre, en el nombre de Jesús. Sea usted fortaleciendo la vida de mi hermano Luis Alvarenga. En sus manos está su vida, Padre. Ayúdale, fortalece su vida, Padre. Guíalo por el buen camino.
Sea usted, Señor, guardándolo de todo mal, protegiéndolo siempre, Padre, en el nombre de Jesús. Bendice su vida en esta mañana. Llega, Señor, hasta donde él se encuentra. Sea usted fortaleciéndolo, sea usted ayudándole, Padre. Sea usted, Señor, dándole sabiduría. Sea usted, Señor, dándole siempre, Señor eterno, más de su Espíritu Santo. Sea usted guiándolo, Padre, en el nombre de Jesús en esta mañana. Bendice su vida, bendice su familia, Padre. Guarda, Señor, a cada uno, Señor, de los que conforman su familia. En el nombre de Jesús, guarda a mi hermano, Señor, en esta mañana. En el nombre de Jesús, ayúdalo, por favor, Señor, en esta hora. Sea usted llegando, Señor. Sea usted tocando su vida en esta hora. Sea usted fortaleciendo su vida, Señor. Guárdalo en el hueco de su mano. Guíalo, Padre, en el nombre de Jesús, en esta mañana. Clamamos, Señor, por las peticiones que están llegando, Señor, en esta hora. Clamamos por la vida, Señor, de mi hermana Blanca Estela, Señor, por fortaleza, Señor, en ella y en toda su familia. Clamamos por la vida de mi hermana Victoria Castro, Señor, por la vida de mi hermana Carmen Lemus. Clamamos, Señor, para que sea usted obrando en esos documentos legales en Estados Unidos, por la vida de Blanca Orellana, Señor, que en esta mañana sea usted glorificándose, Señor, sobre esos documentos, Señor, en Estados Unidos, por la vida, Señor eterno, de mi hermana Victoria, para que sea usted fortaleciéndole, para que sea usted ayudándole en esta hora. Bendice, Señor, la vida de mi hermano Miguel Ángel Martínez, que está clamando, Señor, por su hermana en sangre, Felicita del Carmen Lucero Martínez, y por Marlon Asensio Lima, por liberación de cárcel. Señor, clamamos por ellos, para que en esta mañana sea usted, Señor eterno, dando una respuesta, para que sea usted, Señor, abriendo, oh Dios, esa cárcel, Señor eterno, para que sea usted glorificándose sobre estas vidas. Clamamos por la vida de mi hermana María Salamanca, por una respuesta de Dios. Bendice mi hermana María Salamanca, Señor, ayúdale en el nombre de Jesús, por la vida de mi hermana Janina Morales, por esa sanidad total, por mi hermana María Palma, por sanidad divina. Clamamos por mi hermana María en el nombre de Jesús en esta mañana, por la vida de César Ernesto Posada y Gustavo Alfredo, por fortaleza. Bendice a mis hermanos en esta hora. Ayúdale, Señor, fortalece sus vidas. Sea usted ayudándole, Señor, a seguir adelante, por la vida, Señor eterno, de Amita Díaz, que está orando por su hijo, por que está mal de salud por los bronquios. Ayuda a mi hermana Minta en esta mañana, Señor, en el nombre de Jesús, por la vida de Saúl Díaz. Que en esta hora sea usted, oh Dios, glorificándose sobre ese cuerpo. Sea usted, Señor, haciendo una sanidad total en esos bronquios. En esta mañana clamamos, Señor, por la vida de Saúl Díaz. Te lo ponemos en sus manos, Señor, para que sea usted haciendo una obra especial sobre esa vida. Por la vida de José Adán Rivera, por Ana Cecilia, Señor Santa María, por sanidad total. Clamamos por esta vida, Señor, por José Adán Rivera y por la vida, Señor eterno, de Ana Cecilia Santa María. En el nombre de Jesús, en esta hora, glorifíquese con poder, Señor, por la vida de mi hermana Yolanda Díaz, por sanidad, por la vida de Jenny Díaz, por sanidad también. Clamamos por ellos, Señor, para que sea usted bendiciendo la vida, Señor, de mis hermanas Yolanda y la vida de mi hermana Jenny Díaz. Te las encomendamos en sus manos, Señor, para que sea glorificándose sobre su vida. Por la vida de Jonathan Samayoa, por el apéndice. Clamamos, Señor, por Jonathan Samayoa. Te lo ponemos en sus manos, Señor. Bendice la vida de Jonathan Samayoa, Señor, por ese apéndice, porque está inconsciente. En esta hora, en el nombre de Jesús, oramos por la vida de Jonathan Samayoa. En sus manos está su vida, Padre. En sus manos está, Señor, su estado de salud en esta mañana. Clamamos por él, Señor, para que sea usted teniendo misericordia. Por la vida de mi hermana María Concepción, Señor, por esa sanidad total. Por la vida de José Figueroa, Señor, por esa liberación
por Ángela Sánchez, Señor, por sanidad total, por Zuleima Torres, por audiencia que tiene el día de mañana. Sea usted glorificándose sobre esa audiencia, Señor, la vida de Zuleima Torres en esta hora, en el nombre de Jesús. Bendice mi hermana Zuleima, Padre, que esa audiencia, Señor, que se va a realizar el día de mañana, pueda tener una respuesta positiva por la vida de la familia Vanega, Señor, por la vida de mi hermana María Ortiz de Castro. Bendice mi hermana María Ortiz de Castro, Señor. Bendice a esta mujer que lucha cada día, Señor, con su estado de salud. Que sea usted bendiciéndole, que sea usted ayudándole, Padre. Que sea usted guardándola, Señor, en el hueco de su mano. Bendice a su hija, bendice a su yerno, Padre. Bendice a su familia. Guarda a mi hermana, Señor, María Ortiz de Castro. En sus manos está, Señor, por la vida de Dalia Miranda, Señor. Por la vida de Berta, por sanidad total. Clamamos por la vida de Blanca Estela, Señor, que pide oración por toda su familia, por mi hermana Marta Gladys, por sanidad total, mi hermano Rafael Rochad, que sanidad en su pie izquierdo, Señor, por mi hermana Delia Miranda, por diabetes, clamamos por ellos, Señor, por mi hermana Edilda de Martínez, por mis hermanos, por mi hermano que nos escuchan ahí en Chalchuapa, bendice, Señor, mis hermanos en esos lugares. Bendice a mis hermanos ahí en el refugio. Bendice al Señor grande y poderosamente mi hermana Enilda, la familia Varías, la familia Vinuesa, Señor, en esta mañana. Encomendamos en tus manos la familia Vinuesa. Bendice a mis hermanas en esta hora. Bendice a cada uno de los que conforman la familia Vinuesa. En el nombre de Cristo Jesús, bendice a mi hermana Zulma Vázquez, Señor. Ayúdala en esta mañana. Fortalece su vida, Señor. Sácala adelante, Señor, en el nombre de Jesús. Clamamos por la vida de la hermana Marixa, Padre. En sus manos está la vida de mi hermana Marixa, Señor González. Clamamos, Señor, por mis hermanos allá, Señor, en la zona de San Sebastián Salitrillo, los hermanos en El Porvenir. Bendice a mis hermanos en Aguachapán. La vida de mi hermano Conde, la vida de su esposa, Señor. Guarda la vida de mi hermano Conde, mis hermanos en el Congo. Bendice a mis hermanos en el Congo, en el nombre de Jesús. Bendice a mis hermanos allá, Señor, en Lourdes Colón, mi hermana Rutilia. Bendice a mis hermanos allá, Señor, en Hacienda Nueva, mi hermano Víctor. A todos los hermanos que nos escuchan, Señor, ahí en Lourdes Colón, donde sea que esta señal llegue, en Quetzaltepec, en Nejapa, donde sea que esté llegando, en Chalatenango. Bendice a mis hermanos en esta hora. Clamamos, oh Dios, por la vida de Lucía Rodríguez, por oración por colon, por mi hermano Giovanni Álvarez, por sanidad, que está en el hospital, por José David Magaña, Señor, que está detenido. En el nombre de Jesús, Señor, está en tus manos todas estas peticiones. Bendice a nuestros hermanos, Señor, grande y poderosamente. Ayuda, Señor, a mis hermanos. Yo no conozco su situación, no conozco de lo que ellos están pasando en este momento, pero yo sé que usted puede responder, Señor, a estas peticiones. Yo sé que usted se puede glorificar, Señor, porque tenemos la plena fe y confianza que usted es el que da respuesta a estas peticiones. Bendice a mis hermanos, Señor, y que ellos puedan testificar de lo que usted está haciendo, Padre. Que ellos puedan hablar de tus maravillas. Que ellos puedan testificar, Señor, que el tiempo de los milagros, que el tiempo de los milagros todavía está. Que el tiempo de los milagros aún no ha cesado. Que el tiempo de los milagros todavía está. En esta mañana, Señor, pon la fe y confianza en la vida de mis hermanos. Bendice a mi hermana Rina Estrada, Padre. Mi hermana Dina Torres, Padre. Bendice a mis hermanos. A mis hermanos, Señor, allá en la zona de Coatepeque. Bendice a mis hermanos en Coatepeque. Oh Dios, mis hermanos ahí, Señor, en la zona de Santa Ana Norte. A los hermanos en Metapán, Señor, donde llegue esta señal. Bendice a mis hermanos a través del internet, que tenemos una buena cantidad de oyentes ahí conectados en esta mañana. Bendice a nuestros oyentes en Canadá.
en Estados Unidos, allá en México, en Guatemala. Bendice a nuestros hermanos acá en El Salvador. Bendice a nuestros hermanos en las Chinamas, allá, Señor Eterno, en el llano Doña María. Bendice a mis hermanos en esta hora, en el nombre de Jesús. Gracias, Señor, por la vida de cada uno de ellos. Sabemos, Señor, que la respuesta puede tardar, pero usted, Señor Eterno, va a hacer algo perfecto. Usted va a responder en esta mañana. Usted se va a glorificar, Señor, grande y poderosamente. Bendice la vida de mi hermano Nicolás, nuestros operadores allá en el Cerro El Faro, nuestro hermano Neri, Señor, y todos mis hermanos que conforman este ministerio radial. Padre, muchas gracias en esta mañana. Gracias, Señor, porque sabemos que a pesar de que estemos pasando luchas y pruebas en nuestra vida, hay que aprender a dar gracias. Hay que ser agradecido, Señor, porque tu poder se manifiesta cuando abrimos nuestros labios y aprendemos a dar gracias por las pruebas que nos están pasando. Porque sabemos, Señor, que lo que nos está pasando en estos momentos no lo podemos entender. Pero su poder se manifiesta, Señor. Porque su poder se manifiesta, Señor. Porque sabemos que para usted no hay nada imposible, Señor, en esta mañana. Porque sabemos, Señor, que usted está al control de toda situación. Porque sabemos que usted es bueno a pesar de todo. Porque sabemos, Señor, que tarde o temprano esa respuesta va a venir. Porque sabemos que cuando confiamos, Señor, cuando confiamos en usted, sabemos que vamos a recibir esa respuesta. Porque la voluntad suya es perfecta, Señor. Bendice a mis hermanos en Sonsonate. Bendice la vida de mi hermana Ana, ahí en Los Ríos, Señor. Bendice a nuestros hermanos allá, Señor, en la zona, oh Dios, de Los Naranjos, nuestros hermanos allá en Salcuatitán. Bendice a mis hermanos, Señor. Bendice a la familia Asensio, Señor, en el Zarzal. Los hermanos allá, oh Dios, en Moscú. Bendice, Señor, a mi hermano que ahí está con ese pie, Señor, en recuperación. Bendice, Señor, a mis hermanos allá en Moscú. En el nombre de Jesús, nuestros hermanos allá, Señor, en la zona de Acajutla, bendice, Señor, a los hermanos en el presidio. Ahí, Señor, en la zona de la Sensunapán, los hermanos en Izalco. Ahí, Señor, en la zona de Caluco, Piedras Pachas. Bendice, mis hermanos, Señor, en esta mañana. Que esta señal, Señor, sea de bendición para mis hermanos. Que a través de esta frecuencia pueda llegar fortaleza, pueda llegar, Señor, una respuesta de lo que mis hermanos están esperando. Clamamos por aquellos que están detenidos, Señor, aquellos que están en las cárceles injustamente, que en esta mañana, Señor, usted pueda responder a esas peticiones, que usted se pueda glorificar de una manera especial, que usted pueda hacer una obra grande, Señor, sobre aquellos que están detenidos. Clamamos por esa madre que está, Señor, triste, que está tribulada, pidiendo, Señor, por su hijo que está detenido. En esta mañana, Señor, glorifíquese grande y poderosamente. Sea usted, Señor, ayudando a mis hermanos. Sea usted fortaleciendo sus vidas por la vida de mi hermana Juana Canizales. Señor, bendice a mis hermanos allá, Señor, en el lugar del presidio. Bendice, Señor, la vida de mi hermana Marlene y de mi hermano Juan. Señor, clamamos en esta mañana para que sea usted bendiciendo sus vidas, para que sea usted sanando sus cuerpos, Señor. Por la vida, Señor Eterno, de mi hermano Luis, bendice a mis hermanos, Señor, en esta hora. Ayúdale, Señor, fortalece sus vidas. Sea usted ayudándoles, sea usted fortaleciéndoles, Señor, en esta hora. Por la familia Elas, clamamos por ellos, Señor, para que sea usted bendiciendo esas vidas. En el nombre de Jesús, gracias, Señor, por la vida de nuestros hermanos, Señor, allá en la zona de Acajutla, los hermanos en Metalío. Bendice, Señor, a nuestros hermanos allá en El Peñón, allá en Baimango, Señor, en Puxla, hermanos que nos escuchan, Señor, allá en Apaneca, en el lugar de Juayúa, hermanos, Señor, en La Majada. Bendice a cada uno de mis hermanos que en esta mañana, Señor, están juntamente con nosotros orando, que están juntamente unidos a este espacio de oración. Muchas gracias, Señor, en esta mañana.
En el nombre de Cristo Jesús, te agradecemos, Señor, sus bondades y sus misericordias. Que en esta mañana, Señor, su poder fluya, que su Espíritu Santo se glorifique sobre la vida de mis hermanos. Que sea usted, Señor, ayudándole, Señor, que sea usted sacándolos adelante, porque sus propósitos, Señor, son perfectos. Porque sabemos que su poder se manifiesta en esta mañana. Su Espíritu Santo visita, Señor, los hogares de mis hermanos. Que en esta hora, Señor, haya una respuesta, Señor, para mis hermanos. Haya consolación, haya fortaleza, Señor, para sus vidas. Que sea usted, Señor, sanando esa enfermedad. Que sea usted, Señor eterno, poniendo ese ungüento sobre ese dolor en esa espalda. Que sea usted, Señor, sanando, Señor, oh Dios, esa herida. Que sea usted, Señor eterno, haciendo, Señor eterno, una obra grande sobre ese cuerpo. Que sea usted, Señor, en esta mañana poniendo riñones nuevos. Que sea usted, Señor eterno, cambiando ese corazón nuevo. Que sea usted operando, Señor, porque el tiempo de los milagros no ha pasado. Porque el tiempo de los milagros no ha pasado en esta mañana. En el nombre de Jesús, Señor, usted es bueno y para siempre su misericordia. Clamamos por la vida de mi hermana Eloísa, por mis hermanos, Señor, allá en San Miguel Ingenio, en Metapán. Bendice a mis hermanos en esta mañana. Nuestros hermanos, Señor, ahí en la colonia España, hermanos en la Guatemala, hermanos que nos escuchan, oh Dios, ahí por la zona, Padre, de Los Naranjos. Bendice cada una de las vidas, los hermanos en la colonia San Luis. Bendice a mi hermana Angélica de Arévalo, Padre, en sus manos está su vida. Bendice la vida de su esposo, la vida de su hija, Señor, y toda su familia. Bendice sus nietos, Señor, bendice sus hijos, Señor, en sus manos los encomendamos. Gracias en esta mañana, clamamos por la vida de mi hermana Ángela Escobar, por la vida, Señor, de mi hermana, de mi hermano Edgar Escobar. Señor, levántalo de esa cama, Señor. Levántalo de esa cama en el nombre de Jesús. Clamamos por la vida de mi hermano Edgar. Padre, usted conoce su situación. Usted sabe, Señor, de lo que mi hermano está pasando en estos momentos. Usted sabe la situación de él, Padre. Levántalo en el nombre de Jesús. Sana, Señor, su cuerpo. Dale fijeza en esos pies, Señor. Dale, Señor, fuerza en esos pies para que él pueda levantarse de esa cama y que él pueda, Señor, volver a caminar en el nombre de Jesús. Fortalece la vida de mi hermana Ángela, Padre. En sus manos está la vida de mi hermana Ángela Escobar, Señor, por la vida de mi hermana Nubia Hernández. Bendice, Señor, la vida de cada uno de mis hermanos, de mi hermana Santos de Beltrán, Padre. Y así todos los hermanos y hermanas que nos escuchan, bendice sus vidas, Padre, en esta mañana. Bendice la vida de nuestros programadores, directores de programa, tanto de Santa Ana como de Sonsonate. Dale fuerza, dale fortaleza. Bendice a los nuevos programadores que van a ingresar a la radio, Padre. Bendice a nuestros hermanos que con mucho sacrificio, Señor, se dan paso para poder llegar a la radio y poder predicar tu palabra. Muchas gracias, Señor, por mis hermanos. Gracias por los directores de programa. Gracias por los socios. Gracias por los colaboradores. Gracias, Señor, por los ofrendantes. Gracias por cada uno de aquellos hermanos que con mucho amor y mucho sacrificio dan esa ofrenda para la radio. Gracias, Señor, por aquellos que tienen ese corazón bondadoso por sembrar en tu obra. Gracias, Padre, por cada uno de los hermanos patrocinadores que noche a noche, madrugada a madrugada, están ahí con la disposición de apoyar este proyecto. Padre, muchas gracias por este tiempo que usted nos ha dado de poder seguir llevando, Señor, esta señal a todo el occidente del Salvador. Gracias por cada una de las frecuencias que hemos ocupado para poder llevar tu palabra, Padre. Gracias por la nueva frecuencia que viene en camino, 102.1. Gracias, Señor, por este canal de bendición que usted ha abierto, Padre, para que podamos expandir nuestra señal. Gracias, Padre, por cada uno de aquellos que usted ha puesto en nuestras manos, por aquello que usted, Señor, ha puesto en nuestras manos para poder administrar. Gracias por la vida de don Luis Lemus, Señor, por la vida de nuestro hermano Jorge Cervantes,
Bendice cada uno de ellos, Padre. Gracias por la bendición que usted ha puesto en nuestras manos, que aún siendo inmerecedores de su gracia, usted todavía sigue teniendo misericordia de nuestras vidas. Muchas gracias por la provisión económica. Gracias, Señor, por cada uno de mis hermanos que tienen ese corazón bondadoso, Señor, para poder apoyar este ministerio radial. Bendice, Señor, el personal de la radio. Bendice, Señor, la vida de nuestros hermanos operadores, de nuestros hermanos colaboradores que están, Señor, enfrente a los micrófonos de la radio, por la vida de mi hermano Elías Flores. Bendíceme la vida de mi hermana Diana, Padre Cortés, la vida de mi hermana Jacqueline Morales, por la vida de mi hermano Víctor, Señor Chunico. Bendice, Señor, la vida de mi hermana Elizabeth Álvarez, por mi hermano Luis Alvarenga, Padre. Bendice, Señor, la vida de mi hermano Josué Córdoba. Bendice mi vida, Señor. Muchas gracias, Señor, por Radio Pastor. Gracias por esta frecuencia. Gracias por los amigos y amigas que nos escuchan. Gracias por aquellos que oran por nosotros. Gracias, Señor, por aquellos que elevan una oración sincera por este ministerio radial. Gracias, Señor, también por aquellos que también, Señor eterno, no nos quieren, pero sabemos, Padre, que en medio, Señor, del trigo tiene que crecer la cizaña. Gracias, Señor, por estos 11 años que usted nos ha permitido seguir llevando esta frecuencia. Gracias, Padre, que nos ha permitido seguir llevando este ministerio radial. Gracias, Padre, por las puertas de bendición que usted abre para Radio Pastor. Gracias, Señor, en esta mañana. Le pedimos misericordia, Señor. Le pedimos que perdone nuestros pecados. Que perdone, Señor, todo aquello que no le es agradable, porque reconocemos que somos pecadores. Reconocemos que necesitamos día a día, Señor, de su presencia, de su amor y su misericordia en esta mañana. Limpia nuestra vida, Señor, ayúdanos. Fortalece, Señor, grandemente, Señor, cada vida, cada uno de aquellos que en esta mañana están conectados a esta frecuencia, que están clamando, Señor, por una respuesta, que están clamando por su necesidad. Le pido, Señor, que sea usted tomando en cuenta cada una de estas peticiones, que sea usted respondiéndolas conforme sea, Señor, su voluntad, conforme, Señor, sea el tiempo, Señor, que usted así lo determine. En el nombre de Jesús en esta mañana, gracias, Señor, por esta oportunidad que usted nos regala. Gracias, Señor, por cada hermano y hermana que está unido con nosotros a esta oración. Muchas gracias, Señor, en esta hora. Gracias, Señor, porque no nos cansaremos de pedir, no nos cansaremos de orar, no nos cansaremos de abrir nuestros labios, Señor, creyendo con fe que la respuesta, Señor, viene en camino. Creemos con fe, Señor, que esa respuesta viene en camino en esta hora. En el nombre de Jesús, la respuesta viene en camino, hermano, en esta mañana. Solamente créalo, solamente créalo. Abra sus labios, créalo y dele gracias a Dios por todo. Dele gracias a Dios por su situación difícil que está pasando. Dele gracias porque sabemos que el propósito de Dios se cumplirá. Porque un momento pasaremos por el desierto, pero sabemos que al final del túnel, al final habrá una salida, habrá una luz donde recibiremos respuesta a estas peticiones. Muchas gracias en esta mañana. Gracias, Señor, por su infinita bondad en nuestra vida. Gracias, Señor, en esta mañana. No nos cansaremos de darte gracias. Gracias por las pruebas, gracias por las luchas. Gracias por todo, Señor, lo que nos acontece. Muchas gracias, Señor. Bendice los hogares de mis hermanos. Bendice su entrada como su salida. Bendice cada una, Señor, de las vidas que en esta hora nos están escuchando. Aquellos que están pendientes a través del internet. Aquellos, Señor, que están ahí escuchando la radio. Aquellos que 24 horas están ahí, Señor, a través de las diferentes aplicaciones, de diferentes plataformas digitales. Gracias por los hermanos que nos escuchan a través de la frecuencia. Oh, Señor, gracias en esta hora, en el nombre de Jesús. Guarda nuestros equipos en el Cerro El Faro. Guarda nuestra torre, Señor, nuestra caseta de transmisión, nuestros transmisores, nuestros equipos de cabina, nuestra planta de transmisión en Izalco,
Bendice, Señor, las cabinas. Guarda, Señor, la vida, Señor, de cada uno, Señor, de mis hermanos. En el nombre de Jesús, Señor, te pido, Señor, que bendiga, Señor, la vida de cada uno de aquellos que somos parte importante de este ministerio radial. Muchas gracias por la vida de mi hermano Luis. Guarda su vida, Señor. Ayúdalo, fortalécelo, Señor, guíalo. En el nombre de Jesús, en esta mañana, se lo pido, Señor. Gracias, Señor, por su bondad y su misericordia. Muchas gracias, Señor, en esta mañana. En el nombre de Jesús, bendice a nuestros patrocinadores. Bendice a nuestros sembradores. Bendice a aquellos que mensualmente están aportando para que la radio siga adelante. Muchas gracias, Señor, por aquellos, Señor, que aman tu obra, que reconocen, Señor, que cuando sembramos de corazón, cuando sembramos para tu obra, estamos dando, Señor, estamos sembrando en tierra fértil. Muchas gracias en esta mañana por cada uno de aquellos, Señor, que usted ha puesto en nuestro camino para ser de bendición para este ministerio radial. Gracias por los directores del programa que están actualmente. Gracias por aquellos que ya no están, Señor. Muchas gracias por mis hermanos. Gracias, Señor, por los nuevos directores del programa que han ingresado a la radio. Gracias por aquellos que vienen en camino. Gracias, Señor, por cada uno de aquellos que están haciendo su parte por predicar su palabra a través de estos medios de comunicación. Muchas gracias, Señor, en esta mañana. Bendecimos, Señor, la vida de su pueblo. Bendecimos, Señor, la vida de sus hijos en esta hora. En el nombre de Jesús, Señor. Gracias en esta mañana, Señor. Bendecimos, Señor, la vida de nuestros oyentes. Gracias, Señor, en esta hora. En el nombre de Cristo Jesús. Muchas gracias, Señor. Gracias, Padre. Gracias, Hijo. Gracias, Espíritu Santo, por esta oportunidad que usted nos da. En el nombre de Jesús. Amén y amén. Hermanos, en esta mañana queremos agradecer la vida de mi hermana Blanca Estela por ser la patrocinadora para Santa Ana, para Sonsonate, mi hermana Carmen Lemus y nuestra hermana Victoria Castro, que nos están patrocinando para Sonsonate. Hermanos, no nos resta nada más decirles que gracias por el apoyo para con este ministerio radial. Recuerde que estamos orando de lunes a domingo de 3 a 4 de la mañana. Usted puede patrocinar estos espacios, puede apoyarnos, sea con 30 minutos o la hora completa del espacio de oración de las 3 de la mañana. Recuerda, hermanos, es importante buscar el rostro del Señor desde tempranas horas y es importante que también usted pueda ser patrocinador de estos espacios, tanto en Santa Ana como en Sonsonate. Sabemos, hermanos, que todo es voluntario. Recuerde que dando es como recibimos. Creo que para todos es de conocimiento que Radio Pastor no es una radio de ninguna iglesia o denominación en particular o de ninguna misión. La radio se mantiene primeramente por la misericordia de Dios y luego por lo que es el apoyo económico de cada uno de diferentes hermanos que de buen corazón apoyan este ministerio radial. Como ya lo dije, la radio no pertenece a ninguna iglesia, no tenemos apoyo de ninguna institución gubernamental, ni mucho menos de ninguna misión en particular. La radio es interdenominacional, que quiere decir que no pertenece a ninguna iglesia. Somos una radio dedicada a predicar la palabra de Dios y, por supuesto, al servicio del pueblo cristiano. Sea usted parte de este ministerio. Como ya lo hemos dicho anteriormente, venimos con la nueva frecuencia 102.1 FM, que estaremos ya casi, hermanos, estrenando. Ya casi vamos a dar ya lo que es la noticia o el día o la hora que vamos ya a movernos a la nueva frecuencia. Así es que manténgase muy pendiente. Dios ha abierto estas puertas de bendición. Dios nos ha llevado hasta donde estamos hasta este día. Y sabemos que Dios en su infinita misericordia ha abierto esta nueva puerta para poder expandir nuestra señal. Ahora, algunos me han preguntado y me han dicho, hermano, pero ¿para qué se van a mover para otra frecuencia? La idea que se tiene es expandir la señal.
en este caso, cubrir todo el occidente en su totalidad. Actualmente con la frecuencia 97.3, por lo menos para el lado de Santa Ana, tenemos alguna dificultad para cubrir a Huachapán, ya que pues en Huachapán esta frecuencia está como en este caso fraccionada o fragmentada. En Huachapán lo tiene otro ministerio radial y eso nos impide poder entrar con nuestra señal en el lado de Huachapán. En Metapán, pues hay una frecuencia que también está particionada y pues es una radio secular y por eso no nos escuchamos por ese lado. Entonces tenemos alguna dificultad de interferencia donde no podemos cubrir, ya que estamos limitados en la cuestión de la señal. En Sonsonate tenemos alguna dificultad también para poder entrar al lado de Huayúa y tenemos una cierta interferencia de una frecuencia de Huayúa, y que es por eso que no podemos pues trabajar libremente, ¿verdad? Entonces, lo que se está buscando de una u otra forma es poder mejorar la señal, entrar con nitidez a todo el departamento de Sonsonate y poder llegar hasta la intimidad de su hogar con una señal más clara. Así es que, hermano, gracias a todos. 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Así es que, hermanos, muchas gracias a todos por su colaboración, por ayudarnos para que la radio siga adelante. Recuerde, Dios bendice al dador alegre y Dios no se queda con más. Así es que agradezco también a los hermanos que de forma anónima se acercan a la radio y nos dicen: hermanos, yo traigo esta ofrenda, yo no quiero que mencionen mi nombre, quiero darlo pues de forma anónima en agradecimiento a Dios por lo que Él ha hecho en mi vida. Así es que, hermanos, muchas gracias a los amigos y amigas que de forma anónima están ahí aportando, ¿verdad?, para que la radio siga adelante. Muchas gracias a todos y que Dios les multiplique el 100x1. Es nuestro deseo en oración que usted pueda ser bendecido y que Dios le fortalezca y le bendiga pues al 100x1 su ofrenda para con este ministerio radial. Así es que, hermanos, gracias por la sintonía. Recuerde, todos los días de lunes a domingo estamos orando de 3 a 4 de la mañana en el espacio de oración, creyendo y teniendo la fe y la confianza que vamos a recibir una respuesta de parte de nuestro Dios. A todos, muchas gracias por la sintonía, que Dios me les bendiga en esta mañana. Aquellos pues que ya pues están alistándose para ir a trabajar, que Dios guarde su camino, que Dios guarde su vida, su entrada y su salida, y que la bendición de Dios fluya en este día jueves. Que Dios les bendiga, hermanos, en esta mañana.

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0: Muchas gracias, hermanos, por seguir en sintonía de Radio Pastor en este día jueves 21 de mayo, por supuesto. Gracias le damos a Dios, hermanos, por permitirnos seguir acompañándole en este hermoso día. Bienvenidos a Voces de Sion en esta oportunidad, espacio de complacencia a nuestra audiencia. Usted puede solicitar su alabanza y con mucho gusto le estaremos complaciendo en la mañana de este día miércoles. Llámenos al 2415-1436. Está disponible la línea y también tenemos el WhatsApp 7657-6093. Queremos en esta hora de la mañana, tenemos al hermano Antonio Rauda. Él está colaborando con una hora. Dios me le bendiga, hermano. Con hora y media está colaborando mi hermano. Así que le agradecemos. Tenemos disponible media hora, hermano, de este espacio. Usted puede colaborar con nosotros. Dios le bendiga.
1: Dios me le bendiga, hermano.
0: Amén.
1: Miguel Ángel Martínez le saluda.
0: Muy bien.
1: Y pidiéndole la alabanza, ¿sabes una cosa? Con Pilar y Mónica. Bendiciones, hermano.
0: Amén, hermano. Amén, con gusto. Bueno, ahí está mi hermano reportándose con nosotros. Por ahí le vamos a complacer, hermano, con la alabanza que nos está solicitando. Vamos agregando por ahí el tema, ¿sabes una cosa? Gracias, hermano Miguel Ángel, por comunicarse en esta mañana. Dios le bendiga.
2: Dios le bendiga, hermano Elías.
0: Amén, hermano.
2: Aquí te saluda el hermano Mario.
0: Muy bien.
2: Espero que me hagan el favor de ponerme una alabanza, hermano.
0: Uh-huh.
2: Listo, mira ahí.
0: Perfecto, hermano.
2: Un saludo aquí para la hermana Dianita y para la hermana Yancy. Un saludo para usted y todas sus familias, hermanos. Que tengan un bendecido día.
0: Gracias, hermano.
2: Amén, Dios les bendiga.
0: Amén. Bien, saludos ahí para mi hermano Arístides de Aguachapán. Allá está pendiente mi hermano, así es que le saludamos en esta hora de la mañana. 2415-1436 para que usted pueda reportarse también con nosotros, hermano. Y tenemos disponible el WhatsApp 7657-6093. Queremos agradecer nuevamente al hermano que está colaborando con Hora y Media, hermano Antonio Rauda. Gracias, hermano. Él reside en Cantón Ayutepeque, Villa Los Naranjos. Saludamos al hijo de mi hermano Samuel Ernesto Hernández, que el 13 de mayo estuvo cumpliendo 15 años. Así que ahí está el saludo. Que Dios siga bendiciendo de manera muy especial la vida del hijo de nuestro hermano Antonio Rauda. Siga participando, hermano, en este espacio de Voces de Sion. Todavía tenemos disponible media hora de patrocinio. Usted puede colaborar. Dios me le va a bendecir grande y maravillosamente. Dios bendiga a nuestros hermanos en distintos lugares, la audiencia de la radio. Un saludo muy especial. Gracias por estar pendiente. Por supuesto, en la frecuencia 97.3 FM. Y también hay hermanos que nos sintonizan a través de internet. Queremos agradecer su sintonía. Y esta mañana, pues recuerde que nos puede llamar, hermano, puede participar en este espacio que se habilita precisamente para complacencia a nuestros oyentes. Por acá nos están enviando otros mensajes, mis hermanos. Vamos a escuchar esta nota de voz. Estamos escuchando por acá este audio. Permítame, tenemos por ahí dificultad. Ahora sí lo escuchamos.
3: Dios le bendiga, mi hermano Elías.
0: Amén.
3: Soy María Lucia Barbio de Salamanca. Yo quería que me complacen con la alabanza. Yo estoy contigo. Por favor. Dios le bendiga, hermano Elías. Bendiciones de lo alto.
0: Amén. Gracias por estar con nosotros. Ahí le estaremos complaciendo, hermana. Saludos a nuestra hermana María Luz Chávez. Por ahí va a sonar, hermana, su alabanza. Por acá tengo el siguiente mensaje. Dice: Dios le bendiga, hermano. Me complace con la alabanza Dulce Serenata del Grupo Norteño Manuel. Saluda hermano Eliseo Álvarez. Perfecto, ahí está también el reporte de mi hermano. Ahí le estaremos complaciendo con la alabanza que nos está solicitando.

Bien, hermanos, seguimos acá en el espacio de Voces de Sion. Le invitamos para que nos pueda llamar, hermano. Ahí sigue disponible nuestro teléfono 2415-1436. Motivamos a la audiencia a participar en este espacio de Voces de Sion. Recuerde, hermano, que aquí estamos para complacerle con sus alabanzas variadas. Usted se puede reportar al 2415-1436. Y también tenemos el WhatsApp 7657-6093. Le invitamos para que solicite la alabanza que es de su agrado, así como los hermanos pues que ya se comunicaron con nosotros. Y también, hermanos, tenemos disponible media hora. Si Dios toca su corazón esta mañana, usted puede decir: hermano, yo voy a colaborar con la media hora. Recuerde, hermano, que es una ofrenda de $5. Usted pues a través de ello nos está ayudando mucho, hermano, para seguir adelante predicando la palabra del Señor. Enviamos un saludo para los hermanos allá en Chalchuapa. Dios bendiga a los hermanos. Enviamos saludo también a los hermanos allá en Atiquizaya, en Aguachapán. Dios bendiga a mis hermanos acá en Santa Ana, en donde Dios nos permite llegar pues a través de la frecuencia 97.3 FM. Les estamos saludando, hermanos, en esta bendecida mañana. Así es que si usted está pendiente, reciba su saludo y nos alegra poder contar con su fiel sintonía. Dios bendiga a todo el pueblo del Señor que está con nosotros en la mañana de este día jueves. Gracias a Dios, hermanos, por este hermoso amanecer, por este lindo día. La gloria sea para el Señor, hermanos, porque Dios ha manifestado su misericordia de nuevo sobre cada uno de nosotros. Hay que recordar que la palabra de Dios nos dice que nuevas son cada mañana las misericordias de nuestro Señor Jesucristo. Así es que, hermano, porque Dios ha manifestado su misericordia de nuevo sobre cada uno de nosotros. Hay que recordar que la palabra de Dios nos dice que nuevas son cada mañana.

sea, tiene que ser nuestra seguridad, ¿verdad? Que Dios pues siempre estará brindándonos de su mano poderosa para que nosotros podamos salir adelante. Hemos llegado a las 4 de la mañana con 12 minutos, 4 de la mañana con 12 minutos. Que Dios bendiga al hermano Antonio Rauda que está colaborando con nosotros. Todavía tenemos disponible media hora, hermano. Usted puede bendecir la obra del Señor. Una de las formas pues que podemos mostrar gratitud, hermano, para con Dios es precisamente colaborando en su obra. Si tenemos la oportunidad, hermano, hay que hacerlo. Eso pues Dios lo premia, Dios lo recompensa, nuestra buena voluntad de apoyar su obra. Ahí está el teléfono para que se pueda comunicar con nosotros, 2415-1436.

Bien, hermano, le seguimos acompañando en este espacio de Voces de Sion. Dios bendiga al hermano que está colaborando con Hora y Media, hermano Antonio Rauda. Gracias a nuestro hermano por su patrocinio. Un saludo para su hijo, dice hermano Antonio Rauda. Él es Samuel Ernesto Hernández, que estuvo cumpliendo 15 años el pasado 13 de mayo. Ahí está el saludo de manera muy especial.

0: Aún puede llamarnos, hermano, al 2415-1436 o puede comunicarse a través de WhatsApp con nosotros al 7657-6093. Dios le bendiga, buenos días.
1: Buenos días.
0: Amén, hermano.
1: Habla el hermano Álvaro Mazacares, de la Unicaes.

0: hermano Álvaro, muy bien.
1: Póngame los $5, hermano, y póngame 15 de la mañana del viernes.
0: Ajá. Permítame. ¿Desea colaborar con la media hora, dice?
1: Media hora y con hora y media de mañana viernes.
0: Mañana viernes. Perfecto, hermano Álvaro. Siempre de este programa, ¿verdad?
1: Sí, siempre de este programa.
0: Vaya, muy bien, hermano Álvaro. Ahí lo vamos a agregar entonces.
1: Ahí agréguemelo. Si puedo, voy a llegar más tarde. O llego mañana en la mañana.
0: Perfecto, hermano. Aquí le esperamos.
1: Póngame la alabanza de los 66
0: libros. 66
1: libros.
0: Vaya, muy bien, hermano. Muchas gracias, hermano.
1: Vaya, hermano. Dios. Feliz día, hermano.
0: Amén, hermano, igual. Bien, ahí está mi hermano Álvaro Manzanares. Gracias, hermano, por comunicarse con nosotros. Ahí tenemos a mi hermano bendiciendo la obra del Señor. Mi hermano, pues, está colaborando con la media hora pendiente de esta mañana. Y también ha reservado hora y media para el día de mañana. Así es que le agradecemos mucho a mi hermano. Dios bendiga su vida, su familia. Gracias a todo el pueblo del Señor que está colaborando con nosotros.

Muy bien, hermanos, hemos llegado a las 4 de la mañana con 20 minutos. Estamos ya por iniciar con las alabanzas. Dios bendiga a los patrocinadores. Hermano Antonio Rauda, gracias a Dios, pues colabora con Hora y Media. Saludos para su hijo Samuel Ernesto, que cumplió 15 años el pasado 13 de mayo. Agradecemos también al hermano Álvaro Manzanares, que está patrocinando Media Hora. Bendiciones para nuestro hermano. Por ahí nos están solicitando, dice, Dios le bendiga, me puede decir quién canta Yo Estoy Contigo. Con mucho gusto, esa alabanza la interpreta Dúo Campos. Ahí para el hermano que está preguntando esa información, Dúo Campos canta el tema Yo Estoy Contigo. Así que con mucho gusto, ahí pues atendemos a mi hermano. Vamos a iniciar, hermanos, queremos aprovechar el tiempo, vamos a iniciar con las alabanzas. Manténgase pendiente de Radio Pastor. Es una bendición grande, hermano, estarle acompañando en esta hora de la mañana, por supuesto, acá en Voces de Sion. Así es que manténgase con nosotros, gozándose con estas hermosas alabanzas.

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5: Buenos días, pueblo de Dios. Que el Señor la bendiga esta hermosa mañana. Ya estamos listos delante de la presencia del Señor. Ya transmitiendo nuestro programa Mañanas de Gloria con el Espíritu Santo para el mundo entero. Sí, este es su programa, el programa más feliz y milagroso de la radio y la televisión, Mañanas de Gloria con el Espíritu Santo. Nuestro objetivo es llegar al mundo entero a través de todos los medios de comunicación, como también a través de las radios. Gracias y bienvenidos esta mañana. Pero antes le decimos bienvenido Espíritu Santo. Espíritu Santo, aquí estamos delante de tu presencia. Y te damos la bienvenida, Espíritu Santo. Te damos las gracias, Espíritu Santo, porque hoy, una mañana más, nos has despertado. Una mañana más, nos has dado la fuerza, nos has dado la vida y nos has fortalecido, Espíritu Santo. Por lo tanto, aquí estamos, Espíritu Santo, para decirte que te amamos y que te adoramos, Espíritu Santo. Eres el centro de nuestra vida. Y a ti venimos a adorarte y exaltarte. Gracias, Espíritu Santo. Amén. Poderoso día. Un día glorioso que Dios nos ha regalado. Se partió la semana. Óigame bien, se partió la semana. Y estamos nosotros para adorar y exaltar el nombre del Señor. Privilegio enorme que usted nos deja, hermanos, o nos da para entrar a hasta la intimidad de su casa, transmitiéndoles completamente en vivo por las diferentes radios, por los diferentes canales de televisión, allí a través de Canal 7, Texas Tepeque. Saludos a todos los hermanos de Texas Tepeque, que Dios me los bendiga. Saludos a todos los oyentes de Radio Pastor, que Dios me los bendiga. Gracias por su fiel sintonía todos los días, cubriendo todo el territorio occidental de El Salvador. Para nosotros es un privilegio poder llegar cada mañana ahí, estar con usted, pero usted tiene que poner de su parte, levantando ese teléfono y dejándonos el audio para que nosotros podamos orar por usted, para que nosotros podamos interceder por usted. Esta mañana estamos transmitiendo también a través de Facebook como Iglesia Oasis de Gloria Internacional. Búsquenos, si usted nos está escuchando en la radio, búsquenos como Iglesia Oasis de Gloria Internacional. a través de Facebook, como también estamos a través de TikTok. Estamos, búsquenos como Oasis de Gloria. Estamos transmitiendo en vivo también esta mañana, hermanos, por ahí. Saludos, que los que nos están escuchando ya a través de TikTok, solo vamos a estar media hora, porque luego volvemos, hermanos, para utilizar todas las herramientas a través de lo que es las herramientas del WhatsApp. Volvemos una vez más a solo nos quedamos con Facebook. Así que aproveche. Aproveche esta mañana usted para que juntos, hermanos, adoremos y exaltemos al Señor. Recordándoles, hermanos, que la primera oración que hacemos es oración de agradecimiento a Dios. Oración de agradecimiento. Vamos a hacer la oración de agradecimiento porque Dios es bueno, porque Dios es fiel. Ahí estamos. Usted puede mandarnos un diamante a través de lo que es este TikTok. Mándenos una rosa. Mándenos un corazón, ahí lo que usted sienta enviarnos a través de TikTok será bienvenido. Empecemos esta mañana dándole gracias. ¿Sabía usted que mucha gente este día ya no despertó? Hoy hay hogares llorando porque alguien pasó a otra vida. El día de anoche alguien pasó a otra vida, pero usted está vivito y zapateando para la gloria y la honra de nuestro Dios. Eso merece que le demos gracias a Dios. Eso merece que le demos gracias a Dios. Tenemos salud, hermano. Estamos saludables. No nos duele nada. Eso tiene que agradecerle. Ahora toda la gente se queja. Hay gente que se levanta por la mañana quejándose que le duele todo. Bueno, no los culpo. Es la vida, es lo que está pasando. Pero nosotros nos levantamos sanitos. Óigame, si usted está sano, dele gracias a Dios. Si usted está sano, dele gracias a Dios. Pero, y si usted está enfermo, dele gracias a Dios, porque esta mañana Dios te sana. Diga conmigo, Dios me sanará esta mañana. Si usted está enfermo, diga, Dios me sanará esta mañana. Hoy, diga conmigo, hoy es mi día de agradecerle a Dios por su bondad, su misericordia y su amor. El amor de Dios es inagotable y Él está ahí. Solo por eso démosle gracias. Padre, venimos delante de tu presencia, Señor, a agradecerte, a darte gracias, Señor, por tu misericordia, por tu bondad, porque tú eres bueno, porque tú eres maravilloso, Señor. Señor, vengo a decirte ahora gracias. Gracias, Señor, por la bondad que has tenido. Gracias, Señor, por la bondad que has tenido, Señor. Primeramente, Dios mío, venimos a darte gracias por la salvación. Gracias por haber enviado a tu Hijo Jesucristo a padecer en esa cruz para que nosotros, Dios mío, hoy tengamos vida y tengamos vida eterna. Te doy gracias, Señor. Gracias, Padre Celestial, por tu bondad y tu misericordia. Gracias, Señor, porque tú eres bueno. Gracias, Señor, porque tú eres grande, tú eres maravilloso. Digno de alabanza, digno de adoración eres, Señor. Aquí estamos, Dios mío, para bendecirte, para adorarte. Agradecido, Señor, porque podemos despertar, Dios mío, y entrar a orar por los demás. Señor, también te damos gracias por las dificultades que hay en nuestras vidas. También te damos gracias, Señor, por las situaciones que hay en nuestras vidas, Señor. Porque sabemos que de todas esas situaciones difíciles nos vas a sacar, Señor. Señor, gracias, gracias, Padre Celestial, por esas situaciones difíciles. Gracias, Señor, por los que están enfermos, porque hoy los vas a sanar, Señor. Hoy harás el milagro. Miraremos tu mano, Dios mío. Miraremos tu mano. Miraremos tu mano poderosa en esa situación. Gracias, Señor, por las necesidades económicas que hay. Gracias te damos porque hoy vamos a ver, Señor, que vas a suplir. Usted va a suplir, Señor. Usted va a suplir, mi Dios todopoderoso. Usted va a suplir nuestras necesidades. Usted va a suplir nuestras necesidades, Señor. Hoy, esta mañana, venimos honrándote, venimos glorificándote, venimos exaltándote, Señor. Venimos diciéndote que te amamos, Dios mío. Venimos diciéndote que te adoramos. Espíritu Santo, aquí estamos para adorarte. Oh, Dios mío, mi alma te adora. Mi alma te alaba, mi alma te exalta, mi alma te glorifica, Señor. Gracias, Dios mío, por cada hermano. Gracias por cada miembro, Dios mío, de la iglesia al aire. Gracias por todos esos hermanos, Dios mío, que se conectan todos los días y están pendientes de nuestra programación. Están pendientes de nuestra programación. Gracias por esos fieles oyentes, Señor. Gracias te doy en esta mañana. Bendigo tu nombre, Señor. Adoro tu nombre, Señor. Exalto tu nombre. Gracias, Señor. Gracias, Padre Celestial, en el nombre de Jesús. Mi alma, Dios mío, mi alma te adora, mi alma te exalta, mi alma te glorifica, mi alma te bendice. Oh Dios eterno, Dios grande, Dios maravilloso, eres lindo, precioso, precioso Señor. Eres maravilloso, Dios mío, eres maravilloso, adórelo, adórelo por un momento, exalte a Dios por un momento, dele la gloria, dele la honra, dele la alabanza, dele la adoración a Dios. Thank you, Jesus. Gracias, Señor. Gracias, Señor. Gracias, gracias esta mañana. Gracias esta mañana, Dios mío, te adoramos. Gracias esta mañana, te bendecimos, te exaltamos, Señor. Te damos la gloria, te damos la honra. Ay, ay, ay, ay, ay. La presencia del Espíritu Santo está ahí en tu vida. La presencia del Espíritu Santo, recibe la presencia. Recibe la presencia del Espíritu Santo. Recibe la presencia. Dele gracias a Dios por el Espíritu Santo que nos ha dado. Dele gracias a Dios. Gracias, Espíritu Santo. Gracias, gracias, gracias, Dios eterno, por habernos dado el Espíritu Santo. Gracias, Dios eterno, por habernos dado el Espíritu Santo. Gracias, gracias por los dones que nos has dado. Gracias por los dones que nos has dado. Gracias por el don de fe. Gracias por el don de lenguas. Ay, suama, kenda, lava, soja, maya. Gracias, Señor, por el don del discernimiento de espíritu. Gracias por el don de hacer milagros, Señor. Gracias, gracias. Lo recibimos ahora. Lo recibimos ahora y te damos gracias, Señor. Gracias por tu bondad. Gracias por tu misericordia. Gracias por tu amor. Vamos, adore al Señor en este momento. Adore al Señor en este momento. Te damos gracias. Te damos gracias, Señor. Gracias, gracias, gracias, Señor. En el nombre de Jesús, amén. En tus manos, Dios mío, ponemos este programa, Señor. En tus manos ponemos este programa para adorarte, para bendecirte y exaltarte, Señor. Hoy te damos la gloria, hoy te damos la honra y estamos agradecidos contigo por tu bondad y tu misericordia. Gracias, Señor. Amén. Thank you, Jesus. Se ha partido la semana. Y nosotros seguimos con los pies en el altar, buscando la presencia de Dios y orando por usted. Allí está el número para que usted nos marque, 714-878-1869. Ahí está el número para que usted nos mande un WhatsAppazo santo, 714-878-1869. Y con gusto estaremos orando por usted. Su programa, Mañanas de Gloria con el Espíritu Santo, estamos todos los días. De lunes a sábado, 6 de la mañana, hora de California, orando y intercediendo por usted. Este es un programa de intercesión, de orar por las necesidades de su pueblo. ¿Qué necesidad tiene usted? Levante ese teléfono, vamos, marque ese teléfono, 714-878-1869. Aparte, guarde ese número ahí y esa línea está abierta las 24 horas, los 7 días a la semana, para que nosotros podamos orar por usted. Para que nosotros podamos interceder por usted. Para nosotros es un placer orar por usted todos los días, hermanos. A toda hora, no solo en el programa, sino que todos los días de culto llevamos ese teléfono al altar y lo ponemos en el altar y oramos por usted. Sabemos que en el altar se arreglan las cosas. Sabemos que en el altar de Dios se arreglan las cosas. Por eso decimos, en el altar de Dios el fuego está encendido. Llevamos ese teléfono, ahí ponemos los números, ponemos los nombres de las personas en el altar. Y ahí clamamos. Por eso es importante tener su número en el WhatsApp para que nosotros podamos orar por usted. Recordándoles también nuestra visión para el mes de junio. Comenzamos orando por ese millón de personas. Ese millón de personas en el altar. Y ahí clamamos. Por eso es importante tener su número en el WhatsApp para que nosotros podamos orar por usted. Recordándoles también nuestra visión para el mes de junio. Comenzamos orando.

Síganos ahí en TikTok. Búsquenos ahí también si usted está en Facebook. Y también búsquenos en Facebook también. También déjenos ahí, hombre, esas rosas, esos corazones, esos diamantes, esos leones, esos tigres. Ay, Dios mío. Ahí también en TikTok. Quiero ver quiénes están ahí en TikTok. Oh, salúdenos ahí para ver quiénes están, hermanos, en sintonía de TikTok ahí con nosotros como Oasis de Gloria. Búsquenos. Es fácil. Oasis de Gloria. Ahí estamos. Tenemos ahí a nuestro hermano Anthony 5656. ¿Eres Anthony López? Are you Anthony López or that's another Anthony? I don't know if that's Anthony López. Are you Anthony López? You can leave many things ahí en TikTok. Vamos, esta mañana. Recuerde, ¿qué estamos haciendo esta semana en Iglesia Oasis de Gloria? Estamos honrando al Espíritu Santo. Hemos decidido esta semana honrar al Espíritu Santo. Esta semana vamos a honrar al Espíritu Santo. Aclaro que no es solo esta semana. Esta semana es de honra al Espíritu Santo para extendernos todos los días honrando al Espíritu Santo. Quiero honrar al Espíritu Santo todos los días de mi vida. Quiero honrar al Espíritu Santo todos los días de mi vida. Por eso, en cierto tiempo, invitamos a la iglesia que se una con nosotros a la honra del Espíritu Santo. Todo el mundo dice, tengo al Espíritu Santo. Todas las iglesias dicen, tengo al Espíritu Santo dentro de mí. Tengo al Espíritu Santo. Pero hay señales de que tienes al Espíritu Santo. No, es que no deben de haber señales. Sí. Los que tenemos al Espíritu Santo debemos de manifestar señales de que el Espíritu Santo está en nosotros. Hoy yo quiero darte cuáles son las cosas que entristecen al Espíritu Santo. ¿Cuáles son las cosas que entristecen al Espíritu Santo? Diga conmigo que los que están ahí, déjenme quitar algo por aquí que me está estorbando para ver a los hermanos que me están escribiendo. Estamos ahí a través de Facebook. Dígame, aquí estoy, pastor. Gracias a los hermanos que están ahí a través de Facebook. Usted que es fiel oyente de Radio Pastor, gracias por estar en sintonía ahí. No apague el radio ni apague la televisión en Canal 7, porque ahí estamos. Vamos a ver. Quiero que usted anote cuáles son las cosas que entristecen al Espíritu Santo. Porque el Espíritu Santo es una persona. El Espíritu Santo es una persona. Y si el Espíritu Santo es una persona, quiere decir que Él siente. Él siente, el Espíritu Santo siente. No podemos entristecerlo. Dice la palabra del Señor en Efesios capítulo 4. Efesios capítulo 4, versículo 30, dice: y no contristéis al Espíritu Santo de Dios, con el cual fuiste sellado para el día de la redención. Hermano, mire qué importante es el Espíritu Santo. Mire qué importante es el Espíritu Santo. El Espíritu Santo es el sello para que estemos listos para la venida de nuestro Señor Jesucristo. Es que el Espíritu Santo es importantísimo, hermanos, en nuestras vidas. Aparte de ser una persona, aparte de que está en nosotros, es importantísimo el Espíritu Santo. Y por eso debemos de cuidar que no se entristezca. Porque eso es lo que dice la palabra que hemos leído. Y no contristéis. La palabra contristar es entristecerlo. Y no contristéis al Espíritu Santo de Dios, con el cual fuiste sellado para el día de redención. Ahora, la versión Pasión dice: el Espíritu Santo de Dios te ha sellado en Jesucristo hasta que experimentes tu salvación plena. O sea que el Espíritu Santo, aparte de la sangre de Cristo, el Espíritu Santo juega un papel importantísimo en lo que es, hermanos,

0: en lo que es la salvación. Por tanto, nunca entristezcas al Espíritu de Dios, ni des por sentada su santa influencia en tu vida. Óigame lo que dice la versión Pasión. El Espíritu Santo de Dios te ha sellado en Jesucristo hasta que experimentes tu salvación plena. Por tanto, nunca entristezcáis al Espíritu de Dios, ni des por sentada su santa influencia en tu vida. Hermano, el Espíritu Santo es santo. El Espíritu Santo es santo. El Espíritu Santo es santo. Es la persona de Dios en nuestras vidas. Entonces, ¿por qué lo entristecemos? ¿Por qué lo entristecemos? ¿Cuáles son esas cosas que lo entristecen? ¿Cuáles son esas cosas que lo entristecen? En el versículo 29 están algunas cosas que le... Hay muchas cosas, pero nosotros vamos a decir algunas esta mañana que ponen triste al Espíritu Santo. Que ponen triste al Espíritu Santo. Vamos, esos hermanos que están en TikTok, quiero ver ese movimiento en TikTok. Ayúdenos. Muévese TikTok. Quiero ver que usted esté ahí pendiente. Muévese TikTok. Queremos ver que usted nos haga algunos regalos también para seguir llevando esta palabra. Seguir llevando esta palabra del Señor hasta lo último de la tierra. Usted que está en Facebook, no se me duerma también. También a ustedes lo estamos atendiendo. Ustedes que están allá. También en lo que es, hermanos, la radio también. Mande sus peticiones al 714-878-1869. Vamos a ver qué es lo que entristece al Espíritu Santo. Vamos a ver. Ninguna palabra corrompida salga de vuestra boca. Ahí está. No podemos decir que tenemos al Espíritu Santo si tenemos palabras corrompidas en nuestra boca. La palabra que se traduce corrompida se refiere a algo descompuesto que pudre lo que rodea. A veces usted tiene manzanas en su utensilio, en su cocina, tiene sus manzanas. Compra manzanas nuevas, pero tiene una manzana que de las viejas, podrida, y usted no la quita esa manzana. Usted no aparta esa manzana. Al no apartar esa manzana, usted trae las nuevas, frescas, y las pone junto a esa manzana podrida. ¿Qué es lo que sucede? Todas las manzanas se pudren. Rápidamente, todas las manzanas se pudren. Porque usted puso una corrompida. Y esa palabra corrompida que sale de nuestra boca es la que entristece al Espíritu Santo. El lenguaje sucio de cualquier clase nunca debería pasar por labios de un cristiano. El lenguaje sucio. Hermanos, ¿cuántas palabras que no le agradan al Espíritu Santo decimos diariamente? ¿Cuántas palabras que ofenden al Espíritu Santo decimos diariamente? Las malas palabras son, hermanos, hostiles para el Espíritu Santo. No puede habitar el Espíritu Santo en la boca de un cristiano. Pero en el corazón de un cristiano, hermanos, malcriado. Yo no entiendo cómo gente llena del Espíritu Santo, ratito, está diciendo un montón de malas palabras, hermano. Que al Espíritu Santo no le agrada. Yo no entiendo cómo un predicador puede estar, hermanos, diciendo malas palabras. Yo me recuerdo la generación de los 80, de los 70, 80, 90, generación de cristianos, ¿sabe qué decían? Que era pecado hasta decir, con respeto lo voy a decir, a la perica. Hasta eso era mala palabra para ellos. De que un cristiano fuera a decir a la perica, ah, hermano, era pecado. Decir dichos era pecado para esos cristianos de esa época. Ahora no, hermano. Si ahora los pastores en el púlpito dicen un montón de maldición, de malas palabras, y no les da. cantan canciones mundanas, hermano. Yo conozco unos pastores, incluso un apóstol, que dice que él no está de acuerdo con que cuando uno está predicando o está orando ponga música cristiana, porque dice que uno está manipulando la mente de los cristianos, dicen ellos. Pero ellos cantan en los... Y a veces yo les cuento, me pongo a oírlo, ¿verdad? A veces les cuento hasta 5 canciones en el mensaje. En 45 minutos que predican, cantan 5 pedacitos de 5 canciones mundanas. Entonces yo digo, ¿cómo es que están en contra que se pongan alabanza para adorar a Dios en el momento de la predicación o en el momento de la oración? Si en el mensaje se avientan 4 pedacitos de canciones mundanas. Todo eso entristece al Espíritu Santo. Ninguna palabra corrompida salga de nuestra boca, sino que sea buena para la necesaria edificación a fin de dar gracias a los oyentes. Thank you, Jesus. Esas son las palabras que entristecen al Espíritu Santo. Las malas palabras entristecen al Espíritu Santo. Ahora, ¿qué hay que hacer? Ahora, ¿qué hay que hacer para mantenernos? Para mantener al Espíritu Santo que esté agradado en nuestro corazón, ¿qué hay que hacer? Es la pregunta. En el versículo 31 nos da la clave. No nos está condenando, no nos está diciendo que quedaron condenados porque dijeron una mala palabra. No. Es una advertencia que no entristezcamos al glorioso y precioso Espíritu Santo. Por favor, escríbame, precioso Espíritu Santo. Dígame, por favor, ahí a través de Facebook, precioso Espíritu Santo. Los de TikTok, por favor, dígame, precioso Espíritu Santo. Dígale, te amo, Espíritu Santo. Ama, soja, maya, kenda, lava, soja. ¿Qué hay que hacer para que el Espíritu Santo no se ponga triste? ¿Qué hay que hacer? ¿Qué hay que hacer? Quítense de vosotros toda amargura. Quiere decir que la persona amargada pone triste al Espíritu Santo. Esa persona que por todo se queja. Una hormiguita se le subió a comerle la comida y está maldiciendo a las hormigas. Una hormiguita se metió a la cocina. Estas hormigas, tales por cuales. Y empieza a maldecir las hormigas. Amargada. A los niños ahí los está ultrajando. Este niño ahí empieza a ultrajar a las criaturas. La amargura. El matrimonio amargado. Hermano, y hay matrimonios que están sirviendo en las iglesias. Hay matrimonios, hay diáconos, diaconisas, servidores, servidoras, músicos, músicas, sirviendo en la iglesia, hermanos, amargados entre ellos mismos. Ay, Dios mío, hay maestros de niños, hay maestras de niños, Dios mío, hay maestras de niños cuidando a los niños en la iglesia que están amargadas con su esposo. Están amargadas con su esposa, amargados con su esposa. ¿Usted cree que va a tener el Espíritu Santo una gente así? Si la Biblia dice, quítese de vosotros toda amargura, enojo, ira, Dios mío, gritería, Dios mío, maledicencia, y toda malicia. Óigame. El apóstol Pablo nos invita a que dejemos todas esas cosas para que podamos y el Espíritu Santo esté con nosotros. Esté contento. Que el Espíritu Santo encuentre, hermanos, en nosotros un lugar donde reposar. Mamá, aquí alaba soja maya. Que el Espíritu Santo encuentre en nosotros donde reposar. Ah, yo siento la presencia de Dios. Hoy nos está indicando que quitemos todas esas cosas. Que quitemos todas esas cosas que están estorbando en nuestras vidas. No nos está condenando. No nos está condenando. Nos está diciendo, quítense. Quítense de vosotros toda amargura. Déjenme buscar la nueva traducción viviente, a ver qué nos dice la nueva traducción viviente. Vamos a ver. Líbrense. Líbrense de toda amargura, furia, enojo, palabras ásperas. Ah, calumnias y toda clase de mala conducta. Ah, yo pensé, pastor, que no iba a decir mala conducta. Una mala conducta es esos chistes paganos que usted cuenta en las reuniones, cuando se reúne con su familia, cuando se reúne con los amigos, en las reuniones del trabajo, usted comienza a contar esos malos chistes. Eso entristece al Espíritu Santo. Ahora, ¿qué dice el versículo 32? Antes, sed benignos unos con otros. Misericordiosos. Perdonándonos unos a otros, como Dios también os perdonó a vosotros en Cristo Jesús. La falta de perdón entristece al Espíritu Santo. La falta de perdón entristece al Espíritu Santo. Cuando usted no perdona a alguien, el Espíritu Santo se pone triste. Cuando hay pleito entre los hermanos dentro de la congregación o fuera de la congregación o entre hermanos de carne en la familia, hay tristeza del Espíritu Santo. Ahí nos está poniendo TikTok análisis bíblico sobre el lenguaje y la amargura. Comente usted allí algo que lo impacte. Es tan fácil decir, ¡ay, recibo el Espíritu Santo! Ahora, por mi experiencia, voy a contestar una pregunta que mucho me hace la gente. Pastor, ¿Y por qué tal persona es malcriada y habla en lenguas? ¿Ok? ¿Por qué tal persona hace esto y habla en lenguas? Ahí les va la respuesta. Porque las lenguas son dones del Espíritu Santo. Y los dones de Dios son irrevocables. Entonces, el hecho de hablar lenguas no significa que esté lleno del Espíritu Santo. Digo, es una señal de la llenura del Espíritu Santo, una señal del bautismo del Espíritu Santo, pero como es un don, Dios se lo dio a esa persona. Es un regalo. Entonces lo obtenemos, ese regalo. Pero ese regalo lo podemos seguir usando. Hasta cierto tiempo. ¿Por qué? Porque fue un regalo que te dio. Entonces, hay personas que dicen malas palabras, pero al ratito están hablando en lenguas. Y uno se pregunta, ¿qué pasó? El Espíritu Santo está ahí, está triste. Pero como te dio un regalo, no te lo va a quitar. No te lo va a quitar. Por eso la gente sigue y la gente se confía. La gente se confía y dice, no, si todavía hablo en lengua y estoy en pecado, a veces están en adulterio, fornicación, y todavía siguen hablando en lengua. No, Dios está conmigo. No, ya no está. Lo que está trabajando es el regalo. Pero ese regalo, poco a poco, se va a ir durmiendo. Ese pecado, ese regalo, poco a poco, se va a ir desapareciendo. Al poco tiempo, se te va a desaparecer por completo. No es que te lo quitó. No es que te lo quitó, sino que se entristeció. Se entristeció. Y ya no está activo. Pero todavía pecando hay gente que, hermano, sigue hablando en lengua y se confía. Porque como el hablar en lengua es una señal de la llenura del Espíritu Santo, piensan que están llenos todavía. Pero no, ya están vacíos. Ya apagaron al Espíritu Santo. Pero el don siguió trabajando. Es más, hay gente, yo le voy a decir, hermano, hay gente que en pecado han orado por un enfermo y el enfermo se sanó. Y uno dice, ¿qué pasó? Pero eso sí, llega completamente a desaparecer todos los dones. Sí, se llegan a dormir, voy a usar esa palabra, o a entristecer. Puedes vivir un año en pecado y usando los dones de Dios. Pero se te va a demandar, se te va a demandar. Puedes vivir un año en pecado usando los dones de Dios, pero se te va a demandar al final. Y no es que el Espíritu Santo esté agradado con lo que estás haciendo, no, no. El Espíritu Santo está triste, pero los dones quedaron ahí. Hoy, esta mañana, antes de salirnos, todos los que están ahí a través de TikTok, déjenos un regalo ahí, hombre. Pónganos algo ahí, un regalo en TikTok, ahí usted. Vamos a decirle al Espíritu Santo, Espíritu Santo, perdónanos. Y quiero que se avive el don del fuego. El Espíritu Santo es lindo, es maravilloso, es bello. Digámosle al Espíritu Santo, Espíritu Santo, gracias. Gracias por la palabra que trajiste esta mañana a nuestras vidas. Señor, plena 6 de la mañana, hemos recibido, Señor, esta palabra. Plena 6 de la mañana hemos recibido esta palabra, Señor, que se quita de nosotros toda amargura, todo enojo, toda ira, toda gritería, toda maledicencia y toda malicia. Toda palabra corrompida salga de nuestra boca, Señor. Salga de nuestra boca, Señor. Padre, ayúdanos a serte fieles. Espíritu Santo, ayúdanos. Aún esas palabras que creemos que no son malas. Aún esas palabras que creemos, Espíritu Santo, que no son malas a nuestro ver por nuestra cultura. Hay culturas que nosotros decimos malas palabras y quizás para otros no son ofensas. O hay palabras que nosotros decimos que para otra cultura son una gran ofensa. Ayúdanos a dirigirnos bien delante de ti, Espíritu Santo. Ayúdanos, ayúdanos. Ahora pídale unos minutos al Espíritu Santo que lo limpie. Que venga sobre usted, Ema, soja, maya, tienda, alaba, soja, maya, aquí, alaba. Ay, su aquí, alaba, soja, maya, kenda, alaba, soja, ema, aquí, alaba, soja, maya, kenda, alaba, soja. Y rebebe, kenda, alaba, soja, ay, su aquí, alaba, soja, ema, aquí, alaba, soja, maya, kenda, alaba, soja. La Biblia dice que el que habla en lenguas con Dios habla. La Biblia dice que el que habla en lenguas con Dios habla. Vamos, hable esas lenguas ahora. Hable esas lenguas ahora, hable esas lenguas. Dígale al Espíritu Santo que los perdone. Dígale al Espíritu Santo, devuelve el gozo de mi salvación. Devuelve el gozo de mi salvación. Ema, soja, maya, kenda, alaba, soja, maya, aquí, alaba, soja. Ay, so aquí, alaba, soja, maya, kenda, alaba, soja. Ayúdanos, Espíritu Santo. Ayúdanos, Espíritu Santo, a permanecerte fieles, a estar contigo siempre. Gracias, gracias, gracias, gracias, Espíritu Santo. Gracias, Espíritu Santo, te adora mi alma, exalta mi alma, te glorifica mi alma, Espíritu Santo. A usted sea la gloria, a usted sea la honra, la alabanza y el honor. Gracias, Espíritu de Dios. Amén. Vamos, denle un aplauso al Señor, al glorioso Espíritu Santo. Gracias esta mañana. Son las 6:38 y comenzamos a interceder por los hermanos que nos escriben a través del WhatsApp. Vamos a interceder por ellos, pero antes vamos a decirle a los hermanos, gracias a los hermanos que están en TikTok, gracias por haber estado con nosotros. Que Dios me los bendiga. Si usted nos está viendo, suscríbase. Suscríbase allí a lo que es el TikTok. Síganos. Ahí estamos subiendo las 24 horas. Estamos trabajando fuerte en las redes sociales. Evangelización todo el día. Evangelización todos los días. Tratando y buscando la manera de agradar a Dios todos los días. Gracias. Usted que nos acompañó. Este es su programa, Mañanas de Gloria con el Espíritu Santo, todos los días de lunes a sábado, 6:00 a.m. Nosotros estamos ubicados aquí en el condado de Orange. Precisamente estamos ubicados en el 2130 North Grand Avenue, Santa Ana, California, 92705 es el código postal. Si usted quiere visitarnos acá en el condado de Orange, usted es bienvenido. También nuestro número de teléfono, línea de oración. Usted tiene una necesidad y quiere que oremos por usted. Ahí estamos ubicados también, o puede comunicarse con nosotros al 714-878-1869. Es el número de WhatsApp, que usted puede dejar un WhatsApp ahí, su petición, y nosotros encantados de orar por usted. Que Dios te bendiga, Dios te guarde y Dios te cuide siempre. Seguimos con Facebook, ahí sí seguimos en Facebook. Que Dios me lo bendiga con nosotros, aquí seguimos allí. Vamos a ver por acá, vamos a ver. Vamos. Vamos en esta mañana. Ay, vamos esta mañana a entrar a las que son las peticiones ya. Vamos a entrar a las peticiones esta mañana. Vamos a comenzar a orar. Tenemos la petición de nuestra hermana Marixa Martínez. Saludos a nuestra hermana Marixa Martínez. Ella pide por salud. Vamos a orar por esa salud. Que Dios bendiga esa salud. Dele de salud. Usted que se encuentra enfermito esta mañana, vamos a poner esas peticiones. 714-878-1869. Vamos escribiéndonos al hermanos, a lo que es hermanos, el WhatsApp 714-878-1869. WhatsApp 714. Vamos enviando esas peticiones para que nosotros podamos orar por usted. Déjeme ver a quién tenemos por acá a través de Facebook. Vamos a ver, queremos, nos cuesta atenderlos a todos, pero aquí estamos queriendo hacer lo mejor para Dios. Vamos escribiéndonos ahí. Denos ese like también ahí en Facebook, hombre. Dice por acá, pastor, a mi hermano Andrés en sus nuevos exámenes encontraron mal su corazón. Vamos a orar entonces. Y ahora la prioridad es su corazón y después el tumor de su hígado. Le agradezco por sus oraciones. Vamos a ir orando por Andrés también. El hermano Andrés, mire, le está encontrando bastantes cosas, pero Dios va a hacer el milagro. Hay que confiar en Dios. Hay que confiar. Cuando suceden cosas así, solo me recuerda el gran testimonio de una hermana que llamó cuando nosotros iniciamos el programa, que le habían encontrado más de 20 enfermedades. Llamó la hermana afligida y dijo, me han encontrado más de 20 enfermedades, pastor. Ore por mí, que me voy a hacer más exámenes. Dijo, a saber, dijo, si me van a encontrar más. Oramos por ella. Y después me llamó agradecida con Dios y dijo, no me encontraron ni una, pastor. Ay, Dios mío. No me encontraron ni una, pastor, dijo la hermana. Así usted, si tiene un familiar o usted le han encontrado 1, 4, 5, 6 enfermedades, ¡hoy se desaparece en el nombre de Jesús! Padre, venimos orando primeramente por nuestra hermana Marixa Martínez. Dios mío, extienda su mano de poder ahí donde se encuentra. Dale esa fuerza, dale esa salud a nuestra hermana Marixa Martínez. Extienda su mano de poder, Dios mío, su mano de gracia. Ahí donde está nuestra hermana Marixa Martínez, Dios mío, obra con poder, Dios mío, nuestra hermana Marixa Martínez, trayendo salud, una unción poderosa sobre su vida, Señor. Oro también, Dios mío, por Jacqueline Esquivel. Señor, ahí la ponemos en sus manos también por sanidad. Extienda su mano de poder, Dios mío, ahí, Padre Celestial, en Jacqueline Esquivel, haciendo la obra, Dios mío, trayendo sanidad. Diana Esquivel, sanidad, Padre Celestial, sanidad completa. sanidad completa en el nombre de Jesús. Oramos por Edwin Esquivel. Sanidad, Dios mío, en su vida. Sanidad, salud y sanidad en la economía, Señor, en el nombre de Jesús. Declaramos ese milagro hecho. Declaramos ese milagro hecho. Declaramos ese milagro hecho. Hoy, en el nombre de Jesús, pedimos, Dios mío, por esta petición que tiene nuestra hermana Marixa Martínez. Hoy declaramos ese milagro. Oramos también, Dios mío, en este momento por Andrés, el hermano, Dios mío, de nuestra hermana Teresa. Mira, Señor, han encontrado problemas en el corazón. Para usted no hay nada imposible, Señor. Llegue poniendo su mano poderosa en ese corazón, poniendo su mano de sanidad en ese corazón. Dios mío, ahora oramos por ese corazón. Dios mío, ese tumor desaparece en lo que le están tratando el corazón. Desaparece ese tumor de la vida de Andrés, Señor. Extienda su mano. No nos cansamos de pedir por tus hijos. No nos cansamos de pedir por tu pueblo, Señor. Intercedemos por Andrés. Haga ese milagro, Señor, en el nombre de Jesús. Gracias, Señor, por ese milagro que estás haciendo. Oramos por nuestra hermana Marta también, Dios mío, la hermana de nuestra hermana Teresa. Ponga su mano de poder, su mano de milagro. Oramos por toda la familia de nuestra hermana Teresa, Señor. Gracias, Señor, en el nombre de Jesús. Amén. Nuestra hermana Nina García dice, pastor, pido oración porque me hicieron análisis y salí con la sangre espesa y tengo mala circulación, hígado graso. Vamos a declarar ese milagro hecho y vamos a cuidarnos también, hermano. Vamos a cuidarnos. La salud es importantísima y a veces, hermano, nuestra manera de comer, y eso, hermano, es tan difícil, ¿verdad? Nosotros que estamos acostumbrados a meterle de todo. 25 pupusas. Aquí en los Estados Unidos, peor. No, hombre, le metemos 25 pupusas en el desayuno. En el almuerzo, 5 platos de pozole. No. Y en la cena, un montón de chuchitos y baleadas. Dios mío, gallo pinto. No, Dios mío. ¿Cómo no nos vamos a enfermar? Hay que también seguir una comida balanceada, ¿verdad, hermanos? Alimentación sana. Vamos a orar por nuestra hermana Gina, por nuestra hermana Nina, García. Dios va a hacer el milagro. Padre, en el nombre de Jesús. Venimos, Dios mío, esta mañana declarando sanidad. Ahí, Dios mío, mira esa sangre, se regule. Esa sangre se regule, Señor, en la vida de nuestra hermana, Dios mío, Nina García. Esa sangre, Dios mío, que la tiene espesa, llegue a un estado normal. Llegue a un estado normal, Señor, en el nombre de Jesús. Llegue a un estado normal. Ese hígado graso, Dios mío, es sano ahora. Ese hígado graso es sano ahora. Limpie todo su cuerpo. Limpie todo su cuerpo, Señor, en el nombre de Jesús. Limpie todo su cuerpo, Señor, en el nombre de Jesús. Limpie todo su cuerpo. Limpie todo su cuerpo. Ahí en mi hermana Nina, Dios mío. Limpie ese cuerpo, Dios mío, en el nombre de Jesús. Venimos declarando sanidad completa en ese cuerpo. Ahora, ahora, ahora, en el nombre de Jesús. Declaramos ese milagro, Señor, hecho. Padre, oro por nuestra hermana Ana Alejandrina. Allá en El Salvador, Dios mío, mira, Señor, su familiar, Dios mío, ahí no ha salido de esa cárcel. Extienda su mano de poder a nuestra hermana Ana Martínez, Ana Alejandrina Martínez. Extienda su mano de poder, su mano de gracia, Dios mío, su mano poderosa. Ahí donde ella se encuentra, Señor, bendícela a ella, bendícela de una manera especial, Dios mío, a nuestra hermana Ana Alejandrina Martínez, Señor. Haga ese milagro, Señor, en su vida. Oramos también, Dios mío, en este momento, Dios mío, por nuestra hermana Ana Margarita, Dios mío, también allá en Santa Ana. Señor, obra con poder, obra con su gracia, Dios mío. Llega hasta ahí donde ella se encuentra. Nuestra hermana Ana Margarita, Dios mío, recibe ese milagro. Recibe ese milagro, recibe ese milagro. En el nombre de Jesús, Dios mío, declaramos esa bendición, Padre Celestial. Gracias, Señor. En the name of Jesus, we pray. Vamos enviando esa petición 714-878-1869. No se quede con su petición para que Dios no se quede con, hermanos, su milagro. Vamos a traer nuestra familia al altar. Vamos a traer nuestras peticiones al altar. Vamos a traer nuestras necesidades al altar. Aquí estamos en el altar de gloria, con los pies en el altar. No estamos con los pies al cañón. No estamos con los pies al cañón. Nuestra lucha es espiritual. Nosotros no estamos con los pies al cañón, como dice la gente. Aquí con los pies en el cañón. No, no, no. Nosotros no tenemos una lucha terrenal. Nuestra lucha es lucha espiritual y nuestros pies los tenemos en el altar. Ponga esa familia en el altar. Traiga a su familia al altar. Hoy vamos a orar por su familia. Hoy vamos a orar por usted. No pierda las esperanzas, hermano. No pierda las esperanzas, hermano. Hay gente que dice, yo no pido oración porque después le piden ofrenda a uno. Jamás. Jamás. La ofrenda es otra cosa. Jamás vamos a hacer eso. Nunca. O alguna dice, es que no ofrendo, por eso me da pena pedir. Jamás. No, jamás vamos a hacer eso. No se rinda de pedir por usted mismo o por su familia. No sea una persona. Vamos a escuchar qué nos dicen por acá. Vamos.
1: Dios es bueno, hermano Walter, Dios es bueno, Dios te bendiga. Hoy voy a contestación de los exámenes. Primero Dios, todo me va a salir bien. Siempre le pido sus oraciones, hermano, Dios me lo bendiga, pase buen día.
0: Amén, bendecido día, con cuidado allí, donde va hacia ese lugar a traer los exámenes. Padre, gracias te damos por nuestra hermana Hortensia Calderón. Gracias, Señor, por su vida. Señor, hoy va en respuesta a esos exámenes. Dios mío, ponga su mano poderosa, ponga su mano santa, ponga su mano de sanidad, ponga su mano de milagro, Señor, en el nombre de Jesús. Que todos esos exámenes salgan limpios, que todos los exámenes salgan limpios, Señor, en nuestra hermana Hortensia. Gracias, Señor, en el nombre de Jesús. Te damos gracias por tu amor y tu misericordia. Gracias, Señor, en el nombre de Jesús, we pray. Esta mañana vamos a orar por esos hermanos. Ah, estaba nuestra hermana Marixa Martínez ahí en Facebook. No, quizás no, ¿verdad? Estamos orando por ella. Acabamos de orar por ella, perdón. Vamos a orar en esta mañana por esas hermanas que están empujándonos, hermanos, que nos llevan ahí. Solo hermanas. ¿Cuándo va a venir un hermano y va a romper, hermanos, esa maldición de tacañez? Que se levante un hermano. Bueno, aquí estoy yo, ¿verdad? Porque yo estoy aportando también para este programa. Vamos a orar por esos hermanos. Hermano, la economía está difícil. La economía está difícil. Entendemos que la economía está difícil. Pero nosotros no dependemos de la economía de este reino. Nuestra economía está en el cielo. Nosotros no pertenecemos a este reino. Pero la llave para ser bendecido económicamente es sembrando. Esa es la diferencia. El problema es que nosotros nos ponemos, hermanos, a la par de este mundo. Y miramos nuestras carteras, nuestras bolsas, como las mira el mundo. La economía terrenal está difícil. Lo entiendo. Pero usted y yo tenemos el secreto de abrir la economía celestial. El mundo puede irse en crisis. El mundo está en crisis, está en crisis. Pero nosotros tenemos la llave para abrir la economía celestial. Esa es la que nos pertenece a nosotros. Pero esa economía celestial solo se abre con la llave de dar. Dando es como se recibe. Dando es como tenemos esa bendición. Vamos en esta mañana. Vamos en esta mañana a orar por esas hermanas que ya sembraron. Y usted también, únase a la siembra de alcanzar este millón de almas que tenemos ya para junio. Ese millón de almas. Solo lo estoy mencionando. No hemos pedido todavía por ese millón de almas. Solo lo estoy mencionando. Pero ya nos faltan, hermanos, menos. Nos faltan 11 días para comenzar a interceder por ese millón de almas. Gracias a los hermanos que este mes se aceptaron el reto. Se agregaron más hermanas. Algunas se quedaron, pero otras se antaron porque quieren ser parte de ese millón de almas que vamos a estar alcanzando todos los días. Una ofrenda para este programa, usted va a ser bendecido, va a ser bendecida. Traiga una ofrenda a este altar de gloria. Cuando usted lleva la ofrenda a la radio, usted está llegando al altar de la gloria de Dios. Cuando usted envía por ser esa ofrenda, usted está tocando el altar de Dios. Cuando usted lleva esa ofrenda a la iglesia, usted está tocando ese altar de Dios. Este altar está encendido esta mañana para bendecirlo a usted. Vamos a orar por las hermanas que sembraron nuestra meta es orar todos los días por estas hermanas por las hermanas que siembra. Es orar todos los días. Padre, vengo orando, Dios mío, por nuestra hermana Miriam Gómez, que sembró su semilla ya en el mes de mayo, Señor. Gracias. Vengo orando por nuestra hermana Inés. Gracias por esa semilla que sembró, Señor. Vengo orando por nuestra hermana Eda Mayorga. Gracias por esa semilla que sembró, Señor. Gracias por esa semilla que ha sembrado nuestra hermana Eda Mayorga allá en El Salvador. Señor, vengo orando por la pastora Celia, que ya sembró su semilla también, Señor. Allí, Dios mío, extienda su mano de poder ahí, Señor. Oro por nuestra hermana Rosemilia, que llevó esa semilla a la iglesia también, Señor. Gracias. Gracias, Señor, en el nombre de Jesús. Vengo orando por nuestra hermana Sonia Ramos también, Dios mío, que ha sembrado esa semilla, Padre Celestial. Ha traído esa semilla al altar, Dios mío, para ser bendecida, Señor. Oro también, Dios mío, por nuestra hermana Marta Sánchez allá en El Salvador. También, Dios mío, que sembró esa semilla allá en el Copinolito. Sembró esa semilla, Señor, estas hermanas que han sembrado esta semilla. Señor, este mes de mayo han sembrado esta semilla, siguen sembrando. Algunas hermanas no siembran, Dios mío, una vez a la semana, sino que siguen sembrando cada semana, Dios mío. En el caso de la pastora, sigue sembrando cada semana, siembra esa semilla para que este programa siga avanzando, Dios mío. Señor, nosotros no pertenecemos a la economía terrenal, nosotros pertenecemos a la economía celestial, Señor. Por lo tanto, hoy abrimos la llave de, Dios mío, abrimos la ventana de los cielos con esa ofrenda que damos, Dios mío, para este programa, Señor. Este es un programa, una tierra fértil para sembrar. Abrimos las ventanas de los cielos y comenzamos a recibir bendiciones, Señor, en el nombre de Jesús. Venimos declarando esas bendiciones, Padre Celestial, sobre ese pueblo que ha sembrado. Añade más personas, Dios mío, a sembrar, Padre Celestial. Añade más personas a sembrar, Dios mío. En el nombre de Jesús, gracias, Señor. Amén. Vamos, escríbanos ahí a través de WhatsApp, a través de Facebook. Dígame, voy a ser un sembrador. Dígame, voy a ser un sembrador. Usted nos siembra también. ¿Sabe cómo puede sembrar usted? Con oración. Por nosotros y este programa. Ayúdenos a sembrar. Siembre oración también. ¿Sabe cómo siembra usted? Compartiendo nuestras redes sociales, hermano. Estamos luchando, estoy trabajando fuerte. Porque queremos que este programa sea autosostenible a través de las redes sociales. Pero también usted tiene la bendición de sembrar usted también. Así que ayúdenos. Quiero orar por todas esas personas que sembraron un corazón en el WhatsApp. Pero también siembre en el TikTok, siembre en Facebook, siembre en nuestro canal de YouTube, siembre esos corazones ahí también. Siembra ese corazón de amabilidad, de amor fraternal. Ese corazón de, no le he preguntado a la inteligencia artificial, déjeme preguntar, ¿por qué no le preguntamos? Tiene tiempo usted, ¿verdad? Antes déjeme preguntarle a la inteligencia artificial qué significa el corazón verde. Déjeme ver, vamos a darle volumen aquí para que oiga usted. A ver qué significa el corazón verde en el WhatsApp. Vamos a ver qué nos dice. ¿Qué significa el corazón verde de WhatsApp? Vamos a ver qué nos dice.
2: El corazón verde en WhatsApp suele significar amistad, cariño platónico o apoyo, no tanto amor romántico como el rojo. También representa naturaleza, salud, crecimiento y energía positiva. Muchos lo usan para reaccionar a estados como un me encanta discreto, sin mandar un mensaje completo. Depende del contexto. Pero en general es algo positivo y ligero.
0: Ah, mire lo que significa. Ese corazón del estado del WhatsApp significa amistad, cariño platónico, Dios mío, o apoyo, no tanto romántico como el rojo, dice. También representa naturaleza, salud, crecimiento. Entonces nosotros tomémoslo como crecimiento. Gracias por ese corazón verde que usted nos manda. Ah, siga enviándonos ese corazón verde. Quiero ver que nos envíe corazón verde por acá al WhatsApp. Ah, Dios mío. Vamos a ahí, hermanos, a orar por esos hermanos que mandan ese corazón verde. Pero también ponga el rojo. Nosotros como cristianos, el corazón rojo lo tomamos como el amor hacia Cristo. Cuando usted deja un corazón rojo ahí, no lo tomo para mí. Cuando usted me deja un corazón rojo o yo envío un corazón de respuesta, no lo tomo para mí como terrenal. Lo tomo para Cristo. Ese corazón rojo es para Cristo. para el Espíritu Santo. Cuando usted me deja un corazón rojo ahí, usted está diciendo, te amo, Espíritu Santo. Porque usted sabe cuánto amo al Espíritu Santo yo. Deje un corazón rojo, te amo, Espíritu Santo. Vamos, quiero ver esos corazones rojos. Dios bendiga a nuestra hermana. Voy a leer esos 70 y algo hermanos que tengo en este día. Solo tengo 2 minutos. Corriendo los leo. Y después oramos por todos. Hermana Miriam Gómez. Hermana Marta Hernández. Hermana Yoli Romero. Hermana Sonia Ortega. Hermana Melisa Nájera. Hermana Araceli Castillo. Hermano Alberto López. Hermana Sonia Figueroa. Hermana Blanca Luz. Hermana Marisol Guevara. Hermana Silvia.
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0: bendito el nombre de Cristo, aleluya.
1: Sea el nombre de nuestro Señor. Aleluya, gloria a Dios. Ay, la señal está mal. Gloria a Dios, aleluya. Bendito sea el nombre de nuestro Señor Jesucristo. Gloria a Dios. En esta hora, hermanos, que Dios me les bendiga. Damos gracias a Dios por otro día más de vida que nuestro Señor nos regala y la oportunidad nuevamente de poder estar con su programa radial Cristo es la puerta y aún sigue abierta. Les saluda su hermano y amigo Carlos Rivas. Es una bendición el poder estar nuevamente, bendito Dios, para poder pregonar la palabra de nuestro Señor Jesucristo. Dios bendiga a todos mis hermanos que nos escuchan a través de Radio Pastor, los que nos escuchan a través de Radio Cristo Fiel y los que nos escuchan también o nos ven a través de las plataformas, bendito Dios. Así que hasta ahora vamos a dar inicio leyendo una hermosa porción bíblica en Segunda de Crónicas, capítulo 32, verso 20. Bendito sea el nombre de Dios. Dios bendiga, ya estamos enlazados, bendito Dios. Leemos la palabra de Dios tal y como está escrita, honrando al Padre, al Hijo y a su Santo Espíritu, y a la letra dice: Mas el rey Ezequías y el profeta Isaías, hijo de Amós, oraron por esto y clamaron al cielo. Y Jehová envió un ángel, el cual destruyó a todo valiente y esforzado, y a los jefes y capitanes en el campamento del rey de Asiria. Este se volvió, por tanto, avergonzado a su tierra, y entrando en el templo de su Dios, allí lo mataron a espada sus propios hijos. Así salvó Jehová a Ezequías y a los moradores de Jerusalén de las manos de Senaquerib, rey de Asiria, y de las manos de todos, y les dio reposo por todos lados. Y muchos trajeron a Jerusalén ofrendas a Jehová y ricos presentes a Ezequías, rey de Judá, y fue muy engrandecido delante de todas las naciones después de esto. Decimos amén a la palabra de Dios. Bendito Dios, qué hermosa esta porción bíblica. En lo personal, siempre me ha llamado la atención de ver cómo este hombre Ezequías puso la confianza en Dios. Y es que, hermano mío, ahí está la victoria del creyente, radica en poner la confianza en Dios y saber de que Dios, hermano, en todo momento Él es fiel, Él es verdadero con cada uno de nosotros. Dios bendiga también a mis hermanos de Radio Cristo Fiel, que ya también, bendito Dios, estamos enlazados, gloria a Dios. Así en esta hora vamos a orar para que sea Dios tomando, bendito Dios, el control de todo lo que se hará en esta hora. Padre, buen Dios que estás en el cielo, gracias le damos, Señor eterno, en esta hora por otro día más de vida que nos regala, Señor eterno. Gracias por la oportunidad, Padre eterno, de poder estar nuevamente, Señor eterno, ya preparado para poder predicar su palabra. Pedimos en esta hora que su palabra corra y sea glorificada y haga, Señor eterno, la obra para la cual es enviada. Dios de la gloria, en esta hora pedimos ese respaldo, pedimos, Señor eterno, esa unción, Padre eterno, esa autoridad, Dios de la gloria, para poder hablar de su palabra, Señor eterno, en esta hora. Sabemos, Dios eterno, que su palabra es la única luz de esperanza para este mundo. Sabemos que su palabra es la única, Padre eterno, que puede fortalecer y llenar nuestra vida, Señor eterno. Por eso aquel hombre dijo: encontré sus palabras, hoy me supieron a miel, porque su palabra, Dios de la gloria, es la que llena, es la que sacia nuestra vida. Pedimos en esta hora, Padre, por cada petición que llegará en esta hermosa mañana, que sea usted haciendo esa obra, Dios de la gloria, que sea usted tocando esos cuerpos enfermos, esos cuerpos cansados, cuerpos debilitados en esta hora, Padre bueno, por el poder de la palabra, venga atando, sujetando todo principado toda potestad, Dios de la gloria, todo lo que se mueve en las regiones celestes y esta hora, Padre bueno, por el poder, Señor eterno, de su palabra, ata y sujeta al hombre fuerte, Dios de la gloria. Pedimos, Señor eterno, esa libertad, Padre bueno, para poder hablar de su palabra. Pedimos, Señor eterno, ese respaldo en esta hermosa hora, Padre. Bendiga a todos mis hermanos que nos escuchan en sus negocios, en sus trabajos, Padre eterno. Aquellos que van en esas unidades de transporte, ahí en los buses, autobuses, Padre eterno, en los carros, en esos taxis, Dios de la gloria, en esta hora. Yo pido esa protección divina. Yo pido, Dios de la gloria, en esta hora, que sea usted llegando, Padre eterno, por el poder de la palabra, Maestro Santo, en esta hora. Bendecimos, Señor eterno, exaltamos su nombre, le damos, Señor eterno, honra y gloria en esta hora, Padre. Bendiga a mis hermanos que están en cabina de radio, Padre eterno, mis hermanos locutores de turno, Dios de la gloria, en esta hora. Sea usted fortaleciendo, sea usted llenando, sea usted dando, Señor eterno, respuesta, Padre bueno, a la vida de cada uno en esta hora, Padre. Todo se lo hemos pedido en el nombre del Padre, del Hijo y de su Santo Espíritu Santo. Amén y amén. Aleluya. Damos gracias a Dios en esta hora, hermanos, porque ya le hemos orado al Señor, hemos puesto esas peticiones, bendito Dios, en las manos de nuestro Señor. Hemos puesto que sea Él, ¿verdad?, respaldando todo lo que se hará en esta hora. Sin esta hora, hermanos, quiero compartirle pues los números de cabina de radio, de Radio Pastor, bendito Dios, si usted nos escucha a través de Radio Pastor, la 97.3, bendito Dios, usted puede llamar al número en cabina 2415-1436, y si desea escribir al número de WhatsApp de mis hermanos, lo puede hacer al 7657-6093. Y si usted nos escucha también, hermano, a través de Radio Cristo Fiel allá en Santiago de María Usulután, el número de cabina es el 2663-3523. Si usted quiere escribir al número de WhatsApp de mis hermanos, lo puede hacer al 7570-8652. Usted puede, bendito Dios, escribir allí su petición. Y pues vamos a estar orando, ¿verdad?, en ese tiempo que tenemos de oración, para que sea Dios, ¿verdad?, obrando con poder y gloria. Si usted quiere también escribirnos personalmente a nuestro número de WhatsApp, usted lo puede hacer al número 76-6154-7800. Bendito Dios, ahí es el número de su servidor, 6154. También escribirnos personalmente a nuestro número de WhatsApp, usted lo puede hacer al número 76-6154-7800. Bendito Dios, ahí.

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0: Amén y gloria a Dios. Hermosa alabanza, bendito Dios, la que escuchamos, ¿verdad? Y a la verdad, bendito Dios, hay muchas veces, hay muchas personas, bendito Dios, que no logran entender o no logran, bendito Dios, comprender, bendito Dios, lo que ha pasado en nuestra vida, pero a la verdad, el estar en el camino de Dios es una bendición grande. Es una bendición maravillosa, bendito Dios, y creo que es lo mejor que a todo o a toda persona le puede pasar, que es conocer, bendito Dios, el camino de Dios, aleluya. Sí, en esta hora queremos, bendito Dios, saludar a mi hermano Marlon Jiménez, bendito Dios, que está en sintonía desde San Miguel a través de Radio Cristo Fiel, mi hermana Albertina Larabe en sintonía también, bendito Dios de Radio Cristo Fiel. Gracias, hermana, por los saludos. Vamos a estar orando por esas peticiones. La familia Díaz desde Santiago de María, bendito sea el nombre de Dios. Vamos a estar orando, bendito Dios. También Dios bendiga a mi hermana Carla Díaz desde Maryland, bendito Dios, desde su trabajo, dice que está en sintonía de Radio Cristo Fiel. Dios me las bendiga de una manera grande, de una manera especial, bendito Dios. Así también Dios bendiga a todos mis hermanos que nos escuchan a través de Radio Cristo Fiel, de Radio Pastor, bendito Dios. Es una tremenda bendición el poder, bendito Dios, llegar con esta bendición. Así en esta hora, bendito Dios, antes de predicar la palabra de nuestro Señor Jesucristo, también, bendito Dios, le queremos hacer la invitación, bendito Dios, a nuestros maravillosos cultos que se realizan en la Iglesia Profética Herencia de Jehová, aquí en la colonia Montserrat. Bendito Dios, los horarios de culto son de lunes, martes, miércoles, viernes y sábado, de las 6 de la tarde en adelante, y los domingos de las 9 de la mañana. Estamos ubicados a un costado de la ferretería Sandoval, una cuadra adentro del arco de San Sebastián Salitrillo, bendito Dios. Ahí estamos, bendito Dios, pues con la ayuda de Dios, predicando su palabra. El propósito siempre es que las almas se puedan salvar, así de que si usted no tiene, bendito Dios, donde congregarse, o usted se ha quedado pero siente el deseo de comenzar nuevamente, pues las puertas de este lugar están abiertas, bendito Dios, para que usted pueda, bendito Dios, venir y nutrirse y llenarse de lo que es la palabra de nuestro Señor Jesucristo. Gloria a Dios. Sí, en esta hora también queremos, gloria a Dios, predicar su palabra, bendito Dios, y para eso, bendito Dios, lo voy a invitar que abra su Biblia, bendito Dios, en la epístola del apóstol Pablo a los Colosenses, en su capítulo 3. Bendito sea el nombre de Dios. Capítulo 3, verso 5, bendito Dios, en adelante, gloria a Dios. Leemos la palabra de Dios tal y como está escrita, honrando al Padre, al Hijo y a su Santo Espíritu, y a la letra dice: Haced morir, pues, lo terrenal en vosotros: fornicación, impureza, pasiones desordenadas, malos deseos y avaricia, que es idolatría. Cosas por las cuales la ira de Dios viene sobre los hijos de desobediencia, en los cuales vosotros también anduvisteis en otro tiempo cuando vivías en ella. Pero ahora dejad también vosotros todas estas cosas: ira, enojo, malicia, blasfemia, palabras deshonestas de nuestra boca. No mintáis los unos a los otros, habiéndonos despojado del viejo hombre con sus hechos, y revestido del nuevo, el cual conforme a la imagen que lo creó, se va renovando hasta el conocimiento pleno. Decimos amén a la palabra de Dios en esta hora. Los versos, bendito Dios, que en esta hermosa mañana hemos leído, son, bendito Dios, unas indicaciones que el apóstol Pablo le da a la iglesia de los Colosenses. Y miramos, bendito Dios, que la esencia, bendito Dios, de todos los versos comienza desde el capítulo 3, verso 1 en adelante, donde el apóstol le dice: si pues habéis resucitado con Cristo, buscad las cosas de arriba, donde está Cristo sentado a la diestra de Dios. Poned la mira en las cosas de arriba, no en la de la tierra, porque habéis muerto y vuestra vida está escondida con Cristo en Dios. Cuando el apóstol, bendito Dios, les habla, bendito Dios, acerca si pues habéis resucitado con Cristo, recuérdese, bendito Dios, de que nosotros, por la naturaleza pecaminosa, la Biblia dice que estábamos muertos en delitos y pecados. Efesios 2:1 dice: y Él os dio vida a vosotros cuando estábamos muertos en vuestros delitos y pecados. Entonces, hermano, cuando nosotros venimos, bendito Dios, por la gracia y la misericordia de Dios al camino de Jesús, nosotros, bendito Dios, automáticamente morimos, bendito Dios, al viejo hombre, morimos a lo terrenal, morimos, bendito Dios, a la vieja naturaleza, gloria a Dios, que teníamos. Entonces, en ese momento nosotros nacemos espiritualmente hablando nuevamente. Recuérdese cuando Jesús tiene aquella conversación con Nicodemo, y Nicodemo le pregunta, bendito Dios, que qué tenía que hacer para poder, decirlo de esta manera, ver el reino de Jesucristo. Y Jesús le dice: te es necesario nacer de nuevo. Entonces, cuando nosotros venimos, bendito Dios, a los pies de Cristo, en ese momento se da una transformación. Y es donde el apóstol Pablo dice: pues si habéis resucitado con Cristo, buscad las cosas de arriba. Porque una vez, amado hermano, nosotros resucitamos, bendito Dios, nuestra mirada, bendito Dios, tiene que estar en las cosas de arriba. Y cuando decimos, bendito sea el nombre de Dios, que tenemos que buscar las cosas de arriba, el apóstol Pablo está dando a entender acerca, bendito Dios, de buscar las cosas espirituales. Bendito Dios, recuérdese que todo lo bueno, todo don perfecto, bendito Dios, desciende o viene del Padre, bendito Dios, de nuestro Señor. Entonces, gloria a Dios, usted y yo tenemos que buscar, bendito Dios, las cosas de arriba, bendito Dios, porque dice que ahí está sentado Él a la diestra de Dios. Y tenemos, amado hermano, que poner la mira, dice la Biblia, en las cosas de arriba, no en las de la tierra. O sea, hermano, nuestra vista, bendito Dios, tiene que estar hacia arriba. ¿Por qué? Porque de arriba, bendito Dios, arriba está, bendito Dios, la bendición de nosotros, hablándole espiritualmente. Entonces, cuando el apóstol dice, bendito Dios, pone la mira en las cosas de arriba, no en la de la tierra, quizás este verso, bendito Dios, ha sido por muchas personas mal interpretado. Cuando yo le digo mal interpretado, porque hay personas de que muchas veces confrontan a la persona que tiene su trabajo, persona que se rebusca, dada, bendito Dios, lo que tiene que hacer por la responsabilidad. Entonces, aquí el apóstol Pablo en ningún momento está diciendo: dejen de trabajar. Por eso miramos ahora tantas personas, hermanos, vividores del evangelio, bendito Dios, de que dicen de que no, que porque vamos a trabajar, que porque vamos a hacer esto, que tenemos que estar preocupados por las cosas de arriba. Y es entendible, amado hermano, que tenemos que cuidar nuestra vida espiritual, pero también tenemos una responsabilidad grande, bendito Dios, con lo que tenemos que suplir, bendito Dios. Entonces el apóstol Pablo en cierta ocasión dijo que el que no trabaja digno es que no coma. Entonces, cuando el apóstol aquí está hablando que tenemos que poner la mira, bendito Dios, en las cosas de arriba, El apóstol Pablo está dando a entender que tenemos que estar preocupados por nuestra vida espiritual, preocupados, bendito Dios, por nuestra salvación, por el crecimiento, bendito Dios, espiritual que tiene que haber, bendito Dios, en nuestra vida. Porque dice, porque habéis muerto y vuestra vida está escondida con Cristo en Dios. Entonces dice, cuando Cristo a vuestra vida se manifieste, entonces vosotros también seremos manifestados con Él en gloria, que es, bendito Dios, el anhelo, bendito Dios, y es la meta que seguimos, que un día, bendito Dios, estaremos con nuestro Señor, bendito Dios, ahí en esta fiesta, estaremos, bendito Dios, dándole honra y gloria a aquel que se lo merece. Pero entonces el punto, bendito Dios, que el apóstol Pablo quería, bendito Dios, dar a entender, hermano, a través, bendito Dios, de esta palabra, es que si usted y yo hemos resucitado con Jesucristo, bendito Dios, o sea, hemos tenido un nacimiento nuevo, un nacimiento genuino, tiene, amado hermano, que haber evidencia en nuestra vida que ya no mora, bendito Dios, el pecado en nosotros, que el enemigo no tiene, bendito Dios, señorío dentro de nuestra vida, sino, amado hermano, de que el Espíritu Santo es el que mora dentro de nosotros. Porque recuérdese, cuando nosotros venimos a los pies de Cristo, dice la palabra de Dios que somos sellados con el Espíritu Santo de Dios, bendito Dios, o sea que ahí está ese sello, bendito Dios, que nos hace hijo legítimo. Por lo tanto, el Espíritu Santo viene a morar dentro de nuestra vida y por ende tiene que haber en nosotros un cambio radical, bendito Dios, en nuestra manera de hablar, en nuestra manera de ser, en nuestra manera de vivir cotidianamente. Bendito sea el nombre de Dios en esta hora. Entonces, bendito Dios, si hemos verdaderamente nacido de nuevo, debemos despojarnos de los malos hábitos y revestirnos del nuevo hombre, del carácter de Cristo. Debemos, como le digo yo, reflejar a Cristo, que verdaderamente, bendito Dios, Él está dentro de nosotros. Y por eso, bendito Dios, después que el apóstol Pablo hace ese contraste, bendito Dios, diciendo, si pues habéis resucitado con Cristo, o sea, le está diciendo, si verdaderamente ustedes dicen que han nacido de nuevo, tiene que haber evidencia. Entonces, hermano, este tipo de prédicas muchas veces se vuelve no muy peculiar, muchas veces, hermano, confrontativo, bendito Dios, porque desde nosotros los predicadores somos los primeros, bendito Dios, que la palabra, bendito Dios, está haciendo eco, bendito Dios, en nuestra vida. Pero ¿por qué le digo eso? Porque muchas veces, amado hermano, se predica, hermano, pero no se predica lo que se está viviendo, bendito Dios. Entonces el apóstol Pablo dice, sí, pues habéis resucitado con Cristo. Entonces aquí el apóstol Pablo, en los versos principales que hemos leído, él dice, haced morir pues lo terrenal en vosotros. Entonces, de veramente, hermano, nos damos cuenta que cuando el Espíritu Santo, bendito Dios, viene a nuestra vida, Él nos cambia, Él nos transforma, y automáticamente, bendito Dios, nuestra vida antigua quedó atrás. Y desde ese momento, hermano, comenzamos una nueva vida en Cristo. Pero el detalle está, amado hermano, de que cada día usted y yo manejamos una lucha constante. El apóstol Pablo lo habla, bendito Dios, de que él era un hombre que tenía, bendito Dios, una lucha constante, bendito Dios, entre lo que era la carne, bendito Dios, y el espíritu. Entonces el apóstol dice, haced morir pues lo terrenal en vosotros. O sea, amado hermano, de que muchas veces nosotros estamos diciéndole a Dios, Señor, quíteme esto, Señor, haga lo otro, pero Dios no nos está mandando, hermano, a mentir. Dios no nos está mandando, bendito Dios, a cometer, bendito Dios, infracciones o a cometer el pecado. De veramente, hermano, es deber nuestro como hijos de Dios que hemos nacido de nuevo el hacer morir lo terrenal en vosotros. Porque recuérdese, hermano, que por naturaleza, bendito Dios, el hombre es inclinado a hacer lo malo. Por naturaleza, el hombre, bendito Dios, se deleita más en el pecado que en la verdad. Entonces, ahí está, hermano, la lucha. Cuando venimos, bendito Dios, al camino de Dios, porque vamos a tener, bendito Dios, que estar en esa lucha constante entre lo que es la carne y lo que es, bendito Dios, el Espíritu. Pero, hermano, a través de la Biblia nos podemos dar cuenta que dependiendo qué más estemos nosotros alimentando, es lo que más va a sobresalir en nosotros. Si nosotros, bendito Dios, estamos sembrando, bendito Dios, para la carne, por ende, bendito Dios, las obras de la carne van a relucir más, bendito Dios, en nuestro cotidiano vivir. Pero si usted y yo somos personas que estamos sembrando para el Espíritu a través, bendito Dios, de la palabra, a través de la oración, a través, bendito Dios, de muchas áreas que la Biblia nos enseña, de la manera en que se fortalece, bendito Dios, nuestra vida espiritual, pues entonces va a realzar más, bendito Dios, el carácter de Cristo. Verdaderamente, cuando las personas vean el actuar de nosotros, van a decir, no, verdaderamente, el hermano sí es cristiano, verdaderamente la hermana sí es una verdadera hija de Dios. ¿Por qué? Porque esa persona se ha encargado de hacer morir lo terrenal en la vida de cada uno. Hermano, el despojarse o el quitarse, bendito Dios, los malos hábitos, no es, amado hermano, un trabajo de Dios. Recuérdese que Dios ya hizo, bendito Dios, su trabajo. Él murió, bendito Dios, en la cruz del Calvario, resucitó al tercer día y hoy está sentado a la diestra de Dios Padre, bendito Dios, intercediendo por cada uno de nosotros. Él ya nos abrió, bendito Dios, esa puerta para que podamos entrar, bendito Dios, a ese lugar que Él ya tiene preparado. Pero también requiere, bendito Dios, a través de la palabra, amado hermano, que usted y yo tenemos que hacer morir lo terrenal en vosotros, bendito Dios. Y el apóstol Pablo comienza a describir, bendito sea el nombre de Dios, varios aspectos o varias obras de la carne que son, bendito Dios, la fornicación, las impurezas, pasiones desordenadas, malos deseos y avaricia, que es idolatría, de las cuales dice: la ira de Dios viene sobre los hijos de desobediencia, en las cuales vosotros también anduvisteis en otro tiempo cuando vivías en ella. O sea, hermano, que nosotros, dice también el apóstol Pablo allá a los Efesios, de que nosotros éramos gobernados por el príncipe de esta tierra y éramos influenciados de continuo a hacer el mal. Mas sin embargo, cuando venimos al camino de Dios, el Espíritu Santo es el que gobierna nuestra vida, hermano. Pero por eso, bendito Dios, es necesario cada día pedir esa llenura del Espíritu Santo de Dios, porque cuando pedimos la llenura del Espíritu Santo, el Espíritu Santo va obrando en nosotros, el Espíritu Santo va dando, bendito Dios, fortaleza, y el mismo Espíritu Santo, bendito Dios, nos induce, bendito Dios, o nos guía a dejar todos los malos hábitos, bendito sea el nombre de Dios en esta hora. Por eso dice que nosotros en otro tiempo también anduviste en ello. Entonces, hermano, cuesta muchas veces entender o comprender cómo muchas veces personas se hacen llamar hijos de Dios, se hacen llamar que han nacido de nuevo, pero cuando usted, hermano, los escanea a través, bendito Dios, de la palabra, no hay ningún fruto, no hay ninguna evidencia que Dios está morando dentro de su vida o de mi vida. Porque el apóstol Pablo dice: más el fruto del Espíritu es amor, gozo, paz, bondad, mansedumbre, templanza. Entonces, cuando, hermano, Dios mora dentro de nosotros, nosotros vamos a reflejar primeramente desde el amor. Desde el amor, bendito Dios, en adelante vamos a demostrar que verdaderamente somos hijos de Dios. Pero muchas veces, hermano, cuesta, bendito Dios, entender o ver, bendito Dios, cuando decimos haber nacido de nuevo, pero si ponemos en balanza, están pesando más las obras de la carne que el fruto del Espíritu. Bendito sea el nombre de Dios en esta hora. Por eso el apóstol dice: Pero ahora dejad también vosotros todas estas cosas: ira, enojo, malicia, blasfemia, palabras deshonestas de nuestra boca. No mintáis los unos a los otros, habiéndonos que despojado del viejo hombre con sus hechos. ¿Por qué, hermano? Porque cuando no éramos hijos de Dios, cuando por naturaleza éramos hijos de la ira, por ende, bendito Dios, sobresalían estas obras en nuestra vida. Y era, bendito sea el nombre de Dios, normal, porque es normal ver a una persona inconversa actuar con todas estas obras o características que el apóstol Pablo menciona. Pues es normal, nosotros no nos admiramos. O sea, a veces nos admiramos que muchas veces hay personas que no son cristianas, pero actúan mejor que uno que es cristiano. O sea, ahí se olvida. Pero entonces, hermano, es normal ver que todas estas obras radiquen en una persona que no ha nacido de nuevo, alguien que no ha conocido a Dios. Pero usted y yo que hemos conocido a Dios, dice la palabra de Dios que tendríamos que habernos despojado del viejo hombre con sus hechos. Y tendríamos que ya estar revestidos del nuevo, el cual, conforme a la imagen del que lo creó, se va renovando hasta el conocimiento pleno. Entonces, hermanos, miramos, bendito Dios, lo necesario que es, bendito Dios, examinar nuestra vida. Hermano, porque aquí no es lo que diga el predicador, aquí no es lo que diga el profeta. Profeta que, hermano, muchas veces las personas con todas estas características o obras, bendito Dios, de la carne, pero cuando le oran le dice, ah, no, así dice Dios, que sigas adelante, hijo mío, sigas adelante, hija mía. Pero, hermano, no hay una palabra que pueda, bendito Dios, confrontar o decirle, mira, tenés que despojarte del viejo hombre. Tener que despojarte, bendito Dios, de todos los hechos. Entonces, amado hermano, miramos que la lupa, bendito Dios, o la dirección para examinar nuestra vida es a través de la palabra. Es esta porción bíblica, bendito Dios, que hemos leído, la cual examina si verdaderamente, hermano, hemos nacido de nuevo, si verdaderamente nos hemos despojado del viejo hombre. Entonces, más adelante, bendito Dios, dice el apóstol Pablo, verso 12, vestidos pues como escogidos de Dios, santos y amados de entrañable misericordia, de benignidad, de humildad, de mansedumbre, de paciencia, soportaos unos a otros y perdonaos unos a otros, y si alguno tuviere queja contra otro, de la manera que Cristo perdonó, así también hacedlo vosotros. Y sobre todas estas cosas, vestidos de amor, que es el vínculo perfecto, y la paz de Dios gobierne en vuestros corazones, a la que asimismo fuisteis llamados en un solo cuerpo, y sed agradecidos. La palabra de Cristo more en abundancia en vosotros, enseñándonos y exhortaos unos a otros en toda sabiduría, cantando con gracia en vuestros corazones al Señor, con salmos y himnos y cánticos espirituales. Y todo lo que hacéis, sea de palabra o de hecho, hacedlo en el nombre del Señor Jesús, dando gracias a Dios Padre por medio de él. Entonces encontramos, amado hermano, que Dios nos enseña a través, bendito Dios, de su palabra, que hay dos maneras de vivir. La manera de vivir con un nacimiento genuino y la manera, bendito Dios, de vivir con un nacimiento fingido. El que ha nacido, bendito Dios, de nuevo, el que ha resucitado con Cristo, bendito Dios, se ha despojado del viejo hombre y se ha vestido del nuevo, bendito sea el nombre de Dios. Entonces, hermano, examinémonos a través de la palabra cuáles son nuestros hechos. O sea, estamos actuando como verdaderos hijos de Dios, como que hemos tenido un nacimiento genuino. Nos hemos verdaderamente vestidos y renovado, bendito Dios, a través del nuevo hombre que está creado a hechura y semejanza de nuestro Señor Jesucristo. Así que en esta hora, hermanos, hasta aquí ha llegado lo que es, bendito Dios, el consejo de la palabra de Dios. Un consejo maravilloso que su servidor, bendito Dios. Dios nos ha hablado a través de su palabra y no dudo que también a usted, bendito Dios. Si en esta hora, bendito Dios, voy a dejar a mi hermana Elsa de Riva, mi esposa, bendito Dios, para que venga con ese tiempo de oración, bendito Dios.
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2: Gloria al Señor, bendito y alabado sea el nombre de Cristo Jesús. En esta mañana Dios le bendiga a cada uno de los que están en sintonía a través de Radio Pastor y a través de Radio Cristo Fiel. Damos gracias a Dios porque Dios ha sido más que bueno con cada uno, pues nos ha prestado un nuevo día para poder glorificarle y exaltarle, bendito Dios. No es tiempo de estar triste, gloria a Dios. Muchas veces las pruebas, las dificultades hacen de que el ser humano o el cristiano diga, me siento triste, me siento deprimido, bendito Dios. Que Dios reprenda toda tristeza, toda depresión que el enemigo quiera influir en la vida de cada uno de los hijos de Dios. Somos hijos de Dios, somos hijos de un rey. Bendito Dios, y es Él el que tiene el control de nuestras vidas. Dice la palabra de Dios que Él adiestra nuestras manos para la batalla y nuestros dedos para la guerra. Bendito Dios, creamos en Dios, sigamos creyendo que Cristo pronto viene a traer a su iglesia. Bendito Dios, Cristo pronto viene, bendito Dios, y nos dará aquel lugar, bendito Dios, que se fue a preparar. Gloria a Dios. Sigamos creyendo en esa promesa que Dios nos ha entregado, bendito Dios. Y así pues tome aliento nuestro corazón para continuar adelante en este mundo perdido, bendito Dios, que lo gobierna el enemigo, pero Cristo gobierna nuestras vidas. Damos honra y gloria a nuestro Dios Todopoderoso. Dios me lo bendiga en grande manera. Y así vamos a orar un momento, gloria a Dios. Vamos a presentar cada petición, cada clamor ante el trono de la gracia de nuestro Dios Todopoderoso. Padre buen Dios que esté en el cielo, gracias Maestro Santo, gracias por su misericordia, gracias por la vida que nos ha prestado, Señor, aleluya. Suya es la alabanza, la exaltación, el honor y la majestad, mi amado Cristo Jesús. Bendiga a cada oyente, Señor, hasta donde llega la señal de Radio Pastor, hasta donde llega la señal de Radio Cristo Fiel. Su gracia divina, Señor, sostenga cada vida, mi Dios eterno. Su presencia, Señor, haga maravillas y proezas en las vidas necesitadas, mi Dios eterno. Oh Dios mío, ahí donde hay necesidades, Dios Todopoderoso, venga fluyendo, Señor, venga bendiciendo con poder y gloria, Señor, cada vida, Padre Santo. Obre en la vida de mi hermana Carla Díaz, Señor, bendígala en grande manera. Mi hermano Marlon Jiménez, Señor, bendígalo, Padre Eterno. Mi hermana Albertina Larrabe, Señor, oh Dios mío, sea usted obrando en su vida. La familia Díaz, Señor, bendígalo, Padre de Gloria. Mi hermano Nilson Cruz, Padre Eterno. Su gracia sea sosteniendo cada vida, Señor. Mi hermano Josué Quintanilla, oh Padre de Gloria, envíe esa protección y esa bendición a su vida, Padre Santo. Mi hermana Ana Ballina, Señor, glorifíquese en su vida, Padre Eterno, su familia, mi Dios. Mi hermana Magdalena Lara, Señor, mi hermana Martita González, Señor, mi hermana Eunice, Señor Hernández, oh Padre Santo, nos unimos al clamor de cada uno, Señor. Nos unimos, Padre Eterno, glorifíquese con poder en la vida de mi hermana Sarita Bonilla, mi Dios. Obre sanidad en su cuerpo, mi Dios. Mi hermano Josué Quintanilla, Padre de Gloria, mi hermana Reina Lemus. Oh Dios Todopoderoso, glorifíquese en mi hermana Olinda Marroquín, Dios mío. Tome el control, Señor, de cada uno, Padre Eterno. Tome el control, Padre Santo, porque usted les conoce. Usted conoce la situación de cada uno, mi Dios. Su gracia, Señor, sea fluyendo. Esa unción de sanidad pueda ministrar los cuerpos, Señor. Unja con su aceite fresco, mi Dios, cada cuerpo necesitado, conforme sea su voluntad, pueda obrar, mi Dios, en favor de cada uno, Padre Santo. Aleluya, mi Dios, glorioso Espíritu de Dios, Santo Espíritu de Dios, glorifíquese en cada uno, mi Dios. Aleluya, poderoso es usted para obrar. Oh Dios mío, porque hay milagros, todavía suceden milagros, Señor. Todavía suceden milagros, Señor, de parte suya, mi Dios eterno. Ahí donde hay una vida, Señor, que le crea, mi Dios. Ahí donde hay fe, Dios mío, allí se reciben los milagros, Padre eterno. Oh, glorifíquese con poder, Señor, en cada uno de mis hermanos que han enviado cada petición, Señor. Tome el control, Señor, en cada uno, Padre de gloria. Oh, Dios mío, mi hermana Fernanda Membreño, Señor, venga obrando, Señor, con poder y gloria, Señor eterno. Tome el control, Señor, en esa vida, Padre de gloria. Obre, Señor, en la vida, Dios todopoderoso, de mi hermana Esperanza Ramos, Señor. Tome el control en su familia, ese clamor, Dios mío, por protección divina, Señor, por cobertura de su gloria, mi Dios. Oh, Dios mío, clamamos que sea usted obrando, levantando murallas fortificadas, Señor, para la familia de mi hermana, Señor amado. Oh, venga dando esa protección, mi Dios eterno. Mi hermana Carla Díaz, mi hermano Marlon Jiménez, Señor, tome el control, Señor eterno. Mi hermano José David Magaña, Señor, clamamos esa liberación de cárcel, Padre. Tome el control en la vida de Jonathan Samayoa, mi Dios. Tome el control, Señor, en esa vida, mi Dios. Obre con poder, Señor, allí donde necesita, Señor, donde está, Dios mío, a raíz de ese apéndice, mi Dios, glorifíquese con poder. Obre con poder, Señor, porque usted es el

Bendita, mi Dios, obre, Señor, en la vida de la niña, Señor, que se llama Emma, mi Dios, por Jesse, mi Dios, tome el control, mi Dios eterno, obre, Señor, en grande manera, mi Dios, oh, glorifíquese, Señor, glorifíquese, Padre eterno, en cada vida, mi hermano José Castillo, Señor, esa sanidad y protección, Dios mío, que mi hermano pide, Señor, glorifíquese en grande manera. Mi hermana Esmeralda Ortega, Señor, vea por la vida de mi hermana, grande y poderosamente. Mi hermana Maritza Díaz, Señor, tome el control, mi Dios, de cada vida, mi Dios amado. Obre con poder y gloria, Señor, hasta donde se encuentra la necesidad, mi Dios, pueda fluir, mi Dios eterno. Oh, Dios mío, pueda haber fe en nuestros corazones para poder recibir ese milagro, esa respuesta suya, mi Dios. Aumente la fe de cada uno, que no flaquee, Señor, esa fe, y que cada uno pueda tener esa perseverancia de clamor, mi Dios, y de que no se clama a un Dios que no escucha, sino que dice su palabra, que sus oídos están atentos al clamor de cada uno, mi Dios eterno. Y como dice el salmista David, que pacientemente esperé en Jehová, aleluya, y él oyó mi voz, oh Dios todopoderoso. Ayude a cada hermano con sus necesidades a tener esa paciencia, Señor, y esa perseverancia, mi Dios eterno, para poder, Dios mío, esperar ese milagro, esa respuesta de parte suya, mi Dios amado. Clamamos su protección divina, Señor. Clamamos su cobertura para los niños, Padre de gloria. Aguarde a los jóvenes en las escuelas, mi Dios. Cúbralos con su sangre preciosa, mi Dios eterno. Venga reprendiendo las artimañas del enemigo, Señor. Y sea usted nuestro protector, sea usted nuestro guardador, Señor eterno. Aleluya. Proteja cada vida, Señor eterno. Proteja a mis hermanos. Bendiga a los programadores de radio. Dios, Señor, bendígalos en grande manera, Padre eterno. Bendiga a mis hermanos locutores, Señor, mis hermanos directores de radio. Obre con poder, Señor, en cada vida, Señor. Allí donde se encuentra una vida necesitada, Señor, y no hay quien por ellos, Padre, glorifíquese, mi Dios eterno. Ahí donde están las viudas, las necesitadas, mi Dios, llegue con su mano poderosa obrando, Señor eterno, glorificándose, Señor, en las necesidades de cada uno, mi Dios eterno. Poderoso es usted para obrar, Maestro. Gracias le damos por su amor y su misericordia, Señor, aleluya. Bendito y alabado sea su santo y soberano nombre, mi amado Jesús. Gloria a Dios, aleluya. Gloria al Señor, bendito sea el nombre de nuestro Dios todopoderoso. Agradecemos a Dios la oportunidad que Él nos da, bendito Dios, de este día poder presentar este programa, bendito Dios, y sea la presencia de Dios obrando en cada vida, bendito Dios. Sé que su Santo Espíritu no se aparta de nuestras vidas, porque Él allí está para consolarnos, para guardarnos, para protegernos, bendito Dios. Muchas veces es el ser humano el que se aparta de la presencia de Dios, pero le invitamos a que, si se ha apartado de Dios, pues pueda regresar al camino maravilloso del Evangelio, bendito Dios, porque en las manos de Dios es donde estamos seguros, gloria a Dios. O usted que pueda tener aquella decisión de ya no congregarse, le invitamos, le animamos a que siga adelante, que Cristo pronto viene, bendito Dios, y que la gloria de Dios está sobre su vida. Dios está dando su protección divina a su vida. Solo cuidémonos para Dios, hagamos lo que la palabra de Dios dice, bendito Dios, guardemos nuestra vida espiritual, nuestra comunión con Dios cada día, y ahí veremos la gloria de Dios manifestada
en nosotros. Gloria al Señor. Llega al final su programa Cristo es la puerta y aún sigue abierta. Será el próximo jueves, si Dios nos permite poder transmitirlo. Bendito Dios. Queda abierta esa invitación para que pueda buscar una iglesia y congregarse. Bendito Dios. O si quiere entregarle su vida a Cristo Jesús, puede llamar a la radio, puede buscar un lugar, bendito Dios, para refugiar su alma. Bendito Dios, recuerde que el enemigo ha venido a matar, a hurtar y a destruir. Bendito Dios, mas Cristo ha venido para darnos vida y vida en abundancia. Sigamos esperando la venida de Cristo Jesús, que muy pronto ese retorno será eminente. Bendito Dios. Se despide de usted su hermana y amiga Elsa de Rivas. Que el Señor me le bendiga grande y poderosamente.

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buenos días, hermanos y amigos. En esta hermosa mañana damos gracias a Dios primeramente por el privilegio que nos permite nuestro Señor estar aquí en cabina radial de Radio Pastor, la voz del amado. Estamos llegando hasta la intimidad de sus hogares con este bendecido programa, la voz de Jesucristo llegando a su hogar. Es una bendición, hermanos, siempre estar aquí pendiente de este programa, pues, y estar pendiente de usted, pues, hasta ahí es donde llega la señal de Radio Pastor. Aleluya, así que bendecimos la vida de cada uno de nuestros radio oyentes y así a nuestros patrocinadores, a nuestros hermanos socios también. Que Dios les bendiga grande y poderosamente. Queremos poner en manos de Dios esta hora de programación y esta mañana vamos a decir al Señor: Padre nuestro que estás en los cielos, santificado, vénganos, Señor, en tu reino, hágase tu voluntad como en el cielo y en la tierra. El pan nuestro de cada día, darnos hoy, perdónanos, Señor, nuestras deudas, así como nosotros perdonamos a aquellos que nos ofenden. Y no los metas en tentación, mas líbralos del mal, porque tú eres el reino, el poder y la gloria por los siglos de los siglos. Aleluya, amén. Esta mañana damos gracias a Dios. Ponemos en las manos de nuestro Señor esta hora del programa. Que Él sea quien tome el control, Señor, de estos minutos de adoración, exaltación a ti, Señor. Todo lo hacemos para gloria y honra al Señor. Bendice los que hagan sus labores materiales a los diferentes mercados de Santa Ana. Que tú les des muchas bendiciones a cada uno de mis hermanos. Te lo pedimos en el nombre de Jesús. Amén y amén. Vamos a leer unos textos de la palabra del Señor del Salmo, capítulo 90, donde nos dice, aleluya, lo leemos en el nombre de Jesús. Señor, tú nos has sido refugio de generación en generación, antes que naciesen los montes y formase la tierra y el mundo desde el siglo y hasta el siglo, tú eres Dios. Vuelves al hombre hasta ser quebrantado y dices, convertidos hijos de los hombres, porque mil años delante de tus ojos son como el día de ayer que pasó. Aleluya, bendito sea el nombre del Señor. Daremos saluditos hasta allá al Valle de los Elizondos. La familia González, por ahí hermana, mi tía Bertila González. Dios me la bendiga a mi tía, a Delmi, allí a Evelyn, allí a todos los que están ahí, a Rodrigo, bendiciones allí, hermanitos. En el nombre de Jesús, hermano Alejandro González. Dios me le bendiga también al hermanito que... Si están en sintonía, pues que Dios les bendiga a cada uno de mis hermanos. También allí a mi tía Esther Villalta, Dios me la bendiga, hermano José Cortés. Bendiciones allá a la familia Perdomo Cortés, amén. Aleluya, también allí hermano Julio Aguizaba, pues ahí también está en sintonía en esta mañana. Dios me lo bendiga, mi hermano. Muchas bendiciones allí a mi hermano, a su querida esposa también, a sus hijos. Muchas bendiciones allí en el sector de Nacintepeque. Queremos saludar también allá en el Valle de los Ayala a mi hermano Danielito Díaz, hermana Adelita, Dios me la bendiga, mi hermana, gloria a Dios. Mi amigo también Miguel Saldívar, Dios me lo bendiga, mi hermano, ahí a su esposa Rosaura, aleluya. También a su hijo Bayro, bendiciones, bendiciones allí, donde quiera que se encuentre, que Dios esté haciendo obra en su vida. Allí si hay enfermedades, pues Dios estará yendo, poniendo su mano, esa mano de poder, esa mano sanadora. Así que confiemos en el Señor, que Él es fiel y Él está para restaurar, para liberar, para sanar. Gloria al Señor, qué bueno que estén en sintonía. No deje de reportarse por el 24 14 15 36 o al 76 57 60 93. Así que, o al 68 68 17 07 es su teléfono de su servidor. Así que puede hablarlos a estos números, tenemos para complacerle. Bendiciones a cada uno de mis hermanos. Gloria a Dios. También queremos hablar, hermano Toñito Martínez, hasta el caserío Los Ramírez. Bendiciones, hermanito, ahí la familia, mi amigo César Ramírez, hermana Solita. Dios me la bendiga, ahí todos los que habitan ahí, la familia, Dios, que Dios les esté bendiciendo grandemente. Bendiciones, aleluya. También en el caserío Los Conacastes, también ahí mi hermana Reina Alfaro. Dios me la bendiga, mi hermana, pues ahí están siempre por ahí como en sintonía, hermana Roxana también.
a Francisco Díaz también, Dios me la bendiga, mi hermanito, ahí en el sector de los Conacaste. Muchas bendiciones a cada uno, hasta por la gallina, los que están en sintonía por ahí, al sector de la gallina, Aragua, que Dios les bendiga, hasta Coatepeque, ahí también toda la audiencia que hay en Coatepeque, que Dios me les bendiga. También mi hermano Rodolfo González, a mi hermana Melinda, por ahí también, que no se pierden este programa. Muchas bendiciones, hermanito. Sí, aleluya, Radio Pastor para servirle, la voz de Jesucristo llegando a su hogar. Amén, hermano. Gloria al Señor. Amén, amén. ¿De parte de quién, hermano? ¿Con quién tenemos el gusto de...? ¿Cómo se llama? Llama. Celedón. De las mesas. Las mesas. Viva. El Rey. Ahí estamos, hermano. Bueno, con mucho gusto estaremos complaciéndole. Bendiciones, bendiciones. Amén. Qué bueno, qué bueno. Dios bendiga a mi hermano Pedro Celedón desde la caserío Las Mesas. Bendiciones, hermanito. Ahí pues ya está en sintonía en esta mañana. Les pido una alabanza, pues ya le vamos a complacer en unos minutos. Qué bueno es el Señor, aleluya, que estén reportándose en esta mañana, pues somos la voz de Jesucristo llegando a su hogar. Es una bendición, hermano, estar llegando hasta la intimidad de sus hogares con este bendecido programa. Bendiciones a cada uno. Estamos llegando también al caserío La Angostura, por ahí mis hermanitos, que la familia Guzmán, hermana Catalina Rodríguez, por ahí sus hijos, su familia, hermano Salomón, y hermana Teresita también ahí, y su familia, gloria a Dios, aleluya. Así que Dios que esté bendiciendo sus vidas en esta mañana. Gracias le damos al Señor, pues Él siempre fiel con nosotros. Sí, buenos días, la voz de Jesucristo llegando a su hogar. Amén. Sí, amén. ¿De parte de quién, hermana? ¿Rosa de qué?

Bendiciones, hermanitos. Aleluya. No deje siempre comunicarse con cualquier petición de oración. Pues estamos para servirle y orar por usted, mi hermano. Sabe que para eso Dios los ha enviado, los sostiene a este lugar para orar por toda la audiencia, por todos, sin hacer acepción de persona. Estamos llegando hasta Los Ángeles, California. Allá mi primo Daniel, Ángel Díaz, Dios me lo bendiga, Angelito, ahí donde se encuentran, que Dios me los bendiga, a toda la familia Díaz allá en Los Ángeles, amén, aleluya, Lucy también, por ahí también, que están en sintonía, Carlitos, muchas bendiciones allá hasta las lejanas tierras, bendiciones, que Dios esté multiplicándoles muchas bendiciones ahí donde se encuentran. También queremos saludar a la familia Elizondo Pérez, aleluya, allí también a Raulito Antonio Pérez Elizondo, Dios me lo bendiga, mi hermanito, por ahí a Will, también a Oliver, también por ahí están en sintonía, muchas bendiciones, hermano, gloria al Señor, Dios es grande y poderoso para darlos, ayudarlos siempre, aleluya, bendiciones, bendiciones a cada uno de mis hermanos, están en sintonía en esta mañana, Dios bendiga también. Allí está, ¿cómo se llama? Fue el internet. Bueno, Dios bendiga también a la familia Elizondo. Ahí saludamos al hermano Raulito, Dios me lo bendiga. También a la familia ahí donde se encuentren, que Dios esté bendiciéndolo. Hasta Chachuapa, también en Colonia La Paz. A mi tía Victoria Díaz, también ahí está el hermano también Ricardo Gómez. Bendiciones ahí a esta colonia, La Paz. Que Dios esté bendiciendo sus vidas en esta hermosa mañana. Gloria a Dios. Yo sé que Dios es grande y poderoso para darle fuerza y fortaleza. Así que quedamos también, queremos saludar aquí en Baterías Monterrey, en Santa Ana, a mi hermano Manuelito Saldaña Ruiz. Dios me lo bendiga, mi hermano. Gloria a Dios allí. También en Baterías Monterrey, también mi hermana Jacqueline Saldaña, que Dios me la esté bendiciendo, donde se encuentra allá en Colonia Montreal, aquí en Santa Ana, gloria al Señor. Muchas bendiciones a mis hermanos que están en sintonía. Queremos también saludar aquí en el Colonia Siguacop, a hermano Carlito, hermana Lolita. Ahí están en sintonía en esta mañana, mis hermanos, gloria al Señor, están en sintonía. Queremos también saludar aquí en el Colonia Siguacop, a hermano Carlito, hermana Lolita. Ahí están en

Bendiciones, bendiciones, hermanos. Complacimos ya a mis hermanos con esa hermosa alabanza. Queremos también, aleluya, llegar hasta allí, hasta, ¿cómo se llama? Aquí en Santa Ana, en el Mercadito Colón, ahí hermano Edwin Clavel, por ahí está también en sintonía, hermano. Dios me lo bendiga allí, donde se encuentra en su trabajo, pues que Dios le esté bendiciendo. También ahí en la venta de medicina, mi hermano Miguelito, aleluya, Dios me lo bendiga, mi hermano, gloria a Dios, bendiciones, aleluya. Ahí están pendientes de este programa, gloria al Señor, qué bueno, hermano. Así que queremos también saludar a mi hermano, a David, a Davidito Dueñas, allí también están en sintonía en esta mañana. Bendiciones, hermanito, que Dios esté multiplicándoles muchas bendiciones. Aleluya, también queremos saludar ahí en Cuesta Carranza, mi hermano, a hermano Fidel Antonio Escobar, por ahí también está en sintonía en esta mañana. Dios me lo bendiga, mi hermano, hasta ahí Cuesta Carranza. Qué bueno que estén en sintonía, también a Ruth Nájera, por ahí también, en Colonia, allí Santa Leonor, hermano, también, hermano Osmín Álvarez. Bendiciones allí donde se encuentren, que Dios esté bendiciendo sus vidas, grande y poderosamente. También queremos, aleluya, llegar hasta allá, hasta, ¿cómo se llama?, a Candelaria, la frontera. Mi hermano Noé Germán, allí también su esposa, la familia Germán, allá en Candelaria. Muchas bendiciones a mis hermanitos ahí, que siempre están pendientes de este programa, La Voz de Jesucristo, llegando a su hogar. Vamos a dejarlo con otra alabanza también, ahí pues complaciendo siempre a mis hermanos. Viva el Rey. Ese amor.

Bendiciones, bendiciones. Ya complacimos ahí hasta la colonia El Bosque. Dios bendiga a mis hermanitos allí. Hermana Berta Rodríguez, Lupita también, hermana Sonia Rodríguez. Bendiciones en esta mañana. Gloria al Señor. También queremos, aleluya, saludar también a, aquí también en Ciudad Real, mi hermano Carlito Sorellana y mi hermanita en carne, pastor de la iglesia apostólica Jesús el Buen Pastor en la colonia El Nazareno. Dios me bendiga, mi hermanito. Bendiciones ahí a todos mis hermanitos en la colonia El Nazareno, ahí en la iglesia apostólica Jesús el Buen Pastor. Bendiciones a cada uno de mis hermanos en ese lugar. También ahí hermana Marta de Orellana, Carlitos, aleluya, bendiciones ahí a Carlitos Orellana, aleluya. También a Lizeth, bendiciones ahí a mis sobrinos en el nombre de Jesús. Queremos también, aleluya, llegar siempre bendiciendo la vida de mis hermanos hasta el Valle de la Cruz, a toda la audiencia que está por ahí en el Valle de la Cruz, como también en Chalchuapa también. Dios les bendiga a cada uno de mis hermanos en Candelaria, aleluya, Huachapán, nos están sintonizando en Guatemala también, hasta Río Dulce. Allá bendecimos la vida de mis hermanitos, allá que están en sintonía en esta mañana, gloria al Señor. Mi hermano Armando, Dios me lo bendiga, hermano Armando Bach, sí, Dios les bendiga a su familia también. Bendiciones a cada uno de mis hermanos. Así que queremos, aleluya, dejarlo con la última alabanza, pues quisiéramos complacer, pero ya la hora se lo está transcurriendo. Solo saludamos a hermana Marixa, hasta ahí, hasta la colonia Lucila, que ahí están en sintonía también. Dios me lo bendiga a mi hermanita, esperando que Dios esté bendiciéndola en esta mañana y que todo problema sea resuelto. Así que estamos orando por su vida y por los problemas que hay. Gloria al Señor. Bendiciones. Quédese con oyéndose esta alabanza bonita que vamos a dejar, hermano.

0: Señor.
1: Oh, hermanos, bendiciones, bendiciones. Vamos a orar por los enfermos, porque de todas maneras hay que pedirle a Dios para que los ayude, los dé fuerza, fortaleza. Solo quiero saludar unos saluditos aquí en la colonia. En la colonia Aida Lechera, mi hermana familia Cabrera, hermana Elenita de Cabrera, su familia, sus hijos, sus nietos, bendiciones allí. A cada una, hermana Mercedita de Cabrera también. Dios me daría, hermano Douglas también, donde se encuentre. Gloria al Señor. Que Dios esté bendiciendo su vida. Tenemos una llamadita por aquí. Sí, aleluya. Dios me la bendiga, mi hermana. Aleluya. Vamos a ver. Amén, amén. Gloria a Dios. Como que se despegó la chivita, chiva esta gente. Amén. Ay, Dios, ya estamos. Ya. Pues lamentamos que ya la hora se nos transcurrió, pues vamos a dejarlo para otra ocasión. Hay dos alabanzas que los han pedido, pero ya no podemos por el tiempo que se los va transcurriendo. Así que el próximo jueves vamos a complacer estas alabanzas que nos han pedido. Aleluya. Vamos a quedarlo, van a saber disculpar, hermanitos, que no vamos a poder complacer en esta ocasión porque ya la hora se nos ocurre. Pero con todo queremos bendecir la vida de cada uno de mis hermanos que siempre están pendientes de este programa, La Voz de Jesucristo llegando a su hogar. Bendiciones, bendiciones, siempre no dejen de comunicarse a principios del programa para poder complacerle con las alabanzas, porque a veces ya en eso, cuando a principios del programa sí ya... Ahí nos están cayendo las peticiones de alabanza, así que para la próxima, apúntese a principios del programa para poderle complacer, así que los van a disculpar. Vamos a orar primeramente pidiéndole a Dios por los problemas, por todas las necesidades que hay. Padre bueno, Padre amado, en esta hora le doy gracias, mi Dios eterno, por el privilegio que nos permitiste esta mañana. Señor, estamos ante tu presencia, poniendo en tus manos todo problema, toda situación, toda enfermedad que esté pasando. Señor, oramos también por la vida de mi hermana Marisa ya, Señor. Ella necesita, oh Dios, ese aleluya, que hagas un milagro en su vida. Ahora Dios, Señor, está viendo la necesidad de cada uno. Nosotros no podemos, Señor, hacer nada si no viene de arriba. Aquí nosotros hacemos pedir al Señor, pero el milagro lo hará nuestro Señor Jesucristo. Ahora pedimos, Señor, por cada vida de mis hermanos, aquellos que están pasando por diversos problemas, por grandes tribulaciones, grandes tentaciones que ha llegado a sus vidas. Señor, tantos problemas que hay, oh Dios Santo, llega poniendo tu mano de poder, llega liberando, Señor, aquellos que están oprimidos, Señor, por diversas cosas, Señor, por diversos problemas. Aleluya, pero tú tienes la autoridad y tienes el poder para poder darle fuerza, fortaleza para seguir adelante. Quita todo desánimo que ni haya en esos corazones. Quita toda angustia que haya, oh Dios. Venga, Señor, obrando con poder y gloria. Oh, te lo pedimos, Señor, allí por la vida, hermana Lolita. Señor, llega poniendo tu mano de poder ahí a rodillas. Llega, Señor, quitando toda inflamación que haya. Te lo pedimos en el nombre de Jesús de Nazaret. Llega obrando, Señor, aleluya. Tú ves tanta necesidad que hay en tu obra. Los problemas que se han resuelto, Señor, oh Dios. Llega poniendo paz y tranquilidad en la vida de cada uno. Que la obra siga siempre, oh Dios, adelante, Señor. Oh, ayuda, Señor, a tu pueblo. Ayuda, Señor, a aquellos que están esforzando, Señor, por seguir adelante, avanzando, viendo al blanco que es Cristo, no viendo los problemas que hay a nuestro lado, sino poniendo las miradas en aquel que está allá en el cielo. Aleluya, quien vela por nosotros, quien pelea por nosotros. Aleluya, quien pelea la buena batalla, oh Dios Santo. Manifestado eres tú, Señor, cuando te honramos con todo nuestro corazón, con toda nuestra humildad. Te servimos, Señor. Señor, aunque vengan problemas, aunque vengan tropiezos, pero tú estarás con nosotros, sacándolos adelante, así como sacaste al pueblo de Israel de Egipto. Señor, también tú los has sacado de donde estábamos perdidos, sin Dios, sin esperanza, y los has dado una nueva vida en Cristo Jesús. Gracias, Señor, te lo pedimos, Señor, que sigas siempre, aleluya, fortaleciéndolos con tu Espíritu Santo. Venga, Señor, obrando con poder y gloria ahí donde está la necesidad. Ahí, Señor, venga bendiciendo esos negocios, Padre mío, esos trabajos, esas ventas, Señor, de mis hermanas, Señor, que tú les multiplique muchas bendiciones a cada uno. Gracias te doy, Señor, en el nombre de Jesús. Amén y amén. Queremos leer la palabra del Señor en el capítulo 21 de... Aleluya, de... Capítulo 20 de Apocalipsis, el libro de las revelaciones. Aleluya, es el último libro de la Biblia, Apocalipsis. En el su versículo 6, aleluya, dice... Aleluya... Bienaventurado y santo el que tiene parte en la primera resurrección. La segunda muerte no tiene potestad sobre esto, sino que serán sacerdotes de Dios y de Cristo y reinarán con él 1,000 años. Cuando los 1,000 años sean cumplidos, Satanás será suelto de su prisión y saldrá a engañar a las naciones que están en los cuatro ángulos de la tierra, a Gog y a Magog, a fin de reunirlos para la batalla, el número de los cuales es como la arena de la mar. Así que, hermanos, aquí vemos los 1,000 años, aleluya, con Cristo Jesús. Esos 1,000 años serán, aleluya, como un día, como dice la Biblia. Y dice el versículo 1, vi a un ángel que descendía del cielo con la llave del abismo y una gran cadena en la mano, y prendió al dragón, la serpiente antigua, que es el diablo y Satanás, y lo ató por 1,000 años. 1,000 años, aleluya, estuvo atado, encadenado 1,000 años. Va a estar encadenado. Y lo arrojó al abismo, y lo encerró y puso su sello sobre él para que no engañase más a las naciones, hasta que fuesen cumplidos los 1,000 años. Y después de esto debe ser desatado por un poco de tiempo. El enemigo vendrá día que se le terminará su gozo, su poder. Ese poder que tiene el enemigo no va a dilatar tanto tiempo. Aleluya, porque vendrá día que el enemigo, el diablo, será atado y encadenado y echado al abismo. Pero un momento, un tiempo, por 1,000 años estará, aleluya, atado. Pero después dice que será suelto de su prisión y saldrá a engañar a las naciones. Aún hasta los escogidos va a engañar. Pero nosotros que tenemos esperanza, que hemos creído en un Dios de poder, un hombre de promesa, un Dios de que vela por nuestras almas, aleluya, nosotros tenemos esa esperanza que un día vamos a vivir en un cielo nuevo y en una tierra nueva, como lo habla el capítulo 21, aleluya, donde hablaba Juan y veía esa nueva Jerusalén descender del cielo. Donde dice allí, y vi un cielo nuevo y una tierra nueva, porque el primer cielo y la primera tierra pasaron y el mar ya no existía más. Y yo, Juan, vi la santa ciudad, la nueva Jerusalén, descender del cielo de Dios, dispuesta como una esposa ataviada para su marido. Y a una gran voz del cielo que decía, he aquí el tabernáculo de Dios con los hombres, y morará con ellos, y ellos serán mi pueblo. Dios mismo estará con ellos como su Dios, y enjugará toda lágrima de los fieles, enjugará toda la lágrima de los ojos de ellos, y ya no habrá muerte, ni habrá más llanto, ni clamor, ni dolor, porque las primeras cosas pasaron. Allí en ese lugar, en ese cielo nuevo, en la tierra nueva, ya no habrá llanto, ni dolor, ni clamor, ni angustia, nada. No va a haber nada, sino que solo la presencia de Dios es la que estará con nosotros en ese día. Para eso tenemos que esforzarnos hoy en día para llegar hasta la meta, aleluya. Llegar hasta la meta, hasta el último día de nuestra vida sirviéndole al Señor. No importa los sufrimientos, no importa las batallas que vayamos pasando, no importa las pruebas, las tentaciones que le vengan, pero con todo sabemos que usted va a morir en victoria, porque bienaventurado y santo dice el que tiene parte en la primera resurrección. Si usted va a morir en el Señor, pues va a ser bienaventurado cuando resucite, porque no todos van a ser bienaventurados en la resurrección. Pero los que hijos de los que murieron en el Señor serán bienaventurados cuando resuciten, porque estos van directo a vivir por toda la eternidad con el Señor. No habrá muerte, no habrá llanto ni dolor. Aleluya. Pero esa es la esperanza de un cristiano, hermano, morir en el Evangelio, pero también luchar hasta el último día, como dijo el Señor, sé fiel hasta la muerte y yo te daré la corona de la vida. Si quiere tener esa corona de la vida, la salvación, tiene que luchar fiel hasta el último día de nuestra vida. No importa las acechanzas, no importa que lo ataquen, no importa que usted sea vituperado hoy en día en el Evangelio, tenemos que ser vituperados. Aquí vamos pasando por un desierto de la prueba, que tenés, si pasamos la prueba, somos bienaventurados, aleluya, en aquel día. Pero si no pasamos la prueba, pues vamos a lamentarlo. El cuerpo espiritual tiene que sufrir muchas cosas hoy en día. Tenemos que sufrir muchas tribulaciones, muchas tentaciones. Tenemos que ser calumniados, tenemos que ser vituperados. En fin, de que el diablo siempre usa a sus propios vasos, a los propios vasos de Dios usa para hacerle la guerra a otro. Pero con todo nosotros tenemos fe que si soportamos, como dije el apóstol Santiago, bienaventurado y santo el que soporta la tentación, porque cuando haya pasado la prueba recibirá la corona de vida que Dios tiene prometido a los que le aman. Así que nosotros, hermanos, somos bienaventurados, dice, cuando por mi causa os vituperen y ellos persigan y digan todas las cosas de los otros mintiendo. Gozaos y alegrados, porque vuestro galardón es grande en el reino de los cielos. Así que tenemos, si queremos estar en el reino de los cielos, tenemos que soportar todas las pruebas que nos vengan. Si usted no le habla, pues bienaventurado, hermano. Hay hermanos que a las de uno pueden pasar y no lo saludan. Eso lo tiene sin cuidado, hermano. Cada quien tiene que ver por su alma. Pero si no cumplimos con los requisitos, de nada nos va a servir estar al frente predicando si no tenemos amor unos con otros. Tenemos que tener esa armonía, esa comunión unos con otros, hermano. Por eso Dios mostró su amor para con todos, para que ese amor se perfeccione y viva en nosotros. Y no tengamos egoísmo, no tengamos envidia, no tengamos nada, porque el Evangelio no es de envidia, no es de egoísmo, sino que es paz y santidad. Aleluya. Pero sin la paz y la santidad, como dice su palabra, nadie verá al Señor. Si quiere estar en un cielo nuevo y en una tierra nueva, tiene que vivir en paz y en santidad hoy en día y tener esa armonía uno con otro. Pero si no hay esa armonía, no hay esa paz, ¿cómo va a recibir esa corona, esa salvación que Dios tiene preparado para ustedes? Tenemos que portarlo bien hoy en día, pero cuesta ese orgullo, botar ese orgullo en nosotros, es lo que cuesta. El orgullo, eso no debe existir en nosotros. Debe haber esa armonía perfecta en nuestro corazón, hermano, para que un día estemos con el Señor, gozándonos por toda la eternidad, en un cielo nuevo, en una tierra nueva, donde solo morará la justicia de Dios. Así, mi hermano y mi amigo, hay que reflexionar. Reflexione. Es de reflexionar que un día vamos a morir. ¿Y cómo estará su vida ahorita? ¿Cómo está caminando con Dios? ¿Está amando a su hermano? ¿Está amando a su hermana? ¿Está amando a su pastor? ¿Está odiando a su pastor? O los odiamos unos con otros, quitémoslos todos esos malos espíritus, no dejemos que el diablo llegue y trastorne su corazón, su mente. Lleguemos ante el altar con un corazón contrito y humillado a Dios, hermano, no teniendo envidia, no teniendo, aleluya, indiferencia uno con otro, hermano, aleluya. Y eso es lo que está pasando hoy en día, hay mucho egoísmo. Que ya, porque otros tal vez tienen grandes iglesias, ya tienen de menos un ministerio pequeño. Y eso no es así, hermano. Dios, estamos sirviéndole a un solo patrón, a un solo Dios, a Él estamos trabajando y un día va a venir a pagar a cada uno conforme al trabajo que nosotros estemos haciendo o hayamos hecho. Así va a pagar el Señor en aquel día. Así, mi hermano, portémoslo bien ante Dios si queremos estar viviendo todos juntos allá en un cielo nuevo. Si aquí no los amamos, ¿cómo vamos a amar? ¿Cómo vamos a estar allá unidos todos? ¿Qué que allá va a haber indiferencia, va a haber envidia, va a haber egoísmo allá con el Señor? No va a haber eso allá, hermano. Allá solo va a haber paz y santidad. Por eso su palabra dice que sin la paz y la santidad nadie verá al Señor. Imposible que entre a la presencia de Dios un cristiano que sea de esa condición. No, hermano, nosotros que somos predicadores tenemos que predicar el amor. Y que entonces, ¿qué es lo que vamos a predicar en la iglesia? ¿Odio le vamos a predicar a la iglesia o qué? No, hermano, tenemos que predicar el amor, infundirles el amor. Así como Dios, aleluya, mostró su amor, se perfeccionó ese amor en nosotros, así también nosotros tenemos que procurar cumplir ese amor que Dios nos ha dado. Tenemos que amar los unos a los otros, hermano. Y qué lindo cuando amamos, y sin hacer acepción de personas, sin ninguna indiferencia. Eso es lindo, tener esa armonía, hermano, en nuestro corazón. Sentirlo liberado de todo. Yo me siento bien, tranquilo, me siento contento, porque en mi corazón me considero que no siento odio para nadie. Siento que Dios vive conmigo y Él me va sacando adelante a través de tantas tentaciones y grandes tribulaciones. Vivimos pobreza, vivimos tristeza, vivimos angustia, de todo, hermano, pero con todo Dios lo va sacando adelante, y esa es la esperanza del cristiano. Hasta aquí vamos a llegar con este programa porque ya lo están corriendo. Aleluya. Así que Dios los bendiga a cada uno de mis hermanos en esta mañana. Esta es una palabra de alerta, una palabra que para que los portemos bien, hermanos, si queremos entrar al reino de los cielos, portémoslo bien. Hasta aquí llega este programa, La Voz de Jesucristo llegando a su hogar. Se despide usted, su hermano y amigo, Pastor Samuel Orellana. Y será hasta la próxima, estaremos con ustedes. Amén.
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Gloria al Señor Jesucristo, que el Todopoderoso les bendiga en esta preciosa hora de la mañana del día jueves ya 21 de mayo. Damos honor, honra y gloria al Dios Todopoderoso por la gran oportunidad que nos da de poder estar una vez más en cabina de radio, pastor, en el 97.3 en el FM y esta hora de su programa radial, La Voz de la Verdad, voz oficial de la Iglesia Pentecostal Unida Internacional de El Salvador, transmitiendo desde la ciudad de Santa Ana. Damos gracias al Señor Jesús por todas sus bondades, por todas sus maravillas. Damos gracias al Señor por una nueva misericordia que el Señor nos regala este día. Es un presente de parte de Dios, esa misericordia para cada uno de nosotros. Quiero invitarlos a leer en el libro de Hechos, el capítulo 4, verso 1 en adelante. Dios bendiga a todos los que están conectándose a la radio. Dios me les bendiga a través de, gloria al Señor, la radio convencional y los hermanos que están a través de las plataformas como Facebook o YouTube. Dios les bendiga. Dios bendiga a nuestro hermano Freddy Álvarez, que por ahí lo veo conectadito. Dios me lo bendiga en el nombre maravilloso del Señor Jesucristo. Saludos, mi hermano Freddy. Quiero saludar de una manera muy especial a la iglesia que el Dios de la Gloria me permite pastorear hasta este momento, la Iglesia Pentecostal Unida Internacional, ahí en la colonia 5 de Noviembre, barrio San Antonio, Santa Ana. Dios bendiga a cada hermano, cada familia. Gracias, hermanos, por estar, gloria al Señor, a mi lado en esta misma lucha, en esta misma batalla, perseverando juntos con un mismo objetivo, con una colonia 5 de Noviembre, barrio San Antonio, Santa Ana. Dios bendiga a cada hermano, cada familia. Gracias, hermanos, por estar, gloria al Señor, a mi lado en esta misma lucha, en esta misma batalla.

abrir al Señor al Ministerio de Misiones Internas de la Iglesia que está patrocinando estos programas radiales. Dios bendiga a nuestro hermano Leonel Villalta, gloria al Señor, tesorero del Ministerio de Misiones Internas. Dios me lo bendiga en el nombre maravilloso del Señor Jesús. Gracias, hermano, por estar desarrollando un excelente trabajo en el área de misiones. Así que Dios me lo bendiga, y a toda la iglesia, Dios bendiga a mi esposa, a mis hijos, a mis padres, a mis hermanos, que el Señor me los bendiga de una manera muy, pero muy especial en el nombre maravilloso de Jesús. Hechos capítulo 4, verso 1 en adelante, dice la palabra de Dios. Dios bendiga a nuestra hermana Jacqueline también, que nos ayuda en la programación de los cánticos. Dios la bendiga también a nuestro hermano Otoniel. Dios lo bendiga de una manera muy especial también. Donde quiera que nuestro hermano esté ahí en sus labores, Dios lo bendiga, Dios lo guarde. Hablando ellos al pueblo, vinieron sobre ellos los sacerdotes con el jefe de la guardia del templo y los saduceos, resentidos de que enseñaban al pueblo y anunciasen en Jesús la resurrección de entre los muertos. Y les echaron mano y los pusieron en la cárcel hasta el día siguiente, porque era ya tarde. Pero muchos de los que habían oído la palabra creyeron, y el número de los varones era como 5,000. Aconteció al día siguiente que se reunieron en Jerusalén los gobernantes, los ancianos y los escribas, y el sumo sacerdote Anás y Caifás, Juan y Alejandro, todos los que eran de la familia de los sumos sacerdotes, y poniéndolos en medio les preguntaron: ¿con qué potestad o en qué nombre habéis hecho vosotros esto? Entonces Pedro, lleno del Espíritu Santo, les dijo: gobernantes del pueblo y ancianos de Israel, puesto que hoy se nos interroga acerca del beneficio hecho a un hombre enfermo, de qué manera éste haya sido sanado, sea notorio a todos vosotros y a todo el pueblo de Israel que en el nombre de Jesucristo de Nazaret, a quien vosotros crucificasteis y a quien Dios resucitó de los muertos, por él este hombre está en vuestra presencia sano. Este Jesús es la piedra reprobada por vosotros los edificadores, la cual ha venido a ser cabeza del ángulo, y en ningún otro hay salvación, porque no hay otro nombre bajo el cielo dado a los hombres en que podamos ser salvos. Entonces, viendo el denuedo de Pedro y de Juan, y sabiendo que eran hombres sin letras y del vulgo, se maravillaban y les reconocían que habían estado con Jesús. Y viendo al hombre que había sido sanado, que estaba en pie con ellos, no podían decir nada en contra. Entonces les ordenaron que saliesen del concilio y conferenciaban entre sí, diciendo: ¿qué haremos con estos hombres? Porque de cierto señal manifiesta ha sido hecha por ellos, notoria a todos los que moran en Jerusalén, y no lo podemos negar. Sin embargo, para que no se divulgue más entre el pueblo, amenacémosles para que no hablen de aquí en adelante a hombre alguno en este nombre. Y llamándolos, les intimaron que en ninguna manera hablasen ni enseñasen en el nombre de Jesús. Mas Pedro y Juan respondieron diciéndoles: juzgad si es justo delante de Dios obedecer a vosotros antes que a Dios, porque no podemos dejar de decir lo que hemos visto y oído. Señor Jesucristo, te damos gracias en esta hora, Señor, de la mañana, por tu misericordia, por tu bondad, Señor Jesucristo, porque hasta este momento, mi Rey de la Gloria, usted nos tiene de pie. Gracias, Señor, por la oportunidad que nos prestas de poder ser de bendición a través de estos 60 minutos, Señor, de programa radial. Gracias, Señor, porque hay puertas abiertas para que tu nombre siga siendo predicado, para que tu nombre siga siendo exaltado, para que tu nombre, Señor, se siga escuchando en los diferentes lugares a donde podemos llegar con la señal de esta radio. Señor, pido por un alma que está necesitada, por alguien, Señor, que está frustrado, deprimido, lleno de ansiedad, lleno de frustración, lleno de duda, lleno de incredulidad. Pido en esta mañana, Señor amado, que lo levantes, que lo sanes, que lo restaures en el nombre poderoso de Jesús de Nazaret. Que des ánimo, Señor, a esta persona, precioso Dios, para poder seguir adelante en esta vida, y que él entienda o ella entienda que hay un Dios, creador de los cielos y de la tierra, que está interesado, Señor, en su alma. Bendice, Señor, a todos los radio escucha, todos aquellos, Señor amado, que están pendientes de la señal de esta radio, Dios mío, en esta hora de la mañana. Bendícelos en el nombre poderoso de Jesús. Si están batallando con algunas enfermedades, sánales en tu nombre, Señor amado. Lo pedimos todo, amén y amén. Gloria al Señor Jesucristo. Dios les bendiga a todos. Saludos, hermano Nelson, Omar López Manzanares. Dios me lo

Bendiga, hermano. Saludos ahí a toda la familia López Manzanares, mi hermana Emilia, que siga mejor, que Dios le bendiga, mi hermano Julio César López también, Dios lo bendiga, también a mi hermana Sarita Pérez, Dios la bendiga, mi hermana Beatriz Núñez, Dios me la bendiga. Nos miramos hoy por la tarde en la célula de crecimiento, hermano Kevin Rivas, Dios lo bendiga, bendiciones, hermano, así es, bendiciones a todos nosotros, también a toda la iglesia en general, gloria al Señor. Hermano Leonel Villalta, Dios me lo bendiga, hermano amado, gracias por todo el trabajo que se está realizando en el programa Radio La Voz de la Verdad. Dios me los bendiga a todos en el nombre maravilloso del Señor Jesucristo. Gloria a Dios. Así que vamos a escuchar un cántico. Me gusta mucho ese cántico de agradecimiento, gloria al Señor, de Estanislao Marino. Vamos a escuchar un bloquecito ahí, ¿verdad? De esos cánticos de Estanislao Marino, mientras usted está ahí haciendo sus quehaceres o mientras usted está estudiando. Que Dios lo bendiga, Dios lo guarde. Hermana Ana Ruth Eguizábal, Dios la bendiga en el nombre maravilloso del Señor Jesucristo.

Señor Jesucristo. Saludos, hermana Yolanda López. Dios la bendiga en el nombre maravilloso de Jesús. Dios bendiga también al pastor Federico García Vázquez. Hasta la Unión. Dios te bendiga, mi estimado hermano y amigo. Dios te bendiga en el nombre de Jesús. Saludos ahí a toda tu familia también, mi hermano. Dios bendiga tu liderazgo ahí en la zona oriental. Dios bendiga también a mi linda madrecita que está por ahí conectada. Dios me la bendiga, Dios me la guarde siempre. Dios bendiga a mi papá, a mis hermanos que están por ahí conectaditos. Dios me los bendiga de una manera muy, pero muy especial, en el nombre maravilloso, precioso del Señor Jesucristo. Así que Dios me les bendiga a todos en esta hora. Nos quedamos con una alabanza más de Estanislao Marino y es Clama a mí que yo te responderé.

Gloria al Señor Jesucristo, que el Todopoderoso me los bendiga de una manera muy, pero muy especial. Gloria al Señor, Dios bendiga a nuestra hermana Dorita Morán desde el Congo. Dios me la bendiga, hermana Dorita Morán. Por ahí estamos escuchándola, que está ahí pendiente el programa radial La Voz de la Verdad. Dios la bendiga en el nombre del Señor Jesucristo. Damos gracias a Dios por todas sus bondades, por todas sus maravillas. Quiero recordar a la iglesia local. El día de hoy por la tarde tenemos células de crecimiento. Estamos en diferentes hogares y lugares para poder predicar la palabra del Señor Jesucristo. Así que les animo, les motivo a que podamos asistir a una célula o abra su casa para una célula. Y si alguien de los que me escucha a través de la radio dice: yo quisiera abrir mi casa para una célula de crecimiento, pero no soy de la iglesia 5 de noviembre, bueno, sino que dice: yo soy de otra denominación. Puedo mencionar varias denominaciones, organizaciones. Dice: pero yo quisiera abrir mi casa para una célula. Bueno, hábleme, escríbame al 7127-7922. Gloria al Señor. Y comenzamos con un estudio bíblico de la palabra. Lo que usted quiere estudiar, el tema que usted quiere estudiar, menos que me vaya a preguntar así cosas del apocalipsis. que por ejemplo, hay cosas, no, me iba a hacer una broma aquí, pero mejor no. Entonces, cosas del apocalipsis que usted me diga: bueno, yo quiero que usted me asegure cuándo es que el Señor va a levantar a la iglesia. Eso sí no se puede hacer, pero hay muchos temas, por ejemplo, que es el pecado, que es el infierno. Sí, podemos hablar acerca de la segunda venida del Señor Jesús, el arrebatamiento de la iglesia, por qué nosotros bautizamos en el nombre del Señor Jesucristo para perdón de los pecados, por qué nosotros hablamos de que hay un Dios. Todo eso podemos estudiarlo. Si a usted le parece bien, puede escribirme a mí o al hermano Leonel Villalta y con todo gusto, ¿verdad?, estudiamos la palabra del Señor. Eso es lo que se hace en las células de crecimiento. Se confraterniza, se desarrolla el cristiano, el creyente en las células de crecimiento, pero también se aprende de la palabra de Dios. Así que les animo, les motivo para que podamos estar en una célula de crecimiento el día de hoy. El día de mañana tenemos culto general de oración dirigido por los jóvenes y el pastor Manuel Guardado va a estar con nosotros. Pastor Manuel Guardado, solamente él, posiblemente su esposa, alguno de sus hijos va a estar con ellos el día de mañana con nosotros en la iglesia predicando la palabra de Dios. El día sábado tenemos algunas células de crecimiento y el día domingo tenemos culto general a las 10 de la mañana. Hermana Irma Estrada, Dios me la bendiga, por aquí extrañándole, hermana Irma, que Dios me la bendiga, Dios me le guarde en el nombre maravilloso del Señor Jesucristo. A los que nos escuchan ahí en los diferentes lugares, Dios me les bendiga. Gloria al Señor Jesús por la vida que Él nos presta y por la oportunidad que Él nos da de poder predicar su palabra en radio. Vamos a quedarnos con la alabanza Tengo Fe de Roberto Orellana y luego vamos a venir al momento de las peticiones, al momento de la oración. Así que adelante, hermano amado, en el nombre maravilloso del Señor Jesucristo.

0: Sí, Señor.
1: Esperando. Gloria al Señor Jesucristo. Vamos a venir al momento de la oración. Solamente quiero recordar lo que la palabra del Señor nos dice. En el Evangelio según Marcos, el capítulo 16, verso 17 al verso 18, dice: y estas señales seguirán a los que creen. En mi nombre echarán fuera demonios, hablarán nuevas lenguas, tomarán en las manos serpientes, y si bebieren cosa mortífera, no les hará daño. Sobre los enfermos pondrán sus manos y sanarán. Juan capítulo 14, verso 14, dice: todo lo que pidieren en mi nombre, dice el Señor Jesús, yo lo haré. Así que vamos a orar en el nombre de Jesús en esta hora. Amado Padre, te damos gracias, Señor Jesús, en esta hora, por la oportunidad que usted nos da de poder orar por las distintas necesidades que hay, Señor. Gracias por la vida, gracias por la oportunidad, Señor, que podemos, Dios mío, tener en esta hora de la mañana, de poder hacer uso de la herramienta de la oración. Porque la oración, Señor amado, es hablar contigo, es hablar con Dios, es hablar con el Supremo, con el Eterno Dios verdadero. Gracias, Señor, por la oportunidad que tenemos de acercarnos a ti a través de la oración, Señor Jesucristo. Gracias, Dios mío, por todos los hermanos, amigos, Señor, que están escuchando. Gracias, muchas gracias, precioso Dios. Bendícele de una manera muy especial esta mañana, Señor Jesús, tomando en cuenta lo que tu palabra nos dice: acercaos a Dios y Él se acercará a vosotros. Clama a mí y yo te responderé. Porque todo aquel que pide recibe, el que busca halla y al que toca se le abre. Tomando en cuenta, Señor, esos principios encontrados en tu palabra, Señor, oramos por las distintas necesidades que hay, Dios mío. Esta mañana, Señor Jesús, pido tu bendición para toda la iglesia, 5 de noviembre, Señor, mis hermanos, las familias, los hermanos, Señor, que están ahí. Señor, bendíceles, guárdales en todo momento. Pido tu bendición, Señor amado, para cada familia de la iglesia. Pido tu bendición este día para cada célula de crecimiento. Pido tu bendición, Señor Jesucristo, esta mañana también para cada radio escucha, cada hermano, cada hermana, cada amigo, cada amiga, Señor, que está pendiente del programa radial. Bendice sus vidas de una manera muy especial y una manera sobrenatural. En el nombre poderoso de Jesús, oramos, Señor Jesucristo, esta mañana por la vida de Jared Rivera, Señor, hijo de mi hermano Carlos y mi hermana Abby, que está estorbadito de salud, Señor. Oramos por mi hermano Carlos, mi hermana Abby también, Señor, que extiendas tu mano bendita, tu mano de poder, Señor, sobre el cuerpo de mis hermanos y les sanes en el nombre poderoso de Jesús. Extiende tu mano bendita, Señor, sobre la vida de Jared también y levántale, sánale, restáurale por completo, Señor amado. Pido también, Señor, por la salud de mi hermana Teresita Mancía, por la salud de mi hermano Marco Tulio, Señor, que estés obrando de manera especial, Señor, en esa vida. Sana, Señor Jesús, a mis hermanos. Extiende tu mano bendita, tu mano de poder, Señor amado, sobre esas vidas. Oramos por la salud de mi hermana Jacqueline Morales también, Señor, que estés obrando, Dios mío, de manera especial, Señor, en su vida. Todo lo pedimos en tu nombre, Señor Jesús. Oramos por la salud del pastor Salomón Rubio, que estés obrando en esa vida, sanando su cuerpo de la coronilla hasta la planta de sus pies. En tu nombre, Señor amado, oramos por Esmeralda, oramos por Jacqueline Gómez, hija de mi hermana Claudia, de mi hermano Edwin, que estés obrando en sus vidas, Señor, que estés sanando, Señor amado, esos cuerpos en el nombre poderoso de Jesús. Todo aquel hermano, amigo que esté atravesando un momento difícil en su salud, pedimos, Señor amado, que usted le sane en el nombre maravilloso del Señor Jesucristo. Extiende tu mano de poder, extiende tu mano bendita, Señor Jesús, tu mano de sanidad en la vida, Señor, de Antonia Quijada. Señor, oramos también, Dios mío, por William Linares, por liberación de cárcel y por respuesta a Emma Flores, en el nombre poderoso de Jesús. Oramos por Lady González, Señor, que estés obrando de una manera especial en esa vida, Señor. Oramos por mi hermana Delmi de Chamul, Señor, Oramos por mi hermana Amanda Ortiz. Obra, Señor Jesús, en cada vida, en cada necesidad. Extiende, Señor Jesucristo, tu mano de poder. Mi hermana María Elsa necesita un toque divino, Señor. Mi hermana Edith Mesa, Señor, necesita un toque divino, Señor. En el nombre poderoso, en el nombre poderoso de Jesús. Señor, por mi hermana Evelyn Morales, mi hermana Virginia García, Señor, extiende tu mano de poder en la salud de mi hermana Virginia. Dios mío, es en tu nombre, Señor amado, en la salud de mi hermana Marta Luz Díaz. Señor, todo, absolutamente todo, Señor, lo pedimos en tu nombre, precioso Dios, en esta hora, Señor amado. Gracias, precioso Dios. Bendice la vida, Señor, de mi hermana Arelí de López, Señor, esposa de mi hermano Samuel. Extiende tu mano bendita, tu mano de poder, Señor amado, para sanar esos cuerpos. En la salud de mi hermana Mirtala Medina, Señor Jesucristo. En la salud, Dios mío, de mi hermana Iris Umaña. En tu nombre, en la salud de mi hermana Irma Contreras, amado Dios. Todo lo podemos, Señor, en tu nombre. Mi hermano Adán Lemos también necesita un toque divino, un toque de sanidad, Señor Jesús, en su cuerpo. En el nombre poderoso de Jesús, Señor amado, estamos creyendo que usted es el Dios que sana, que usted es el Dios que restaura, que usted es el Dios que hace milagros, porque su palabra dice que usted es el mismo de ayer, de hoy y por los siglos. En el nombre de Jesús lo pedimos todo. Amén y amén.
0: Quiero agradarte hoy.
1: Gloria al Señor, Dios bendiga a nuestro hermano Samuel López, que Dios lo bendiga, por ahí en sintonía del programa radial La Voz de la Verdad. Dios lo bendiga, hermano. Gloria al Señor Jesús. También saludos a mi hijo Fernando, que Dios lo bendiga, Dios lo guarde, su esposa, hermana Wendy también. Bendiciones abundantes a todos, en el nombre maravilloso del Señor Jesucristo. Mi hermano Leonel Villalta, por ahí también, gloria al Señor, conectado, Dios lo bendiga, Dios lo guarde en el nombre maravilloso del Señor Jesucristo. Mi hermana María Elsa también, Dios me la bendiga. Hermana Delmi Chamul, Dios me la bendiga en el nombre maravilloso del Señor Jesucristo. Dios le bendiga a todos hermanos amados en esta hora de la mañana. Bendiciones en el nombre maravilloso del Señor Jesucristo. Quiero ver quién más hay por aquí. Mi hermana Edith Castaneda, mi hermana Delmi dice que por ahí nos están escuchando en Brisas de Cantarrana. Dios bendiga a nuestra hermana Amanda Ortiz, gloria al Señor. Bueno, quiero que vayamos a la palabra de Dios y vamos a dar lectura, gloria al Señor, en Colosenses capítulo 3 y el verso 17. Vamos a la palabra del Señor, vamos a, gloria a Dios, presentar un pequeño pensamiento acá, gloria a Dios, y es acerca de la grandeza que hay en el nombre de Jesús. Dice la palabra de Dios, Colosenses 3, 17, y todo lo que hacéis, sea de palabra o de hecho, hacedlo todo en el nombre del Señor Jesús, dando gracias a Dios Padre por medio de Él. Y todo lo que hacéis, sea de palabra o de hecho, hacedlo todo en el nombre del Señor Jesucristo. Si hay algo que usted y yo como cristianos hemos notado, es que la mayoría, cuando oramos por una necesidad, oramos por alguna petición, siempre vamos a orar en el nombre del Señor Jesús. Dios bendiga a mi hermana Marisela de Pilar, que está por ahí, gloria al Señor, desde Huayúa. Dios me la bendiga, hermana Marisela. Hermano José Castillo, Dios lo bendiga y Dios lo sane en el nombre poderoso de Jesús, gloria al Señor. Entonces dijimos que todo, gloria al Señor, generalmente se pide en el nombre de Jesús, porque como pueblo cristiano hemos llegado a entender y a comprender que en el nombre de Jesús hay poder, que en el nombre de Jesús hay autoridad. Es más, la Biblia dice que unos hijos de un tal Ezeba, en Hechos capítulo 19, querían reprender a una persona que estaba atormentada por un demonio, y ellos decían: en el nombre de Jesús, del que predica Pablo. Porque ellos habían entendido que el nombre de Jesús tiene poder, pero bueno, como ellos no tenían el nombre invocado sobre sus vidas, no les fue tan bien. Así que damos gracias al Señor por tener el nombre del Señor Jesús para invocarlo. En los versos que leíamos hace un ratito, antes de orar por las necesidades, gloria al Señor, la palabra de Dios dice: y estas señales seguirán a los que creen. Esto es de creer que el nombre de Jesús tiene poder, que el nombre de Jesús tiene autoridad y que ese nombre es el nombre más grande que hay. En Filipenses capítulo 2, verso 9 al verso 11 dice que al Señor Jesús se le dio un nombre que es sobre todo nombre, para que en el nombre de Jesús se doble toda rodilla de los que están en el cielo, en la tierra y aún debajo de la tierra. Ahora, cuando usted comienza a mirar el registro de, gloria al Señor, las acciones de las predicaciones, de los viajes misioneros que tuvieron los discípulos del Señor Jesucristo, usted va a encontrar que los apóstoles usaron el nombre de Jesús tan a menudo, y esa es prueba, esa es evidencia de la importancia, hermanos, que ellos le dieron al nombre del Señor Jesús. Al principio leíamos cómo, gloria al Señor, algunos escribas, gloria al Señor, y familiares de los sumos sacerdotes que estaban ahí, preguntaron a Pedro y a Juan en qué nombre o con qué potestad este hombre que era cojo de nacimiento hoy está caminando. ¿Cómo fue eso? ¿En qué nombre hicieron esto ustedes? Así que el hecho, hermano y amigo que me escucha en esta mañana, de que los apóstoles le dieron un rol importante al nombre, de que los apóstoles usaron el nombre de Jesús a menudo para orar por los enfermos, para orar por milagros de sanidades, bueno, hay que tenerlo en cuenta, porque usted y yo también necesitamos invocar ese nombre para alcanzar la salvación, ese nombre para orar por aquellos que están enfermos. En Hechos el capítulo 3, cuando usted tenga tiempo lo lee, pero usted va a encontrar que Pedro y Juan suben a la hora de la oración y está ese hombre cojo de nacimiento a la puerta, y él está esperando recibir de ellos algo, una moneda, algo que le ayudase en su sostenimiento diario, porque no podía trabajar, porque tenía esa dificultad. Pero Pedro y Juan le dicen: no tenemos plata ni oro que darte, pero en el nombre de Jesucristo, levántate y anda. De lo que tengo, te doy, le dice Pedro. ¿Qué tenía los apóstoles? Tenían poder, tenían autoridad. Ahora, cuando hablamos de la grandeza de este nombre, vamos a encontrar en la Biblia que el arrepentimiento es en el nombre del Señor Jesús. En Lucas el capítulo 24 y el verso 47 dice: y que se predicase en su nombre el arrepentimiento y el perdón de pecados en todas las naciones, comenzando desde Jerusalén. Las señales, los prodigios, según la palabra de Dios, hermano amado, son en el nombre. Lo leímos hace un rato: y estas señales seguirán a los que creen. En mi nombre, dice el Señor Jesús, echarán fuera demonios, hablarán nuevas lenguas, tomarán en las manos serpientes, y si bebieren cosa mortífera no les hará daño. Oiga, sobre los enfermos pondrán sus manos y sanarán. Gloria al Señor. En el libro de Hechos, el capítulo 4, gloria al Señor, y el verso 30, los apóstoles, los discípulos están haciendo una oración, gloria al Señor, desde el verso 29, ellos dicen, Hechos 4:29, dicen ellos: y ahora, Señor, mira sus amenazas. ¿Cuáles amenazas? Les dijeron a los apóstoles: no hablen más en ese nombre, no testifiquen más de ese nombre, no hablen más de la resurrección de ese hombre, gloria al Señor, que se llamaba Jesús. Les impedimos que hablen más de ese nombre, pero ellos están orando y ellos dicen: ahora, Señor, mira sus amenazas y concede a tus siervos que con todo denuedo hablen tu palabra. En otras palabras, es sin miedo. No queremos tener miedo de hablar tu nombre. No queremos tener temor de invocar tu nombre. Señor, mira sus amenazas y permítenos que con valor hablemos de tu nombre. Y luego en el verso 30 ellos dicen: mientras extiendes tu mano para que se hagan sanidades, para que se hagan señales, para que se hagan prodigios mediante el nombre de tu santo Hijo Jesús. Es que el nombre de Jesús es autoridad. Es que el nombre de Jesús, hermano amado, es poder. La sanidad divina es en el nombre del Señor Jesucristo. No lo olvide. La palabra del Señor dice en Santiago capítulo 5. Versículo 14, está alguno enfermo entre vosotros, llame a los ancianos de la iglesia y oren por él, ungiéndole con aceite en el nombre del Señor. Y la oración de fe salvará al enfermo y el Señor lo levantará, y si hubiere cometido pecados, le serán perdonados. Hermanos, las lenguas, gloria al Señor, que el Dios de la gloria reparte, son en el nombre. La protección que tenemos hoy en día es a través del nombre, porque separados del Señor no podemos hacer nada. Se nos llama a hablar de que la salvación también es en su nombre. Hechos capítulo 2, verso 21 dice, y gloria al Señor, y todo aquel que invocare el nombre del Señor será salvo. En Hechos el capítulo 4 y el verso 12 dice, y en ningún otro hay salvación, porque no hay otro nombre bajo el cielo dado a los hombres en que podamos ser salvos. Ahora, el bautismo en agua es también en el nombre del Señor Jesucristo. En Hechos el capítulo 2, el verso 36 dice la palabra del Señor, sepa pues ciertísimamente toda la casa de Israel que a este Jesús a quien vosotros crucificaste, Dios le ha hecho Señor y Cristo. Al oír esto se compungieron de corazón y dijeron a Pedro y a los otros apóstoles, varones, hermanos, ¿qué haremos? Pedro les dijo, arrepentíos y bautícese cada uno de vosotros en el nombre de Jesucristo para perdón de los pecados y recibiréis el don del Espíritu Santo. Verso 41 dice, así que los que recibieron su palabra fueron bautizados y se añadieron aquel día como 3,000 personas. En Hechos el capítulo 8, el verso 16 dice, porque aún no había descendido sobre ninguno de ellos, sino que solamente habían sido bautizados en el nombre del Señor Jesús. Esto es el avivamiento en Samaria, luego el avivamiento en casa de un gentil, en casa de Cornelio, dice la palabra del Señor, el verso 47, Hechos 10, 47. Entonces respondió Pedro, ¿puede acaso alguno impedir el agua para que no sean bautizados estos que han recibido el Espíritu Santo también como nosotros? Y mandó a bautizarles en el nombre del Señor Jesús. Entonces le rogaron que se quedase por algunos días. Termino con este, gloria al Señor, en Hechos el capítulo 19, hermano amado, y el verso 5, la palabra del Señor nos habla de unos discípulos de Juan el Bautista. Cuando oyeron esto, fueron bautizados en el nombre del Señor Jesús. La grandeza del nombre de Jesús, hermano amado, en el Nuevo Testamento es algo tan poderoso. No podemos olvidar de predicar el nombre de Jesús. No podemos olvidar dejar de orar en el nombre del Señor Jesucristo. Y les bendigo esta mañana en el nombre que es sobre todo nombre, el nombre del Señor Jesús.

0: sabes que...
1: Que Dios me los bendiga, Dios me los guarde a todos. 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Dios les bendiga a todos en el nombre de Jesús.
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0: hermano Carlito, en este hermoso mañana de día jueves. Quiero saludarlo en el nombre del Señor, ya que se encuentra cumpliendo hermosos años. Le deseo, hermano, que Dios le siga regalando muchos más años de vida y que siga siendo de bendición en su ministerio de oración y en su programa radial, hermano. Que Dios derrame muchas bendiciones y que el Todopoderoso le regale muchos años más de vida. Los saludo desde acá, desde California, Estados Unidos. Bendiciones, Dios me lo bendiga, hermano.
1: Hermano Carlito, Dios me lo bendiga en esta hermosa mañana. Lo felicito y le deseo un feliz cumpleaños, que el Señor multiplique y le dé muchos años más de vida y le dé todo lo que usted desea en su corazón, hermano. Le deseo muchas bendiciones hoy y siempre, y esperando que Dios, hermano, siempre lo saque adelante en triunfo y en victoria, y que el Señor bendiga su ministerio. Lo felicito de una manera muy grande, estimado hermano. Lo pude conocer otra vez, ya no me acordaba mucho de usted, pero me alegro, hermano, que siempre está con ese gozo, con esa fuerza que siempre Dios le da. Yo le deseo muchas bendiciones en su cumpleaños, hermano, y que Dios le dé muchos años más para que siga predicando la bendita palabra del Señor.
2: Buenos días, hermano Carlito, Dios le bendiga. Le agradezco a Dios por haberlo conocido en la Radio Pastor, y agradecida porque Dios nos ha regalado otro día más de existencia. Gracias a Dios, pues, Dios le ha dado otro año más de vida. Esperamos en Dios, pues, que Él lo cubra con su manto precioso, esa mano de misericordia, pues, en su vida especial que usted tiene. Y el Señor le bendiga en su ministerio y ahí en la radio, Pastor. Dios le bendiga.
3: Dios me lo bendiga, hermano Carlitos, desde acá de Los Ángeles, California. Le estoy enviando un saludo por su cumpleaños, que el Señor le ha prestado un año más de vida, ¿verdad? Estamos agradecidos con el Señor, y yo creo que especialmente usted, porque Dios ha sido bueno y le ha prestado la vida para seguir trabajando en su obra, porque yo sé que es un siervo que ama al Señor y ama las almas, y Dios le ha permitido trabajar ya por muchos años con la Radio Pastor. Es así de la manera que lo ha conocido, a través de esa radio, ¿verdad? Que nos gozamos escuchando los mensajes, las alabanzas y los años que el Señor le ha permitido trabajar en su obra. Esa es una gran bendición. Así que los saludo con Josué 1:9. Mira que te mando que te esfuerces y seas valiente. No temas ni desmayes, que Jehová tu Dios estará contigo donde quiera que vayas. Y que el Señor le siga bendiciendo, añadiendo muchos años más de vida, y que le conceda los deseos de su corazón. Dios lo ama mucho, y que el Señor lo bendiga grandemente a usted, su esposa, su ministerio, ¿verdad? Ahí en la iglesia donde usted sirve, con todos los jóvenes, los pastores. Así que desde acá de Los Ángeles, California, la hermana Carolina Mejía, para desearle un feliz cumpleaños, hermano. Que Dios me lo bendiga y me lo guarde.
4: Me bendiga, hermano Carlitos, que el Señor Todopoderoso derrame muchas bendiciones en su vida por ese año más de vida que Dios le ha regalado, que Dios lo guarde y lo proteja siempre, y que le dé fuerzas cada día para seguir adelante, hermano. Que Dios me le regale muchísimos años más de vida, que Dios me lo bendiga. Y muchas felicidades.
5: Buenos días, hermano Carlos. Dándole gracias a Dios por un año más de vida que Él le concede, deseándole que siga cumpliendo muchos años más, siempre en la mano de Dios. Que sea Dios quien cumpla las peticiones de su corazón. Gracias.

0: Dios le bendiga, hermano Carlos. Espero que se encuentre bien de salud, que ya se encuentre mejor. Y aquí pues felicitándolo por su cumpleaños, que Dios derrame muchas bendiciones en su vida, en su hogar y en salud. Y pues que sea Dios siguiendo usándolo y dándole muchos años más, ¿verdad? Y en este día pues yo le deseo felicidades. Y sigamos para adelante. Y gracias por sus oraciones que usted hace por nosotros. Y también, hermano, gracias por tomarme en cuenta en este día de que usted está cumpliendo años. Pues yo lo felicito, hermano. Y que sea Dios usándole, dándole muchos años más de vida, con salud. Y ya pues pronto usted esté ya recuperándose poco a poco, porque no es fácil las enfermedades. Pero siga para adelante, hermano, y Dios lo va a seguir usando, respaldando grandemente en el ministerio que lo tiene. Y un saludo a su esposa. Y ahí pues estamos siempre pendientes, escuchando la radio. Dios me le bendiga y... Para adelante, hermano, ánimo en el Señor, la fuerza se la da el Señor y que Dios derrame muchas bendiciones en su cumpleaños, hermano Carlitos. Dios le bendiga.
1: Gloria a Dios. Qué bendición, hermano, que nos permite estar nuevamente, hermano, en este día jueves. Estamos en el día jueves 21, hermano, de mayo del 2026. Qué bendición, hermano, ya estamos, hermano, a... casi a mediados de este año, hermano, y hasta aquí Dios nos ha permitido, hermano, estar en pie. Dios bendiga a todos mis hermanos que han mandado su mensajito, hermano, y gracias a Dios, hermano, Dios me permite, hermano, estar aquí, hermano, Dios poniendo en mi corazón, hermano, estar patrocinando esta hora de programa, porque el día domingo 24, Dios me va a permitir cumplir otro año más de vida, hermano, y como Dios, hermano, nos permite, hermano, yo sé que pasé unos días, hermano, un poco mal de salud. El día jueves no pude estar en la radio, hermano, pasé un proceso algo difícil, más de una semana un poco mal de salud, hermano, pero hasta aquí Dios me tiene levantado aún, hermano, y gracias a Dios estoy bien en mi garganta, porque el día jueves, hermano, no podía ni casi hablar, hermano, y una hermana se comunicaba el día de ayer conmigo, hermana Eddie Hernández. Yo bendiga a hermana Eddie Hernández por ese amor que le demuestra a mi hermana, y ella decía que ella se sentía un poco mal, porque como me oía, y yo sé, hermano, que... hay veces que hay enfermedades que llegan fuertes, pero hasta aquí Dios nos permite estar en pie. Vamos, hermano, a leer un hermoso salmo que es el Salmo 61, que dice: Oye, oh Dios, mi clamor, a mi oración atiende. Desde el cabo de la tierra clamaré a ti cuando mi corazón desmayare. Llévame a la roca que es más alta que yo, porque tú has sido refugio y torre fuerte delante del enemigo. Yo habitaré en tu tabernáculo para siempre. Estaré seguro bajo la cubierta de tu sala, porque tú, oh Dios, has oído mis votos. Me ha dado la heredad de los que temen tu nombre. Día sobre día añadirás al rey. Sus años serán como generación y generación. Estarás para siempre delante de ti. Prepara misericordia y verdad para que lo conserve. Así cantaré tu nombre para siempre, pagando mis votos cada día. Y de agradecimiento, hermano, estoy colaborando para esta hora de programa. Y yo sé, hermano, que hay mucho que agradecerle al Señor por estos X años que Dios me permite estar cumpliendo, hermano, ya el día domingo 24. Vamos a orar. Padre nuestro que estás en los cielos, Señor, en esta hermosa mañana aquí estamos, Señor, llevando esta hora de programa, Dios. Bendice a cada oyente, Dios, el que está dentro y fuera del país, Señor. Aquellos que nos están sintonizando allá en Estados Unidos, bendice, Dios. De mi hermano Luis Aquino, Dios. Bendice su esposa, bendice a mi hermano José Centeno, Señor. Porque esa manita de amor en ese lugar donde ellos están, Señor. Bendice, hermana Marta, Dios, ahí donde está, Dios. Porque esa manita en el cuerpo de su hijo, Dios. Ate, reprenda, quite todo estorbo, Dios. Que se levante, Dios, en el cuerpo del hijo de hermana Marta, Dios. Clamo en esta mañana, Señor, que pase, Señor, unos días mal de salud, Señor. Yo sé que muchas veces, amigo, no quiere, Dios, que estemos llevando, Dios, el programa, que estemos expresando gratitud, que estemos clamando por cada petición, que estemos predicando esa palabra, Dios. La palabra suya tiene poder, Dios. Esa palabra, Dios, que ata demonio, Dios, que ata toda oposición.
2: Que echa fuera todo estorbo que se levante, Dios. Espíritu Santo, llene cada vida, Dios. Espíritu Santo, ate, reprenda, Dios. Echa fuera, Dios. Aparte todo aijón de enfermedad, Señor. Clamo por cada petición. Bendice la vida, Dios. De cada necesidad clamo, Dios. En el cuerpo, hermana Beatriz. Allá en el refugio, bendice, hermana Mireya, Dios. Bendice, hermana Esmeralda, Dios, allí. En ese lugar, Espíritu Santo, Dios. Clamo en este momento que el Espíritu Santo, Dios, pueda bendecir cada vida, Señor. Y así clamo, Dios, ahora. En esta mañana, Espíritu Santo, Dios. Ponga esa manita en cada petición, ponga esa manita, Dios. En cada cuerpo clamo, Dios. Por el hermano David, Señor, bendiga la familia Mendoza. Bendice al hermano David, Señor. Bendice a Brenda, bendice a la hermana Verónica, su madrecita, Santiaguito, Dios. Ponga esa manita, ate, reprenda, quita, Dios. Y así clamo por la vida, Dios, de cada hermano, Dios, que está pendiente del programa. Bendice, hermana Gloria, ponga esa manita en el cuerpo, hermana Gloria Sandoval. Ponga esa manita en esos riñones, ponga esa manita, Dios, en esa columna, Dios. Ate, reprenda, ponga esa manita en el cuerpo, Dios, de Xiomara, Espíritu Santo, Dios. Ate, reprenda, ponga esa manita, Dios, que el Espíritu Santo pueda atar. Que el Espíritu Santo pueda echar fuera toda enfermedad. Ponga esa manita en el cuerpo de cada vida, Señor. Ponga esa manita en cada petición en esta mañana, Señor. Espíritu Santo, ponga esa manita, Dios. En cada vida, ponga esa manita, Dios. En cada cuerpo, Dios, ahora en esta mañana, Señor. Clamo en este momento por cada petición, Señor. Clamo por la vida de hermana Dilma de Morán, Señor. Ponga esa manita en el cuerpo, Dios, de hermana Dilma de Morán, Dios. Bendice a Toñito, ponga esa manita, Dios, en el cuerpo de este niño, Dios. Bendice, hermano Dagoberto, ponga esa manita de amor en el cuerpo, hermano, Dios. Bendiga a su familia, Dios. Hazte reprenda, ponga esa manita, Dios, en el cuerpo, Dios, de cada hermano. Bendice, hermana Juanita Pérez, Dios. Ponga esa manita en el cuerpo de su familia, Dios. Clamo por la vida de ella, Dios. Bendiga a sus nietas, Dios, sus hijos, Dios. Ahora en este momento, Dios. Bendice, hermana Silvia Encantarana, Dios. Hazte rama y soquita la bajaya, Dios. Mi alma te alaba, Dios. Mi alma te bendice en esta mañana, Dios. Dice su palabra, Dios. Qué bueno sentir tu presencia, Dios. Porque en tu presencia, Dios, hay plenitud de gozo, Dios. Porque hay salama suriba haya, Dios. El Espíritu Santo que anda la maquinda la anda. El Espíritu Santo alabanzo que ya va ando. El Espíritu Santo va delante de ti. El Espíritu Santo pone esa manita de amor en ese cuerpo, Dios. Esa atadura de enfermedad se va, Dios. Ponga esa manita en el cuerpo, hermana Cipriana, Dios. Ponga esa manita en el cuerpo, hermana Reinita Albanés, Dios. Y la maxa tenda macanda. Y ramama suribita macaya. Espíritu Santo, mi alma te alaba. Espíritu Santo, quema. Y quema, echa fuera toda dolencia en el cuerpo de mi hermana, Dios. Mi alma te alaba, Dios. Espíritu

santo quema Dios. Hazte todo demonio que se levante en contra de su pueblo Dios. En esta mañana Espíritu Santo, gracias por todo Señor. Amén y amén Señor. Qué bendición hermano que nos permite estar en sintonía de este hermoso programa. Dios bendiga hermano a todos mis hermanos oyentes que están pendientes del programa en esta hermosa mañana hermano. Aquí estamos hermano. Gracias a Dios nuevamente en radio, hermano. El día jueves, hermano, estaba pasando un proceso un poco de enfermedad, hermano, pero Dios hasta aquí me ha ayudado, hermano. Yo sé que no ha sido fácil unos días que yo he pasado un poco mal de salud, hermano, pero Dios ha estado ahí, hermano. Dios ha estado ahí y Él no se ha apartado, hermano, de mi vida, hermano. Pasé unos días, hermano, que empecé con gripe, hermano. Luego de eso, hermano, me empezó, hermano, el día viernes. Día viernes antepasado, hermano, empecé con un dolor en mi parte, hermano, de los riñones, hermano, y ese dolor me corría, hermano, en la parte donde están quizá los órganos, donde están, hermano, los órganos, el hígado, hermano, y esa parte, hermano, el apéndice y todo eso. No aguanté el dolor, hermano, me tocó ir al hospital, hermano, en un hospital privado, por gusto fui así, hermano, porque gasté, hermano, y no había ultra, hermano, no me pudieron, hermano, hacer no pudieron decir qué podía hacer, hermano. Y luego de eso me dijeron un solo la doctora en ese mismo día, si el calmante que le pudimos no le calma el dolor, se va para emergencia al hospital, me dijo a mí. Y me pusieron ese calmante en el hospital privado y lo mismo seguí. Y a las 7 de la noche me vine para el San Juan de Dios. Y gracias a Dios, hermano, me atendieron rápido, hermano. Y gracias a Dios, hermano, pude, hermano. De madrugada me estaban poniendo un líquido alto fuerte, hermano, y ese me calmó bastante el dolor. Un día viernes, ya sábado de la madrugada, y ya el día sábado, hermano, amanecí un poco mal, hermano. Se me quitó el hambre, hermano, por el medicamento que me habían puesto. Y hace ese mismo día sábado me tocó ir a la iglesia. Tenemos un evento, hermano, de acción de gracia, hermano, me tocó estar. El día domingo andaba un poco, bastante mal, no quería ir a la iglesia, pero así me fui, hermano, porque me tocó estar el día domingo en la iglesia. Y así pasé, hermano, pasé una semana bien pesadita, hermano. La semana antepasada, hermano, no comí, hermano. Solamente mi esposa me hacía atoles, me hacía sopa, hermano. Eso lo pasaba, hermano, pasé así. Dios bendiga ese amor de mis hermanos, hermano. Yo sé, hermano, que muchas veces, hermano, quizás, hermano, nosotros también estamos de la oración, hermano. Porque bonito es, hermano, cuando a nosotros nos piden oración, hermano. Pero muchas veces uno también necesita que oren por uno también, hermano. No solamente para criticar, para señalar o hablar, sino, hermano, también para apoyar. Ahí se demuestra el amor, apoyar en la oración también, hermano. Dios bendiga a mis hermanos que me visitaban en mi hogar, los que me mandaban audio de oración. Dios bendiga a hermana en Alapa, que ella me mandaba esos audios de oración, me fortalecieron bastante. Yo escuchaba esos audios de oración. Igualmente, Dios bendiga a mi hermano Alexis Brizuela también, que también el hermano llegó a visitarme el día martes en la mañanita con el hermano Mauricio. También, hermano, Dios lo bendiga a mis hermanos que con amor me llegaron a visitar allá a la casa donde yo vivo, hermano, preguntando, hermano, y ahí mandándole dirección llegaron mis hermanos a visitarme a la casa. Dios bendiga a mis hermanos que llegaron a visitarme. Yo sé que Dios les va a bendecir a mis hermanos también. Dios bendiga a unos pastores también, hermano, de otra iglesia que me llegaron a visitar tempranito el día martes, oraron por mí y el Espíritu Santo me ministró bastante también, hermano. Es una bendición, hermano, cuando hay ese amor, hermano, en el pueblo, no importando de qué iglesia seamos, sino, hermano, que Cristo viene por una sola iglesia, hermano. Yo sé que esas oraciones me han fortalecido bastante, hermano. No he estado al 100, hermano, pero ahí vamos, hermano, poco a poco, hermano. Ahí vamos poco a poco, ya recuperándonos poco a poco. Por eso, hermano, he pasado unos días que no he salido casi a orar por eso mismo, hermano. Y yo sé, hermano, que Dios conoce, hermano, Dios conoce el corazón de cada uno de nosotros, hermano, y Él sabe, hermano, que cuando uno puede, puede, y cuando no puede, no puede, hermano. Solamente el día martes Dios me permitió visitar el hogar de mi hermana Lorena Ramos, San Sebastián Salitrillo. Por allá anduve el día martes, hermano, y fui a orar solamente al hogar de ella, hermano. Dios bendiga por ese amor de mi hermana Lorena Ramos. Ahí estuvimos clamando en el hogar de mi hermana. Y así, hermano, despacito, despacito, voy a, hermano, allí, hermano, comenzar a visitar unos hogares. Pero igual, porque tengo que cuidar mi salud también, hermano. Y así, hermano, Dios bendiga a mis hermanos que han mandado esos mensajitos, hermano, ahí en la radio. Ya el día domingo Dios me permite estar cumpliendo otro año más de vida, hermano. No pensaba, hermano, que quizás decía yo enfermo, me vaya a hallar el cumpleaños, decía yo, quizás postrado en cama, pero
Gracias a Dios que aquí estamos en pie aún, hermano. El día domingo Dios me va a permitir cumplir otro año más de misericordia, hermano. Y hasta aquí Dios me ha permitido, hermano, estar en pie aún, hermano. Ya tengo mis X años, hermano. Y lo importante es, hermano, que desde niño le sirvo al Señor. Desde el vientre de mi madre, hermano, le sirvo a mi Señor y no me quejo, hermano. Si un día, hermano, dejo, hermano, esta tierra, si un día me voy, hermano, yo sé, hermano, que le he servido al Señor de todo corazón. Con eso, hermano, me fortalezco bastante, hermano, que le hemos servido al Señor desde la juventud, hermano. Desde los 12 años, hermano, me bauticé, hermano. Y ahí estamos aún, hermano, ahí estamos aún, hermano. En medio, hermano, de crítica, en medio de tantas cosas, hermano. Ahí le estamos sirviendo al Señor ya desde los 12 años, hermano. Y el día domingo 24, hermano, Dios me va a permitir cumplir otro año más de vida, hermano. Y de agradecimiento, hermano, estoy, hermano, patrocinando esta hora de programa, porque hay mucho agradecimiento por el Señor, lo que el Señor ha hecho por nosotros, hermano. Y así, hermano, en esta mañana vamos a continuar, hermano. No sé, hermano, ahí ahorita aquí estamos solito en radio, hermano. Ahorita, hermano, vamos, hermano, a continuar en esta mañana. Hay otros audios que han mandado, hermano, de cumpleaños. Dios bendiga a mis hermanos que han mandado esos audios de felicitación. Dios bendiga la vida de mi hermano Luis Aquino, su esposa. Igualmente Dios bendiga a mis hermanos, hermana Carolina Mejía. Dios bendiga a la hermana Marta Caballero también, que mandaban un saludito en esta hermosa mañana. Igualmente Dios bendiga a mis hermanos que han mandado esos mensajitos de cumpleaños. Yo sé, hermano, que Dios, el que va a bendecir esos mensajes, esas bendiciones de corazón, hermano. Porque Dios es el que se merece la honra y la gloria desde ahora y para siempre, hermano. Vamos, hermano, en esta mañana, hermano, a aprovechar el tiempo, porque la hermana ya que le anda un poco ocupadita, hermano. Aquí andan los de la electricidad, hermano, porque muchas veces falla lo de la radio, hermano. Aquí estaban fallando mucho el internet, hermano. Por eso mi hermana anda un poco ocupadita, hermano, y se le entiende, hermano. Se le entiende porque solamente un locutor hay en radio también, hermano. Antes de eso, hermano, aprovechando el tiempo para luego poner unos audios, hermano, vamos a leer un hermoso salmo, hermano. Un salmo, hermano, bien conocido, hermano, y ese salmo lo tomo en cuenta, hermano, muchas veces cuando estamos pasando momentos de felicidad y momento, hermano, de gratitud, momento, hermano, de bendición. Pero cuando hay momento de tristeza, momento de enfermedad o de proceso, hermano, también hay que también bendecir el nombre del Señor. Dice el Salmo 34: bendeciré a Jehová en todo tiempo, su alabanza estará continua en mi boca. En Jehová se gloriará mi alma, lo oirán los mansos y se alegrarán. Engrandecer a Jehová conmigo y ensaltemos aún su nombre. Busqué a Jehová y él me oyó y me libró de todos mis temores. El salmista David, hermano, en ese momento sabía, hermano, que no solamente, hermano, iba a haber momento, hermano, de alegría, momento de saborear victoria, no. Iban a haber momentos amargos, momentos, hermano, que hay que pasar dificultades, hay que pasar enfermedades, hay que pasar luchas, hay que pasar momentos que hay que llorar. Pero dice, hermano, en su palabra, el que ama, el que sirve al Rey en todo tiempo, tiene que bendecir su santo nombre. Por eso dice, hermano, bendeciré a Jehová en todo tiempo. Muchas veces, hermano, bonito es bendecir el nombre de Jehová cuando todo va bien, hermano. Qué bonito es bendecir el nombre de Jehová o el nombre de Cristo cuando todo, hermano, está saliendo bien. Hay acciones de gracia, hay comidita, hay refrigerio, hay tantas cosas. Pero usted, hermano, no va a hacer una acción de gracia cuando, hermano, está pasando un proceso. Cuando está pasando un momento difícil, usted, hermano, no va a hacer una acción de gracia, hermano. ¿Cómo usted va a hacer una acción de gracia, hermano, postrado en una cama? Que usted no puede ir a la iglesia. Que usted no puede ir a cantar, a expresar gratitud. Que usted no se puede levantar de esa cama. No se puede. Pero dice el salmista David:
Bendecirá Jehová en todo tiempo.

Y alguna vez se fui venciendo. Y algunos hermanos me dijeron después a los días, se veía bien mal de salud, hermano. Se veía bien mal de salud, hermano. Porque un día, hermano, me levanté. Hasta yo me asusté, hermano, porque me levanté, hermano, como que blanco, blanco, como que quizás me iba a ir para el otro mundo ya, hermano. Y un hermano, hermano, que es amigo mío, se fijó ese día, pero él me dijo a mí al día siguiente, no le quise decir nada porque se iba a asustar, hermano. No, ya me había visto así, le digo yo. Por eso le digo yo, hermano, que en todo tiempo hay que bendecir el nombre de Jehová. En todo tiempo hay que levantarse en la prueba, hermano. Hay que levantarse en la lucha, hermano. Porque el que pelea por ti, el que ata enfermedades, el que echa demonios, el que quita tropiezo, el que te levanta en victoria, el que te dice raquita la maizo kenda y ramamazo quita la maizo rebaqui. El que te dice en cada momento, entra mi presencia, levanta atalaya, levanta presencia, bendice mi nombre, bendice mi nombre, deleítate en mi presencia, deleítate en la prueba, deleítate en la enfermedad, deleítate en el proceso. Es aquel Cristo de poder, que tiene poder, que tiene poder de poner una alabanza en tu boca, de poner una alabanza que tú puedas decir, hasta aquí, hasta aquí Jehová me tiene levantado, hasta aquí el Espíritu Santo pelea, el Espíritu Santo está, el Espíritu Santo bendice, el Espíritu Santo ata, aunque se levante el brujo, aunque se levante el santero, aunque se levante el charlatán, aunque se levante en la persona que se levante en contra de ti, aquella persona que usa la lengua, aquella persona que muchas veces usa esa boca para quizá desearte lo peor, pero el que te da victoria, el que ata lengua, el que ata demonio, el que echa fuera todas las personas que tenga algo en contra de ti, el que te dice guarda silencio, guarda silencio, yo voy a pelear por ti, yo voy a pelear por tu causa, yo voy a pelear, tú solamente bendice mi nombre, bendice mi nombre, deleítate en mí, deleítate en mi presencia y yo haré lo demás. El Espíritu Santo hará lo demás, hermano. Usted escuchaba esa alabanza de hermana Judith Murillo. Dice que se han levantado en contra de ti, pero no podrán, porque hay un gigante que va delante de ti. No importa quién se levante en contra de ti, hay un Dios que va delante de ti. Ese Dios te protege, ese Dios te guarda, ese Dios te cubre, ese Dios te dice en esta mañana, yo soy tu ayudador, yo soy tu protector, yo soy tu pronto auxilio en las tribulaciones. ¿De qué vas a temer? ¿De qué te vas a temer? Si va Dios delante de ti, si la presencia de Él va delante de ti. Por eso, hermano, Dios bendiga a mis hermanos que están conectados en esta mañana. Dios bendiga, hermano. Le doy gracias al Señor por este momento, hermano. Porque Dios me ha permitido, hermano, estar colaborando para esta hora de programa por agradecimiento. Por otro año que Dios me va a permitir cumplir el día domingo, hermano. Otro X año, hermano. Estoy llegando a una edad, ya pasé de 30, hermano. Pero aún me siento joven, hermano. Yo me siento joven, hermano. Aún estoy trabajando con los jóvenes en la iglesia, hermano. Me siento bien trabajar con los muchachos, hermano, con los jovencitos, adolescentes que tengo en la iglesia, hermano. Me siento feliz, me siento joven aún, porque aún estoy respirando su misericordia. Hay dolencia en el cuerpo, sí, pero aún estamos en pie para servirle al Señor, hermano. Qué bendición. Y así, hermano, aprovechando bien el tiempo, hermano, aprovechamos a predicar. Y ahora vamos a hablar con unos audios, hermano, que aún faltan de felicitación, hermano. Dios bendiga a hermana Elisa allá en Estados Unidos. Dios bendiga a hermano José Centeno. También la vida de hermano Juan Carlos Cabrera.

0: Y mire, saludándolo, ya que ya va a estar de cumpleaños, y pues que Dios me lo bendiga y me le regale muchos, muchísimos años más. Y espero y confío en Dios que ya pronto usted va a estar más que bien. Y pues aquí saludándolo de parte de la familia Mendoza. Y que Dios me lo bendiga grande y poderosamente. Usted ha sido una persona muy especial en nuestras vidas, pues, y le damos las gracias a Dios por ello. Dios le bendiga, hermano Carlitos.
1: Dios les bendiga a todos los radio oyentes. Quería enviar un saludo muy especial al hermano Carlos Mejía por estar cumpliendo años. Que Dios lo fortalezca en el Señor y que muchas bendiciones y que siga adelante en la obra del Señor y que Dios bendiga sus pasos en el nombre de Jesús.
2: Dios les bendiga, amados hermanos, a todos los oyentes que están en esta mañana. Dios bendiga a hermano Carlos Mejía por su cumpleaños, ¿verdad? Que Dios le conceda muchos años más y que él pues le dé sabiduría, ya que en estos tiempos pues estamos pasando muy difíciles, pero con la ayuda del Señor todo es posible, hermanos. Así que Dios bendiga a este varón, siervo de Dios, y que lo siga utilizando, ya que él pues tiene su ministerio, y que lo siga bendiciendo más el Señor. Así con esto pues saludo, ¿verdad?, a toda la amada audiencia y también al hermano Carlito por su cumpleaños, deseándole éxitos en su vida y que Dios prospere más su vida y que siga en el camino de él. Que lo siga sacando adelante. Dios les bendiga a todos y adelante, que es lo que Dios ha puesto en nosotros. Sigamos adelante, hermanos, y que el Señor les bendiga a todos.
3: Hermano Carlitos, siervo del Altísimo, que Dios le bendiga grandemente. Le mando un cordial saludo de aquí de Virginia, Estados Unidos. Pues le mandamos un saludo desde acá y pues sabemos que ya va a estar de manteles largos, amén. Y le damos gracias al Señor por permitirle otro año más de vida, porque usted ha sido un hombre, como dice la palabra, esforzado y valiente, que no ha temido ni ha desmayado hasta el día de hoy, amén, porque pues su ministerio, hermano, es grande y pues hemos visto, ¿verdad?, que usted le trabaja mucho al Señor. Usted está 24/7 para el Padre. La honra y la gloria sea para él. Que Dios le dé fuerza, que Dios le dé salud, amén. Para poder seguir, hermano, trabajando en el ministerio, amén. Sabemos que hay muchas necesidades en este mundo y para eso nos ha llamado nuestro Padre Celestial, porque en su palabra dice ir por todo el mundo y predicar las buenas nuevas de salvación. Amén. Y usted, hermano, es un valiente, es un hombre valiente, un siervo que Dios usa poderosamente. Amén. La honra y la gloria sea para papá. Que Dios derrame muchas bendiciones sobre su vida, amén. Y pedimos al Señor siempre esa salud, esa fuerza en su cuerpo para que siga adelante esforzado, amén. Que Dios derrame sobre usted desde la coronilla de su cabeza hasta la planta de los pies ese aceite fresco y ese calzado nuevo. Que Dios me lo bendiga grandemente. Felicidades, hermano Carlitos.
4: Hola, hermano Carlos, feliz cumpleaños. Que Dios le permita, le conceda cumplir muchos años más. Sabemos que el programa es de gran bendición, así como para nosotros, para todos los hermanos que escuchan, ¿verdad? Bendiciones, hermano Carlos.
5: Gloria a Dios, qué bendición, hermano, que Dios nos permite, hermano, escuchar un saludito, hermano, ya Hoy sí, hermano, varios saluditos mandaron mis hermanos, más de 10 audio, hermano. Ahí Dios bendiga a hermana Jacqueline, que ha estado un poco ocupadita, hermano. Pero sabemos, hermano, que Dios es el que se merece la honra y la gloria. Hoy bendiga a mis hermanos que han mandado un mensajito, hermano. Gracias por ese aprecio, gracias por ese amor, hermano. Y aquí estamos aún, hermano, ya para 12 años de programa, hermano. Aquí, hermano, crecí, hermano, un poquito, hermano. Y también aquí viene también adelgazar un poquito, porque antes era un poco más cortito cuando empecé en la M, hermano. Pero aquí estamos, aquí hemos aprendido muchas cosas, hermano, en la radio, hermano. Y gracias a Dios, hermano, ya vamos para 12 años de programa, hermano. Yo les animo a los hermanos que tienen programa, hermano, que sigan adelante, porque el tiempo pasa rápido. Yo, hermano, empecé unos días, ya dije yo, miren, ya voy para 12 años, pero Dios ha sido fiel. Nos encontramos el próximo jueves a la misma hora, hermano, y bendiciones a todos en general.

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Que Dios les bendiga y gracias por apoyar este ministerio radial.

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1: Gloria al Señor, que el Señor les bendiga en esta preciosa mañana, amada audiencia. Agradecemos a Dios por esa oportunidad que siempre nos permite poder estar un jueves más en este lugar para exaltar, alabar y bendecir el nombre del Señor. Dios bendiga a todos los que vienen en esos transportes, todos los que están escuchando esta radio en sus hogares. Dios bendiga también la vida de mi hermana Marina y su esposo, mi hermano Roberto, que nos escuchan en Colonias Unidas. Dios bendiga sus vidas, aquellos que tienen sus negocios en sus hogares, aquellos que están haciendo ese pancito también en ese hogar, ese francesito, que Dios bendiga sus vidas y así todos los que escuchan este programa. Esperamos pedirle siempre al Señor, ¿verdad?, que su misericordia ha sido grande y misericordia si nos permite poder, ¿verdad?, estar un día más en este lugar para exaltar, alabar y bendecir su santo y bendito nombre. Vamos a abrir nuestras Biblias en Isaías 38, un versículo de la Biblia muy bonito. Yo siempre digo, todo lo que está en la palabra del Señor es especial porque a través de su palabra Él nos habla. Así que en esta hermosa mañana vamos a leer su palabra, honrando al Padre, al Hijo y al Espíritu Santo. Isaías 38. En aquellos días Ezequías se enfermó de muerte y vino a él el profeta Isaías, hijo de Amós, y le dijo: Jehová dice así, ordena tu casa porque morirás y no vivirás. Entonces volvió Ezequías su rostro a la pared e hizo oración a Jehová y dijo: Oh Jehová, te ruego que te acuerdes ahora que he andado delante de ti en verdad y con íntegro corazón, y que he hecho lo que ha sido agradable delante de tus ojos. Y lloró Ezequías con un gran lloro. Entonces vino palabra de Jehová a Isaías diciendo: Ve y di a Ezequías, Jehová Dios de David, tu padre, dice así: He oído tu oración y visto tus lágrimas. He aquí que yo añado a tus días 15 años. Gloria al Señor, qué preciosa palabra que Dios nos ha traído en esta mañana. Yo siempre digo, todo lo que pidiéramos en oración creyendo lo vamos a recibir, y lo que usted le va a pedir en esta mañana, Señor amado de audiencia, declárelo, declare su victoria, declare esa respuesta a esas peticiones que usted le hace al Señor, porque solamente al Señor podemos ir. Acuérdese que la respuesta está solamente en Él, esos procesos solamente Dios es el que lleva el control. Así que en esta hermosa mañana vamos a orar y a agradecer al Señor. También sabemos de que Dios, hermanos, cada día nos muestra su misericordia y su fidelidad desde que amanecemos. Abrimos nuestros ojitos, vimos nuestra familia, nuestros nietos y toda la familia. Dios bendiga la vida de mi hermana Jacqueline también, que está con nosotros en radio. Siempre está joven, que Dios la siga usando y que la siga llenando más del amor del Señor. Padre, bendito en esta hora, Señor. Agradecemos, Padre Celestial, por la oportunidad que tú nos has regalado de estar nuevamente en cabina de Radio Pastor. Padre, es una bendición para cada uno de nosotros, Señor, pidiéndote, Padre, que esta hora que estamos aquí, Señor, siempre sea respaldada por ti, Espíritu Santo, pidiéndote cada día, Señor, que tú seas quien venga dando, Señor, esa respuesta a la amada audiencia que está conectado ya, Señor, a este programa, Señor, a estar todo el día escuchando esta radio, Padre, que sabemos que es de mucha bendición. Padre, te pido, mi Dios amado, que tú pongas esa fe, que ellos declaren ese milagro, esa respuesta a esas enfermedades, esas peticiones, esas enfermedades que no son nuestras, Padre. Sabemos, Señor, que tú eres quien se glorifica, Señor. Bendiga a todos aquellos, Padre, que están escuchando esta radio, Señor, en esos mercados, Padre. Bendiga a esos que andan caminando, que carguen esos audífonos en sus oídos, Padre amado. Que tú bendigas, Padre, esa vida, Señor. Esos que andan trabajando, Padre, te pido que tú bendigas, Señor, la vida de cada uno de ellos. Los que van en esos Uberes, esos taxis, los que están en esa fábrica, los que están en esos hogares, Padre, los que están en esos trabajos, en sus casas, Padre, bendígalos también, Padre Santo. Sabemos, Señor, que la bendición, Padre, tuya llega hasta allá, hasta sus hogares, Padre, cuando encienden esta radio, Señor, esta que es de mucha bendición para cada una de nuestras vidas, Padre. En esta mañana, Señor, queremos, Señor, cada día, Padre, que seas tú administrando, Señor, este momento especial, Padre, el cual sé que tú vienes hablando a cada uno de mis hermanos, esa amada audiencia, a esas madres que están pidiendo por sus hijos, Señor. Te pido que tú des esa respuesta, la declaramos en el nombre tuyo, Padre bendito. Gracias, Padre celestial, gracias, Espíritu Santo. Bendito sea tu santo y bendito nombre. Gloria al Señor. Queremos también saludar en esta preciosa mañana a Anthony. Dios le está regalando el día de ahora un añito más de vida, y yo sé que el Señor lo va a seguir bendiciendo y que mantenga ese niño con salud. Sabemos de que el Señor cada día nos habla que clamemos por esos niños, y yo sé que Dios se va a venir glorificando y que Dios va a tener completamente sano todos los niños del mundo. Así que yo bendigo la vida de Anthony en esta mañana, que el Señor lo corone de favores cada día y misericordias por un añito más que le ha regalado, y bendiga a su familia también. Así que nos vamos a quedar con una preciosa alabanza en esta preciosa mañana.
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El Señor, bendito sea el nombre de Dios. ¿Cuántos amamos al Señor? Yo creo que todo, ¿verdad? Porque el Señor, pues, es único en amor, en misericordia. Es quien siempre nos consuela, nos da esas fuerzas para seguir adelante. Primeramente, que Dios me los bendiga a todos. Estamos alegres, estamos contentos por cuanto el Señor nos da esta oportunidad de poder estar ya en cabinas de radio, Pastor. Pues ha sido Él quien ha guardado nuestro camino, nos ha protegido y hemos venido con bien, porque Él es bueno y más que bueno. Así sea el Señor bendiciendo sus vidas, sea el Señor bendiciendo la vida de mi hermano José Méndez, que está desde su trabajo escuchándonos, sea el Señor bendiciendo su vida, y vamos a orar por su esposa, sabiendo que va a ser el Señor quien se va a seguir glorificando. Amén. Así que vamos a dar unos saluditos antes de comenzar lo que es el momento de la oración, ¿verdad? Un momento muy importante. Un momento el cual fortalece, un momento el cual ayuda a nuestras vidas. Saludo a mi pastor Orlando Rosales, que pues ahí anda pues escuchándonos, que sea el Señor bendiciendo su vida. Bendigo el ministerio de niños, que sea el Señor derramando, y los declaro que en futuro serán instrumentos para la honra y la gloria de Dios. Saludo a mi hermana Ana Jordán, que no se lo pierde, mi hermana. Ahí nos comunicamos por la mañana y pues me decía, hermana, yo quiero que le pida al Señor por mí. Así que ahí vamos a estar orando, mi hermana Ana. Dios bendiga a mi hermana Rosa Recinos, si nos está escuchando. Dios bendiga a su esposo, su hija. Dios bendiga a mi hermano Henry, no sé si él nos escucha. Dios me lo bendiga, hermano Henry, mi hermano Samuelito, mi hermana Hilda, Fernandita, mi hermana Margarita, mi hermana Consuelo Rosales. Dios bendiga a lo que es la vida de mi tía, mi hermana Gladys, Pais, Dios me la bendiga, tía, que creo que está ahí en sintonía, ahí por medio de Facebook. Sea el Señor bendiciendo su vida. Mi hermana Anita Martínez, mi hermano Arturo y su mamá desde México. Mi hermano Amílcar Gómez, su esposa, Dios me lo bendiga, hermano. Estamos clamando, hermano, estamos pidiéndole a Dios, sabiendo que Él es quien nos va a dar esa respuesta. Mi hermana Alicia Pacheco, mi hermana Ana Gloria Torres. Dios bendiga a las personas que nos escuchan en la colonia San José, la colonia Santa Marina, la colonia Santa Claudia. Sea el Señor bendiciendo sus vidas. Mi hermana Marisol Ceseña, Dios me la bendiga, hermana, que ya está por ahí conectadita. Y así a todos, también Dios bendiga la vida de mi hermana Alejandra Brizuela. Sí, pues en esta mañana ella nos escucha, Dios me la bendiga. Dios bendiga a su esposo, su bebé, y también la congregación donde ellos están guerreando, ¿verdad? Sea el Señor bendiciendo la vida de cada uno de esos elementos, de esos siervos del Señor, pues siempre pidiéndole al Señor que sea Él usándolos para honra y gloria de su nombre. Así a todos los que nos escuchan, a toda la audiencia de Radio Pastor, aquellos que están en sus hogares, aquellos que están ahí en sus negocios, que sea el Señor bendiciendo la vida de cada uno de ellos. Mi hermana Soilita, mi hermana Yanni, mi hermana Janet Martínez y mi hermano Heriberto Fajardo, ahí por Colonia La Gloria, que sea el Señor bendiciendo sus vidas. Así, hermanos, sin más tardanza, vamos lo que es a comenzar a clamarle al Señor, sabiendo que es el Señor quien se va a venir glorificando. Sabemos que para Él no hay nada imposible, todo es posible. Mi hermana Jenny, Dios me la bendiga, mi hermana Jenny, en esta hora de la mañana, sea el Señor dando pues victoria a su vida. Yo sé que Él tiene el control de la vida de su embarazo, y yo sé que Él va a dar victoria. Dios bendiga la vida de su esposo también, que sea el Señor bendiciendo sus vidas. Y yo sé que el momento que mi hermana vaya a dar a luz a ese bebé, yo sé que todo va a salir bien en el nombre de Dios. Así que vamos a comenzar este clamor, esperando que sea de mucha bendición. Mi hermana Lizeth Salazar, Dios me la bendiga, sierva del Señor, adelante. Confiamos que Dios es quien va a dar esa respuesta, porque para Él no hay nada imposible. Amén. Así que vamos a clamar unos minutos. El tiempo va muy rápido, pero vamos a aprovecharlo.
Padre buen Dios que estás en el cielo, te damos las gracias. Gracias, Señor de la gloria, por habernos regalado esta oportunidad, Señor, de ya estar en cabina de radio, pastor, para poder adorar, exaltar tu santo y tu bendito nombre, Rey de la gloria. Gracias por permitirnos, Señor, poder estar aquí para poder unirnos a cada clamor, a cada petición. Oh, Padre, que tu pueblo, Señor, está pidiendo, que tu pueblo está clamando, Señor, en esa hora. Ahora venimos lo que es, Padre, a elevar este clamor delante de ti, Señor. Que la mano del Todopoderoso se mueva. Que esa mano santa, que esa mano poderosa venga, Señor de la gloria, restaurando cada vida, cada corazón. En esa hora queremos unirnos, Padre, al clamor, Señor, de tu pueblo. Queremos lo que es clamarte, mi Rey. En esa hora, Señor, entramos en un momento, Padre, de intercesión por cada una de las peticiones que vamos a clamar. Hoy yo clamo, Padre Santo, por la vida de mi hermana Esperanza Mancía, Señor. Hoy yo vengo clamando por tu hija, mira esos mareos, mira Señor ese dolor de oídos. Oh Padre, sea usted glorificándose. Yo vengo declarando sanidad, yo vengo declarando respuestas. Nada es imposible para ti, Señor. Usted es el mejor médico, usted es el mejor especialista. En esta hora yo clamo por la vida, Señor, de sus hijos. Mi hermano Wilfredo Mancía, esa rodilla, Padre, mira ese permiso que le está pidiendo. Yo sé que pronto usted es el que va a dar esa respuesta. Hoy yo me uno a ese clamor. Hoy yo me uno a clamarle, a pedirle que tenga misericordia, Dios. Yo clamo, Padre, por la carta de libertad de mi hermano Andrés Mancía. Yo sé que pronto usted va a responder, oh Señor, a ese clamor. Mira, mi hermana, Padre Santo, está clamando por sus hijos, Señor. Y yo sé que usted, Padre, es el que va a dar esa respuesta, mi Señor. Yo sé, Padre amado, que usted es quien se va a manifestar. Yo clamo, Señor de la gloria, por la vida, Señor, de mi hermano José Méndez, allá en su trabajo. Yo pido que tú lo guardes, yo pido que tú lo bendigas, que lo protejas de todo mal del enemigo. Oh, Padre, así como lo llevó con bien a su trabajo, permita que él regrese con bien a casa. Te pido por su esposa, mi hermana Cristina Maricela, por dolor de rodilla. Oh Padre Santo, yo vengo elevando ese clamor, yo le vengo pidiendo que sea su presencia manifestándose en una manera grande. Obre con poder y autoridad, sane esa vida, Señor, sane esa rodilla, Padre, por el poder de tu palabra. Nada es imposible para ti, Señor. Tú eres el mejor médico, Padre. Tú eres el mejor especialista, Señor. Yo vengo clamando, Padre Santo de la gloria, por mi hermana Ileana Sandoval, Padre. Yo vengo clamando por su vida, yo clamo por su salud. En esa mañana, Padre Santo, yo le pido un milagro para la vida de mi hermana Ileana. Yo pido que esa mano sea puesta sobre su cuerpo, Padre. Yo desconozco qué circunstancia ella pueda estar pasando, ella puede estar viviendo, pero hoy, Señor, yo le clamo a ese Dios vivo, Señor, a ese Dios que tiene poder. Oh Padre, ayúdale a seguir adelante, dale esa fuerza nueva para que ella siga caminando, Señor, porque para usted no hay nada imposible, mi Señor. Nada, nada, nada es imposible para ti, Señor. Oh, aleluya, santo es el Señor, santo eres. Yo vengo clamando, Señor, por Rodrigo Tobar. Oh, Padre, yo desconozco lo que este joven pueda estar pasando. Llega esa misericordia, llega a glorificarse en una manera grande.
obre con poder y con autoridad. Oh santo, endalaba siralaya, endamahalai sokendalaba. Yo clamo por su vida, yo vengo clamando, Señor, por la vida de Josué Ulises. Yo declaré esa carta de libertad. Ahí está mi hermano Amílcar clamando, Señor. Ahí está tu siervo clamando, mi Señor. Ahí está su hijo pidiéndole, Padre, por esa carta de libertad, Señor, muévase. Muévase en misericordia, Señor, y haga esa obra, Padre Santo. Yo clamo por la vida, Señor, de José Castillo, esa sanidad, esa protección. En esa hora, Padre, ahí donde Él está, guárdalo, protégalo. Nada es imposible para ti. Ayúdalos cada día a seguir adelante. Yo clamo por mi hermana Marisol Ceseña. Ay, Saki Alama, Sojalaya. Oh, dale esa fuerza a su hija, Padre. Esa fuerza que ella está necesitando, Señor. Esa fuerza que ella necesita, Padre amado. Oh, Padre Santo, en esta hora yo clamo por Raúl Alonso. Declaramos esa carta de libertad. Declaramos esa respuesta. Nada es imposible para ti, Señor. Nada es imposible para ti, Señor. En esta hora yo vengo clamando, Señor, por flores, milagros. Yo vengo clamando, Señor, por restauración, sanidad, fortaleza espiritual. Que usted rompa cadenas. Oh, Padre Santo de la gloria. Oh, Padre Santo de la coronía. Hasta la planta de sus pies. Oh, rompa cadenas y de victoria a tu hija, Padre Santo. Oh, bendito Cristo, yo clamo. Clamamos, Señor, por cada uno de sus hijos, por cada uno de sus nietos, Señor de la gloria. Yo pido esa misericordia, Padre amado. Yo pido que usted llegue allí a glorificarse. Yo pido que usted llegue allí a romper esas cadenas. Que usted llegue a glorificarse en gran manera. Clamo, Señor, por Junior. Clamo, Señor, de la gloria, por Lorena, por Gabriela, por Andreina, Señor. En esta hora yo pido por estas vidas, para que su mano sea glorificándose de fuerzas, Padre, de esa fuerza que ella necesita. Yo clamo, Señor, por Daniela Sandoval. Declaramos esa carta de libertad, Señor. Nada es imposible para ti, Señor. Yo clamo, Señor, que sea usted, Padre, dando esa victoria, Padre amado. Yo clamo, Señor, por Eduardo López. Oh, para esa enfermedad en ese cuerpo. Ahora, por el poder de la palabra, yo declaro libre. Libre ahora por el poder del Espíritu Santo de Dios. Hay libertad esta mañana. Hay libertad esta mañana. ¿Y dónde está? Alábele al Señor, alábele a Dios. Ahí donde esté, levante sus manos. Todo dolor se va. Usted que no ha podido escribir y poder mandar su petición, hoy en esta hora créale a Dios. Créale a Dios, nada es imposible para Él. Nada es imposible para Dios. Clamo por Ricardo. Clamo por sanidad, Padre. Sea usted dando esa fuerza, Padre. Sea usted dando esas fuerzas. Clamo por Blanca, Padre. Mi hermana Blanca, yo declaro, Señor, esta sanidad. Yo declaro victoria, Señor. Ahora por el poder de la palabra. Clamo, Padre, por Jonathan, Señor. Oh, Padre, mira ese apéndice. Él está inconsciente. Pero usted puede llegar. Usted puede tocar. Usted puede sanar, Padre, esta vida. Usted puede llegar y hacer ese milagro. Te pido, Señor, por mi hermana María Concepción. Sanidad total, Padre, sanidad total. Muévase, Padre. Muévase en misericordia.
pido por Ángela Sánchez. Oh, Señor, mi hermana Ángela. Esa sanidad que mi hermana necesita, Señor. Oh, clamo, Padre, que sea usted glorificándose. Clamo, Padre, por Zuleima Torres. Esa audiencia que ella va a tener mañana. Que todo le salga bien. Tome el control, Padre. Oh, Señor, guíe, Señor, cada una de sus palabras. Póngale gracias, Señor. Oh, Señor, y lo que ella tenga, Padre, que todo le pueda salir bien, Señor Jesús. Clamo, Señor, por María Ortiz de Castro, sanidad para su cuerpo. Clamo por mi hermana Emma Flores. Dale fuerzas a mi hermana Emma. Fortalézcala en gran manera. Ayúdala a seguir adelante, mi Señor. Ayúdala a seguir adelante, Padre amado de la gloria. Te pido por Willy Linares. Esa sanidad, Señor, esa sanidad sobre él, Señor. Esa carta de libertad, Señor. Esa carta de libertad, papá. Porque nada es imposible para ti. Porque nada es imposible para ti, Señor. Es ahora mi hermana Dalia Miranda. Yo te pido que le ayudes, Señor. Yo te pido que le dé fuerza para que ella siga adelante. Dele esa fuerza, Señor. Mira esa diabetes. Mira esa vista, Señor. En esta hora yo pido que te glorifiques. Clamo, Señor, por mi hermana Blanca Estela, por toda su familia, Señor. Sea usted glorificándose, papá. Sea usted glorificándose en gran manera, mi Señor. Sea usted dando esa fuerza necesaria, Padre amado. Esta mañana, Señor. Yo clamo por Marcha Gladys. Clamo por sanidad para que usted también llegue a poner esa manita de sanidad, Señor. Para que usted llegue a glorificarse y obrar en gran manera. Yo clamo, Señor, por la vida, Padre, de Rafael Rocha, su pie izquierdo. Yo no sé, Padre, qué es lo que él pueda tener, Señor. Pero yo te pido que hagas esa obra. Que hagas esa obra, Señor, porque para ti no hay nada imposible, Señor. Yo clamo, Señor, por Lucía Rodríguez. Oh, Padre, ayúdale cada día, Padre. Cumple esas peticiones, Señor. Clamo por Giovanni Álvarez. Sanidad, Señor, él se encuentra en ese hospital. Llega a ese hospital, Señor, llega. Llega haciendo ese milagro, Señor. Nada es imposible para ti, Señor. Clamo por José David Magaña. Clamo por liberación de cárcel. Ayúdale y siga dando esas fuerzas. Y siga dando esa fortaleza, mi Señor. Clamo, Señor, por mi hermano, Señor de la gloria, Heriberto Fajardo. Padre, él no está solo, Padre. Él no está solo. Tú estás con él, Señor. Tú llenas todo vacío de esa pérdida que ha quedado. Tú llenas todo vacío, Señor. Llega esta mañana donde está ahí mi hermano. Llega consolando su vida, Señor. Llega consolando, llega dándole fuerza, Señor amado. Y llega fortaleciendo en una manera poderosa. Yo clamo, Señor, por mi hermana, Padre Santo de la Gloria, Rosa Lidia Lemos. Yo clamo por mi hermana. Dale esa fuerza, Señor. Dale esa fortaleza para que siga adelante.
Para usted no hay nada imposible, Señor. Para usted no hay nada imposible. Oh, aleluya, aleluya, aleluya. Le adoramos. Le adoramos en esta mañana, Señor. Clamo por la vida, Señor de la gloria. Clamo por la vida de mi hermana Jenny. Toma el control de su embarazo. Mi hermana Janet, llega donde está mi hermana Ana Jordán. Llega donde está mi hermana. Dale fuerzas. Dale fortaleza, Señor. Que tu Espíritu Santo se glorifique en gran manera. Yo vengo clamando, Señor, por mi hermana Yamilet Brizuela, Señor. Oh, Padre, mira, Señor de la gloria. Yo vengo clamando por su salud. Yo vengo clamando por fortaleza. Yo pido que donde ella esté, Padre, en ese momento usted pueda llegar. Usted pueda darle esa fuerza que ella necesita, Padre. Ahí en su salud. Ayúdela, Padre, todo lo que pueda estar estorbando en su cuerpo. Sea usted glorificándose en gran manera. Oh, Señor de la gloria, en esta hora de la mañana te adoramos. Clamo, Señor, por la vida de Carlita. Señor, ayúdela cada día. Dele esa fuerza, dele esa fortaleza que ella necesita, Señor. Yo clamo por la vida de mi hermano Henry. La vida de mi hermana Hilda, Señor. Yo sé que un día usted va a tocar esos corazones, Padre amado. Yo clamo por la vida, Señor, de mi hermano Samuelito y mi hermana Margarita. Señor, yo declaro que un día usted va a tocarlos. Usted es quien convence de pecado, Señor. Clamo por la vida de Elvis, Padre Santo. ¿Y dónde está este joven, Padre? Yo vengo declarando su vida para ti, Señor. Porque de ti viene la fuerza, Señor. Porque de ti viene la fuerza, Padre de lo alto, Señor amado. Solo de ti viene la fortaleza, Señor, aleluya, Padre. Es que no tenemos cómo pagarte todo lo que haces con nosotros, Señor Jesús. Yo vengo, Padre, pidiéndote sobre esas vidas que están delicadas de salud, esa gripe, esa tos, Señor. Esa voz de Padre tomando el control. Está usted sanando esa vida. Está usted sanando esa vida, Señor, en esta hora, papá. Oh, bendito Dios. No, Padre, le está dando esas fuerzas. Ahí tú que estás de rodillas, levanta tu mano. Se va todo dolor que estás sintiendo. Todo dolor se va en el nombre de Jesús. Se va todo dolor. Por su llaga nosotros hemos sido curados. Por su llaga nosotros hemos sido curados. Gracias, Señor Jesús, gracias. Te adoramos, mi Señor, te adoramos. Bendiga a mi hermana Jacqueline Beatriz. Bendiga donde está esta joven, Señor, allá en Los Ángeles, California. Dale esa fuerza que necesita, Señor. Dale esa fortaleza, papá. Gracias, Señor. Venimos, Padre, a pedirte, Señor, por la vida de mi hermana Angélica. Padre, dele fuerzas. Dele esa fortaleza que mi hermana necesita, Señor, su familia. Oh, Señor de la gloria, todas sus necesidades. Yo sé que usted, Padre, se va a glorificar. Bendiga.
Gracias, Señor. Bendiga, Padre, a cada oyente en esta mañana. Bendiga, Señor, cada persona que está conectada, Señor. Te adoramos, mi Señor, y te adoramos. Porque digno eres tú, Señor. Bendiga, Señor. Bendiga a la congregación presente. Bendiga a nuestro pastor general, Señor. Gracias, Padre. Sigue usted abriendo esas puertas, Padre. Sigue usted abriendo cada día esas puertas, Señor amado. Bendiga a cada uno, Señor, de los miembros. Mi hermana Janet, mi hermana Araceli, mi hermana Ana, mi hermana Elsie, mi hermana Enriqueta, mi hermana Wendy, Señor. Así cada uno, Padre. Así cada uno, Señor, la madrecita de mi hermano Nelson, Señor. Ayúdela cada día a seguir adelante. Allá donde está, Señor, mi hermano Neto y en su casa. Mira, Señor, ponga esta sanidad en él y en su cuerpo. Gracias porque tú eres bueno. Gracias por este momento de clamor. Señor, sigue respaldando este ministerio. Sigue respaldando a Radio Pastor, Señor. Señor, prueba lo necesario. Que siga siendo de mucha bendición para todos aquellos, Señor, que escuchan. Así, Señor, como lo es para mi vida, Padre. Usa, Señor, usa a cada hermano, a cada hermana, a cada director de programa que viene, Señor. Te pido, Señor amado de la gloria. Te pido, Señor, por cada Señor locutor. Te pido, Señor de la gloria, por mi hermana Jacqueline. Ayuda, Padre, a mi hermana, dele fuerzas. Todo lo que ella está necesitando, Señor. Sea usted supliendo sus necesidades. Aleluya, Señor, aleluya. Mi hermana Dianita, Señor. Mi hermano Elías y mi hermano Toniel. Gracias porque bueno eres tú, Señor. Bendiga a mi hermana Rocío, mi hermana Gloria Colocho, Padre. Oh, Señor, en esta hora, Padre, fortalezca sus vidas. Y bendiga, Señor, a cada persona que estuvo unida con nosotros. Te adoramos, Señor, te adoramos. Toda la gloria, toda la honra, toda la majestad es para ti, Señor. Es solo para ti. Te adoramos. Te adoramos, te adoramos, te adoramos. Gracias, Dios. Gracias. Hemos pedido con fe y con certeza. Y hemos clamado en el nombre del Padre, del Hijo y del Espíritu Santo de Dios. Amén, Señor. Y amén, Padre. Gracias, Dios. Aleluya. Gloria a Dios. No dudo que Dios ha ministrado su vida en esta preciosa mañana. Que Dios ha tocado, porque Él es quien administra nuestros corazones. Él es quien da las fuerzas al cansado y multiplica al que no tiene ninguna. Él tiene
tiempo avanzó, hermanos. Quiero ir rápidamente a la palabra de Dios. Quiero que, si usted tiene la oportunidad de acompañarme, vaya conmigo al libro de Primera de Reyes, capítulo 17, versículo 14. Vamos a estar estudiando unos minutos la palabra de Dios. Dios bendiga a Melanie, Dios bendiga a Anthony, gloria a Dios, que Dios lo está coronando de ricas y abundantes bendiciones. Dios bendiga a este pequeño, si el Señor dándole fuerzas cada día. Es un milagro, es un milagrito de Dios, este pequeño, como también a la vida de Melanie. Hemos visto la mano de Dios en una manera maravillosa. Y Dios es bueno, Dios es Dios y nunca cambiará. Leemos la palabra de Dios, Primera de Reyes, capítulo 17, versículo 14. También a la vida de Melanie. Hemos visto la mano de Dios en una manera maravillosa. Y Dios es bueno, Dios es Dios y nunca cambiará. Leemos la palabra de Dios.

hasta el día en que Jehová haga llover sobre la faz de la tierra. Padre buen Dios, te damos gracias. Tu palabra es como la lluvia temprana, la lluvia tardía. Tu palabra llega a tiempo y fuera de tiempo. Clamamos, Señor, por tu palabra, que sea usted hablando en nuestras vidas, que sea usted dando esa palabra que necesitamos. Yo sé, Señor de la gloria, que tu palabra, Señor, es viva y eficaz. Primeramente viene mi vida y luego viene, Señor, a la vida, Señor, de la amada audiencia. Que tu palabra corra y sea glorificada, que tu palabra venga haciendo algo en cada uno de los corazones. Habla conforme sea la necesidad de tu pueblo. En el nombre de Jesús, amén y amén. Vemos claramente cómo el Señor da una palabra. Y si nosotros vamos lo que es al antitexto, estudiamos cómo el profeta Elías, amados hermanos, va donde el rey Acab y da una palabra que no iba a haber lluvia por cierto tiempo. Estudiando más a profundo, el tiempo que no hubo lluvia fueron 3 años y medio, el cual, amados hermanos, Acab, el rey Acab, se había olvidado de Dios. El rey Acab se había ido a adorar a dioses paganos, a dioses, amados hermanos, que no eran Dios realmente, sino que seguía a este Dios falso, el cual adoraba a su mujer, amados hermanos, el Dios Baal. Amados hermanos, aún el pueblo también se había ido a adorar a estos dioses y se habían olvidado del Dios de la gloria, de Dios Jehová, Dios de la gloria. Bueno, el Señor viene y le dice a Elías, el profeta Elías: apártate de aquí y vuéltete al oriente y escóndete en el arroyo de Querid, que está al frente del Jordán. Y vemos cómo el Señor es tan bueno que aún los cuervos iban y lo alimentaban. Le llevaban ese pan y le llevaban carne para que él pudiera alimentarse. Estoy tratando la manera de ser lo más específica, hermanos, porque el tiempo me avanzó. Así que luego dice la palabra de Dios, que el Señor le dice que pasado unos días vino palabra de Jehová diciendo: levántate y vete a Sarepta de Sidón y mora allí. He aquí que yo he dado orden a una mujer viuda que te sustente. Vemos cómo sigue el contexto, el cual había una viuda, el cual estaba preparando lo que es alimento, estaba solamente recogiendo unos trozos de leña para poder sustentarse ella y su hijo. Viene el profeta Elías y le dice que le diera un vaso de agua. Luego le dice: espera, prepara algo para comer. Y ella respondió: vive Jehová tu Dios, que no tengo pan cocido, solamente un puñado de harina tengo en la tinaja y un poco de aceite en una vasija. Y ahora recogía 2 leños para entrar y prepararlo para mí y para mi hijo, para que lo comamos y nos dejamos morir. ¿Qué importancia es para nuestras vidas el obedecer? Viene Elías y obedece la palabra que Dios le da, y va al rey Acab y le da la palabra que Jehová Dios le había dado. Luego se va a lo que es al oriente y se esconde en el arroyo de Querid. Luego pasar un tiempo, viene el Señor Jehová y le dice que vaya a esta viuda. Y esta viuda le dice: pero yo no tengo que darte, solo tengo para mí y para mi hijo. Y aquellos que han pasado por estos procesos van a entender. Bueno, aquellos que tienen la oportunidad de ser madre, lo que ustedes tienen, lo mejor para sus hijos. Hay veces el Señor nos va a poner a prueba. Hay veces el Señor va a decir: ¿en qué está fundada tu fe? ¿En qué está fundada? Porque vemos y estudiamos que esta mujer no tenía absolutamente nada para poder darle a alguien más, solamente para ella y para su hijo. Pero el Señor, Dios fiel y verdadero, por eso usted nunca se canse de adorarle al Señor. Viene y le dice el verso que tomábamos como lectura: pero Jehová tu Dios de Israel ha dicho así: la harina de la tinaja no escaseará, ni el aceite de la vasija disminuirá, hasta el día en que Jehová haga llover sobre la faz de la tierra. Yo no

iglesia en esta mañana, el cual están pasando por momentos difíciles, lo que es la provisión. Quizá no tenemos lo que es una cuenta bancaria donde poder ir y decir, ah, voy a sacar tanto de dinero y voy a guardar para el otro mes. No, quizás no tenemos esa oportunidad. Quizás no tenemos a alguien en otro país que nos diga, bueno, yo tengo a fulano, a fulana de tal, solo le llamo y pues me manda. Pero hay veces, dice el Señor, hay muchos que lo que tienen dan para la ofrenda. Quizás tienes una cora, una corita te puede servir para las tortillitas, y tú dices, no, yo lo voy a dar para la ofrenda. Y qué importante es dar el primeramente el lugar a Dios, el primer lugar al Señor, a decirle, Señor, sin importar lo que me está rodeando, sin importar lo que estoy pasando, yo te doy a ti el primer lugar. Esta mujer viuda no tenía nada, no tenía absolutamente nada, amados hermanos, pero ella compartió y le dio al profeta Elías de comer. Ella dijo, voy a dejarme morir, esta va a ser mi última comida porque ya no hay. Sabemos que la lluvia es bien importante para los cultivos, aquellos que cultivan. No sé qué es lo que la lluvia trae para las siembras, y es necesario el agua del cielo que el Señor manda. Y bueno, como hemos estudiado, 3 años y medio no iba a haber lluvia. Pero a mí me llama la atención cómo en el libro de Lucas habla y dice que en Lucas capítulo 4, 25 y 26, dice que en esa época donde no llovió por 3 años y medio, habían muchas viudas en ese entonces, pero solo una viuda Dios puso su mirada, que fue la viuda de Sarepta. Dios ha puesto su mirada en ti. Yo no sé qué proceso estás pasando. Yo no sé qué es lo que se ha levantado contra ti. No hay nada en la nevera, no hay nada en la cocina. No tienes dinero para comprar. Quizás solo tienes dinero para hoy, para el almuerzo, pero para la cena no hay nada. Pues déjame decirte que Dios va a preparar a alguien para que te lleve la provisión, para que Él te bendiga. Dios va a usar esos cuervos como usó esos cuervos con Elías. Y la palabra que el Señor le daba por el profeta Elías a esta viuda de Sarepta, y le decía que Él iba a proveer, que no iba a saciar, que no iba a escasear, perdón, que no iba a disminuir, que Él iba a prepararlo, que Él iba a prepararlo. Así rápidamente yo quiero contarles una experiencia que lo llevo tan profundo en mi corazón. En cierta ocasión había una familia clamándole a Dios. Esta familia estaba en un ayuno de la iglesia. Viene la esposa y le dice al esposo, mira, ¿qué le vamos a dar de comer a la niña cuando se levante? Porque la niña estaba dormida. Y le dice al esposo, pues Dios ya va a proveer. Ellos no tenían nada, no tenían nada, solamente que pan francés y café era lo que había. Viene el esposo y le dice, no hombre, ya va a proveer el Señor. Bueno, comienzan el ayuno, comienzan a llegar los hermanos. De repente llega una persona familiar de la esposa del pastor. Llega lo que es el papá de esta hermana. Aquel ancianito se miraba bien cargado, que traía muchas bolsas. Viene la hermana y ve la silueta que era el papá y dice, es mi papá, me voy a levantar. Se levanta y lo va a encontrar y le dice, papá, hay tantas cosas que trae. Bueno, se van para la cocina y le dice, hija, aquí traigo comidita. Y para la sorpresa, para que mire cómo Dios trabaja, eran unos tamales que creo que se consiguen en el Colón, si no me equivoco. Unos tamales tan grandes, y llevaba una gallina y llevaba los preparativos. Viene esta mujer y dice, ¿cómo es el Señor? No solamente tenía pan y café para darle a mi hija, para nosotros no teníamos nada para el almuerzo cuando entregáramos el ayuno, y Dios preparó tamales y gallina. Es que para Dios no hay nada imposible. Dios puede prepararte lo que tú le estás pidiendo. Vaya manso Kendalaya. Es que para Dios no hay nada imposible. Aquellos que han pasado por esto van a entender que es difícil estar
cocina, si un 5 en la bolsa, pero déjame decirte que Dios te lo va a proveer, porque para Él no hay nada imposible. Esta mujer creyó. Él ha puesto, el Señor, su mirada está puesta en ti. Van a haber momentos de pruebas. Van a haber momentos que te va a tocar predicar sobre algo y luego tú lo vas a vivir. Y yo se lo digo con certeza y experiencia. Ocasiones que donde Dios me ha llevado a porciones y yo digo, qué hermosa la palabra de Dios. Y en tiempo el Señor me hace vivir lo que he predicado. Por eso yo le voy a decir una cosa: siga adelante, el Señor va a proveer lo necesario para usted. Recuerde, nada hay imposible para Dios. Él va a proveer, Él va a proveer. Levante sus manos ahí donde está en su casa. Yo voy a terminar con una oración. Oh Padre, buen Dios, te doy gracias. Gracias, Padre, por haberme permitido poder estar un jueves más, Padre. Un jueves, Padre, aquí en cabina de Radio Pastor 21 de mayo, Padre. Gracias por tu presencia. Gracias por hablarme a mi vida. Lléname de fe como esta mujer de Sarepta, Padre, que obedeció al profeta Elías y tú le prometiste, Padre, lo necesario. Le llenaste, Padre, esa tinaca, lo que ella estaba pidiendo, Señor. Hoy yo clamo por tu pueblo, Padre amado. Ese pueblo que ahorita, Padre, quizá no puede tener nada que comer, pero yo te vengo pidiendo que tú lo bendigas y que tú le pruebas lo necesario. Decláralo, decláralo, porque Dios va a usar a una persona. No sé quién el Señor va a usar. Te va a bendecir en lo económico con dinero y va a dar esa provisión a tu casa. Yo no sé quién Dios le está hablando, pero el que cree, todo le es posible. Recibe la gloria, recibe la honra y recibe el honor y la majestad. Bendito sea Dios. Así, hermanos, el tiempo nos avanzó. Así que hemos adorado el nombre de Dios. Se despide de usted su hermana y amiga en Cristo, Michelle Rosales. Si la muerte no nos sorprende y si Cristo no viene, será hasta el próximo jueves. La paz de Dios sea sobre cada uno de ustedes y que Dios me los bendiga a cada uno.

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1: Gloria al Señor. Dios me les bendiga, amada audiencia de Radio Pastor. Es un privilegio poderles saludar a cada uno de ustedes en este hermoso día, jueves 21 ya de mayo, dándole gracias a nuestro Dios por la oportunidad que nos da de poder estar a través de este medio, el poder llevar este programa con la ayuda de nuestro Dios. Sean todos bienvenidos y bienvenidas a este espacio, a este programa. Si usted en esta hora del mediodía está almorzando, está disfrutando de sus sagrados alimentos, buen provecho, que Dios me les bendiga siempre. Gracias por dejarnos entrar a su hogar, a su casita. Gracias por darnos este espacio de poder llegar a su casita y poder estar ahí juntamente con ustedes. Así es que ya estamos acá este día para iniciar este programa con la ayuda de nuestro Padre Celestial. Que todo nos salga bien este día, hermano, que no haya ninguna falla, ¿verdad? Que el Señor tome el control de este tiempo, de este momento. Vamos a orar, dándole gracias a nuestro Dios por este momento que Él nos regala y porque Él nos tiene otro jueves más con cada uno de ustedes. Amantísimo buen Padre, en esta hora, Señor Jesús, vengo delante de tu presencia, primeramente dándote gracias, Señor. Gracias por otro jueves más que nos das la oportunidad, bendito Dios, de poder estar a través de este medio, el poder llevar estos espacios, Señor Jesús. Gracias te doy, Señor, por esa fuerza, por esa fortaleza que tú nos das a cada momento, a cada instante, Padre, ya que tú eres nuestra fuerza. Tú eres nuestra fuerza y fortaleza, Padre. Gracias te doy, bendito Dios, por este programa. Gracias por este programa, El Sembrador, Señor, que es de mucha bendición para muchas personas. Padre bendito, gracias por la vida de mi hermana Sandra Campos, Señor, allá donde ella se encuentra, Padre. Bendecimos su vida, bendecimos su familia, bendecimos, Señor amado, los hogares que están en sintonía de este programa, los que están a través de la radio, los que están a través de Facebook, Padre, los que están en diferentes plataformas, Padre poderoso, derrama bendiciones espirituales y materiales sobre sus vidas, Padre poderoso. En esta hora venimos delante de ti, Señor, que seas tú el que estés tomando el control de este tiempo, que seas tú que estés dirigiendo este tiempo, Padre, poniéndome, Señor, tu mano de poder sobre mi cabeza, sobre mi cerebro, sobre mi mente, Padre, y que sea usted el que me esté dando, Señor amado, esas palabras, Señor, y que cada alabanza, bendito Rey, que vaya un mensaje para nuestras vidas, Padre bendito. Llega ahí donde está el enfermo, llega ahí donde esté el necesitado, Padre, llega ahí donde esté esa mujer, Señor, angustiada, llega ahí donde esté ese hombre enfermo, bendito Dios, y que sabemos que usted es un Dios de poder, un Dios de respuesta, un Dios que sana, un Dios que restaura, un Dios que levanta, bendito Dios. Que este programa, Señor amado, a través de la oración, podamos llegar ahí donde está la necesidad. Ahí donde está, Señor amado, ese problema, Padre bendito, en el nombre de Jesús de Nazaret. Muchas gracias, Padre. Gracias te doy, Hijo, y gracias te doy, Espíritu Santo. Amén, Señor Jesús, y amén, bendito Dios. Qué bueno, nuestro Padre Celestial. Sean todos bienvenidos y bienvenidas a este espacio, a este programa, y gracias por dejarnos entrar a su hogar. Desde ya yo les digo, si usted tiene peticiones, mándelas al WhatsApp de la radio. Si usted tiene testimonios, hermana, hermano, tiene algo que testificar, tiene algo que hablar de la grandeza de nuestro Dios, no dude en mandar una nota de voz testificando de las maravillas de nuestro Dios. Ya que sabemos que a través de la oración el Señor viene dando respuesta, el Señor viene dando victoria también. Así es que para Él no hay nada imposible. Dios bendiga la vida de mi hermana Emma Celia también, que está en sintonía de este programa. Dios bendiga su vida, programa. Dios bendiga su vida, hermana. Dios derrame bendiciones, que sea el Señor también poniendo su mano sobre su cuerpo, sobre su pie, sobre todo, hermano. Dios tiene el control de nuestras vidas. Siete, que sean todos bienvenidos y bienvenidas en este momento. Vamos con la ayuda del Señor, pero sí, si usted tiene testimonio, mándela. Mande esos testimonios, testifique, hable de la gravedad de nuestro Dios. Y si tiene peticiones, con gusto estaré orando por cada una de esas peticiones. Dice allá, hermano, quiero nada más meditar una pequeña porción de la palabra del Señor ahí en el libro de Isaías 41:10. Dice la palabra del Señor tal como está escrito, honrando al Padre, honrando al Hijo y al Espíritu Santo. No temas, dice, porque yo estoy contigo. No desmaye, porque yo soy tu Dios que te esfuerzo. Siempre te ayudaré, siempre te sustentaré con la diestra de mi justicia. He aquí que todos los que se enojan contra ti serán avergonzados y confundidos. Mire, la palabra del Señor, hermano, dice acá, no temas. Esa palabra, no temas, hermano, la tomamos, la hacemos parte de nuestra vida. No tema el problema, no tema la dificultad que puedas estar pasando. No tema el proceso que puedas estar pasando. No temas a ese desierto que estás atravesando, porque su palabra dice, no temas. Porque yo estoy contigo. ¿Quién está contigo? El poderoso gigante, nuestro Dios. Él está a nuestro lado y Él nos dice, no temas a lo que puedas estar pasando. Porque muchas veces tenemos temor, tenemos, hermano, aflicciones. Porque vienen muchas situaciones, vienen muchas adversidades a nuestras vidas. Y hay esa palabra, no temas, hermano. Debemos de tener esa confianza en el Señor. Debemos de tener esa fe en nuestro Dios, que no tenemos que temer a todo lo que pueda suceder. O se levanten gigantes, se levanten Goliat contra usted, hermana. No tema, Dios está con usted, Dios está con nosotros. Él está como poderoso gigante peleando nuestra batalla. Él está siempre al frente, hermana, de usted y de mí. El Señor va al frente de nosotros. Él va levantando bandera y por eso Él te dice, no temas porque yo estoy contigo. No temas, mi hermana, no temas lo que pueda estar atravesando. Porque Jehová de los ejércitos está con nosotros. No temas, dice, porque yo estoy contigo. Mire, Dios está con usted. A veces decimos, yo tengo temor, pero el Señor nos dice, yo estoy contigo. Yo estoy contigo todo el día. Las 24 horas del día, el Señor está con nosotros. Puede hacer que su familia la deje, sus hijos la dejen todo el día, pero el Señor ahí está con nosotros. Por eso dice la palabra del Señor, no temas porque yo estoy contigo. Él está con nosotros en el proceso. Él está con nosotros en los momentos difíciles, en las pruebas, en las luchas que muchas veces enfrentamos. Dios está con nosotros. Él está allí con nosotros y nos dice, no desmaye. Mire, palabras poderosas, palabras que le hablan a su vida y me hablan a mi vida, donde Dios me dice, Mari, no temas y no desmayes en medio del proceso, no desmayes en medio de la adversidad, no desmayes en esa prueba, en esa lucha que estás pasando, no desmayemos, amado pueblo de Dios, no desmayemos al problema, porque muchas veces aquel, el enemigo viene para entrarle desánimo, decir que usted ya no puede más, decir que usted ya no quiere continuar hacia adelante, pero déjeme decirle, no tema ni desmaye. Porque Jehová tu Dios, dice, Jehová tu Dios está contigo. Es una seguridad, tener esa seguridad que el Señor está con nosotros. Tener esa confianza que quien está con usted no es cualquier persona, es Jehová de los ejércitos. Y por eso nos dice, no desmaye, porque yo soy tu Dios. Mire, yo soy tu Dios que te esfuerzo siempre. Mis fuerzas no vienen por sí solas. Sus fuerzas no vienen porque usted es fuerte, porque usted es fuerzuda. Las fuerzas vienen porque el Señor nos da las fuerzas cada día. A cada momento Dios nos fortalece. Muchas veces nuestro cuerpo quiere, o nuestra carne quiere desmayar, ya no quiere continuar, pero el Espíritu Santo ahí nos está martillando, ahí nos está diciendo que Él está con nosotros, que no temamos a lo que podamos estar pasando. A veces ya no hay fuerza de continuar, a veces decimos, ya me cansé, ya no sigo adelante, pero déjeme decirle, no desmaye, no desmaye en el proceso que estás pasando. No desmaye en ese problema, en esa aflicción por la que podamos estar atravesando. Porque yo, dice, yo soy tu Dios que te esfuerzo. Yo soy tu Dios, dice, el que te esfuerzo. Así es de que Dios nos da la fuerza. Dios nos fortalece, hermano. A veces terminamos el día y a veces le decimos, Señor, gracias porque tú me diste la fuerza este día. Gracias porque tú me fortaleciste este día. Porque a veces nos levantamos sin fuerza. A veces nos levantamos cansadas. Hay cansancio. Viene un agotamiento, hermano. Viene un decaimiento, hermano, en nuestra vida. Pero al final del día terminamos y podemos decirle al Señor gracias porque Él nos ha ayudado, porque Él ha estado con nosotros el resto del día. Porque hay momentos que a veces uno no puede, a veces uno se levanta. En lo personal, a veces me he levantado y hay días que me levanto sin fuerza. Hay días que me levanto, hermano, déjeme decirle que no tengo fuerza en mi cuerpo. Y le digo, Señor, rejuvenéceme, Señor, dame fuerza, Señor, ayúdame a seguir adelante, porque no queremos desmayar, no queremos desmayar, no queremos quedarnos, porque a veces vienen esos desánimos a nuestra vida, pero el Señor nos dice, no temas, porque yo estoy contigo, no desmayes, porque yo soy tu Dios que te esfuerzo, yo soy ese Dios que te doy la fuerza. Y recuerdo y leo esta porción de la palabra del Señor donde dice, no temas ni desmayes, porque yo soy tu Dios que te esfuerzo siempre y te ayudaré siempre, te sustentaré con la diestra de mi justicia, aleluya. Gloria a su nombre. Mire, poderosa palabra, hermano, poderosa palabra, donde dice la palabra del Señor que Él nos ayudará siempre y nos sustentará con la diestra de su justicia. Y aquí dice, todos los que se enojan contra ti serán avergonzados. Mire, esta palabra es tan poderosa porque esto habla de la seguridad de Dios para el pueblo de Israel. No temas porque yo estoy contigo. No desmayes porque yo soy tu Dios quien te esfuerzo cada día. No tema, mi hermana, solamente forcémonos cada día por seguir adelante. Terminemos esta carrera, terminemos esta batalla hasta el final. Cristo pronto viene por su pueblo. El Señor pronto viene, amado pueblo. Tantas cosas que se están viendo, podemos sentir y podemos ver como el sol, hermano, está calentando, la temperatura está subiendo. Hay muchas personas que están ahí deshidratándose, muchas personas que han entrado en depresión, la opresión alta por las temperaturas. Cristo pronto viene, no desmaye, sea valiente. No desmayemos, como dice la palabra. Seamos fuertes, seamos valientes. Porque yo estoy contigo, no desmaye, porque yo soy tu Dios que te esfuerzo. Dios nos da la fuerza. Él nos fortalece cada día para seguir adelante. Como le vuelvo y le repito, hay momentos, y no me va a dejar mentir usted que me está escuchando. Vienen momentos de desánimo. Vienen momentos que usted ya no tiene fuerza, ya no quiere continuar. Pero déjeme decirle que de los valientes se arrebatará el reino de los cielos. De esos valientes, hermanos, de esos que luchamos hasta el final, de esos que seguimos firmes en medio de las tormentas, en medio de las tristezas, en medio de las enfermedades, de las dificultades, seguimos adelante, porque sabemos que quien está con nosotros es nuestro Dios, que nos da la fuerza, y Él también nos esfuerza. Y donde Él está, que nos ayuda siempre, nos sustentará con la diestra de su justicia. Esforcémonos cada día, como le decía allá en el libro de Josué. Mira que te mando, que te esfuerces y sea valiente. No temas, dice, ni desmayes, porque Jehová tu Dios estará contigo en donde quiera que tú vayas. Esforcémonos, amado pueblo del Señor. donde le dice, esfuérzate. No es que le va a decir, esfuérzate, Mari. Es una palabra de autoridad que Dios nos dice, esfuérzate y sé valiente. No temas ni desmaye, porque Jehová tu Dios estará contigo en donde quiera que tú vayas. Esforcémonos cada día, amado pueblo del Señor. Yo sé que hoy en día muchos están pasando diferentes procesos. Yo no les puedo ver, no les conozco. Pero yo sé que hay hogares que están pasando momentos difíciles y nadie les puede ayudar, solamente Dios. Solamente en Él encontramos refugio, solamente en Él encontramos la fortaleza de nuestra vida. Así que forcémonos cada día, sigamos adelante, hermana. Cuando usted no tenga fuerza y el problema sienta que le esté agobiando, acuérdese de esta palabra que le dice, no temas porque yo estoy contigo. No temas, hija mía, no temas, hijo mío, que yo estoy contigo para ayudarte, para sacarte adelante, para darte esa victoria. Sigamos adelante, amado pueblo del Señor. Sigamos adelante sin desmayar. Luchemos hasta el final. Peleemos esta batalla, esta carrera, hermano. Peleemos esta batalla hasta el final. En el camino hay momentos que usted se tropieza, momentos usted cae, pero así como cae, así nos levantamos en el nombre de Jesús. Como aquella palmera cuando viene la lluvia, cuando azotan la lluvia, mira estas tormentas que han estado cayendo en estos días, hermano, ha sido fuerte. A veces yo, mire, hermano, las palmeras se caen, las lluvias, la bota topa al suelo, pero de nuevo toma fuerzas y se levantan esas palmeras. Pues así somos nosotros después de las tormentas, después de las tempestades que han venido, nos hemos levantado y nos levantamos en victoria en el nombre de Jesús de Nazaret, porque Él nos fortalece, Él nos da la fuerza para continuar hacia adelante, Él nos ayuda siempre para continuar hacia adelante. No desmaye, amado pueblo del Señor, sigamos siempre adelante sin desmayar, y recuerde, no tema porque Dios está con usted. En ese proceso que estás pasando, ya va a pasar ese proceso. Son temporadas, hermano. Son temporadas de proceso que muchas veces pasamos. Hay temporadas que se convierten en meses, en años, pero esa temporada pasa. En la temporada que yo pasé casi 2 años de proceso duro, pero el Señor me dio la victoria. Pero ¿cómo Dios me dio la victoria? Sirviéndole de todo corazón, orando, predicando y doblando mis rodillas, hermano. Así el Señor nos entrega la victoria. Así es que yo quisiera que usted mandara esas peticiones. Vamos a escuchar unos cantos, hermano, mientras usted se anima. Y si usted quiere mandar un audio también, hermana, hermano, testificando de las maravillas de nuestro Dios. Mire, ya estamos por finalizar ya este mes de mayo, llevamos 21 ya. Y Dios ha sido bueno, la misericordia del Señor ha sido bueno. Y sabemos, hermanos, que ya este año, ya casi vamos por la mitad del año. Y Dios ha sido fiel. Dios nos ha fortalecido y no hemos desmayado. Nos hemos esforzado, hermanos. Yo no sé que usted se ha esforzado este año por servir al Señor. Esos pasos que usted da, hermana, esos pasos que yo doy para servir al Señor no son en vano. Sabe que a veces es poco lo que le damos a nuestro Dios, pero el Señor escucha nuestras oraciones. Así es de que Dios bendiga a mi hermana Emma Celia, y estaremos orando por ella, por su vista también. Igual mi hermana pues tuvo un percance por allí, unos perros mordieron. Yo sé que está afectada de su piecito, hermana Celia, pero Dios tiene poder y Él va a sanar todos esos golpes. Dios tiene el poder. Así es de que mientras tanto usted manda sus mensajitos, yo quiero que escuchemos unos cantos que tenemos por acá. Tenemos un canto, me cubrirán sus alas. Sabe que como dice el Salmo 91, que el que habita al abrigo del Altísimo, dice, morará bajo la sombra del Omnipotente. Así es de que escuchamos este primer canto, me cubrirán sus alas, volumen 5 de los Esposos Juárez.

0: Aleluya. Gloria al Señor.
1: Bendito sea nuestro Padre Celestial. Dice el canto, me cubrirán sus alas. Si Jehová está conmigo, ¿a quién temeremos? Si Jehová está con usted, no debe tener temor y miedo, porque nuestro Dios está a nuestro lado. Dios bendiga a mi hermana Emma Celia. Tenemos acá un saludito, mi hermana Tránsito, desde ahí, desde el Repaladero. Dios me le bendiga. Dice, hola hermana Mari, Dios le bendiga, quiero que me ponga una alabanza de ustedes, ahí me la busca. Le vamos a poner una alabanza, hermana Tránsito, vamos a ponerle un canto, Dios le bendiga, gracias por su sintonía, gracias por dejarnos entrar a su hogar, a su casita, así que Dios bendiga su vida, su familia, su esposo. Le vamos a dejar a mi hermana Tránsito esta alabanza que lleva como tema Marchando y Meditando, el volumen 6 de los esposos Juárez, y seguimos esperando sus mensajes, sus notas de voz, testificando de las maravillas de nuestro Padre Celestial. Vaya, hermana Tránsito, le dejamos Marchando y Meditando, el volumen 6 de los esposos Juárez.
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Amén. Gloria al Señor, bendito Dios. Cristo pronto viene, dice, y Él nos levantará. Así que vale la pena esforzarse por servir al Señor. Vale la pena seguir adelante. Como dice su palabra, no temas porque yo estoy contigo. Que el Señor, hermanos, pronto viene a levantar a su amado pueblo. En esta hora tenemos un canto más por acá. Y si usted tiene peticiones, hermana, vaya poniendo sus peticiones para al final estar orando por cada una de sus peticiones. Es un privilegio poder interceder por ustedes. Así es, o si tiene testimonios también, mande sus testimonios, hermano, mande sus testimonios. Vamos a escuchar el canto Mi Socorro, el volumen 4.

Amén. Gloria al Señor, así es, nuestro socorro viene de Jehová, de ese Dios que hizo los cielos y la tierra. Dios bendiga a mi hermano Roca de León, ya vamos a complacerle con su alabanza. Dios bendiga a las que están a través de Facebook, por ahí había una hermanita que nos está pidiendo una alabanza, pero yo creo, hermana Jackie, que ahí se llama, ¿verdad? Cuando el Señor me llame a su presencia del grupo Fortaleza, me confirma si ya me la tiene lista, vamos a complacer con esa alabanza, y pues mande sus mensajitos, vamos a estar orando, hermano, vamos a llegar un momento, así que tenemos la alabanza, hermana, que está a través de Facebook allí, solicitándome esta alabanza, cuando el Señor me llame a su presencia, vamos a complacer, y luego de esa alabanza vamos a escuchar a quien iré también, complaciendo a mi hermano Roca de León, desde Guatemala.

Amén. Gloria al Señor, ahí estamos complaciendo con esta alabanza mi hermana que está ahí a través de Facebook. Dios bendiga la vida de mi hermana Elizabeth Mendoza. Un gusto poderle saludar. Y ahí le complacimos con su alabanza. Vamos a complacer este otro canto para no quedar en deuda, porque después de este canto vamos a iniciar con un momento de oración. Vamos a escuchar a Quién Iré del volumen número 3. Vamos a complacer a mi hermano Roca de León hasta Guatemala.

Amén. Gloria al Señor. Solo Dios es amor. Todos fallan. Todos te pueden fallar, pero menos Dios. Él siempre permanece fiel con nosotros. Muchas veces nos falla quizás el hermano, qué sé yo, los amigos, pero Dios nunca falla. Él permanece fiel. Quisiera escuchar aquel canto, hermana, ya aquí de fondo. Algo está cayendo aquí. Y vamos a entrar, hermano, en un momento de oración. Yo no sé quiénes están ahí conectados o a través de la radio. Yo quisiera que usted mande sus peticiones, pues hasta ahorita no tenemos ninguna petición. ¿Será que están alentaditos? Bendito Dios, si están alentados, gloria a Dios, hermano. Si usted no tiene nada, dele gracias a Dios, porque muchos están enfermos, muchos están pasando un proceso, muchos están haciéndose una diálisis, muchos están allí enfermitos en casita, pero si usted no tiene nada, pues alabe a Dios y glorifique al Señor. Así es que quisiera escuchar ese canto de fondo, hermana Jackie, para iniciar en un momento de oración.

Aleluya. Gloria al Señor. Bendito Dios. Vamos a iniciar este momento de oración. Yo sé que muchos esperan este momento, este espacio. Sabemos que la oración es el que nos ha mantenido de pie hasta este momento. Si usted tiene una petición, mándela. Y si no, pues ya Dios conoce su necesidad. Dios sabe lo que usted está atravesando. Dios sabe lo que usted está anhelando. Solamente ore ahí en su hogar, en su casita. Dios escucha nuestras oraciones. Amantísimo buen Padre, en esta hora, Señor Jesús, vengo delante de tu presencia. Oh maravilloso Dios, en este momento, Señor, reconcilio contigo, Señor Jesús. Que si en algo, Señor, te he fallado, bendito Dios, con ver, con oír, Señor, que tú no me puedas perdonar, bendito Dios, y vengo a ti, Padre, presentando mi vida, Señor, a ti en este momento y clamando, Señor, por las diferentes necesidades.

Bendito Rey, te vengo clamando por la vida de mi hermana en Macelia, Padre Santo, clamando, Señor, por su vista, Padre. Mira, Señor amado, ese vasito que se reventó, Señor amado, venga poniendo su mano, venga, Señor, poniendo su mano, desapareciendo todo coágulo de sangre de su ojo, Padre poderoso. Oh, Espíritu de Dios, Espíritu Santo, usted puede obrar, usted se puede glorificar, Señor. Ahí está tu hija en esa cama o en esa silla, Señor amado, pero está creyéndote, Señor, está creyéndote a ti, Padre, y sabemos, Señor, que la victoria la va a tener, Padre. Padre, testificando va a estar, bendito Dios amado, en esta hora. Oh, maravilloso Dios, clamo, Señor. Pon tu mano en mi hermana Celia, Padre. Pon tu mano en mi hermana Emma, Señor, desde su cabeza hasta la planta de sus pies. Padre poderoso, que no queden secuelas, Señor amado, de esas mordidas, de esa mascota, de ese chucho, Padre Santo, obra, Espíritu de Dios, obra en esta hora. Oh, Espíritu Santo, vengo clamando, Señor, por la vida de mi hermana Iris y Beth Barrera, Señor, por su hogar, Señor amado. Clamamos por su finanza, bendito Dios, en esta hora, por el poder de tu palabra, Espíritu Santo. Vengo clamando por la vida de William Linares, por liberación, Señor, y por respuesta tuya. Por José David, Señor Magaña, Señor, liberación de cárcel. Por también Giovanni Álvarez, Señor, por sanidad, en esta hora, Espíritu de Dios, Espíritu Santo. Clamamos por el poder de su palabra en este momento. Oh, poderoso Dios, clamo porque está en el hospital, Señor, clamamos sanidad en este momento, clamo sanidad, Señor, por este varón, clamo, Señor, que usted se glorifique de manera especial, que usted obre de manera especial, Padre Santo, en este momento, oh, precioso Dios.

Santo, venga usted obrando, Padre. Venga usted obrando en este momento por la vía de Lucia, Señor Rodríguez, Señor. Clamamos por Delia Miranda, Señor, por la diabetes, Señor Jesús. Venga usted obrando, venga controlando, Señor, esa diabetes, Padre. En esta hora, bendito Dios, por el poder de su palabra.

poder de tu palabra. Bendito Dios, vengo obrando, Señor. Vengo obrando, Espíritu Santo, ahí donde está la necesidad. En esta hora, Padre, por el poder de su palabra, Jesús.

poderoso Dios. Oh, bendito Dios amado. Aquí estamos, bendito Rey, presentándote a ti estas peticiones que han sido llegadas, Señor. Vengo clamando por la vida de Rafael Rocha, Padre. Clamamos por su pie izquierdo. Yo no sé lo que este varón tiene, pero obra, Señor. Obra sanidad, Espíritu Santo. Obra sanidad, Padre. Te vengo clamando por la vida de mi hermana Emma Flores, Señor. Está pidiendo oración por su hijo William Linares, Padre, por liberación de cárcel y respuesta. Clamamos por la familia Vanegas también, Señor, en esta hora, Espíritu Santo. Clamamos por María Ortiz Castro, por sanidad, Señor, por Zuleima Torres, por audiencia, Señor, que le van a hacer el día de mañana, Señor Jesús. Obra, Padre, da respuesta, da victoria en esas audiencias, Padre Santo. Tú eres un Dios de poder, tú eres un Dios de respuesta, bendito Jesús. Y la oración tiene poder, y en la oración está la victoria, Señor. En la oración está la respuesta, Padre. En esta hora yo te vengo clamando por esas audiencias. Clamamos por Ángela Sánchez, por sanidad, Señor, por mi hermana María Concepción, sanidad total, Padre bendito. Por Jonathan Samayoa, Señor, clamamos en esta hora, Padre. Por Blanca, Señor, también en este momento, por Ricardo, por sanidad. También clamamos en esta hora, Padre bendito, ahí donde está mi hermana Sandra Campos, ahí donde está tu hija, Padre, está su familia, cubrimos esta familia con tu sangre preciosa. Clamo por las que están a través de Facebook, bendito Dios, mi hermana Elizabeth Mendoza, Padre, yo no la conozco, pero usted la conoce y usted sabe cuáles son las peticiones de esta vida, Padre poderoso. Llega ahí donde está tu hija, Padre Elizabeth Mendoza, Señor, yo la pongo en tus manos, que seas tú ayudándole, sacándola adelante, Padre, dándole victoria, Señor, dándole una salida, Padre poderoso, en esta hora. Clamo por mi hermana, oh maravilloso Dios, mi hermana Blanca Terranza y toda su familia, Padre. Y así te doy gracias, bendito Dios, amado, porque tú sacaste con bien a esta joven, bendito Dios, de esta operación, Señor. Gracias, poderoso Dios, porque esta joven, Padre bendito, salió con bien de esa operación, bendito Dios. Gracias, Padre, porque la oración tiene poder. En la oración está la respuesta, Señor. Oh, maravilloso Dios, ahí está la vida de mi hermana Tránsito, Señor, la vida de su esposo, la vida de sus hijos, Señor, la vida de su hijo que está lejos, Padre bendito, clamamos, Señor, por él. Clamamos cobertura y protección divina, Padre, donde quiera que él se encuentre, en donde quiera que él esté, Señor, yo vengo clamando, Padre, clamo por la vida de en esas cárceles, bendito Dios, que sea un día, Señor, dando esa respuesta. Ahí, poderoso Dios, donde está la vida de a convertidos, el Señor, por el yerno de mi hermana y en San Miguel, Señor, y te doy gracias, Padre Santo, porque a través, Señor, eso que él está, Señor amado, donde él estuvo días en coma, Padre poderoso, pero muchas veces Jesús que se para del alma, Señor, ahora está ingresada, pero él ya te tiene. No.

0: Señor, no hay nada imposible. Gracias por lo que estás haciendo en tu pueblo. Gracias por la vida, Señor, de lo que estás haciendo. Nilda, Señor amado, clamo por tu hija Jesús, por la vida de su hijo Eduardo, la vida de su nuero, la vida, Señor, de su nieto, Padre bendito, ahí en Estados Unidos, clamamos, Señor, por el poder de tu palabra. Oh, precioso Dios, gracias, Señor, por este momento. Gracias, Padre, que me das la oportunidad y me das la fuerza de poder servirte de esta manera, Rey. Gracias porque tú me fortaleces a cada momento, a cada instante, Señor. Gracias porque tú eres mi fuerza y mi fortaleza, Padre. Oh, precioso Dios, ahora, Señor, bendice la vida de mi hermana Sandra Campo, que ya la tenemos con nosotros, Señor. Obra, Señor, en su cuerpo, en su vida, Padre bendito, acorázala, Señor, y que esa palabra que viene, Señor, vea de respaldada siempre por tu Espíritu Santo. Y si tu hija está pasando momentos difíciles, ayúdale, Señor, sácala adelante, dale esa victoria, Rey bendito. Oh, gracias, Padre, por este momento. Gracias, Padre, gracias te doy, Hijo, y gracias te doy, Espíritu Santo. Amén, Señor Jesús, y amén, bendito Dios, qué bueno nuestro Padre Celestial. En la oración está la respuesta, amado pueblo de Dios. En la oración hay victoria. Cuando tú tengas pruebas, debes de seguir orando. Cuando tú no tengas nada, debes de seguir orando, porque la oración debe de estar en todo tiempo, en todo momento, en nuestras vidas. Dejamos con ustedes a mi hermana Sandra Campos. Adelante, hermana, que el Señor le bendiga y bienvenida. Adelante, hermana, Dios le bendiga, bienvenida. Gloria al Señor.
1: ¿Me escuchan?
0: Adelante, hermana, adelante.
1: Gracias a nuestro Padre Celestial, gracias por ese tiempo, verdad, que el Señor nos ha regalado este día de hoy. O aquí ahí la primera parte del programa con nuestra hermana Mari, le damos gracias por estar siempre aquí, verdad, apoyando la obra del Señor y haciendo, verdad, conforme la voluntad de nuestro Padre, que es predicar este evangelio a todas las naciones, que se esparza por todo el mundo para que esta palabra llegue a todo oído y puedan así tomar la decisión, que porque es una decisión el seguir a nuestro Padre Celestial. Que tenemos que tomar, así como los discípulos tomaron la decisión cuando Él les dijo, ven y sígueme, y ellos tomaron y dejaron todo lo que poseían atrás, dejaron sus trabajos, dejaron sus familias, dejaron todo y decidieron seguir a nuestro amado Señor Jesucristo sin saber, sin conocer y sin haber visto absolutamente nada en ese momento. Y así llegaron a ser instruidos hacia una verdad de libertad, de restauración, de eterna vida en Cristo Jesús. Y hasta ahora nosotros tenemos el privilegio de tener las Escrituras, que es donde está el tesoro para la vida eterna, donde se encuentra la palabra que nos da fortaleza, la palabra que nos ayuda, la que nos trae paz, la que nos guía, la que nos advierte, la que nos restaura, aleluya, y es nuestra responsabilidad leerla, de entrar adentro de las Escrituras y buscar en ella la palabra del Señor para que hable a nuestras vidas. No podemos nosotros, verdad, tener una vida, una relación con Dios si no abrimos la palabra de Él. ¿Cómo podrás tener una relación, pues, si la conversación solamente es de un lado, donde usted solamente está escuchando lo que dicen en el púlpito, ora, pero no lee la palabra? Entonces no es una completa relación, es como la comunicación de un ser a otro ser. La comunicación consiste en escuchar, más parte importante de la conversación es escuchar para poder recibir, y recibir para poder así aplicar y entender, traer razonamiento a eso que se ha dicho, ¿verdad? Que ha usted hablado. Lo mismo así es con nuestro Padre Celestial. Tenemos nosotros que estar atentos a escuchar cómo a través de su palabra, las palabras que Él ha dejado, porque toda esa palabra es escrita por Dios a través del Espíritu Santo, fue dado a estos siervos del Señor, profetas, apóstoles, siervos de Él, para que fuera escrita, para guiarnos a nosotros. Y ahora se levantan muchas diferentes doctrinas que traen enseñanzas falsas, y que fácil la gente cae por falta del conocimiento y por falta de la disciplina de no leer la palabra, en la cual se encuentra la claridad de la verdad de lo que están siendo enseñados es mentira. Hay unas cosas donde de verdad se ha levantado grupos donde dicen de que el apóstol Pablo, no de verdad no hay que ponerle mucha atención, que el peso de su palabra, ¿verdad?, no tiene tanto, recordando de que él no estuvo presente con Jesucristo en sí, y que sus enseñanzas son un poco controversiales. Eso es lo que ellos están exponiendo y trayendo, porque lo que Pablo escribió son palabras fuertes. Él escribió muchos de los libros, y si topamos eso como nada o lo ponemos como que no tiene el mismo peso de la otra palabra que fue escrita, entonces viene abajo mucho de lo fundamental de lo que es creer en este evangelio de poder. Pero la palabra nos dice que no es así. El Señor lo dejó escrito, ¿por qué? Porque sabía que se levantarían estas clases de doctrinas, estas clases de fábulas, estas clases de mentiras, ¿verdad? En los tiempos finales está el enemigo cada vez más perdido y trayendo artimañas, ¿para qué? Para derrotar, para traer así en sí, a engañar al que fácil es engañado por falta del conocimiento, aquel que no ha decidido tomar como prioridad extender a la relación de su Salvador, aquel que se ha acomodado y piensa que el fin no va a llegar nunca, que el Señor nunca va a regresar, porque ha perdido en sí el enfoque verdadero y no puede ver porque está cegado por las velas de este mundo, por los mantos de este mundo, por las oscuridades de este mundo que cada día, ¿verdad?, ha envuelto a la iglesia presente al engaño, a la falsedad, a traerla, acomodarse al mundo para que los que tienen comezón en sus oídos de palabra falsa la reciban y estén cómodos allí y el enemigo tome ventaja en sí. Pero no es la responsabilidad de nadie más que de nosotros mismos, porque nos está avisando, nos lo ha puesto desde el principio de la palabra hasta el final de la Santa Biblia, está donde Él nos advierte y nos dice. Y vamos a comenzar, ¿verdad?, leyendo, porque eso es lo más importante, leerlo a través de la palabra. Por eso le digo, tenga su Biblia ahí puesta, lea y confirme. Si no puede en este momento, anote las escrituras que se están dando para que usted vaya y las lea y lea todo el contexto, que no podemos llevar nosotros aquí por la falta de tiempo, pero usted dentro, porque a usted le interesa, a usted tiene la necesidad, porque para usted su foco, su vista, su meta, el punto final es pelear esta batalla, esta carrera, llegar qué triunfador al final y estar en la vida eterna glorificando a nuestro Padre Celestial. Y eso no se va a poder hacer con nuestras fuerzas, no se va a poder hacer con solamente conocimientos terrenales, porque esto el Señor nos advierte que no es contra carne ni contra huesos, sino que contra potestades, contra espíritus inmundos, y que se manifiestan ¿a dónde? Porque el espíritu necesita un cuerpo y se manifiesta a través de aquellos que se prestan a ser y estar partícipes de estas cosas, así como el Espíritu Santo se presta y viene y habla a través de sus siervos que están dispuestos a servir a Dios. Porque el espíritu necesita un cuerpo para habitar. Y así ha trabajado el Señor durante los tiempos, lo vemos en los profetas, lo vemos en las escrituras del Antiguo Testamento, lo vemos cómo trabajaba directo a través, ¿verdad?, de Moisés, trabajó a través, ¿verdad?, de guiando a Aarón para que hiciera, y no, eran hombres imperfectos, que vemos también sus fallas y sus áreas donde tuvieron debilidades. Pero el Señor es más que poderoso, Él conoce quiénes somos, Él sabe, como dicen, de qué pie estamos cortos, pero Él, en Él somos completos y más que suficiente cuando ponemos su palabra por principio, por final, por el centro de nuestro día a vivir y de nuestra persona. Y dice así en 2 de Timoteo, capítulo 3, vamos a leer capítulo 3, 2 de Timoteo, versículo del 16 al 17, y dice así: oiga esto para que cuando vengan a decirle algo, usted pueda llevarlos a la palabra. Dice 2 de Timoteo, capítulo 3, versículo 16: toda escritura es inspirada por Dios y útil para enseñar, para reprender, para corregir, para instruir en justicia, a fin de que el hombre de Dios sea perfecto, equipado para toda buena obra. Aquí dice, no algunas, no solamente el Nuevo Testamento, son nuevamente las nuevas escrituras, nuevas enseñanzas, no, aquí dice que toda la escritura, que es la Biblia, toda la escritura es inspirada por ¿quién? Por Dios. Se la inspiró a estas personas que tomaron el pincel y escribieron lo que fue dado a ellos. Y dice en este mismo capítulo, en el versículo 13, dice, pero los malos e impostores engañando y siendo engañados. Tú, sin embargo, persiste en las cosas que has aprendido y de las cuales te convenciste sabiendo de quiénes las has aprendido y que desde la niñez has sabido las sagradas escrituras, las cuales te pueden dar la sabiduría que lleva a la salvación mediante la fe en Cristo Jesús. Y va en conjunto saber las escrituras, teniendo la fe en Cristo Jesús, aprendiendo de ellas, poniéndolas que como sabiduría, la cual nos hace vivir una vida sabia delante del Señor, ¿verdad? Siguiendo los consejos que están y sabiendo que toda la escritura es inspirada por Dios y útil para enseñarnos, para reprender, para corregir, para instruir en justicia. Así, con ella, solamente con ella tendremos lo que dice el 17, a fin que el hombre de Dios sea perfecto, equipado para toda buena obra. El que no tiene la palabra en sí, el que no se adentra a estudiarla, a aplicarla, a vivir en ella, no puede llegar a ser el hombre en Dios que sea perfecto en que encaminar para toda buena obra. Porque perfecto solo Dios, pero que estamos que en el agrado del Señor. Es lo que está refiriendo, que usted está en el agrado de Él. Pero aquel que no aplica esta palabra está fuera de ella. No puede usted dar un versículo, solamente eso, y después solamente hablar de sus propias, ¿verdad?, pensamientos. Dios no quiere esto. Dios nos dice, vamos a Romanos capítulo 5, versículo comenzando en el 6, y nos dice así: porque mientras aún éramos débiles, a su tiempo Cristo murió por los impíos, porque a duras penas habrá alguien que muera por un justo, aunque tal vez alguno se atreve a morir por el bueno. Pero Dios demuestra su amor para con nosotros en que siendo aún pecadores, Cristo murió por nosotros. Él que puso el camino antes que nosotros estuviéramos en él, pero él lo puso siempre actuando, dejándonos allí el camino puesto en Cristo Jesús para la salvación, para que nosotros lo tomemos, no porque éramos buenos y estábamos dignos de hacerlo, sino porque él es bueno y porque él ama, él nos ama a nosotros y nos da así el privilegio de poder de entrar y ser parte de su reino. No nos obliga, sino que nos los ha puesto para que nosotros tomemos de él. Y dice así como en el mismo capítulo 5, versículo 1, dice, por tanto, habiendo sido justificados por la fe, tenemos paz para con Dios por medio de nuestro Señor Jesucristo, por medio de quien también hemos obtenido entrada por la fe a esta gracia en la cual estamos firmes y nos gloriamos en la esperanza de la gloria de Dios. Nosotros hemos de entrado, así que a esta gracia en la cual debemos de estar firmes. Y si usted no está firme en ella es porque si hay duda, si hay algo, busque en la palabra del Señor, que el Señor está ahí para instruirle, para traer el conocimiento conforme a su voluntad de él, conforme al plan perfecto que él tiene para usted. Y dice en el 3, y no solo esto, sino que también nos gloriamos en las tribulaciones, sabiendo que la tribulación produce paciencia y la paciencia carácter probado, y el carácter probado esperanza, y la esperanza no desilusiona, porque el amor de Dios ha sido derramado en nuestros corazones por medio del Espíritu Santo que nos fue dado. Por medio del Espíritu Santo tenemos que saber que Él está con nosotros, el Espíritu Santo. Y por eso podemos tener y recibir el amor de Dios, porque nosotros en la carne somos seres animales, inconscientes, puestos para el mal, inclinados que a nuestros propios deseos, pero en Dios esto cambia. Dejamos y empezamos a caminar un nuevo camino, donde en este proceso vamos despojándonos del viejo hombre. ¿Y cómo podemos hacer estas cosas? Lo hacemos a través de la fortaleza que nos da su palabra. Su palabra que está inspirada para traernos a enseñanza, para abrir nuestras mentes, nuestro corazón y fortalecer nuestro espíritu en la verdad que está en ella, escrita en la fe de que hemos creído en que Jesucristo es el Hijo del Dios omnipotente, que es el que fue enviado aquí y estuvo entre nosotros en la tierra y pagó el precio para que nuestros pecados puedan ser limpios, podamos restaurar, ser reconciliados con el Dios Todopoderoso a través de su amado Hijo Jesucristo, que tenemos la fundación de ese evangelio verdadero y que amamos así al Señor por darnos nuestro Salvador y Redentor a Jesucristo, en el cual hemos puesto en sí el ser transformados conforme la imagen de quien lo envió, el Padre Celestial. En Él nos lo envió para que pudiéramos reflejarnos en el Hijo que aquí en carne siguió la voluntad del Padre, y que si Él lo hace, Él está dándonos al Gran Consolador, al Espíritu Santo, para que nosotros también podamos hacerlo. Y está esta fortaleza en la palabra de nuestro Padre. Y dice así en Filipenses capítulo 4, comenzando en el versículo 4. Dice así, regocijaos en el Señor siempre. Otra vez lo diré, regocijaos, vuestra bondad sea conocida de todos los hombres. el Señor está cerca. Por nada estéis afanosos, antes bien en todo, mediante oración y súplica con acción de gracias, sea dadas a conocer vuestras peticiones delante de Dios. Y la paz de Dios, que sobrepasa todo entendimiento, guardará vuestros corazones y vuestras mentes en Cristo. Será guardada que en las esperanzas que esta palabra hemos recibido por fe, que aunque no hemos visto, la tomamos por hecha, que nosotros tenemos un lugar de eternidad en Cristo Jesús, que Él cada día nos está transformando. Sí, nosotros entregando nuestra voluntad a Él para que Él haga y termine la obra que ha comenzado en nosotros, no de acuerdo a nuestra conciencia y nuestros pensamientos, pero conforme a la voluntad de Él con su palabra, con el propósito puesto para cada uno de nosotros. Y sí, en este lugar tendremos dificultades, tendremos preocupaciones, tendremos situaciones que querrán quitarnos el sueño, porque el enemigo no viene para auxiliarlos, él quiere destruirnos, quiere llevarnos con él, y tenemos que estar alerta, que en todas estas situaciones difíciles nosotros debemos de agarrarnos de la gloria del Señor y saber que estoy pasando por esto porque hay una gloria mayor que Él quiere demostrarme, que Él quiere enseñarme, que Él quiere traer a mi vida para que mi fe sea fundada en la roca eterna. Cada día mi casa está formada en esa roca, y aunque vengan los vientos, las mareas, las tormentas, no será derribada, porque estoy en la roca eterna, que es Cristo Jesús, nuestro Salvador. Y dice así en Mateo capítulo 6, versículo 31, dice: por tanto, no os preocupéis diciendo qué comeremos o qué beberemos o con qué nos vestiremos, porque los gentiles buscan ansiosamente todas estas cosas, que vuestro Padre Celestial sabe que necesitáis todas estas cosas, pero buscad primero su reino y su justicia, y todas estas cosas os serán añadidas. Por tanto, no os preocupéis por el día de mañana, porque el día de mañana se cuidará de sí mismo. Bástele a cada día su propio problema. Aleluya. Confía en Él, te levantas y te acuestas confiando en Él. Sobrepones sobre Él todas tus cargas. Imagínese, Él dice: toma, lleva sobre mí. ¿Qué? Dice: toma mi yugo, que es qué ligero, liviano, que es seguir y hacer su voluntad, buscar cada día agradarle a Él, santificando nuestra forma de vivir, nuestra mente, nuestra conducta, siendo transformada, que en luz en lugar de tinieblas, y Él tomará las cargas de nuestra vida. ¿Para qué? Para Él traer la solución, la ayuda que necesitamos. Él lo confirma desde el principio hasta el fin. Él es el proveedor de proveedores, el que tiene todo en sus manos. Por lo tal, busquemos y echemos mano de la salvación, de su palabra, de que está aquí para auxiliarnos, para traernos fortaleza, y saber que aunque yo no vea de a dónde viene mi auxilio, sé que mi auxilio viene porque yo he creído y he puesto mi confianza en el Todopoderoso, en el Dios Altísimo, el que no miente, el que no se arrepiente, el que termina lo que comienza, el que tiene planes conmigo, el que ha dejado promesas y pactos en su palabra para que yo tome de ellos y los haga míos, y pueda sí tener la sabiduría de entregar mis cargas a Él y ponerlas en sus manos, y saber que Él es mi respaldo, Él es mi escudo, Él es mi proveedor, Él es quien cambia que lo que yo tenga en sí falso lo hace completo, porque en Él soy completo para poder ser presentado ante el Altísimo Padre Todopoderoso. En Jesucristo tengo así quien guarda por mí y quien dio y entregó su vida por mí. Por lo tal, en Él he hallado la justificación de mis pecados. Y dice así en Isaías capítulo 41, comenzando en el versículo 10, dice: no temas, porque yo estoy contigo, no te desalientes, porque yo soy tu Dios. Te fortaleceré, ciertamente te ayudaré, si te sostendré con la diestra de mi justicia. He aquí, todos los que se enojan contra ti serán avergonzados y humillados. Los que contienden contigo serán como nada y perecerán. Buscarás a los que riñen contigo, pero no los hallarás. Será como nada, como si no existieran los que te hacen guerra. Porque yo soy el Señor, tu Dios, que sostiene tu diestra, que dice: no temas, yo te ayudaré. Aleluya. Promesa del Padre poderoso, que claman estas palabras sobre nosotros, sobre su vida y sobre la mía. Aleluya. Y dice así, así Números es una, lo que dejó, ¿qué nos dice la palabra que nosotros somos ahora? Porque hay solamente en el nuevo pacto un sumo sacerdote, que es nuestro amado Señor Jesucristo, que dio un sacrificio completo una vez y para siempre, que fue verdad en Jesucristo. Y por lo tal, nosotros ahora tenemos la bendición sobre nuestras vidas, la bendición sacerdotal, porque el Señor nos manda a que así podamos en Él poder entrar al lugar santísimo de su presencia. No como antes, que teníamos intercedor, ahora tenemos solamente uno, el Espíritu Santo, nuestro Consolador, que está en nosotros, nos permite poder estar así conectados con nuestro amado Señor Jesucristo por la fe. ¿En qué? En la oración, en la búsqueda, en ser recibidos ahora no como creación, pero como hijos que tienen así que poder tomar de la gracia, poder tomar de lo que el Señor tiene para nosotros, de ese premio que Él nos entrega, del regalo gratuito de la salvación, porque Él pagó todo lo que se tenía que pagar. En Números dice así esta palabra, comenzando en el capítulo 6, versículo 24, esta bendición que fue dada, ¿verdad?, a Moisés para que pudiera dársela a Aarón, y de Aarón para que pudiera dársela a los hijos de Israel, a cada uno. Y ahora nosotros, que somos hijos espirituales, la nueva Israel en sí, en el Espíritu, que Él abrió el camino para nosotros que estábamos destituidos, ahora somos uno en Jesucristo, para poder ser presentados ante el Padre. Y estas palabras que fueron dadas antes, ahora también son para nosotros, y podernos nosotros entregar esto para ser bendecidos cada día y guardados, no por nuestra imaginación, sino por la palabra que tiene respaldo del Dios viviente. Y dice así en Números capítulo 6, versículo 24, dice: el Señor te bendiga y te guarde. El Señor haga resplandecer su rostro sobre ti y tenga de ti misericordia. El Señor alce sobre ti su rostro y te dé paz. Así invocarás mi nombre sobre los hijos de Israel y yo los bendeciré. Y así nosotros, esa bendición va sobre nosotros para que seamos bendecidos. ¿Por qué? Por el Padre, porque la palabra del Señor no tiene límites, no para ayer y no continúa hoy, no, que es para siempre. Y esa es la bendición, que lo que Él promete, Él lo cumple. Y lo que Él pone, Él lo sostiene. No es así que como las personas que se arrepienten, que mientras las cosas están bien, ellos están bien, que sus amistades solo son cuando tú te, estás ahí para presentarte para ellos, pero ellos nunca se presentan para ti, que solo están ahí como, ¿verdad?, como se dice, como el asadón, solo para adentro, pero nada para afuera, porque eso es lo que tienen en su corazón. Y ¿qué hace ver eso? Que no han crecido, no tienen el crecimiento espiritualmente, no saben cómo llevar, son mediocres en su vida. Porque aunque tengan alrededor lo que ellos consideran bendición, más solo son añadiduras que pueden ser quitadas y que serán dejadas en esta tierra. No han cultivado a poner los tesoros en la vida eterna. Y es donde usted y yo tenemos que guardar los tesoros hoy y para siempre. Nosotros estamos acumulando en el banco de los cielos, donde no se pudren, donde no llega la comida y se come ese metal. Porque no es con metal, sino que nosotros somos comprados con la sangre divina, poderosa, majestuosa de Jesucristo, dándonos así a nosotros la bendición de poder estar en el reino para siempre con ellos, con el Padre, con el Hijo y con el Espíritu Santo. Uno, ellos y uno nosotros en Jesucristo, siendo el cuerpo y en la cabeza. Y dice así en Apocalipsis capítulo 16, versículo 15, dice: he aquí, vengo como ladrón. Bienaventurado el que vela y guarda sus ropas, no sea que ande desnudo, no sea que ande desnudo y venga su vergüenza. Que nos hallen, sí, llamándonos que somos hijos del Señor, pero desnudos porque no tenemos de lo que nos hemos de vestir. ¿Y qué es de lo que hemos de vestir? Su palabra nos lo dice. Que el lino fino, que son las buenas obras, es de lo cual tenemos que nosotros estar vestidos, de las buenas obras, dice así. En Apocalipsis capítulo 19, versículo 8, dice: y a ella le fue concedido vestirse de lino fino, resplandeciente y limpio, porque las acciones justas de los santos son el lino fino. Claramente estamos, no nos halle desnudos, llenos de concupiscencia, llenos de envidias, de mentiras, de maldad para unos con otros, de altivez en nuestros corazones, porque son esas cosas que no huelen, que no lleven, pero que están de carga en el ser humano, que se ven en sus rostros y en sus acciones, que no dejan que quitar la amargura de sus seres, porque no son libres, porque el que es libre ama, porque primero ha conocido que ha sido amado por el Dios Todopoderoso y que entregó a su Hijo y conoce ese amor incondicional y lo ha recibido y por sí se ama a sí mismo porque sabe que es morada y templo del Espíritu Santo y con ese amor puede amar a los demás. No tiene envidia en él, no busca el mal de nadie. No se enoja ni se levanta en celos contra ninguno. No anda sintiéndose despreciado, ni incluido, ni no incluido, porque esas cosas pasaron. Él ya no vive, sino que está enfocado en lo venidero, en lo eterno, en lo celestial. Y así nos dice su palabra en Revelaciones capítulo 22, comenzando en el versículo 11, dice así: que el injusto siga haciendo injusticias, que el impuro siga siendo impuro, que el justo siga practicando la justicia y que el que se es santo siga guardándose santo. He aquí, yo vengo pronto y mi recompensa está conmigo para recompensar a cada uno según sea su obra. Yo soy el Alfa y el Omega, el principio y el fin. Bienaventurados los que lavan sus ropas para tener derecho al árbol de la vida y para entrar por las puertas de la ciudad. Afuera están los perros, los hechiceros, los inmorales, los asesinos, los idólatras y todo el que ama y practica la mentira. Y dice así en el 16 del mismo capítulo 22, yo Jesús he enviado a mi ángel a fin de daros testimonio de estas cosas para las iglesias. Yo soy la raíz y la descendencia de David, el lucero resplandeciente de la mañana. 17, y el espíritu y la esposa dicen ven, y el que oye diga ven, y el que tiene sed venga, y el que desea que tome gratuitamente del agua de la vida. Yo testifico todas los que oyen las palabras de la profecía de este libro, si alguno añade a ellas, Dios traerá sobre él las plagas que están escritas en este libro. Y si alguno quita de las palabras del libro de esta profecía, Dios quitará su parte del árbol de la vida y de la ciudad santa descritos en este libro. El que testifica de estas cosas dice, sí, vengo pronto, amén, ven Señor Jesús. La gracia del Señor Jesús sea con todos. Amén, aleluya, amados hermanos. Nos dice estas palabras para que nosotros estemos preparados, para que cada día estemos en búsqueda, que cada vez que usted abre la palabra, usted está alimentando su espíritu, buscando las palabras de vida eterna para su salud, para su bienestar, para su alimentación, que de esta palabra que hará crecerle espiritualmente. Y eso es lo que usted quiere, amados, crecer en Cristo Jesús. Ahí queremos nosotros crecer. Es importante que entendamos. Hay otras cosas que se están levantando, ¿verdad? Que si no ponemos la palabra del Señor, ¿verdad? En la forma, que si no le llamamos a Yahshua, que si usted usa a Jesús, que si por eso es que no recibe la bendición, empiezan a pelearse por los nombres, o que como usted llama, que Jehová, que si aquí, que si no, porque el hombre trata de traer siempre conflicto a lo que es verdadero, siempre trata de traer conflicto a lo que el Señor hace simple, porque él primero no quiere esas batallas que él no le ha puesto a usted ni a mí. Él ha puesto que nosotros primero apliquemos esta palabra a nuestra vida. El Señor tiene muchos nombres, amados hermanos, y no los dejes engañar y búscalos en la palabra. Y dice así, les voy a leer solo una parte, si me alcanza el tiempo a leerles, ¿verdad?, las dos partes. Pero en el Nuevo Testamento dice así, en Mateo capítulo 1, 21, dice Jesús, Salvador. Mateo 2:2 dice Rey de los Judíos. Marcos 1:24 Santo de Dios. Lucas 1:32 Hijo del Altísimo. Juan 1:1 El Verbo. Juan 1:29 Cordero de Dios. Juan 8:12 Luz del Mundo. Juan 10:11 Buen Pastor. Juan 14:6 Camino, Verdad y Vida. Hechos 3:15, actor de la vida. Romanos 11:26, libertador. Primera de Corintios 2:8, Señor de gloria. Hebreos 12:2, actor y consumidor de la fe. Primera de Timoteo 2:5, mediador. Primera de Pedro 5:4, príncipe de los pastores. Apocalipsis 1:8, Alfa y Omega. Apocalipsis 5:5, León de Judá. Apocalipsis 19:13, Verbo de Dios. Y esta palabra está aquí, ¿para qué? Para que nosotros tomemos de ella y busquemos, no seamos engañados. En el Antiguo Testamento dice en Génesis 3:15, simiente de la mujer. En Génesis 49:10, Silón. En Salmos 118:22, piedra angular. En Cantares de Cantares 2:1, rosa de Sarón, lirio. Isaías 4:2,

33-3, varón de Dolores. Claudio, Jeremías 23:6, Jehová justicia nuestra. Daniel 7:13, hijo del hombre. Daniel 9:25, Mesías, príncipe. Miqueas 5:2, gobernador de Israel. Ageo 2:7, deseado de las naciones. Zacarías 9:9, rey justo y salvador. Malaquías 3:1, mensajero del pacto. Malaquías 4:2, sol de justicia. Aleluya. Y hay muchos más, amados hermanos, pero está para que entendamos. Él sabe a quién tú diriges tu oración. ¿Por qué? Porque ve cómo te diriges tú. Y así el Señor nos manda que probemos los espíritus. Dice que a cada persona que hable se pruebe así como está. Y sus cumplimientos están puestos para que entendamos. Emmanuel, en la profecía que nos da en Isaías 7:14, Dios con nosotros, es cumplido en Mateo 1:23. Nacimiento en Belén, en Miqueas 5:2. Nacimiento de Jesús está en Matías 2, del 1 al 6, donde está el cumplimiento de esa profecía. Rey justo y salvador de Zacarías 9:9, entrada triunfal, está en Mateo 21:5. Simiente de mujer, en Génesis 3:15, es victoria sobre Satanás, que está en Gálatas 4:14. Sion, rey, Génesis 49:10, reino de Cristo, Apocalipsis 5:5. Piedra angular, Salmo 118:22, Cristo rechazado y exaltado, está en Hechos 4:11. Varón de dolores, Isaías 53:3, sufrimiento de Cristo, Juan 19, del 1 al 5. Cordero de Dios, Isaías 53:7, sacrificio perfecto, en Juan 1:29. Isaías, mi siervo, Isaías 42:1, Jesús el escogido, Mateo 12:18. Mensajero del pacto, Malaquías 3:1, Juan prepara el camino, Mateo 11:10. Sol de justicia, Malaquías 4:2, Cristo trae la luz y sanidad, Juan 8:12. Hijo del hombre, Daniel 7, capítulo 13, Jesús usa este título en Mateo 26:64. Después vemos en el Mesías príncipe en Daniel 9:25, que es Jesús el Mesías, en Juan 4, del mes. Ageo 2:7, esperanza para todas las naciones. Lucas 2:32, redentor. Isaías 41:19, Jesús salva. Romanos 11:26, príncipe de paz. Isaías 9:6, Jesús trae paz eterna. Efesios 2:14, león de Judá. Génesis 49:10, Cristo victorioso. Apocalipsis 5:5, verbo de Dios. Isaías 55:11, Cristo el verbo, en Juan 1:1. Y esto, amados, solamente es para que entendamos todo lo que está en la palabra del Señor, que está ahí para que nosotros podamos tomar mano de ella y aplicarla a nosotros. ¿Qué es lo que dice para su vida, para mi vida? El Señor nos habla una y otra vez diciéndonos que no temamos, que esperemos en Él. Solo miremos aquí, Isaías 41:14 dice, no temas, gusano de Jehová, el santo de Israel es tu redentor. Isaías 42:1, he aquí mi siervo, yo le sostendré, mi escogido. Isaías 53:3, despreciado y desechado entre los hombres, varón de dolores, es él, pero él es que fue llevado
pero resucitado. Y por eso nuestras llagas, nuestras enfermedades y todos los sucesos que tenemos que pasar, estamos para tener redención en Cristo Jesús, amados. Tenemos una esperanza, no estamos solos. El Señor nos hace ver todas estas cosas. Él está aquí para que nosotros entendamos y veamos. Dice en Juan 1:29, he aquí el Cordero de Dios.

que quita el pecado del mundo. Juan 8:12, yo soy la luz del mundo. No os desesperéis. No veamos. Dice en Juan 1:29, he aquí el Cordero de Dios que quita el pecado del mundo. Juan 8:12, yo soy la luz del mundo. No os desesperéis.

esas bendiciones, esa palabra que está aquí, y pongamos sobre nuestros hijos, sobre nuestra persona, sobre nuestros seres amados, donde damos esta bendición, así como el Señor dice, comenzando en Números capítulo 6, versículo 22 hasta el 27, dice, y recuérdese, en el Espíritu el Señor habla en tres puestas, donde está configurativa, pues es la lengua y transitante a través de los tiempos. Y aquí dice, entonces habló el Señor a Moisés diciendo, habla a Aarón y a sus hijos y diles, así bendeciréis a los hijos de Israel, les diréis, el Señor te bendiga y te guarde. El Señor haga resplandecer su rostro sobre ti y tenga de ti misericordia. El Señor alce sobre ti su rostro y te dé paz. Así invocarán mi nombre sobre los hijos de Israel y yo los bendeciré. Así también hoy lo invocamos, ¿verdad? Y Él nos bendice. Que la luz del Señor esté sobre nosotros y resplandezca. Que sus misericordias sean en nuestra vida. Amén. Y que veamos cada día su mano sobre nosotros, que Él nos guarde y nos tenga. Y sabemos que tenemos protección sobre todas las cosas. No nos apartemos de esta palabra que es de vida eterna, amados hermanos. No seas engañado de ninguna forma a través de las mentiras que el enemigo pone para que seamos que nosotros desmayados espiritualmente, porque eso es lo que a Él le alegra. Recordá bien su palabra y entendé, no pongas duda de nada de lo que está escrito en ella. Todas esas incógnitas que se levantan, que si no hay Trinidad, recordá que Primera de Juan capítulo 5, versículo 8, donde la palabra nos identifica y nos dice la verdad para que podamos defender esta fe en la que hemos puesto nuestra confianza. Y dice así, porque tres son los que dan testimonio en el cielo, el Padre, el Verbo y el Espíritu Santo. Y estos tres son uno, y tres son los que dan testimonio en la tierra, el Espíritu, el agua y la sangre, y los tres concuerdan. Y nosotros, tú usted lo sabe, que nosotros estamos hechos de 70% agua, y la sangre que está en nosotros, que nos da el oxígeno, ¿verdad? Y de tierra fuimos, ¿qué puesto? Y de tierra, ese es devolver. Pero en todo esto el Señor pone y nos hace ver que todo está compuesto por la bendición y el poder de su justicia, y que nada debemos de estar nosotros afanados, que aprendamos a confiar en Él. Es fácil decirlo y difícil de hacer. Yo se lo digo por mí, hay momentos que siente uno el peso, pero tenemos que confiar lo que dice su palabra, que cuando estas cosas pasan es porque la bendición de Dios está por llegar. Hay esa bonita alabanza que dice que no hay bendición, ¿verdad?, si no hay prueba. No hay ese crecimiento si no pasa. Nadie puede saber o comprender la bondad de Dios cuando todo lo ha tenido, porque no ha entendido lo que es la escasez. No puede comprender, dice, ni el rico al pobre, ni el pobre al rico, cuando no ha sabido entender las cosas. Pero nosotros en sí tenemos esa bendición en el libro de la vida que se nos ha puesto, que son las Escrituras, y no la dejemos perder solo por no tener la disciplina de abrir sus páginas y encontrar en ella nuestra respuesta, nuestra salvación, nuestra fortaleza, donde podemos poner nuestra confianza. Que el Señor les bendiga, les amo mucho, espero que puedan ser siempre guiados a abrir y su palabra y a ponerla por práctica y a entender que debemos de aprender cada día más a confiar en Él, porque Él no falla. Yo le puedo decir y dar testimonio de que cada momento que yo tengo que aprender a cerrar mis ojos, a cerrar mi boca, a pensar y a confiar. Yo sé que no veo de dónde vendrá mi socorro, pero mi socorro viene de nuestro Señor Jesucristo, y Él

0: abre la puerta donde yo pienso que ya no hay, donde no hay, no tengo fuerzas, el Señor me da fuerzas para poder terminar y le doy gracias desde el momento que comienzo hasta el momento que voy a terminar. Pasar conectada con Él es lo que mantiene mi vida, porque si no, ya no estuviéramos aquí, ¿verdad? Sin Él nada somos, pero Él sin nosotros sigue siendo todo. Bendiciones, mis amados hermanos. Amén.
1: Amén. Qué bueno nuestro Padre Celestial. Dios bendiga a la vida de mi hermana Sandra Campos por esa palabra. Pues Dios les bendiga a cada uno de ustedes que estuvo con nosotros, nos dejó entrar a su hogar, esperando que este programa sea de bendición para sus vidas. Vamos a dándole gracias a nuestro Padre Celestial, amantísimo buen Dios, en este momento. Venimos delante de tu presencia nuevamente, Padre, para decirte gracias, Señor. Para decirte gracias, Padre Santo, por este día, Señor, por la oportunidad que nos diste, Padre, de poder estar estas dos horas de programa, Señor, el poder llevar tu palabra, el poder interceder por las necesidades, Señor. Gracias, Espíritu de Dios. Venga usted, Señor amado, obrando, dando salida, Padre, dando sanidad, Señor, esos cuerpos, Padre Santo. Pongo la vida de mi hermana Sandra Campo en tus manos. Usted conoce su vida, usted conoce su corazón, Padre. Clamo por ella, Señor, venga, Señor, ayudándole, venga sacándole adelante, venga dándole victoria, Padre, venga cubriéndola con su sangre preciosa, Rey, venga abriendo puertas, Señor, venga abriendo esas puertas que se han cerrado, bendito Jesús. Eres un Dios de poder, un Dios que responde a nuestras peticiones, Señor. Gracias, Señor amado, por la amada audiencia. Gracias por aquellos que estuvieron con nosotros este día, Señor. Gracias por mi vida, Señor, porque tú me has fortalecido, tú me has dado la fuerza, Señor amado, de poder estar este tiempo, Señor, en este programa y poder orar, Señor, y saber que tú escuchas nuestras oraciones, Padre. Que el próximo jueves haya, Señor, respuesta. Que el próximo jueves haya testimonios palpables para tu gloria, Señor, para tu honra, Espíritu Santo, en este momento. Oh, Señor amado, mi alma te alaba, Señor, mi alma te bendice. Gracias, Señor, porque tú eres nuestra fuerza. Gracias porque tú eres nuestra fortaleza, Padre, cuando muchas veces nos sentimos débil, cuando muchas veces nos sentimos sin fuerzas, que ya no podemos, pero ahí está usted fortaleciendo nuestra vida. Ahí está usted, Señor, diciendo no desmayemos, Señor amado, y que nos esforcemos y seamos valientes, Padre. Gracias, Padre Santo, por este día jueves que nos das la oportunidad de poder llevar este espacio, de poder llevar este programa, Señor amado, con tu ayuda, Señor, no con nuestra ayuda, Padre, porque tú eres, Señor amado, esa ayuda, esa fuerza, esa fortaleza de lo alto, bendito Dios. Gracias por cada oyente, Señor, los que están a través de la radio, los que están a través, Señor, de Facebook, Padre, bendíceles de manera muy especial. Muchas gracias, Señor Jesús, por este momento. Gracias, Señor amado. Muchas gracias, Padre, Hijo y Espíritu Santo. Amén, Señor Jesús, y amén. Bendito Dios, fue un privilegio haber estado con ustedes, amado pueblo del Señor. Será hasta el próximo jueves, si Cristo no ha venido, estaremos nuevamente llevando este programa y sigamos adelante, es la orden del Señor. Pasen una feliz y bendecida tarde.
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Que Dios le bendiga a toda nuestra audiencia. Gracias por estar escuchando Radio Pastor, donde sea que usted esté escuchando esta emisora. Que Dios le esté bendiciendo grande y poderosamente. Venimos con información importante para nuestra audiencia. 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Muchas bendiciones para todos. Gracias por escuchar Radio Pastor, la voz del amado en el occidente de El Salvador.

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1: Aleluya.
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0: Bendito sea el nombre del Señor, hermanos, que Dios les bendiga esta hermosa tarde del día jueves, hermano, ya 7 de mayo, donde le damos gracias a Dios que la misericordia de Él para nuestra vida ha sido siempre. Que Dios bendiga a todas las personas que ya están en sintonía de la Radio Pastor, así como los hermanos que están ya en su trabajo a todo volumen con la radio. Hermanos que están en sus negocios, hermanos, Dios les bendiga poderosamente. Nuestros hermanos que nos escuchan en las diferentes plataformas, es un privilegio enorme estar, hermanos, aquí y hablarles de estas maravillas tan grandes, hermanos, que son de nuestro Señor Jesucristo. Quiero leer una porción bíblica y, hermanos amados, de la palabra de Dios. Y hermanos, esta porción bíblica la encontramos en Daniel capítulo 3. La palabra del Señor se lee como está escrito en el nombre de Jesús, desde el versículo 1. El rey Nabucodonosor hizo una estatua de oro cuya altura era de 60 codos y su anchura de 6 codos. Se levantó en el campo de Dura, en la provincia de Babilonia, y envió el rey Nabucodonosor a que se reuniesen los sátrapas, los magistrados y capitanes, oidores, tesoreros, consejeros, jueces y todos los gobernadores de las provincias, para que viniesen a la dedicación de la estatua del rey Nabucodonosor. Esta porción de la Biblia, ya vamos en el versículo, en la estatua que el rey Nabucodonosor había levantado, y vamos en el versículo 4. Y el pregonero anunciaba en alta voz, mandándose a vosotros, oh pueblo, y naciones y lenguas, que al oír el son de la bocina, de la flauta, del tamboril, del arpa, del salterio, de la zampoña y de todo instrumento de música, os postréis y adoréis la estatua de oro que el rey Nabucodonosor ha levantado. Y cualquiera que no se postre y adore, inmediatamente será echado dentro de un horno de fuego ardiendo. Por lo cual, al oír todos los pueblos, el son de la bocina, de la flauta, del tamboril, del arpa, del salterio, de la zampoña y de todo instrumento de música, todos los pueblos, naciones, lenguas, se postraron y adoraron la estatua de oro que el rey Nabucodonosor había levantado. Por esto, en aquel tiempo, algunos varones caldeos vinieron y acusaron maliciosamente a los judíos, y hablaron, dijeron al rey Nabucodonosor: Rey para siempre vive. Tú, oh rey, has dado una ley que todo hombre, al oír el son de la bocina, de la flauta, del tamboril, del arpa, del salterio y de la zampoña y de todo instrumento de música, se postre y adore la estatua de oro. Y el que no se postre y adore, sea echado dentro de un horno de fuego ardiendo. Es una palabra, hermanos amados, donde está narrando acerca de la historia o acerca de la vivencia que pudieron presenciar estos hombres del ayer. Es algo bien interesante, hermanos, como Daniel, hermano, escribe esta reseña, hermanos, porque es impactante el hecho de pensar que prácticamente estaban, hermanos, sin el interés de hacer algo malo, estaban desafiando a estos hombres judíos, hermanos, a que se postrasen y adorasen la estatua que aquel rey poderoso en la tierra, el cual tenía autoridad, hermanos, por ser líder supremo de una nación grande como lo es o como lo fue, hermanos amados, la Gran Babilonia. La historia, hermanos, cuenta que esta ciudad es una ciudad, hermanos, que en su tiempo fue una ciudad fuerte, fortificada, una de las ciudades más preparadas para la guerra. Por el comercio llegó a ser tan fuerte, hermanos amados, que muchos autores la han denominado como la capital del mundo en el tiempo antiguo. Esto, hermano, por el hecho, hermano, de sus gobernantes ambiciosos al poder, fueron creciendo de tal manera de formarse una nación grande y poderosa. Es impresionante, hermanos, el hecho de ponerse a imaginar que, sabiendo que hay una persona, hermano, capaz de destruirte, capaz de matarte, capaz de hacerte pagar con algo terrible, un castigo fuerte si no cumples la palabra que él está diciendo. Vemos cómo hay ejemplos, hermanos, que en la actualidad nosotros podemos apreciar. Uno de ellos es, hermano, en una de las naciones de Corea del Norte. Están viviendo un régimen en el cual, hermanos, su máximo líder hace lo que a él se le place a su antojo, hermano, dentro de la asamblea, como nosotros lo conocemos. Y el hecho de ponerse a pensar en alguien con tanta autoridad que pueda gobernar y que pueda hacer temblar a un país, hermanos, es impresionante. Cuando ellos determinan una ley, cuando ellos determinan algo que ellos creen conveniente al país, solamente manda a que se haga una ley, manda a que se haga una obligación, porque él lo está diciendo. El caso de estas personas, hermanos, como lo es Nabucodonosor, estas personas, hermanos, el ego de ellos es tan grande que no se ponen a pensar, hermanos, acerca de la autoridad que tiene nuestro Señor Jesucristo. Porque si bien nosotros podemos ver que ellos tengan autoridad, si nosotros podemos ver, hermanos, que ellos tengan tal vez influencia, no hay alguien más poderoso que nuestro Señor Jesucristo. No hay alguien que tenga tan grande autoridad como la tiene nuestro Señor Jesucristo. Si usted lo quiere, dele gloria a Dios esta mañana. Y es impresionante, hermanos, cómo tres varones que el escritor quiso resaltar, en donde dice que llegaron estos hombres, sus acciones, a los oídos de aquel rey Nabucodonosor, hermanos. Aquellos hombres, hermanos, habían llegado con el hecho de quererlos acusar, hermanos, delante del rey. Y dijeron: hay unos varones judíos los cuales pusiste sobre los negocios de la provincia de Babilonia, Sadrach, Mesach y Abednego. Estos varones, oh rey, no te han respetado. No adoran tus dioses ni adoran la estatua de oro que has levantado. Entonces Nabucodonosor dijo con ira y con enojo que le trajesen a Sadrach, Mesach y Abednego. Al instante fueron traídos estos varones delante del rey. Habló Nabucodonosor y les dijo: es verdad, Sadrach, Mesach y Abednego, que vosotros no honráis a mi Dios ni adoráis la estatua de oro que ha levantado. Que he levantado. Ahora pues estáis dispuestos para que al oír el son de la bocina, de la flauta y del tamboril, del arpa, del salterio, de la zampoña y de todo instrumento de música, os ruego postréis y adoréis la estatua que ha hecho, porque si no la adoráis, en la misma hora seréis echados en medio de un horno de fuego ardiendo. ¿Y qué Dios será aquel que os libre de mi mano? Por si fuera poco, hermanos, tal vez las cosas que ellos habían visto cumplirse por medio de las manos de aquel hombre tirano, quizás, de aquel hombre orgulloso, de aquel hombre, hermano, que solo quería que se cumpliese su palabra. A tal punto, hermanos, esto me hace pensar qué tan frágil es mi fe, qué tan frágil yo me comporto ante las adversidades que pueden estarme rodeando en este día. Esta historia llega al punto de hacerme reflexionar y hacerme ver la clase de cristiano que soy. Como muchas veces, hermanos, sin necesidad de amenazarnos, hermanos, sin necesidad de amenazarnos a muerte, cedemos, hermano, fácilmente a aquellas cosas, hermano, que hasta cierto punto nos están rodeando. Este ejemplo, hermano, me causa tristeza. Este ejemplo me causa arrepentimiento hacia mi vida. La Biblia dice, hermanos amados, algo muy importante. Algo muy importante que la Biblia nos enseña hoy es, hermanos, a qué tan miserable ha llegado nuestro nivel de cristiandad, nuestro nivel de discípulos para seguir al Señor. Cuando veo, cuando leo o cuando escucho la palabra de Dios, y me doy cuenta que muchas veces no creo al Dios que he decidido seguir. Muchas veces me doy cuenta al leer la palabra de Dios que no estoy cumpliendo al 100 mi deber como creyente. Resulta que este hombre, tal vez ya estos hombres judíos que la Biblia los menciona como Sadrach, Mesach y Abednego, tal vez ya habían visto la autoridad plena de aquel rey llamado Nabucodonosor. Tal vez ya habían visto, y les aseguro que ellos ya habían presenciado tal vez castigos que este hombre daba a todos aquellos que no obedecían la palabra de él, por estar cercano al gobierno que aquel hombre ejercía. Ellos pudieron presenciar la autoridad magistral que tenía este hombre. Pero lo que a mí me impresiona es el hecho, hermanos, cuando llega delante de aquellos hombres judíos, les amenaza, hermanos amados, personalmente, diciéndole: bueno, por si no han creído a mi mandamiento dado por aquellos hombres que les anunciaron que al escuchar el tamboril, que al escuchar la flauta, que al escuchar todo tipo de instrumento de música, se postren ante mi Dios y ante la estatua que yo forjé, Y el que así lo hiciese, dijo aquel hombre, yo lo lanzaré a un horno de fuego que está ardiendo. El temor muchas veces ante las amenazas, hermano, del enemigo, nos hace soltar, hermano, la fe que Dios nos pide tener para ese milagro. ¿Cómo está eso, hermano? Quiero decirte que muchas veces el enemigo se va a presentar delante de ti con situaciones, hermano, que tú vas a creer amenazantes en tu ministerio. El diablo te va a decir, voy a destruir tu familia. El diablo te va a decir, te voy a destruir. Recuerdo que hace un tiempo, hermanos, en una predicación, sucedió algo interesante cuando terminó aquel culto. En el tiempo de la oración, hermanos, estábamos unos pocos hermanos dentro de aquella casa. Y cuando terminé, hermano, de predicar, no habían amigos, hermanos, solo cristianos, hermanos, en aquel campo blanco. Pero recuerdo algo bien interesante, que cuando estaba clamando, escuché una voz que me dijo, te voy a destruir. En cierta área has libertado a alguien, y porque tú lo ayudaste con esa palabra que tú diste, yo te voy a seguir y te voy a destruir a ti. Recuerdo muy bien, hermanos, que pasó el tiempo y aquella duda, aquel pensamiento pudo haber opacado, pudo haber amedrentado mi corazón. El dilema es, hermanos, que si tú permites que ese miedo y ese temor, hermano, ante las amenazas, porque el diablo, hermano, va a amenazar tu vida, porque él cree que tú estás solo, porque cuando él, hermano, engaña la vida del hombre, le hace creer que tiene amigos, le hace creer que tiene, hermano, óigame bien, personas que nunca le van a fallar, le hace creer que tiene tantas cosas, hermano, pero al final se dan cuenta que todo esto era nada más una mentira, porque cuando el hombre, hermano, fracasa, ahí no hay amigos. Cuando el hombre cae en un vicio, ahí no hay nada de cheradas, como decimos por aquí los salvadoreños. Aquí ya no hay nada de que mi cuate, hermano, como dicen los chapines, no, ahí vemos, hermano, de que todos los que estaban alrededor nuestro, nada más estaban alrededor, pero no es amigo aquel que te rodea, sino aquel que te da una mano cuando estás en el suelo. Porque la Biblia dice, hermano, que aunque el hombre cayere, no quedará postrado. Y esa es la mayor bendición que nosotros tenemos, que no nosotros seguimos a un hombre, hermanos, que nos va a dejar en el olvido cuando nosotros fracasemos. No, seguimos a alguien que nos levanta, que nos restaura, que nos limpia, y sin importar la situación donde el hombre se encuentre, su palabra dice que Jehová levantará la vida del hombre que en él ha confiado. Isaías dice, no serán avergonzados aquellos que confíen en Jehová. Aquellos que confían en Jehová no serán avergonzados nunca. Pero lo que sucede es que el temor nos gana, el temor nos daña muchas veces nuestra relación o nuestro pensamiento con Dios. Pero la vida de aquellos hombres, como ya la Biblia nos enseña unos capítulos atrás, vemos que estos hombres habían tenido un tiempo con Dios. Estos hombres habían fortalecido su fe. Estos hombres habían fortalecido su espíritu, pero no lo habían fortalecido, hermanos amados, como otros creerían o como otros pensarían. Porque no habían fortalecido sus cuerpos en el gimnasio.
1: porque no habían fortalecido su cuerpo, hermanos amados, corriendo a las 4 de la mañana, hermano, yendo al estadio, hermano, no, ellos no habían preparado su mente descansando las 8 horas al día. Ellos dice que se habían preparado de la mejor manera, habían decidido apartarse de la contaminación, apartarse de todo aquello que el diablo les estaba ofreciendo. El que un día iba a ser el verdugo de ellos, un día les ofreció también alimento, porque tú no sabes qué. Tú no sabes, al final los papeles pueden cambiar para Dios enseñarte otras cosas grandes y ocultas, como lo dice Jeremías. Pero la Biblia nos enseña que estos hombres no se habían preparado físicamente. Ellos no habían levantado pesas. Ellos no habían preparadose para correr. Ellos no habían participado en concursos de física o algo por el estilo. Ellos no habían leído tal vez libros, hermano, para prepararse psicológicamente. Ellos no habían leído cosas científicas para ver, hermano, cómo ellos podrían ser librados. De ninguna manera. Ellos se habían apartado con Dios para la gloria de Él, para honrarlo a Él, porque ellos eran judíos, hermano. Cuando ellos fueron cautivos, hermano, de Israel, y fueron llevados, hermano, a Babilonia, dice que el rey Nabucodonosor les encargó, hermanos amados, a uno de los sirvientes a que, hermano, apartaran a los más listos, en los cuales estaba Daniel, en los cuales estaba, hermano, estos tres hombres, Sadrach, Mesach y Abednego, en los cuales la Biblia los tacha, hermano, o la Biblia le da el nombre que ellos sobresalían de las demás personas, hermanos amados. Pero ¿de qué sentido? El rey, hermano, los aparta y le dice: ellos van a comer de todo lo que se pone en la mesa del rey, ellos van a beber de toda la bebida, de todo de buen vino que se ponga a la mesa del rey. Pero allí habían comidas que eran prohibidas según la ley para los judíos ingerir. Dice la Biblia que estos hombres, incluso ahí estaba añadido Daniel, dice que hablaron con uno de los encargados y le dijeron: nosotros no queremos comer la comida del rey, queremos que nos den legumbres, queremos que nos den aparte la comida, queremos que no nos den esa comida, tú te la puedes llevar a tu familia. Y dice la Biblia que aquel hombre consintió con Daniel después de negarse una vez. Pero este hombre, dice la Biblia, que tal vez entendió, hermanos amados, porque en el momento tú no sabes las puertas que Dios abre para bendición futura. Puede ser que hoy mismo te hayas encontrado a una persona el cual va a ser el que el día de mañana te va a ayudar. Bendito sea el nombre del Señor. Aquel hombre fue tocado tal vez en el corazón ante la súplica de estos hombres, pero la Biblia dice que estos hombres se apartaron algo que los iba a honrar. Puede ser que en Babilonia ya no estaban en el pueblo de Israel. Puede ser que en Babilonia ya no habían sacerdotes. Puede ser que en Babilonia ya no habían sacerdotes descendientes de Aarón. Puede ser que ya no estaban, hermanos, los fariseos. Puede ser que ya no había escribas, hermanos. Puede ser que ahí no había levitas, hermanos, viéndolos. Mas sin embargo, ellos sabían que tenían que honrar a Dios en todo momento, no solo cuando ellos lo veían, sino también cuando nadie lo veía. Puede ser que ellos ya estaban apartados de los esclavos, puede ser que ellos ya estaban seleccionados hasta cierto punto, hermanos amados, y ya estaban fuera del alcance de la vista de estos varones. Pero la Biblia dice que estos no doblaron su rodilla ante la petición de aquel rey de darle de comer, de contaminarse. Hay algo muy lindo en esta palabra, que la Biblia dice: óyeme bien, lo que tú haces en los secretos, tu Padre te lo recompensará en lo público. ¿Cómo así, predicador? Quiero explicarle esto en estos pasos. La Biblia Biblia dice que estos hombres cuatro, Daniel, Sadrach, Mesach y Abednego, los cuales se habían apartado, puede ser que nadie los vio, puede ser que ninguno de sus seres queridos los vio, puede ser que ni su pastor no los estaba viendo, puede ser que su líder no estaba viéndolos en el momento, pero en el corazón de ellos estaba el temor hacia Jehová, algo que en el libro de Isaías dice la escritura, que el pueblo había perdido algo, pero ellos sabían, es cierto, estaban cautivos en Babilonia, pero ellos estaban seguros de que Dios estaba con ellos. Alabado sea el nombre del Señor. Hay algo, hay un misterio detrás de esto. Quiero decirte que a pesar de que ellos no los estaban viendo, el Dios de los cielos los estaba escuchando, el Dios de los cielos los estaba viendo y el Dios de los cielos los estaba percibiendo las intenciones que ellos tenían. No sé si tú estás comprendiendo el nivel de mensaje que Dios te está trayendo a tu corazón. La Biblia dice algo bien misterioso, que nuestro Dios nos recompensará en lo público aquello que hacemos en lo secreto. ¿Qué quiere decir esto? Hermanos amados, quiere decir que no hay necesidad de decirle a las demás personas, de decirle en las redes sociales, de publicar, hermano, en los estados de WhatsApp. Cuando tú te consagras para Dios, cuando tú intimimas para Dios, cuando tú te apartas, o cuando tú, hermano, te santificas para Dios, no hay necesidad de estarle diciendo a tu vecino, de estarle diciendo a tu vecina. Creería yo, según la palabra de Dios, la única persona que puede saberlo y que está obligada a saberlo es tu pareja, el cual con el que tú has contraído matrimonio. ¿Por qué? Porque la Biblia dice que se tienen que poner de acuerdo estas dos personas. Pero hay algo que yo quiero centrarme, y el cual es el mensaje de esta hermosa tarde, es que la Biblia dice, hermanos, que en aquel momento puede ser que nadie lo estaba viendo, pero ellos decidieron apartarse para Jehová. Puede ser que muchas veces la tentación ha llegado a tu vida, pero tú has decidido apartarte para Dios. Y puede ser que eso haya acarreado ansiedad. Puede ser que eso haya acarreado hasta cierto punto un nivel de estrés grande que te ha llevado al hecho, hermanos amados, de caer hasta enfermo en cama. Porque yo te voy a decir, hay tentaciones, hermanos amados, que no son fáciles de vencer, pero cuando logras vencer, tu cuerpo queda hasta debilitado, sientes que te dan hasta mareo, hermanos amados, y tú dices, ¿cómo es que no cayendo en la trampa yo me siento débil, yo me siento fortalecido? Es porque ha ganado una batalla espiritual. Es porque no es simplemente el acto de empinarte una cerveza. No, ¿qué hay detrás del acto ese de una cerveza? Hay un gran demonio que te está haciendo que tomes esa cerveza y te la empines, que te la lleves a tu boca. Pero ¿qué sucede cuando tú, aunque la compres, aunque la lleves, pero cuando estás a punto de inclinarla, la botas y dices, no, Señor, no te puedo fallar? Ahí hay alguien que está relinchando, ahí hay alguien que está planeando cómo vengarse, ahí hay alguien que está luchando en el espíritu para que tú caigas. Pero ¿qué sucede, hermanos amados, cuando tú desistes y cuando tú dices que no? Puede que carnalmente nos veamos débiles, puede que carnalmente nos veamos, hermanos, insignificantes, pero en el espíritu nuestra palabra muchas veces tiene mando. Nuestra palabra muchas veces en el espíritu, a pesar de que nos vean pequeños, a pesar de que somos pequeños, porque la Biblia dice que hay una manada pequeña, y yo soy de esa manada pequeña en el cuerpo, de esa manada pequeña que es en la carne, pero en el espíritu hay un león que ruge por dentro. No como león, hay un león dentro de nuestra vida. ¿Sabe cuál es aquel león? El león de la tribu de Judá, el cual es la raíz de David, el cual le dijo, no llores, porque el león de la tribu de Judá ha vencido. Alabado sea el nombre de Dios Todopoderoso. Y cuando yo leo esto, me doy cuenta que muchas veces lo que yo estoy haciendo en el secreto hoy va a traer una recompensa, va a traer un fruto en el mañana que Dios tiene preparado para mi vida. La Biblia dice, hermanos, que en aquel momento aquellos hombres hicieron tocar el chofar, quisieron tocar el arpa, quisieron tocar todo instrumento de música, lo hicieron tocar. Pero la Biblia dice que cuando, por más que sonaba el tambor, por más que sonaba la flauta, la rodilla de ellos ni siquiera se inmutaba, la rodilla de ellos ni siquiera temblaba. Puede ser que el diablo les decía, preparen el horno. Puede ser que Nabucodonosor en ese momento les estaba mirando a los ojos como quien dice, ah, no se van a doblar. Pues entonces dice la Biblia que mandó a calentar muchas veces más de lo normal aquel horno. Hermanos amados, vemos aquí la arrogancia, vemos aquí la ignorancia que muchas veces el enemigo tiene. Porque él cree, hermanos amados, que por más fuerte que te golpee la barca, él cree que por más que te golpee el ministerio, va a hacer que tu fe decaiga. Pero ahí es donde Dios mira, y ahí es donde Dios honra, en que ante las acechanzas del enemigo usted sigue, aunque el diablo le esté levantando calumnias, aunque el diablo le esté tirando con todo a su familia, a sus hijos, a su negocio, a su esposo. Por más de que el diablo le ataque, usted no dobla sus rodillas ante la tentación. Por más que la provoque, usted no abre su boca ante la tentación. Qué lindo es ahí, porque la Biblia dice que Dios te honrará, que Dios honrará a aquel que Él le honra. Hermano, es algo muy lindo cuando la Biblia dice que las rodillas de aquellos hombres no se doblaron, los mandaron a prender, y dice que los mandaron a calentar más veces el horno de fuego. Hermanos, algo tan lindo que nosotros vamos a ver, hermanos amados, que el diablo puede hacer que mande refuerzo, puede hacer que se levanten mil gigantes, puede hacer que se levante, hermanos amados. Óigame bien, hay algo que me impresiona. Voy a abrir un paréntesis aquí. Hermanos, dice la Biblia, hermanos, de que cuando aquellos hombres, hermanos, espías que Moisés y Aarón había, Josué, perdón, habían mandado, la Biblia dice, hermanos amados, que Josué y otro varón, hermanos, llegaron a la tierra, hermanos, óigame bien, de Israel, con las noticias que ellos les habían pedido. Pero preste atención aquí, la Biblia dice que cuando ellos comenzaron a hablar, le dijeron, ahí hay gigantes, ahí hay personas fuertes, ahí hay personas que no tienen comparación, ahí hay personas gigantes que pueden dominarnos. Dice la Biblia que ellos dijeron, hermano, estas palabras, dice que ellos mismos dijeron, ante ellos somos como insectos, ante ellos somos como langostas, como hormigas somos ante ellos, no podemos hacerle frente. Pero hay algo que ellos no comprendían, que por más que hubiera una nación grande, que por más, hermanos, que Canaán tenía naciones, hermanos, y hombres fuertes, ciudades fortificadas, pero la Biblia dice que Jehová no los había escogido a ellos. La Biblia dice que Jehová había escogido a Israel porque era fuerte, porque era débil, perdón. La Biblia dice que lo había escogido porque era oprimida, porque era pequeña. Dios no te ha escogido porque tú eres grande. Dios te escogió porque Él es grande y quiere enseñarte cómo Él puede ayudarte. Hay algo muy impresionante. La Biblia dice que por más que calentaron el horno de fuego, que por más que salieran las llamas, hermanos, de aquel horno, quizás los panaderos me van a comprender más. Ellos dicen que no se inmutaron. inmutaban. Ellos dicen que no decían, hermanos amados, no paren el horno porque vamos a orar mejor. No, dice que estos hombres dijeron una palabra clave, una palabra que movió el cielo, el cual dice que ellos dijeron: aunque nuestro Dios, aunque Jehová lo hiciere, nosotros no nos postraremos a adorarte. Usted comprende lo poderoso que es esa palabra. La Biblia dice que ni siquiera Dios había puesto su mirada sobre aquellos hombres fuertes, sino en aquellos hombres débiles. Y ahí fue cuando yo comprendí por qué Dios me había escogido. Porque Dios no me escogió, Dios no ha escogido personas, hermano, óyeme bien, grandes, hermano. Dios ha escogido personas pequeñas. Pero a pesar de que hermano, de que estas personas hicieran esta obra, el rey Nabucodonosor no dudó, y dice la Biblia que mandó a que los echasen en el horno de fuego. Lo impresionante aquí, hermanos amados, no es, hermano, el horno de fuego. Lo impresionante aquí, hermanos, es que nosotros vamos a comprender que muchas veces va a ser imposible que Dios, hermanos amados, hasta cierto punto evita que tú te metas al horno de fuego. Muchas veces es probablemente muy necesario que tú entres al horno de fuego. Muchas veces Dios ha visto conveniente para tu vida, para tu ministerio, que pases ese proceso. Porque hoy puede ser un proceso, pero el día de mañana va a ser una enseñanza que tú vas a impartir acerca de cómo Dios obró en ti. El día de mañana vamos a ser como aquel Lázaro que se sigue predicando, pero que ya Dios había dicho que la enfermedad que Lázaro no tenía no era para muerte, no era para que durmiera, sino que era para que la gloria de Dios se manifieste. Esto que estás viviendo puede ser que el horno de fuego donde tú estás pasando, puede ser que el día de mañana vaya a ser como, hermanos amados, el trampolín de la gloria de Dios para tu vida. Puede ser que esto parezca una locura, porque lo es. Yo no vengo a predicarle a gente, hermanos amados, cuerda. Yo no vengo a predicarle a gente normal. Yo le quiero predicar a un grupo de gente que sea diferente, que la gente lo tache como loco, porque a Noé le dijeron loco cuando predicaban sobre la lluvia, cuando no había llovido. Hermanos amados, la gente hoy nos llama locos, pero hay algo muy bonito, hermanos amados, y es que Dios no desampara a su pueblo. Aunque nos llamen una locura, aunque nos llamen como nos quieran llamar, aunque nos llamen locos por creer en algo que nosotros no hemos visto, aunque nos llamen locos por creer en alguien, hermanos, que no se puede ver, pero se puede sentir, pero podemos ver sus milagros, pero podemos ver sus obras. Aunque nos llamen locos, hermanos amados, en creer de que Dios va a restaurar mi matrimonio, en creer que Dios va a restaurar a mis hijos, en creer en que Dios va a sacar al inocente de la cárcel, en creer que el cáncer de, hermano, de pulmón puede ser sanado, a ellos les vengo a predicar yo, a unos locos que crean la palabra de Dios, a unos locos que crean lo que profetizó Isaías, como lo hicieron estos tres hombres. Hermano, tal vez no había redes sociales, pero yo le aseguro, hermanos amados, óigame bien, que estos hombres ya había llegado la palabra en donde Isaías profetizó: aunque pase pases por el fuego, no te quemarás. Y si por los ríos pasas, no te anegarás, porque no arderá llama en ti. Porque yo soy Jehová, tu Dios que te guardo. Yo soy Jehová, tu Dios que te redimí. Yo te he dado nombre nuevo. Mío eres tú, dice Señor Jehová. Y es ahí cuando nosotros comprendemos la locura de aquellos tres hombres que prefirieron ser echados al horno de fuego antes que hincarse a adorar a una estatua hecha por manos del hombre que el cual quería que le adoraran. La Biblia dice que aquellos hombres se quedaron atónitos ante la palabra que el Nabucodonosor iba a decir. Porque dice que de repente nadie había notado cuando se escucha que Nabucodonosor dice, pero que no eran tres los que habíamos metido al horno de fuego. Pero ¿qué pasa? Yo estoy viendo a un cuarto semejante a un ángel alrededor de ellos. Es algo, hermano, es una locura comprender esto. Es una locura querer estudiar cómo ni siquiera sus ropas podían hueler a húmedo. Hermanos amados, ¿alguien puede creer a la palabra de Dios, hermano? Mire, si usted pone ahora, hermano, mira, una olla de frijoles, hermano, mire, en el caso de los que pueden cocinar por leña, usted ya anda guardando, hermano, los trapos, hermano, para que no se le ahumen, dice usted, para que no le huelan a humo, porque su esposo no le agrada, hermano, el olor a humo, pero a usted le gusta cocinar con leña, porque qué tan ricos quedan los frijoles, hermano, en leña. Pero la Biblia dice que ni siquiera su ropa, hermano, huelían a humo. Algo tan lindo, hermano, mire, imagínese usted que nomás ni ha puesto el fuego y él anda quitando, hermano, y aún así la ropa siempre hiele, hermano, siempre queda olor a humo. Pero en ese caso nos damos cuenta que pareciera una locura, hermano, la decisión que ellos habían decidido, hermano, óigame bien, hacer, el cual era negarse, el cual era, hermano, hasta cierto punto, hermano, óigame bien, abstenerse ante lo que les estaban diciendo, hermano. Pero dice la Biblia que los mandaron a sacar, y dice que, óigame bien, honraron a Jehová de los ejércitos. ¿Sabe por qué? Porque hay mucha gente que va a ir a la iglesia por tu testimonio, hay mucha gente que va a aceptar a Cristo por tu testimonio, hay mucha gente que tú vas a llamar al ministerio por tu testimonio. Por eso es necesario que, al igual que Pedro y Juan, digamos, hermano, ante las acechanzas del enemigo, no callaré, porque es preciso que nosotros hablemos de lo que nuestros ojos han visto y nuestros oídos han escuchado. El nombre de Jesús es sobre todo nombre, y en su nombre suceden cosas grandes. Sucede libertad a los cautivos. Jesús es la respuesta. Él lo dijo: yo soy el camino, la verdad y la vida, y nadie va al Padre si no es por mí, dice la palabra de Dios. Es algo tan lindo, hermanos amados, comprender estas cosas, porque ahí nos damos cuenta del poder y la misericordia de Dios para nuestra vida. Fíjese usted, hermanos, qué tan impresionante era el hecho de saber, hermanos, que podían morir, pero ellos no declinaron sus rodillas. Ellos no cedieron ante las amenazas, hermano, que les habían impuesto, no. Ellos no desistieron ante nada de eso. Ahora yo te pregunto a ti, ¿qué estás esperando para creerle a Dios? Mas él, dice la palabra, herido fue por nuestras rebeliones, molido por nuestros pecados. El castigo de nuestra paz fue sobre él, y por su llaga fuimos nosotros curados. Isaías 53:5 nos los deja bien claro.
0: Tienes que creer que sobre Él fueron puestas nuestras rebeliones. Nuestros pecados fueron puestos sobre Él. En la cruz, Cristo pagó la condenación que el mundo le correspondía pagar. Pero Él tomó nuestro lugar por amor y nos ha acercado al trono de su gracia, el cual la palabra de Dios dice que Él nos amó antes de la fundación del mundo. Hoy Dios ha hablado a tu corazón y te dice: yo estoy contigo. No desmaye tu corazón, porque yo soy tu Dios, dice el Señor. Si hay alguien que quiere que oremos por él, el tiempo queda abierto. El tiempo queda abierto para aquellas personas que quisieran que oremos por ellos. Hoy Dios ha hablado en su palabra. Nos enseña que no importa lo que estemos atravesando, yo estoy contigo. La gente va a decir que no es ella sola la que está luchando, la que está sacando a sus hijos adelante. La gente va a decir: tú estás sola. Así como Nabucodonosor dijo que no fueron tres nada más los que echamos, pero después digo: yo veo cuatro. La gente va a decir: se ve que está sola, pero no. Así como Nabucodonosor dijo que no fueron tres nada más los que echamos, pero después digo: yo veo cuatro.

salir de esa deuda. Mejor entregue su casa y váyase a vivir allá alquilado otra vez. Mejor deje que se pierda eso que ha dado por ese carro. Mire, su negocio ya va a la bancarrota. Las amenazas que Nabucodonosor puede darte, ¿cuáles son? ¿Cuáles son esas amenazas que el diablo ha dicho para ti? ¿Será que el diablo te ha dicho, no, te vas a hundir igual que Pedro porque no tienes fe? Pues yo quiero decirte que no importa si te hundes, el maestro irá a tu encuentro. Que no importa si fracasas, yo estoy contigo, te dice el Señor, para levantarte. Que no importa cuántas veces tú te hayas apartado.

lógico lo que tú pienses. 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

0: como aquella viuda, como aquella mujer del flujo, como aquella samaritana. Hoy puedes tener el encuentro que has estado esperando.
1: Dios está.
0: El número de la radio es el 2415-1436. Ahí te puedes comunicar. Nosotros queremos orar por ti. El WhatsApp de la radio es el 76-57-60-93. Compártenos tu petición. Señor, te damos las gracias por este hermoso privilegio,
1: su dulce presencia,
0: que nos concediste, Señor, de estar

0: Permítenos, Señor, entender en nuestra mente, Señor, que tú estás con nosotros. Señor, no nos desampares nunca. En este proceso tan difícil, Señor, sé que hay personas que me están escuchando que tal vez están en una cama de hospital. Que tal vez están esperando que tu mano se mueva, Señor. Y hoy están haciendo una oración de fe. Señor, mira aquella viuda, Padre, mira aquel huérfano. Yo te pido por ella. Yo te pido para que tu mano se pueda mover.
1: Si tan solo,
0: oh Dios, en el nombre de Jesús, te damos las gracias, Señor.

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0: cántale al Señor tu Dios.
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¡Qué lindo día nos ha dado el Señor! Los pajarillos cantan y niños, ya es hora de levantarse. No, ya levántense. Es un día extraordinario el que nos ha dado el Señor.

0: ¿Alguno de ustedes quiere cantar algún solo?
1: Yo.
0: Muy bien, vamos a ver cómo cantas.
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0: A ver tú.

0: la Iglesia de Dios Pentecostal, el Cordero de
1: sea un mensaje, una enseñanza, una doctrina, cómo la va a dar para poder darle el privilegio. Pero, sin embargo, ¿verdad? Como hay jueves que yo no puedo estar contigo porque yo trabajo, y así es como se mantiene esta radio, ¿verdad? Pero también ustedes, que Dios pone en sus corazones ese sentir de poder colaborar con ese programa Levántate y Resplandece. Que mi Señor bendiga a esos amigos y amigas que con gran sacrificio dieron el año pasado para este programa. Y que mi Dios bendiga a las hermanas y hermanos que dieron para este programa, porque lo hicieron con mucho amor. A veces tú puedes dar cantidad bastante, cantidad poquito, pero a veces damos conforme lo que tenemos en nuestro bolsillo. Pero Dios ve el corazón, de qué forma tú lo das. Y cuando el gran yo soy ve que tú das para Él con amor, viene Él y te bendice, ¿verdad? Es como que vamos a hacer una fiesta de cumpleaños y viene la persona y me agrada y dice, pues yo quiero dar lo mejor para el gran yo soy, porque es para Él. Y mucha gente dice, no, pues yo voy a dar esto porque para la gente va a venir a comer. Sí, pero es para Dios, y a Dios se le da lo mejor. Algún día vamos a traer temitas sobre lo que es el sacrificio, cómo a Dios le gustaban las cosas. ¿Por qué? Porque muchas veces nosotros no lo sabemos, ¿verdad? Y creemos que lo que estamos haciendo está bien. Pero Dios ve el corazón y es así como te bendice, porque lo das con amor y Él te lo recibe. Así que es un honor para mí estar nuevamente en este año. Un caluroso abrazo en el Señor. Realmente les amo muchísimo. Aquellas personas que ya conozco y las que no conozco, pues yo les amo. Amén. En el Señor les amo con un corazón sincero. Y si me vas a conocer, vas a saber de que no soy nada hipócrita, nada melosa. Soy como mi Señor me ha hecho, como mi Padre me ha educado. ¿Ok? Que bueno, no soy como papá, como era él, porque él era más educado, más fino, más todo, ¿verdad? Para dialogar contigo, yo no lo soy, pero Dios ponga en gracia en mí. Quiero cantar una canción antes de hablar de esta reflexión de la palabra. Y quiero cantar la canción que Manuel Bonilla, cuando estaba joven, pues, eso dio, yo recuerdo cuando yo era niña, eso dio golpe, ¿verdad? Como decimos nosotros los salvadoreños, pegó fuerte al corazón de nosotros. Porque solo quiero que escuchen la canción, dice...

El corazón de la persona, si no tiene amor, va a esperar que le den amor. Yo a veces me pregunto, ¿por qué? Para que él entre, vamos a conocer el amor de Dios. Por eso vuelvo a decirle, Señor, que tus pensamientos estén mis pensamientos y tus caminos y tu corazón, y con ese sentir es servir a la humanidad, amar al ser humano sin esperar nada a cambio. Pero ¿quién puede hacer eso? Solo el hijo o la hija de Dios puede decir, ay, pero esta hermana, que todo es tonto. Simplemente el gran yo soy está en nosotros. Es como aquella persona que le es infiel a Dios. Por esa gente linda que, ¿verdad?, pone en práctica su palabra. Gloria a Dios. Así que espero que cada familia lo haya pasado bonito, que lo pudiste haber pasado. ¿Por qué? ¿Cuántos invitamos al gran yo soy que cenara con nosotros? Que nos acompañara en casa. Bueno, yo no sé si lo hiciste, pero yo lo hice. Yo le dije, Padre, yo quiero que tú, este día 31, yo quiero que tú vengas y entres a mi casa. Y así lo hizo, fíjense. Y tal es así que una de las cosas que yo me gozo es porque Jesús está en mi casa. Y usted puede decir, esta hermana está loca, ¿cómo es eso? Bueno, Él me acompaña todas las noches en mi casa. Mira, qué privilegio más hermoso es saber que vas a pedir. ¿Te acuerdas con Goliat y David? ¿Quién estaba con Goliat? ¿Quién estaba con David? Y qué lindo es saber que Jehová estaba con David y así fue como pudo vencer a Goliat. Mira qué hermoso. Y te pongo este ejemplo porque así el Padre Celestial está con nosotros defendiendo de Goliat. Por eso debemos de agarrar su palabra y hacerla nuestra. No para mostrar que sabemos más que Julanito, Zulanita, sino para poner en práctica su palabra y vivirlo constantemente. Ahora sí, vamos a leer la palabra de Dios, y el tema que traigo es hombres que obedecieron a Dios. Entre los cuales, ¿quieres tú estar en la obediencia con Dios? Vamos a 42,

43. Si tienes Biblia en tu casa, por favor, les voy a pedir que vayan conmigo. Dios bendiga a la familia Guerrero que siempre me está escuchando. Gloria a Dios. Dios bendiga a la familia Chacón que siempre me escucha. Gloria al Señor por ello. Y a todos, en especial a esa gente linda que me aprecia. Que mi Dios te bendiga. Y una de esas bendiciones es que el gozo, la paz y el amor y el pan de cada día no te falte en casa. Amén. Vamos a leer. Aquí dice San Lucas 22:42. O vamos a leer del 39 para el amigo para que lo pueda entender. Voy a leer la palabra. Y saliendo, se fue como solía al monte de los olivos, y sus discípulos también le siguieron. Cuando llegó a aquel lugar, le dijo: orad que no entréis en tentación. Y él se apartó de ellos a distancia como de un tiro de piedra, y puesto de rodillas oró, diciendo: Padre, si quieres, pasa de mí esta copa, pero no se haga mi voluntad, sino la tuya. Mira, Jesús se apartó de los discípulos porque quería orar él solo, quería tener esa comunión con el Padre. ¿Por qué? Porque quería hacer la voluntad del Padre. Jesús sabía todo lo que iba a pasar, todo lo que le iba a suceder. Pero dice 43, y se apareció un ángel del Señor para fortalecerle. El Padre sabe por lo que estamos pasando. Y cuando clamamos a Él, pide el Padre y manda su ángel para que nos consuele, nos libre, según la condición que nosotros estamos pasando. Pero Jesús, que estaba queriendo hacer la voluntad del Padre. ¿Cuántos de los que estamos aquí queremos hacer la voluntad del Padre? Porque una cosa es que yo lo hable y diga: yo quiero hacer la voluntad del Padre. Sí, ¿cómo no? Y Satanás dice: ¿quieres hacer la voluntad del Padre? Sí, va. Entonces te voy a mandar tentaciones, ofertas. Vamos a ver si vas a ganar un dinerito extra. Vas a subir de ¿cómo se dice? Una gradita más. Vas a ir superándote en tu trabajo porque está muy capacitado. Ah, pero eso sí, yo no te voy a decir qué tiempo para estar en la casa del Señor no vas a tener. Y a veces, ¿verdad? Porque queremos nosotros no depender de la iglesia y queremos dar nosotros lo mejor para el Señor, nos metemos en problemas como tu servidora. Nos metemos en problemas y no podemos estar en la congregación todos los días porque tenemos que trabajar. Y eso es lo que nos da de comer. Pero en tu trabajo tenemos que hacer la voluntad del Padre y dar testimonio que somos hijas de Dios. Padre, yo quiero ser tu voluntad, cierra mi boca, Señor. Porque tú ya sabes lo que pasa en los trabajos. Y vemos nosotros que aquí dice, y estando en agonía, obraba más intensamente y su sudor era como grandes gotas de sangre que caían hasta la tierra. Cuando se levantó de la oración y vino a sus discípulos, los halló durmiendo a causa de la tristeza. Y le dijo: ¿por qué dormís? Levantaos y orad para que no entréis en tentación. ¿Por qué el Padre nos levanta en las madrugadas para que le oremos? Ah, tú puedes decir: ¿qué pides, hermana? Que yo quiero hacer la voluntad del Padre y quiero que empiece por mí, pero no sé ni por dónde orar ni cómo hacer la oración. Simplemente agarras tú tu cuadernito y haces la lista de tu familia, de las necesidades que hay.

familia y los vecinos. Tenemos que orar por los misioneros, por los predicadores, por los servidores. Los servidores no solamente son aquellos que andan haciendo limpieza, que le dicen al amigo, pase adelante, joven, pase adelante y véngase a gozarse delante del Señor. No es ese solamente el servidor. ¿Cuál es el servidor? ¿El que hace la limpieza? No. ¿El que invita al vecino que entra al templo? No. ¿El que recoge la ofrenda? No. El servidor es aquel que predica la palabra, que anda en el campo predicando la palabra, que anda viendo qué hace por las cosas del Señor. Y tú dices, ay, pero yo solamente soy maestra de escuela dominical, no sé la gran cosa. Claro que son la gran cosa, porque estás dando la palabra de Dios a los niños. Y tal como tú se la sembré, se la dejé sembrada, esta palabra, esta semilla cae en el corazoncito de los niños. Por eso también tenemos que orar, porque los niños no solamente son tus niños, son ovejitas que tú tienes y que tenés que cultivarlas. Tenés que cultivarlas. Vemos que el Señor dice, ¿quieres ser mi voluntad? Sí, Señor, quiero ser tu voluntad. Pues entonces, hagamos la voluntad del Padre. Y en Juan 8:29 dice, porque el que me envió conmigo está. No me ha dejado solo el Padre, porque yo hago siempre lo que le agrada. ¿Será cierto de que nosotros hacemos lo que a Él le agrada? ¿A cuántos les ha pasado que han querido caer de la gracia de Dios, pero en tu corazón y el mío hay sinceridad de Dios? Que el púlpito no lo vamos a agarrar cuantas veces queramos agarrarlo. El lugar santo, el lugar santísimo. No, ¿verdad? Porque la Biblia dice que el sacerdote solo pasaba una vez al año al lugar santísimo. Y tú y yo tenemos que estar preparados para pasar al lugar santo. Y si pasas al lugar santísimo, también tenés que estar preparado en ayuno y oración, buscando al Padre que te dé tu gracia, que sea digno de poder estar delante de Él, llenarte. Tú y yo debemos de llenarnos de la presencia de Dios para contagiar a los que van a escuchar. Porque tenemos oidores de la palabra. Y van a escuchar la palabra. ¿Y será cierto que nosotros agradamos al Padre? Cuando nosotros agradamos al Padre, entonces el Señor se goza con nosotros. Permitidme un momento, vamos a ver quién habla. El Señor le bendiga. Hola, mi Señor le bendiga. Dígame. Bueno. Pero aquí en San Juan 4:23-24 dice, mas la hora viene y ahora es cuando los verdaderos adoradores adorarán al Padre en espíritu y en verdad, porque también el Padre tales adoradores busca que le adoren. Dios es espíritu y los que le adoran en espíritu y en verdad es necesario que le adoren. Miren qué lindo es, el Padre anda buscando adoradores que le adoren en espíritu y en verdad. ¿A dónde los va a encontrar? ¿A dónde los puede encontrar esos adoradores? Una vez te dije que los adoradores van a estar aparte. Los que andan predicando la palabra en el monte, en la montaña, en el desierto, van a estar aparte. Y los adores van a estar aparte. Si tú te fijas en el templo, hay gente que está disponible para cocinar. Y hay gente que está disponible para predicar.
Y hay gente que está disponible para alabar a Dios y adorar a Dios, ¿cierto? Cada uno de nosotros desempeñamos diferentes funciones y gloria a Dios porque pues, tiene diferentes todas las funciones, ¿verdad? Pero cuando nosotros adoramos a Dios, entramos al lugar santísimo, entramos a la presencia de Dios y empieza el Padre a saciar, a llenar nuestro corazón y nuestra alma. ¿Y qué pasa cuando Él nos sacia? Somos mujeres transformadas, hombres transformados, porque es la presencia de Dios en nosotros. Por eso debemos de decirle, Padre, sáciame, sáciame, lléname de tu presencia, lléname, Señor. Y cuando Él te llene, vas a experimentar ese gozo, esa ricura del Espíritu Santo. Pero ¿qué nos dice Juan 4:31? Entre tanto los discípulos le rogaban diciendo, Rabí, come. Él les dijo, yo tengo una comida que comer que vosotros no sabéis. Entonces los discípulos decían unos a otros, ¿le habrá traído alguien de comer? Jesús le dijo, mi comida es que haga la voluntad del que me envió y que acabe su obra. Mira, mira, los discípulos pensaron que Jesús se había comido y se quedaron admirados porque pensaron que alguien les había traído de comer. Y Jesús le dijo, mi comida es que haga la voluntad que me envió y que acabe su obra. Jesús había venido a esta tierra con el propósito que Él sabía que tenía que morir por la humanidad, ¿verdad? Entonces Él tenía que cumplir esa misión y la cumplió a través del Padre. Y vemos nosotros qué doloroso fue cuando Jesús estaba en la cruz y dice mis hermanos judíos que Jesús no murió como se ve en las películas, ¿verdad? Que tienen tapados sus órganos. No, Él murió así desnudo, sin nada, ¿verdad? Entonces vemos nosotros cuántas personas se burlaban de Él, se reían de Él. Y todo lo que le hicieron a nuestro Señor para que nosotros seamos mal agradecidos, que no le agradezcamos a Él. Marcos 10:45, le he copiado el cuadernito para no estarlo buscando en la Biblia, para que me quita tiempo. Porque el Hijo del Hombre no vino para ser servido, sino para servir y para dar su vida en rescate por muchos. Contaba mi pastor que en los Estados Unidos, cuando él fue, ¿verdad? Dice que el dueño del restaurante le dijo, permítame un momento, porque el otro colega, compañero, le dice, ¿y tú qué deseas comer? No, le dice, yo quiero pupusas. Vamos a comer pupusas. Pues estando allí en ese restaurante, vino el dueño de ese restaurante y le dijo, bueno, ¿me permite un momento que le haga comida? Sí, le dijo él. Y le hizo comida. Y él dijo, pero qué sabroso, qué delicioso todo eso, qué rico. Y llegó el dueño del restaurante y le dijo, mire, ha sido un honor para mí conocerles y haberles servido. Y bueno, él se quedó así, ¿verdad? Porque él es bien bastante risueño y amable. Pero fíjate que después él pensó y le dijo, no, dijo, yo voy a buscar al dueño del restaurante y le voy a dar gracias porque se tomó el tiempo para cocinarme. Y cuando llegó de la cocinera, le dijo, mire, yo quiero hablar con el dueño del restaurante. Y ya se quedaron así, ¿verdad? El dueño del restaurante
Pero si él no sabe venir, le dijo. Ahí está el gerente, sí, pero el dueño del restaurante nunca viene. Él viene a las 500, pues aquí no ha venido, le dijo él. Era un señor así, así, sí, le dijo, pero él no viene aquí. Entonces el hermano entendió, mi pastor entendió que era el Señor que le había servido. ¿Sabes? Aquí en la Biblia nos habla cuando Jesús le hace comida a los discípulos. ¿Se acuerdan de eso? Le sirve a sus discípulos. También, así como nosotros servimos con amor, y Dios bendiga a esas mujeres y esos hombres que cocinan para la iglesia, cuando hay actividades en la iglesia, y cocinan por amor, por gloria a Dios, por ello. Pero una de las cosas que yo tengo es... A mí no me gusta que nadie me vaya a andar echando pupusas, tortillas, que haya comida, no. Para mí, la comida tiene que estar a las nueve y punto, lo más tarde, si es posible, y tiene que estar ese almuerzo, para que todas las hermanas y hermanos ya puedan estar sentaditos. Pero eso que van a ocupar todo el día, estar en la cocina, como que no es de mi agrado. ¿Por qué? Porque si no, el hermano y el hermano no se goza. Va a venir el Señor, lo va a llevar cocinando, que sea para él. Porque si nosotros, basado en la Biblia, vemos lo que hizo Marta, estaba dedicada en los afanes de la vida, cocinando, trapeando, barriendo, qué sé yo, ¿verdad? Y no tenía tiempo para el maestro. Pero María sí tenía tiempo para el maestro, para escuchar esas bellas enseñanzas del maestro. Y vemos nosotros qué importante es, ¿verdad? Pero, ¿qué nos dice Filipenses 2, del 5 al 8? Haya pues en vosotros ese sentir que hubo en Cristo Jesús, el cual siendo en forma de Dios, no estimó el ser igual a Dios como a que aferrarse, sino que se despojó de sí mismo, tomando forma de siervo, hecho semejante a los hombres, y estando en la condición de hombre, se humilló a sí mismo, haciéndose obediente hasta la muerte y muerte de cruz. Mira, Jesús fue obediente con su Padre. Lo vemos nosotros en San Lucas 2:52, cuando los padres lo andan buscando y le dicen, pero tú, ¿a dónde estabas? Nosotros te hemos estado buscando por 3 días, ¿y tú dónde estabas? Y le contesta Jesús, ¿verdad? Y le dice, ¿y no sabéis que los negocios de mi Padre me conviene estar? ¿Por qué tú te vas a poner en problema de decir, mi mamá, mi papá no quiere que yo le sirva a Dios como misionero, como evangelista, como pastor? Por eso no. Es que ahí ni tu papá ni nadie te puede mandar, porque vas a servir a Dios. ¿Tú estás de acuerdo que tu papá, tu mamá, tus hermanos te regañen porque tal vez tú quieras pecar, porque tú quieres hacer algo incorrecto? Te vas a casar con una mujer que Dios no te ha preparado. Yo estoy de acuerdo, ¿verdad? O con un hombre que Dios no te ha preparado, yo soy muy de acuerdo. Pero que te va a llamar porque tú quieres ser obediente a Dios, como dice aquí, que Jesús fue obediente al Padre y decidido ir a la cruz por ti, por mí, y aún así nosotros no somos obedientes con Él, sino que desobedientes. Pero mira qué dice aquí. Génesis 12:1 dice, cuando Dios llama a Abraham. Pero Jehová había dicho a Abraham, vete de tu tierra, de tu parentela y de la casa de tu padre a la tierra que te mostraré. Y haré de ti una nación grande y te bendeciré y engrandeceré tu nombre y serás bendición. Bendeciré a los que te bendigan y a los que te maldicen, maldeciré y será bendita en ti toda la familia de la tierra. Mira, yo quiero hacer una pausa. Aquí el Señor le está diciendo a Abraham que Él va a bendecir a su nación, que va a ser de una nación grande, grande. Entonces, lo que quiero es esto.
El poder, dice la Biblia, que está en nuestra lengua, ¿verdad? Con nuestra lengua bendecimos o maldecimos. Entonces, es mejor que con nuestra lengua nosotros podamos bendecir a otros. Pero cuando alguien te maldice, esa maldición, ¿verdad? Aunque no es lo correcto, diría yo. Pero cuando un hijo de Dios maldice a aquella persona, esa palabra se ejecuta, porque es un hijo de Dios. Así como el hijo de Dios te va a bendecir, acuérdate de Samuel cuando bendecía, cuando bendijo y ungió al rey Saúl y al rey David. Cuando estos hombres, estas mujeres te ungen y te bendicen, no son ellos, sino que el gran yo soy te está bendiciendo. Por eso debemos de tener cuidado con lo que hablamos con nuestra lengua. Y repito, cuando vayas al templo, procura no hablar de los frijoles, de las tortillas, de la carne que hiciste. No, procura hablar palabra de Dios. Y si tenés un templo donde poder postrarte en el altar, póstrate en el altar para que Dios bendiga el culto y se haga presente. ¿Qué es recibir la presencia de Dios? ¿Qué es tener presencia de Dios en el templo? Hay muchos que les gusta, ¡ay, gloria a Dios, aleluya! Y aplaudir para Dios, ¿verdad? ¡Qué mensaje más poderoso! Pero también debes de recordar que es hermoso cuando Dios está hablando a nuestras vidas. Que no somos nosotros los que estamos hablando, sino que el Señor está hablando a través de nosotros. ¿Por qué? Porque cuando el gran yo soy está en ti y está en mí, máximo aquellas mujeres que buscan horas y horas. Tengo una amiga que se llama Sarita, la hermana Sarita. Una vez la traje aquí en la radio. Esa hermana Sarita solo pasa orando, orando, orando y haciendo vigilia. Y lloro por esa sierva porque Satanás trabaja fino. Satanás trabaja fino para botarte. Por eso, querido hermano, querida hermana, cuida tu boca, cuidemos nuestra lengüita de no hablar lo que no tenemos que hablar. Porque si cayeron los hombres, estos hombres de Dios, también caemos nosotras para no creernos la gran cosa. ¡Ah, que por mí! Tengo un gran estadio, ¿verdad? Todo el estadio se llena de gente. No, es que no es por mí. Yo soy, como te vuelvo a repetir, una servidora de Dios. Y Él es el que pone la gracia en mi boca para ser de bendición para tu vida. No nos equivoquemos. Y se fue Abraham como Jehová le dijo, y lo fue con él también. ¿Sabes? Es bonito creerle a Dios cuando Dios le dijo a Abraham, mira, ¿puedes contar las estrellas del firmamento? Y él le dijo, no, son muchos, son millones de millones, ¿cómo las voy a contar? Pues así voy a bendecir tu descendencia. Imagínate, qué lindo cuando Dios está con nosotros y nos bendice. Pero también debemos de procurar que Jesús, escúchame bien esto por favor, que Jesús entre al templo. Debemos procurar eso, que Jesús entre al templo. ¿Qué pasaría si nosotros como pueblo de Dios, porque hay mucha gente que me está escuchando, pero qué pasaría si nosotros como pueblo de Dios le damos la oportunidad a Él, que Él nos visite? Ahí va a haber sanidad divina, ahí va a haber el don de lenguas, ahí va a haber visión, ahí va a haber el sueño,
ahí va a haber interpretación de lengua, ahí va a haber visiones, ahí van a suceder muchas cosas. Si hay pecado oculto, porque hay gente que le encanta, hermano, dice el Señor que la va a bendecir con una casa, gloria a Dios, ¿verdad? Dice que te va a bendecir con el carro que nos vamos a agarrar, nos vamos a ganar en esta rifa, gloria a Dios, aleluya, ¿verdad? Y hay que orar para que Dios bendiga esta radio, porque esta radio es de bendición, amén. Y fíjate, y gloria a Dios, porque si no por la radio, ¿cómo se puede extender la palabra del Señor? Hay que orar por esta radio. Pero si oras por esta radio, no digas, hermano Toniel, yo estoy orando por esta radio, estoy orando por usted, no lo digas. Calladito, calladito es mejor, ¿verdad? Para que mi Dios te recompense en público. Y sabes, cuando mi Señor nos visita al templo, suceden cosas hermosas. ¿Queremos ver nosotros la gloria de Dios? ¿Queremos nosotros obedecer a Dios? Pues empecemos nosotros primero obedeciendo a Dios, portándonos bien y poniendo en práctica esta palabra. Pero mira que nos dice en Hechos capítulo 8 del 1 al 3. Y Saulo consentía en su muerte. En aquel día hubo una gran persecución contra la iglesia por Saulo. Contra la iglesia que estaba en Jerusalén. Y todos fueron esparcidos por la tierra de Judea y de Samaria, salvo los apóstoles. Y hombres piadosos llevaron a enterrar a Esteban e hicieron gran llanto sobre él. Y Saulo asolaba la iglesia y entrando casa por casa arrastraba a hombres y a mujeres y los entregaba en la cárcel. Mira lo que hacía Saulo. Era un hombre tremendo que odiaba a los judíos, odiaba a toda esa gente que predicaba la palabra de Dios, menos a los apóstoles, a ellos no los tocaba. Pero Saulo vio la gloria de Dios en Esteban. Cuando lo estaban apedreando a Esteban, Esteban dice en la Biblia que vio la gloria de Dios y dijo, veo los cielos abiertos y al Hijo de Dios sentado a la diestra del Padre. Mira qué lindo. Y Saulo, aún así, en Hechos 9:1 dice, cuando se te acuerdas, ya Saulo se está convirtiendo, dice, Saulo respirando a una amenaza, así, muerte contra los discípulos del Señor, vino al sumo sacerdote y le pidió cartas para la sinagoga de Damasco, a fin de que si hallase algunos hombres o mujeres de ese camino, los trajese presos a Jerusalén. Yendo por el camino, aconteció que al llegar cerca de Damasco, repentinamente le rodeó un resplandor de luz del cielo. Y cayendo en tierra, oyó una voz que le decía, Saulo, Saulo, ¿por qué me persigues? Este Saulo no quería nada con el Padre, seguía a los cristianos. Perseguía a los cristianos, los apedreaba. Pero no era con los cristianos, sino que era con Jesús. Saulo, Saulo, ¿por qué me persigues? Y le dijo, ¿quién eres, Señor? Y le dijo, yo soy Jesús a quien tú persigues. Dura cosa te estar gozas contra el aguijón. Es que cuando aún el aquel ser humano que tiene el corazón como faraón y todavía no le conoce, pero se viene a encontrar con el gran yo soy, entonces ahí se topa porque el corazón se le hace ya no el corazón de piedra, sino el corazón de carne, el corazón de amor.
se vuelve loquito por el Señor. Pero aquí el Saulo dice que estaba temblando, temeroso. Dijo: Señor, ¿quién eres? ¿Qué quieres que yo haga? Y el Señor le dijo: levántate y vete a la ciudad y se te dirá lo que debes de hacer. Míralo, el trato que hizo el Señor con este Saulo que no amaba a Jesús. Él no amaba a Jesús y no le conocía, pero vemos que cuando este hombre llega a conocer a Jesús, wow, qué lindo, ¿verdad? Yo por eso digo, las personas que son maduras, las personas que son así de carácter fuerte, que se fijan en la hermana Rosibel, que no da testimonio, que la hermana aquí, que la hermana allá, y esto y el otro. Ay, yo lo que hago es orar por esa persona. O que todavía no la ha tocado porque está enamorada más de Egipto que de otra cosa. Y no puede porque también no puede dejar las riquezas, no puede dejar su trabajo. Y muchas cosas, ¿verdad? Pero cuando nos encontramos con el gran yo soy, ahí no podemos resistir. Y mira lo que nos dice en Hechos capítulo 9, versículo 20 al 22, dice: enseguida predicaba a Cristo en las sinagogas, diciendo que este era el Hijo de Dios. Y todos los que le oían estaban atónitos y decían: ¿no es ese el que asolaba en Jerusalén a los que invocaban ese nombre y a eso vino acá para llevarlos presos ante los principales sacerdotes? Pero Saulo mucho más se esforzaba y confundía a los judíos que moraban en Damasco y demostraba que Jesús era el Cristo. Qué hermoso fue lo que Jesús hizo en Saulo, que sabiendo los judíos quién era Saulo, que le tenía miedo y que los metían presos a todo aquel que hablaba el nombre de Jesús, ahora él estaba mencionando el nombre de Cristo. ¡Hala! ¿Y este quién es? Y era así como muchos se iban acercando más al Señor. Pero no me quiero extender mucho porque el tiempo es cortito. Pero vemos nosotros en Moisés, en Éxodo 2:1, que dice: y un varón de la familia de Leví fue y tomó por mujer a una hija de Leví, la que concibió y dio a luz su hijo, y viendo lo que era hermoso, le tuvo escondido 3 meses. ¿Por qué? Porque a todos los niños los quería matar Faraón. Pero vemos que nos dice Éxodo, cuando Moisés huye de Egipto. Miren qué obediente Moisés, ¿verdad? En aquellos días sucedió, a todos los niños los quería matar Faraón. Pero vemos que nos dice Éxodo, cuando Moisés huye de Egipto. Miren qué obediente Moisés, ¿verdad? En aquellos días sucedió.

Al día siguiente salió y vio a dos hebreos que reñían. Y entonces dijo al que maltrataba al otro, ¿por qué golpeas a tu prójimo? Y él respondió, ¿quién te ha puesto a ti por príncipe y juez sobre nosotros? ¿Piensas matarme como mataste al egipcio? Entonces Moisés tuvo miedo y dijo, ciertamente esto ha sido descubierto. Oyendo Faraón acerca de este hecho, procuró matar a Moisés. Pero Moisés huyó delante de Faraón y habitó en tierra de Madián. Pero estando en Madián, en Éxodo capítulo 3:1 dice, apacentando a Moisés las ovejas de Jetro, su suegro, sacerdote de Madián, llevó las ovejas a través del desierto y llegó hasta Horeb, monte de Dios. Y se le apareció el ángel de Jehová en una llama de fuego en medio de una zarza y miró y vio que la zarza ardía en fuego y la zarza no se consumía. Qué hermoso es saber que Dios está en nuestra casa, que Dios habita en nuestro hogar, que Dios está en su santo templo. Porque vemos aquí, voy a retroceder, mira lo que venía siendo Moisés y cómo fue que Moisés huyó de ese palacio de Faraón. Después que lo tuvieron desde tiernito, mira por qué venía huyendo este Moisés. Había matado a un egipcio y cuando dos hebreos estaban hablando entre ellos, estaban peleando, se metió Moisés y le dijo a uno de ellos, sí, tú me vas a matar como mataste al egipcio. Y cuando vio Moisés que estaba descubierto, salió huyendo para tierra de Madián. Pero en Éxodo 3:1 vemos cómo Dios trabaja en cada uno de nosotros. Vemos que ya Moisés es pastor de ovejas. Y cuando ve esa zarza en ese monte, ve que esa zarza no se consume, sino que es un fuego ardiente. Qué lindo es cuando el Espíritu Santo que está en nosotros está ardiente. Es un fuego maravilloso, ¿verdad? Estamos hablando y sentimos que no podemos dejar de parar. Y mira, y Moisés dijo, ¿qué será? ¿Qué habrá allí? Pero allí ese lugar era santo porque el Señor le dijo a Moisés, quita las sandalias de tus pies. Y quitó Moisés las sandalias de sus pies porque el lugar que, donde él estaba era santo. Hay muchos que no tienen temor de Dios. Están en pecado y así se atreven a tomar privilegios en la radio, en el púlpito, predicar en la calle cuando Dios es santo. No nos equivoquemos, hay que respetar al Señor se respeta. Y si no sabes lo que es un respeto hacia mi Dios, que mi Señor te lo enseñe. Pues aquí dice, mira, gloria a Dios. En Éxodo 4:20, cuando Moisés vuelve a Egipto, dijo también Jehová a Moisés en Madián, ve y vuélvete a Egipto, porque han muerto todos los que procuraban tu muerte. Entonces Moisés tomó su mujer y sus hijos y los puso sobre un asno y volvió a tierra de Egipto y tomó también Moisés la vara de Dios en su mano. Pero en Éxodo 32:15, eso si te acuerdas, Moisés hizo 40 días y 40 noches en ayuno. Moisés hizo un ayuno de 40 días. Y vemos la relación que Moisés tenía con el gran yo soy. Si nosotros a veces hacemos un ayuno de un día y sentimos sabroso y al día siguiente queremos hacer el ayuno y después ya vamos con 2 días, 3 días y vamos haciendo el ayuno, vemos nosotros cómo nosotros nos vamos sintiendo en el Señor y estamos delante del Señor y qué precioso. Y Dios dice, estás sirviéndome, me estás agradando en el ayuno mío. Pero vemos nosotros aquí en esos 32:15 que dice, y volvió

0: Moisés y descendió del monte trayendo en su mano las dos tablas del testimonio, las tablas escritas por ambos lados. De uno y otro lado estaban escritas, y las tablas eran obra de Dios. Y las, bueno, te voy a abreviar. Vemos nosotros aquí, era una comunicación maravillosa que tenía Moisés con Dios. Porque Moisés fue, creo que fue el único hombre que vio a Dios cara a cara. Pero imagínate que después de estar adorando a Dios, buscando de Dios, y tú te levantas, tienes problemas con tu esposo, con tus hijos, Dios mío, ¿cómo actuarías tú? Dime, ¿cómo actuarías tú? Ver los problemas que hay a tu alrededor, ¿cómo actuarías tú? Yo siempre miré a papá porque siempre tenía una respuesta en su lengua, nunca lo vi enojado, nunca lo vi amargado, siempre lo vi a mi papá con aquella hermosa sonrisa. Pero mira lo que dice aquí, y la escritura de Dios grabada sobre las tablas. Cuando oyó Josué el clamor del pueblo que gritaba, dijo a Moisés, imagínate después estar adorando a Dios, estar con qué comunicación con Jehová, y que Dios le da las tablas, el mismo Dios las escribe, el gran Josué las escribe, y cuando vienen bajando, porque ellos creen que Moisés ya está muerto, y le dicen, Aarón, tú, haznos una estatua de oro para adorar, algo que tenemos que hacer. Y todo lo que había hecho el pueblo, imagínate, el corazón del ser humano es tan malo, tan malvado, y las cosas que estaban haciendo que no agradaban al Señor. Y dice aquí, alarido de pelea en el campamento. Y él respondió, o sea, Moisés, no es voz de alarido, porque eso se lo dijo Josué, no es voz de alaridos de fuertes, ni voz de alarido de débiles, es voz de cantar, oigo yo. Y aconteció cuando él llegó al campamento, y vio el becerro y las tazas, ardió la ira de Moisés y arrojó las tablas con sus manos y las quebró al pie del monte. Y tomó el becerro que habían hecho y lo quemó en el fuego y lo molió hasta reducirlo a polvo, que esparció sobre las aguas, y lo dio a beber a los hijos de Israel. Y dijo Moisés a Aarón, ¿qué te ha hecho este pueblo que has traído sobre él tan grande pecado? ¿Había temor de Dios en Aarón? ¿Había amor en el corazón de Aarón? ¿Había ese enamoramiento de Aarón? Como tú y yo, habrá ese enamoramiento, esa pasión por el Señor. Hemos perdido esa pasión, ese interés por Él.
1: Buenos días, queremos dejar Jesús. Buenos días, Salvador.
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1: Reunidos en este, en esta linda loma, con una vista, hermanos, maravillosa, ¿verdad? Al norte. Gloria al Señor. Y qué bueno que hemos llegado hasta este lugar con un solo propósito, y es de glorificar el nombre del Señor. Ya hemos hecho esto a través de la alabanza, a través de lo que es, hermanos, el canto, la ofrenda, palabras de gracia, de testimonio. De todas maneras, tratamos de honrar a Dios.
2: Aleluya.
1: Pero hay una forma que a Dios le encanta más. Y dijo el Señor que era mejor obedecerle a Él antes que sacrificar tanto.
2: Amén.
1: ¿Cuántos alaban al Señor?
2: Amén.
1: Ahí como estaba cuando me lo dieron. Gloria al Señor. Aleluya. Por ahí. Bien. ¿Qué canal es este, hermano? Gloria al Señor. Bendito sea el nombre del Señor. Qué bueno es Dios, mi hermano.
3: Aleluya.
1: A su nombre sea la gloria.
2: Amén.
1: ¿Cuántos dicen gloria a Dios en
2: gloria
1: esta hora?
2: Dios.
1: Bueno, ahí creo que me escuchan, ¿verdad?
2: Amén.
1: ¿Escuchan allá atrás?
2: Sí.
1: Bueno, y los demás es por la radio que van a oír.
2: Sí. Aleluya.
1: Un día llegué a predicar a un lugar y el hermano tenía dos bocinitas de esas de estéreo.
4: Aleluya.
1: Y me dijo, grite fuerte, hermano. Nosotros le vamos a dar volumen porque yo quiero que se oiga hasta unas lomas allá por los lotiques. No, le dije yo, ahí pague una radio, hermano, para que salga.
2: Aleluya.
1: Porque las bocinitas nomás dije yo, un, dos, tres, probando, ni probé porque se quemaron. Así que no hay que forzarlas mucho. Y lo importante es que usted escuche, que usted oiga. Amén. Yo bendiga esa audiencia de Radio Cristo Fiel.
2: Amén.
1: Así es, ¿verdad? En Santiago de Amarillo. Santiago de Amarillo, un bello pueblo. Que ya le acabaron los cafetales y hoy está caliente. Pero es bello ese pueblo.
2: ¡Gloria a Dios!
1: Amo ese pueblo. Porque los últimos años de militar los hice en la sexta brigada. Por eso es que el pastor Ramón dice que me conoce. Y pues ahí Santiago María fue uno de los territorios míos. Y ese tigre, que ese tigre, yo le odio las rayas ese tigre, al tigre. Pues. Tengo muy malos recuerdos de ese tigre, pero aquí estamos vivos.
2: Amén.
1: Para la gloria del Señor.
2: Gloria a Dios.
1: Soy sobreviviente del 88 allí en el beneficio ese, hermano, el otro.
5: Hermano.
1: Un marquesado. Ahí, hasta las nanas que teníamos ahí nos mataron. Pero aquí estoy yo para predicar.
2: ¡Aleluya!
1: Es la misericordia
2: de Dios.
1: Yo quiero que vayamos a la Biblia y vamos a traer algo que Dios quiere que hablemos. En esta preciosa tarde. Hay algo maravilloso, es que cuando uno da lo que Dios quiere que se dé, hay libertad de hacerlo.
2: Amén.
1: Quiero que se vaya a la segunda carta de Pablo a Timoteo. En su capítulo 3, versículos 16 y 17. Segunda carta de Pablo a Timoteo, capítulo 3, versos 16 y 17. Dios bendiga a la audiencia que está con nosotros también en nuestras páginas. Tenemos a nuestras páginas ahí, a los que van a estar después en el canal oficial David Viera de YouTube. Así que no dudamos que Dios va a traer bendición a nuestras vidas. Vamos a leer estos versículos para la gloria del Padre y del Hijo y del Espíritu Santo. Amén. Toda la escritura es inspirada por Dios. Amén.
2: Amén.
1: Y útil. ¿Y cómo?
5: Útil.
1: ¿Cómo es?
2: Útil.
1: No, es útil. Diga conmigo, es útil.
5: Útil.
1: Útil para enseñar, para redarguir, para corregir y para instruir en justicia, a fin de que el hombre de Dios sea perfecto, enteramente preparado para toda buena obra. Que Dios añada bendición a nuestras vidas a través de su bendita palabra.
5: Amén.
1: Bien. Vamos, ya habíamos orado, siéntese. Gloria al Señor. Vamos a meditar en la palabra del Señor para que el pensamiento, la palabra de Dios no es entretenimiento.
2: Aleluya.
1: Parece que no le pareció, pero así es. Sí.
3: Aleluya.
1: La palabra de Dios no es entretenimiento.
2: Amén.
1: Amén. Amén. Aquí nos está diciendo la palabra del Señor que toda la escritura, toda, lo que aquí está escrito, no estoy hablando de comentarios bíblicos, no estoy hablando de compendios, no estoy hablando de diccionarios, estoy hablando de la palabra.
2: Amén.
1: A lo que le llamamos Biblia.
0: Amén.
1: Al conjunto de libros inspirados por Dios.
0: Amén.
1: Aquella que los santos hombres de Dios, llenos del Espíritu de Dios y por revelación divina, pudieron expresar y escribir.
2: Amén.
1: Y aquellos que no podían escribir se hacían de un escribiente. Como en el caso del apóstol Pablo, que no es que no podía escribir, sino que tenía un grave problema en su vista y se hizo de un escribiente para que le escribiera sus cartas. Aparte de la carta que escribe a los Gálatas, él expresa claramente que la escribió él. ¿Cuántos alaban al Señor?
2: Amén.
1: Y por eso él expresa de las grandes letras que hacía, porque tenía que ser grande la letra para ver lo que escribía. Pero esto quedó escrito, y dice el mismo apóstol Pablo, a la carta a los Corintios, en el capítulo 10 de la primera carta, que todo lo que se escribió tiene un propósito.
2: Amén.
1: Es enseñarnos a nosotros.
2: Amén.
1: Es instruirnos a nosotros.
2: Amén.
1: Y tenemos un grave problema en el último tiempo que nos está tocando vivir.
5: Aleluya.
1: Amén, hermano.
0: Aleluya.
1: Tenemos escasez de creyentes sólidos.
0: Amén.
1: Hay escasez de evangélicos verdaderos.
0: Aleluya.
1: Hay un naufragio de iglesia.
0: Gloria a Dios.
1: Una iglesia náufraga, una iglesia vacila o vacilona, una iglesia inestable. Y cuando digo iglesia, estoy hablando de usted.
2: Amén.
1: Deja de estar viendo los rótulos, estoy hablando de nosotros. Una iglesia que no tiene, hermanos, mucho fundamento.
2: Amén.
1: Usted va a ver los hermanitos hoy en día, no lo vea muy mal porque salta para otra congregación. Si no le contesté el saludo, aparece en otra iglesia. Y si lo miró así de reojo, aparece en otra. Y si luego lo reprendió, se fue para la cantina decepcionado. Porque no hay raíces, no hay fundamento, no hay carácter. ¿Sabe por qué? Porque no hay palabra en su vida. Porque no hay alimento sólido. El apóstol Pedro dice, desechando todas las detracciones, las envidias y todas las malicias, hermano, deseemos como niños recién nacidos la leche espiritual no adulterada para que por ella crezcamos para salvación. Pues el propósito de la palabra es afirmar nuestro corazón. Pero hay una escasez tremenda. Y no estoy diciendo que hay escasez de predicación. No confundamos. Escasez de predicación no hay. Por todos los medios usted va a oír predicación. Por internet. Hoy hay tiktokeros haciendo predicación de TikTok.
0: Amén.
1: Buscando pisto, pero ahí están. Alabia a Dios y puede. Entonces, hay facebookeros que están ahí y se meten en medio del mensaje, mándeme ranas, mándeme leones, mándeme culebras, mándeme sapos, y empezar a pedir tonteras ahí.
2: ¡Aleluya!
1: Pero ahí está, pero es que eso abunda. Pero no le estoy diciendo que abunda la predicación, pero una cosa es que abunde la predicación y otra cosa es que hay abundancia de palabra.
2: ¡Aleluya!
1: Palabra, diga conmigo, palabra de Dios.
0: Palabra de Dios.
1: Como le dijeron a Herodes, voz de Dios y no de hombre. Alabia a Dios si puede en esta hora. A su nombre sea la gloria. Entonces Pablo dice que toda la escritura es inspirada por Dios y es útil para enseñar. Vea, le voy a sacar la lista de lo que Pablo dice de la utilidad de la palabra. Útil para enseñar, para redarguir, para corregir, para instruir en justicia. Alabia a Dios si puede. No aparece en la lista para entretener.
0: Aleluya.
1: No hay texto de entretenimiento. Pero el hombre se los inventa. El hombre tuerce. El hombre tergiversa. El hombre trastorna. El hombre falsifica.
3: a fin de entretener a través de la palabra. Alabe a Dios si puede que está bien. Y hoy día la palabra inefable, esa palabra sublime, ha perdido su propósito y ha perdido su significado verdadero en la boca de muchos o la mayoría de predicadores. Porque solo se dedican al entretenimiento de su audiencia con cuentos, con fábulas. ¿Me está escuchando?
2: Amén.
3: Sirviendo un buffet al gusto del oyente.
2: Amén.
3: Amén. ¿Usted es soldado de Cristo o es turista en el reino? Vamos a ver. Levante la mano a los soldados de Cristo. ¿Usted es soldado? ¿O es turista? Bueno, voy a explicarle. El soldado sabe lo que se sufre, y Pablo habla de penalidades. El soldado sabe lo que se sufre porque él vive bajo autoridad y está para obedecer a su autoridad. Él tiene un decálogo, un reglamento, un estatuto que obedecer. Se somete a esa disciplina. ¿Amén? Ahí no es que si quiero o no quiero. Ahí no está con su papá ni con su mamá. Alabía a Dios si puede. Ahí el sargento dice: soldado, levántese y recoja aquella basura. Usted pega un grito, si lo tiene de jaguar, de tigre, de coyote, no sé, pero usted pega el grito, pega la carrera, recoge la basura, se le cuadra al oficial y se le doy parte que ya obedecí su orden de recoger la basura. ¿Qué más hago?
4: ¡Aleluya!
2: ¡Gloria
4: a Dios!
3: En la iglesia no. Hermano, me va a ir a la profecía porque no lleva otro, solo a mí me dice. Y cuando le dije de soldado a turista, la gran diferencia, que el soldado pone, hermano, la bandeja para que le pongan el alimento que se ha provisto. Y ahí está la pelota de arroz y el poco frijoles y la tortillona, y contento la agarra y se la come. Un turista no hace eso. Un turista se va al restaurante y él escoge y dice: de eso quiero. ¿Le echó frijoles? No. De esto otro quiero. De aquello quiero. Y la iglesia está llena de turistas. La iglesia está llena de turistas. Usted empieza a dar la palabra sólida y los turistas empiezan: esa no me gusta. A mí no me gusta eso. Es que eso está muy grosero. Yo quiero de aquello, yo quiero de aquello, yo quiero de aquello. Váyase al bufete del mundo. Porque la iglesia de Dios, el que es de Dios, aquí no hay mesa al gusto de nadie. Esta es la palabra que Dios manda. Y cuando Dios dice que el que habla de arriba sobre todos habla, así que mire que no menosprecies al que te habla de arriba. A nadie le ha ido bien despreciando la palabra de Dios. Hoy hay mucho apetito de canto y de música, pero hay un gran empacho en cuanto al mensaje de la palabra.
0: Amén.
3: Mientras cantamos, mientras, hermano, tenemos música y mientras ese ritmo de picazoncita nos pega, todo bien, que corra, que pase, que dele con todo. Pero cuando se trata de la palabra,
0: ¡aleluya!
3: Dijo el salmista: lámpara es a mis pies tu palabra y lumbrera por mi camino. Lo dijo, no lo dijo. Bueno, pero hay muchos que andan en melodía y tropezando. Falta de palabra. Levante la Biblia. Levántela así, la Biblia. ¿Por qué anda en Biblia? Levántela. Poco a poco ese libro va a ir desapareciendo, no porque va a estar prohibido,
4: amén,
3: sino porque el teléfono está como mayordomo ahora.
4: ¡Ay, cierto! ¡Aleluya! El otro predicador.
3: ¿Cuántos alaban al Señor?
2: ¡Amén!
3: ¿Me está escuchando?
2: ¡Amén!
3: ¿Me está escuchando?
2: ¡Amén!
3: Ahora levante la Biblia de nuevo. Levántela. Téngala arriba solo el que leyó un capítulo este día. ¿Qué pasó? El que leyó un capítulo de la Biblia, téngala arriba. Si usted no lo leyó, que Dios le quiebre la mano con todo y dime ahorita. ¿Qué pasó?
2: ¡Aleluya!
3: Ahí tenemos el problema.
4: ¿Cierto?
3: Bájale.
4: ¡Gloria a Dios!
3: 200 Biblias, solo 3 leídas.
2: ¡Aleluya!
3: 300 hermanos, solo 3. Se quedaron de pie ante la estatua de Nabucodonosor, de ahí todos doblaron rodillas.
4: ¡Aleluya!
3: Alabe a Dios si puede. ¿Por qué? Porque no estamos enteramente preparados.
0: Aleluya.
3: Porque todavía no hemos sido perfeccionados por la palabra.
4: Aleluya.
3: Porque en realidad le tenemos miedo a la palabra. Le huimos a la palabra. Alabe a Dios si puede.
0: ¡Aleluya!
3: Y como hoy tenemos un mercadeo de predicación, como le dije, de todo. Por favor, agárreme el niño. En una de estas vueltas le voy a machucar los dedos. Gloria al Señor. Hermano, dice hermano, porque hay un montón, un mercadeo de predicación de todo color, tamaño, mal sabor y olor al escoger. Pero cuando un hombre de Dios aparece hablando la palabra, empieza a ser rechazado, empieza a ser ignorado, empieza a ser difamado, empieza a ser circulado, como le llaman ahora. ¿Cuántos alaban al Señor en esta hora? Como dijo un hermano por aquí, un remanente que ama a Dios y ama su palabra. ¿Cuántos aman a Dios y a su palabra? ¿Cuántos dicen gloria a Dios? Téngame paciencia, yo le esperé 2 horas. Ahora, cuando en los días de Nehemías, ¿se acuerdan? Cuando Nehemías se puso triste, le llevaron la razón que Jerusalén estaba quemada. El templo todo quemado, las puertas quemadas, las murallas derribadas. Y Nehemías se puso triste. Y el rey le preguntó y le dijo, Nehemías, ¿qué te pasa? Dijo él, estoy en ayuno, señor rey, por mi pueblo. Me han contado esto y esto. Y le dijo el rey, ¿pero qué quieres hacer? Ah, yo quisiera ir y restaurar esas ruinas. Y yo quisiera restaurar el culto a mi Dios. Porque la gente estaba, hermano, dice que estaban en ruina y... Y lo que más estaba en ruina ahí es que no había palabra de Dios.
4: ¡Aleluya!
3: Como ya el templo quemado y la gente se alegra cuando dicen que no va a haber culto.
4: ¡Aleluya!
3: Oh, gloria a Dios, Dios reveló al pastor. Cuando es ayuno, ay, el pastor solo eso dice.
5: ¡Aleluya!
3: Pero hermano, viene Nehemías, Dios le otorga a través del rey, así rapidito, a través del rey le otorga el permiso. Le da cartas, le proporciona gente, le da dinero, le da todo para que vaya y restaure las ruinas. Llega ese hombre a trabajar y gracias a Dios que no era salvadoreño, logró su propósito, logró todo lo que se propuso. Y cuando terminó toda la reconstrucción, cuando todo estaba reconstruido, empezaron a recoger toda la basura, todos los escombros, para limpiar lo que era la ciudad y la casa del Señor. Y cuando están recogiendo los escombros, alguien halló un rollo, alguien halló un libro metido entre los escombros. Y dijo, oigan, aquí hay un libro. ¿Y qué será esto? No sabía qué era. Tenían tiempo de no tener contacto con la palabra de Dios como aquellos que están así ahorita. ¿Qué es esto? Y agarraron el libro y dijeron, sacerdote Edra. Mire qué es esto, y dijo el sacerdote Edra, es la palabra de mi Dios, ha sido encontrada de nuevo. Entonces dijeron, mañana vamos a inaugurar la obra, y ¿saben cómo la vamos a inaugurar? Y todos pensaron, va a haber vaca, va a haber gallina, va a haber chancho, va a haber chumpi, hasta pescado de la laguna, vamos a comer porque se va a inaugurar la obra del templo. No, a buena mañana se citaron a la plaza, y desde a buena mañana Esdras se subió arriba del púlpito de madera, no lo usó como nosotros usamos la mesa, él se subió encima y agarró aquel libro de la ley y empezó a leérselo, y ese pueblo empezó a llorar, y ese pueblo empezó a unir, y ese pueblo se quebrantó y dice que solo abrían la boca para decir amén, amén, amén. ¿Cuántos alaban al Señor en esta hora? ¿Cuánta hambre tenían de Dios?
0: Aleluya.
3: Amén.
4: Aleluya.
5: Gloria a Dios.
3: Una vez me invitaron, le venía platicando al hermano Alex, que me invitaron una vez a una vigilia. Yo la vigilia, con el contexto bíblico no cuadran, y más como la estoy viendo en este tiempo. Deberíamos de ser más sinceros y decir, mire hermano, vamos a tener una tamaleada. Venga que vamos a tener música y tamales, hermano. Porque para mí la vigilia debería ser un sacrificio, y el sacrificio no solo es desvelarse. Es de estar de rodillas buscando a Dios.
5: Amén.
3: Y es de oír su palabra.
5: Amén.
3: Y esa vigilia comenzó a las 7 de la noche. Era la 1 a.m. y el tiempo de la predicación no había llegado. Alabe a Dios y pueda.
5: ¡Gloria!
3: Y cuando yo pasé a leer la palabra del Señor, ya quedó la mitad de la gente adentro. Y la mayoría andaban afuera con un vaso de café. Y otros andaban con un plato de tamales. Y aquel mercadeo, ¿me crees si le digo que cerré la Biblia, oré y me fui?
4: Amén.
3: Mira que no me tengo valor yo. Sí lo hice. Y el pastor me dijo, ¿se va a ir? Sí, me llama cuando tenga un culto ordenado. Donde la palabra de Dios tenga prioridad.
2: ¡Aleluya!
3: Al rincón, al último. ¿Y por qué no hacemos lo mejor primero? ¿Y por qué no tiramos el mensaje primero y después vamos a cantar lo que nos dé la gana? Oígame, claro que sí se puede hacer, pero no estamos de acuerdo. Porque no quisiéramos esto, porque se va a extender mucho el mensaje. Yo lo que quiero es, hermano, gozar. Es que no se goce en la palabra, porque si usted no se goce en la palabra y solo se goce en un ritmo musical, usted es un carnal más dentro de la vida. Yo puedo calibrar a los cantantes y a los músicos, hermano. Donde quiera que voy, hermano, te dan el micrófono para predicar y volteas a ver, ya no están los cantantes.
4: Ajá,
3: no, allá están en la pupusería, allá están comiendo enchiladas, allá están de pata cruzada, allá como que el culto ya se acabó, porque ellos lo que les interesa es la música, el canto, el momento de entretenimiento. Pero la palabra de Dios no viene para entretener a nadie. Inspirada no es un pasatiempo, no es un entretenimiento, ni algo que complace el gusto de nadie, sino que su propósito es fundamental, es preparar al creyente y capacitarlo completamente para toda buena obra.
5: Amén.
3: Pregunto, ¿será que ya no hay campo blanco? Tenemos tan repleto de obras que ya no hay donde ir a predicar y levantar una obra más. ¿Hay o no hay? Ahora la pregunta, pregúnteme a mí, soy presidente de una misión para la gloria de Cristo.
4: ¡Aleluya!
3: Pregúnteme a mí, ¿por qué no abrimos esos campos, pues?
6: Falta de obrero.
3: ¿Y no es la tarea que Dios nos ha dado? Levantar la vista a los campos tan blancos. Pero ¿por qué no? ¿Cuántos cambiaron liderazgo a fines de año? Eligieron líderes a fines de año. Eso es común en todas las iglesias. Y usted se queda callado y no me responde porque con pena me va a decir que no hay gente.
5: Gloria. Gloria.
4: ¿Verdad, hermano? Aleluya.
3: Amén.
4: Amén, hermano.
3: No hay gente. No hay. Hermano, pero qué terrible es que ahí hay un caserío donde los amigos están diciendo que quieren que se les abra una obra, que se les lleve predicación, pero no podemos porque no hay quien vaya. No hay quien se haga cargo. Porque todos nos mostramos infelices, indecisos, inestables, patidifusos, anémicos, tuberculosos espiritualmente. Y no tenemos capacidad, ¿saben por qué? Porque no hemos dejado que la palabra nos capacite para toda buena obra. Hermano, quisiéramos que trabaje con nosotros en el diaconado. No, Aarón, no, para eso no sirvo. Espera, le voy a preguntar a Chefina a ver qué dice. No, ya no lo pongas y la vieja lo manda. A pedirle permiso a Chefina, ¿va? ¿Usted cree que esa gente tiene palabra de Dios? Ahorita vas a hacer un acta con él, la firmás y mañana viene a decirte que ya no vale esa firma porque la señora le dio vuelta. Está vacío de palabra. No hay fundamento, no hay carácter. Alabado sea Dios.
6: Aleluya.
3: Entonces dice que prepara al hombre para toda buena obra. ¿Y cómo lo hace? Transformándolo. La palabra transforma su vida. Aleluya. Mediante la verdad. Pedro dice que somos renacidos. Quiere decir nacidos otra vez. porque ya nacimos de papá y mamá, nacimos. Pero Pedro usa la palabra renacidos de la palabra.
4: Aleluya.
3: Cuando renacemos de la palabra es que tenemos una nueva perspectiva de vida.
6: Aleluya.
3: Tenemos un nuevo pensamiento.
6: Gloria a Dios.
3: Tenemos una diferente visión de las cosas materiales y espirituales. Distinguimos entre la derecha y la izquierda. Sabemos dónde es arriba y dónde es abajo. Sabemos lo que es maldito y lo que es bendito. Sabemos lo que es luz y lo que es tiniebla.
6: Aleluya.
3: Sabemos diferenciar. ¿Cuántos alaban al Cristo de la gloria? Porque nuestros sentidos se han ejercitado en el conocimiento del bien y el mal. Del fuerte ese aplauso al Cristo de la gloria. A su nombre.
2: Gloria.
3: Esa verdad es la que nos va transformando a través de la reprensión.
5: Amén.
3: Pero a veces queremos mejorar sin ser reprendidos. Queremos hacer cambios sin que nos duela. Todos los cambios duelen. Todos los cambios duelen. Es que dejar lo que no duele, eso es facilito. Dejar lo que no duele. Pero cuando Jesús dijo, niéguese a sí mismo. Es que usted le puede negar algo a otro, pero negárselo a usted, esa es otra cora. Esa es otra peseta. Alabe a Dios si puede. Sí, y yo le puedo decir a usted, mire, la Coca-Cola es mala, pero me ofrecen una y no me niego a tomármela. Alabe a Dios. Entonces, tenemos, hermano, que aceptar la reprensión.
4: Amén.
3: La exhortación.
4: Amén.
3: Diga reprensión.
5: Reprensión.
3: Exhortación.
5: Exhortación.
3: Ahora diga regaño.
4: Regaño.
3: Eso es lo que usted le llama regaño, eso es lo que le estoy hablando.
5: Aleluya.
3: Porque todo es que el hermano mucho regaña, es lo que está haciendo, es exhortando.
4: Aleluya.
3: Amonestando, corrigiendo.
4: Amén.
3: Porque si vamos a estar frente al ministerio de la predicación sin corregir, mejor vamos a vender tomates, hermano.
5: Aleluya.
3: Sí, porque a veces tenemos un pánico. Sabemos la necesidad que hay en el pueblo. Dios nos pone el versículo para predicarlo. Ay, Dios, pero si toco esto. Ay, manacas y miras de bar. Y ella dio las tres láminas del templo. Pues dígale la verdad y si se enoja, baja esas láminas y dice. Ponga un nylon ahí para mientras, pero que siga diciendo lo que restaura, lo que cambia, lo que Cristo la gloria, a su nombre. Entonces, el menosprecio de la palabra de Dios, entendido como el rechazo consciente. Cuando hablamos de menosprecio, estoy hablando del rechazo consciente. Amén.
5: Amén.
3: De la autoridad de la palabra, de los mandamientos, de los consejos de la palabra. Dice que esto trae graves consecuencias espirituales y prácticas.
4: Aleluya.
3: ¿Qué trae? Graves consecuencias. Ser desobediente a la palabra de Dios es enfrentarse a graves consecuencias.
5: Amén.
3: Sean físicas o espirituales.
5: Amén.
3: Pero las consecuencias las va a enfrentar tarde o temprano, y más temprano que tarde.
5: Amén.
3: Amén, hermano.
5: Amén.
3: Porque esto incluye primero la pérdida de bendición de Dios.
4: Aleluya.
3: No hay bendición de Dios para los que rechazan su palabra. Hay juicio divino sobre la persona. La comunicación con Dios se corta y la muerte espiritual hace su trabajo.
5: Amén.
3: ¿Me está escuchando?
5: Amén.
3: Convirtiéndose, aleluya, en un pecado que resulta costoso para la vida del rebelde o el incrédulo.
5: Amén.
3: Todos nosotros los evangélicos le aplicamos este versículo a los impíos, a los incrédulos de allá afuera. Amigo, acepte a Cristo. El que sabe hacer lo bueno y no lo hace, le es pecado, amigo. No es para él, es para usted.
4: Amén.
3: Es para usted que está en la iglesia. Para usted que carga la Biblia bajo el sobaco y nunca la lee. Para usted que la anda en la cartera y solo la saca a pasear, pero no la escudriña. A usted que le está diciendo, porque usted ya sabe que es lo bueno y no lo está haciendo. El incrédulo no sabe nada. Que se está desconociendo todo. Pero usted ya vino a la luz con palabra del Señor. Y como estamos en la luz, nuestras obras tienen que ser puestas en evidencia. Dele fuerte ese aplauso al Cristo de la gloria. ¡A su nombre! Hasta hoy, No he encontrado en la historia a una persona que haya rechazado la autoridad de la palabra de Dios y que le haya ido bien. Si usted conoce a alguno, me lo presenta.
6: Amén.
3: Dígame, mire, él se descarrió, pisoteó la obra, habló de la palabra, blasfemó. Y mire ahora cómo lo está usando el Señor doblemente. A nadie le ha ido bien. Nadie ha finalizado bien su vida en esta tierra después de haber pisoteado la autoridad de la palabra de Dios.
6: Amén.
3: ¿Me está escuchando?
6: Amén.
3: ¿Me está escuchando?
6: Amén.
3: Ahora, porque la palabra de Dios lo va a juzgar.
4: Aleluya.
3: Aquí en esta vida y en la venidera.
6: Amén.
3: Jesús lo dijo con toda claridad, que la fuerza en el día postrero será su propia palabra.
6: Aleluya.
3: A su nombre sea la gloria.
7: Gloria a Dios.
3: Yo quiero leerle unos versículos, porque si yo le digo que usted lo lee en casa, esto es mentira, usted no lo va a leer.
6: Amén.
3: Mi compromiso es dejárselos metidos a usted en la mente y el corazón.
4: Aleluya.
3: Y si no, aunque sea en la cartera, llévese. Pero oiga bien, Juan 12:44 en adelante, Jesús clamó y dijo: el que cree en mí, no cree en mí. Oiga, se contradijo el Señor. El que cree en mí, no cree en mí. Sino que él dice acá, en el que me envió. Y el que me envió, aleluya, el que me ve a mí, ve al que me envió. Yo, dice él, la luz, he venido al mundo para que todo aquel que cree en mí no permanezca en tiniebla. Al que oye mis palabras, ¿al qué?
6: Al que oye.
3: Al que oye mis palabras y no las guarda, yo no le juzgo, porque no he venido a juzgar al mundo, sino a salvar al mundo. El que me rechaza y no recibe mis palabras, tiene quien le juzgue. La palabra que he hablado, ella le juzgará en el día postrero. Porque no he hablado de mi propia cuenta. El Padre que me envió, él me dio mandamiento de lo que he de decir y de lo que he de hablar. Y sé que sus mandamientos es vida eterna. Así pues, lo que yo hablo, lo hablo como el Padre me lo ha dicho.
4: Amén.
3: ¿Quién juzgará al que rechaza la autoridad de la palabra? Ahora, la pregunta es, ¿por qué tenemos tanta gente mediocre saludando como evangélico cristiano?
6: ¡Aleluya!
3: Nuestras congregaciones, hermanos pastores, están llenas de gente mediocre. Gente que viene al culto con un cubierto bien socado, ni la sangre le circula a los ojos ni a la nariz. Pero en la casa, no solo se sueltan el cubierto, sueltan la lengua. Gente que arrastra hojas con la falda, impresionando para el culto, pero en la casa arrastra hasta el pastor con chisme. Ese es ser mediocre. Eso no es ser estable. ¿Me está escuchando? ¿Sabe por qué? Porque la palabra la tenemos de lado.
4: Aleluya.
3: ¿Sí?
6: Aleluya.
3: Tenemos que estarle diciendo a la hermana que vista decente, que vista con pudor y modestia, que no ande con alhaja, que no ande con prenda a Dios, porque la palabra lo dice. Pero nosotros tenemos que estarlo repitiendo y dejamos de predicarle al amigo por estar repitiendo eso mismo a la Jezabel que tenemos ahí, que jamás se va a componer. ¿Sabe por qué? Porque lo que ella no respeta no es al pastor, es a la palabra. Ella está respetando no la autoridad del pastor, sino la palabra. ¿Cuántos alaban al Señor en esta hora? ¿Cuántos le alaban? Yo recuerdo cuando Samuel llegó, hermano, quejándose delante de Dios, el profeta Samuel, y le dijo Samuel al Señor: Señor, el pueblo ya no me quiere. Calmate, Samuel, le dijo el Señor. Si no es a ti que te desprecian, es a mí. A mí es que me están rechazando. Así que te vas a hacer a un lado y le vamos a poner el rey que pide. Y ese le va a sacar el agua de los ojos. Y así fue. Como castigo. Hay cosas que Dios las manda que usted cree que son bendiciones. No, no, no. Es una respuesta de castigo por la soberbia. A veces nuestra vida es entregada a una vida de desobediencia, ya por la autoridad de Dios. No porque nosotros nos placía escogerla, sino porque no obedecimos a la palabra del Señor. Entonces los juicios de Dios por rechazar su palabra se manifiestan en la Biblia como consecuencias directas de desobedecer su voluntad. Son consecuencias directas por desobedecer su autoridad. Y esto incluye, para Israel, incluyó el exilio. Dios los tiró a las naciones que fueran a rodar. Muchas veces perdemos las bendiciones de Dios por desobedecer la palabra. Porque a veces se nos dice, hermano, mire, la palabra del Señor dice, ay, hermano, ¿yo qué digo que no es para tanto usted? Es que era para antes, hermano. Hoy ya estamos en el 2025. ¿Y qué si llegamos al 4000 y a usted qué le importa? Que esa es la voluntad de Dios, que pasemos el tiempo aquí. Pero mientras lo pasamos aquí, el Señor dijo, no todo el que me dice Señor, Señor, entrará en el reino de los cielos, sino aquel que hace la voluntad de mi Padre que está en los cielos. ¿Y cuál es la voluntad del Padre, hermano? Pues su palabra, hermano. Yo le doy testimonio de veces cuando hablo de la voluntad de Dios por un hermanito que me hizo reír a la vez, pero uno mira que hay demasiado ignorancia a veces. Llega el hermano con la Biblia, pero así bien rápido me asustó, porque yo pensé que algún problema tenía, y sí tenía un problema. Andaba náufrago en la fe. Me dice, hermano David, ayúdeme tantito, sáqueme de un apuro. ¿Y qué fue? ¿De qué se trata? De la Biblia, hermano. Es que yo estoy, me dice, preocupado, y desde antier estoy en esta lucha, y ayer se me fue el sueño y he pasado toda la madrugada. Hermano, yo estoy buscando cuál es la voluntad de Dios, me dice. Y eso es lo que yo quiero entender, cuál es la voluntad de Dios. ¿Y a dónde la ha buscado? En la Biblia, me dice. ¿Y qué es lo que anda ahí? La Biblia, me dice. Pues ahí la anda, le dije yo. ¿Ahí ando qué, me dice? La voluntad de Dios. ¿A dónde está, me dice? De Génesis 1 a Apocalipsis 22.
4: ¡Aleluya!
3: Toda la escritura es la voluntad de Dios. Ah, pero como nosotros somos de pastelero de cumpleaños, es que a mí no me den orilla, yo quiero del centro. Ah, yo quiero el pedacito donde viene el muñequito, yo quiero la velita. Óigame, este no es pastel de reparto, esto es lo que Dios manda y esto es lo que se come. ¡A su nombre! Ah, pero cuando viene el bombazo para nosotros, futbolista.
7: Aleluya.
3: Se las manda al siervo allá. Y él la rebota para allá. Total que la pelota quedó rebotando. No, agarre lo que a usted le corresponde.
4: Amén.
3: Amén, hermano. Dice que esto incluye también desastres. ¿Por qué hay vidas que parecen un desastre?
4: Gloria a Dios.
3: Hablemos de su casa.
6: Amén.
3: Hablemos de su casa. Yo entro a su casa y me impresiona. Las paredes bonitas, cuadritos de fotos, de graduaciones, un reloj bonito, un paisaje por aquí, un calendario de Bukele.
4: ¡Aleluya! ¡Gloria a Dios!
3: Ni un texto bíblico en la pared. Nada que indique que allá hay evangélico. Bueno, pero vamos a ver más. Todo está bonito, la mesa, el comedor, todo bonito, el plasma bien limpio, la Biblia polvosa detrás del plasma.
4: ¡Gloria! ¡Gloria a Dios!
3: ¿No notas la filosofía hipócrita de los hogares? La esposa llamando al esposo para que usted le oiga, pastor. ¡Amor! ¡Bombón! ¡Aquí viene el pastor, hijo! Y le acaba de estar diciendo perro viejo. Y acaba de estar diciendo, me ha tonteado toda la mañana. Ahora, amor, bombón, amorcito lindo. Y hermano, y para que el pastor vea que hay romance. Pero esa es hipocresía. La palabra de Dios es contra la hipocresía. ¿Cuántos alaban al Señor? De hogares, hay desastres de familia, porque se ha sacado el ancla de la fe del hogar. Si la palabra no está implantada en el corazón y la mente de nuestro esposo, de nuestra esposa, de nuestros hijos, entonces estamos en el limbo, estamos en el aire. No hay fundamento, no hay una roca donde establecernos. Viene el río y pega, viene el viento y sopla, y esa casa va para abajo, porque va para abajo. Pero cuando oímos la palabra y la ponemos por obra, es como una gente prudente. Que su casa la tiene sobre la roca. ¿Cuántos alaban al Señor en esta hora? ¡A su nombre! ¿Acaso Dios no mandó su palabra antes del diluvio? ¿Hicieron caso? vino el desastre. ¿Acaso Dios no mandó los ángeles antes de la quemada Sodoma y Gomorra? ¿Hicieron caso? Vino el desastre.
4: ¡Aleluya!
3: ¿Está escuchando?
2: Amén.
3: A su nombre sea la gloria.
2: Amén.
3: ¿Acaso Dios no le advirtió al rey Saúl que obedeciera? Y como última prueba le puso que fuera a acabar con todo Amalek. Y él solo mató las vacas flacas y las cabras flacas y se trajo toda la gorda y hasta el barrigón del rey traía. No sé si era que lo iba a hacer en manteca, pero a ver para qué lo traía. ¿Me está escuchando? Y muchos cumplimos así la palabra, igual que Saúl. Obedecemos a medias, en el lado que me conviene. Aquí sí voy a obedecer, pero en aquello no. ¿Verdad que sí?
4: ¡Aleluya!
3: Sí, esta cabra vieja sí la mato. Dice, ah no, pero esta vaca gorda ni me la toquen. Alabe a Dios. ¿Cuáles son las cabras que usted está matando? Al darse cuenta que solo está matando a las flacas, usted se va a estar dando cuenta que está colando el mosquito y tragando camello. Porque estamos dejando de hacer las cositas sencillas, esas rudimentarias, pero las más esenciales las estamos dejando por ahí. Hay cuidado con esas ratitas y con esos tacuacincitos que andan por ahí, pero escóndanme los hipopótamos por aquí y los elefantes y los dinosaurios. Eso no me los toquen. Obedecemos a media.
4: Aleluya.
3: ¿Verdad que sí? Solo quiero preguntar, ¿cuántas raíces de amargura tiene su corazón ahorita mismo? Ahorita. Bueno, es que la palabra está diciendo aquí, quítense de vosotros toda amargura. ¿Estamos obedeciendo? No. Es que está bien que él me perdone, pero yo no. Vamos mitad y mitad, dijo un hermano. Entonces, el fin de Saúl fue catastrófico por desobedecer la palabra de Dios. Por eso es que Samuel le dice, ¿se complace Dios en que le traigas toros gordos y vacas gordas antes que le obedezcas? ¿Qué es lo que más le complace a Dios? Pues que le obedezcamos. Es posible que usted no haga un ayuno en el mes, pero obedezca al Señor. Porque es posible que venga a aguantar hambre. Y una cosa es aguantar hambre y otra cosa es hacer ayuno. Una cosa es hacer vigilia y otra cosa es desvelarse. Usted me regala una taza de café ahorita o una Coca-Cola y yo me desvelo toda la noche. Pero no voy a amanecer diciendo mañana que hice vigilia porque no puedo dormir. Porque yo no estaba programado para eso. Entonces los sacrificios muchas veces, hermano, tienen que ir después de la obediencia. ¿De qué le sirve ayunar si no está perdonando? ¿De qué le sirve ayunar si no deja de chismear? ¿De qué le sirve ayunar si siempre anda calumniando? ¿De qué le sirve ayunar si ya se le fue el gozo, hermano? Un fuerte aplauso a Cristo, la gloria, hermano. A su nombre sea la gloria. Pablo le escribe a los romanos en el 2:4 en adelante, se lo leo porque es mi responsabilidad. 2 de los romanos, verso 4 en adelante, o menospreciáis la riqueza de su benignidad y paciencia y longanimidad, ignorando que su benignidad te guía al arrepentimiento. Pero por tu dureza y por tu corazón no arrepentido, atesoras para ti mismo ira para el día de la ira y de la revelación del justo juicio de Dios, el cual pagará cada uno conforme a sus obras. Vida eterna a los que, perseverando en bien hacer, buscan gloria, honra e inmortalidad. Pero ira y enojo a los que son contenciosos y no obedecen a la verdad, sino que obedecen a la injusticia. Tribulación y angustia sobre todo ser humano que hace lo malo, al judío primeramente y también al griego. Pero gloria, honra y paz a todo el que hace lo bueno, al judío primeramente y también al griego, porque no hay acepción de persona para con Dios.
2: Amén.
3: Desobedeciendo la palabra de Dios, usted no crea que va a tener buen final. Solo habrá tribulación y angustia. Y muchas veces nos preguntamos, ¿por qué me está yendo tan mal? Hay hermanos que han dicho, yo que no miro el sol claro.
7: Claro, primero que te casaste con una nube negra. La mujer en vez de ayuda te está matando. Te casaste con un tal chinol de Comején. Te está acabando los huesos. No vas a ver el sol claro. Tú ganando 5 pesos y ella fiando 15 en la tienda. Y venís el sábado contento que traes el pago, pero que ya te avisaron que la otra semana no hay trabajo y ella agarró un televisor nuevo para pagarlo por letra. Hermano, ¿qué come que adivina? No, yo no estoy adivinando, estoy diciendo lo que pasa.
4: ¡Aleluya!
7: ¡Amén! Todo el que pasa fiando no echa viaje, ese viaje de agua. No, dice, hace donde ni a Filomena voy a dejar este juguetera que ando aquí, dice. Y ahí se la agarra ni a Filomena. Ese pobre viejo ni los dientes tiene bueno ya. Alabe a Dios si puede. Entonces, ¿sabe por qué pasamos esas tribulaciones? ¿Por qué pasamos todo el tiempo horcado? Porque no le creemos a la palabra.
4: Amén.
6: Amén.
7: Aleluya. Cuando usted dedica fe y confianza a la palabra, ¿qué dijo Elías a la viuda? Cuando la viuda le dijo, yo no tengo este poquito de harina y un poquito de aceite para hacer una torta para comérmela con mi hijo y quedarnos a morir. Elías le dijo, está bien, andase la torta, pero una vez que la hagas me traes a mí primero. Porque Jehová ha dicho, no faltará pan sobre tu mesa durante el hambre. Pero si esta viuda hubiera sido de Yomo, si esta viuda hubiera sido de Alegría, se le hubiera ido la tristeza. Si esta viuda hubiera sido de Santiago Amarilla, si esta viuda hubiera sido de allá del Triunfo, de allá de hermanos de Nueva Granada, Yomo. Si esta viuda hubiera sido de Alegría, se le hubiera ido la tristeza. Si esta viuda hubiera sido de Santiago Amarilla.

0: dice Jehová que si haces lo que te digo, no faltará pan sobre tu mesa. Ella creyó a esa palabra.
1: Amén.
0: Fue y corriendo, hizo el pan, llenó la vasija de agua y primero fue con el pan para donde el profeta. Y cuando regresó, la mesa estaba llena de harina y la vasija llena de aceite. Y no hubo hambre más. Porque cuando usted le crea la palabra de Dios trae la abundancia. Y a veces vivimos así. Y yo no vengo aquí a hablar de un mensaje materialista. Vengo a decir lo que la palabra dice. No le vengo a decir de 5 que el Señor le va a dar 100. Ese es otro chueco. Eso es chueco. Estoy diciéndole que cuando hay obediencia a la palabra, no faltará el pan sobre tu mesa.
1: Amén.
0: Pero a veces la necesidad está en el ministerio de la iglesia.
2: Aleluya.
0: Y nosotros complacemos primero las cosas terrenales. Porque no le creemos a la palabra.
2: Sí, amén.
0: Ahorita necesitan comprar 1000 bloques, dicen, para terminar el templo.
1: ¡Aleluya!
0: ¿Sí? No, yo quiero cambiar el iPhone que tengo, que yo ya salió el más nuevo. ¿Sí? Por eso vivimos en la desgracia que vivimos. Ya les toqué al Diosito.
2: ¡Aleluya!
0: ¿Saben, hermanos? ¿Hasta dónde hemos perdido nosotros, y esto lo estoy diciendo muy seguido, hasta dónde hemos perdido la comunión de adoración con Dios? Si usted observa en el tiempo, más que todo, de la alabanza, todo mundo es camarógrafo.
2: Aleluya, amén.
0: Todo mundo. Nadie está adorando, todos están. Todo mundo. ¿Usted cree que Dios recibe ese tipo de alabanza? Si a usted no lo pusieron a hacer eso, si no lo nombraron que lo hiciera, no lo haga.
2: Amén.
0: Porque usted no vino a grabar, usted vino a adorar.
2: ¡Aleluya!
0: Que esté pendiente del teléfono, que no está aquí. Pero usted está aquí. Usted debe de hacerlo en espíritu y en verdad. En cuerpo y alma. Dele un fuerte aplauso al Cristo de la gloria, hermano. No es lo mismo. Porque usted está con un encargo ahí.
2: ¡Aleluya!
0: No está adorando, está oyendo la palabra, tampoco la está perseverando en su corazón. ¿Por qué? Porque usted está pendiente de algo que no es la palabra.
2: ¡Aleluya!
0: Romanos 1, versículo 28 en adelante hasta el final. Y como ellos no aprobaron tener en cuenta a Dios, Dios los entregó una mente reprobada para hacer cosas que no convienen. Estando atestados de toda injusticia, fornicación, perversidad, avaricia, maldad, llenos de envidia, homicidios, contiendas, engaños, malignidades, murmuradores, detractores, aborrecedores de Dios, injuriosos, soberbios, altivos, inventores de males, desobedientes a los padres, necios, desleales, sin afecto natural, implacables, sin misericordia, quienes habiendo entendido el juicio de Dios, que los que practican tales cosas son dignos de muerte, no solo las hacen, sino que también se complace con los que las practican. ¿De quién está hablando? De gente que oyó la palabra. Habían entendido los juicios de Dios, pero les importó un poco hacerle caso a Dios. Dejaron de lado la palabra. ¿Cómo terminaron? En un sodomismo, haciendo cosas vergonzosas entre sus propios cuerpos. La vergüenza se ha perdido dentro de la iglesia. Usted va a lugares donde la carnalidad gobierna desde el púlpito hasta la última banca.
2: ¡Aleluya!
0: La autoridad de la palabra se disolvió y se ha ignorado por todos los medios. ¿Amén? Ahora usted va a ver una calandria en ropas menores arriba del altar, danzando y profetizando.
2: ¡Aleluya!
0: Usted va a ver, hermano,
2: ¡aleluya!,
0: hombres chabacanes en sandalia con chores, hermano, y hablando de profecía.
2: ¡Aleluya!
0: En los altares. Músicos con la barriga al aire libre, 4 pelos mugrosos en el pecho. Y una gran cadenota. Déle el cuello al que está al lado suyo, si no anda un mecate de eso. Dígale, mire, ¿cuándo va a botar esa basura? Digo.
2: ¡Aleluya!
0: Ponte donde yo la vea, dice. ¿Sabe cómo interpreta la Biblia la gente?

0: ya están enrollando los dedos, los que andan en una grande chicota de arriba, que en Walter Mercado. Como que son hijos de Walter Mercado. Oye, hermano, pero es que esto es de mi graduación. Mira, hermano, yo tengo, si usted fuera a mi casa, yo le enseño una pared que tengo llena de varios titulitos que hay ahí. ¿Sí? Varios títulos que hay ahí. Y muchos títulos de esos tenían anillo. Alguien me preguntó a mí en el aeropuerto, una señorona así, tamaño tranca, más alta que yo, con una chiquifalda de pata cruzada. Me dijo, ¿usted es casado? Me dijo, sí, le dije yo. Ah, ¿y por qué anda ocultando que es casado? ¿Usted está loca o qué tiene? Que ya me puso con los frijoles revueltos. Toda la sopa se me revolvió. ¿Y usted qué es lo que tiene? ¿Está loca o qué? ¿Por qué me dijo? Porque me está diciendo que yo estoy ocultando que soy casado. ¿Cómo le respondí cuando me preguntó? Y me dijo que sí. ¿Y entonces por qué me dice que le estoy ocultando? Porque no anda anillo. Es que yo no me casé con un anillo, me casé con una mujer. Ella es la que no anda aquí, pero yo estoy casado. ¿Cree usted que ese anillo va a tener, a detenerte a la hora de pecar? Es como el católico, hermano, con toda la camándula. Se echa el trago, fornica, adultera, visita brujo y no se la quita. Igual es el adúltero, puede dar cuatro anillos y a él no le importa eso.
1: Aleluya.
0: Es que si no hay temor de Dios por su palabra, no te va a detener nada. Y el principio de la sabiduría es el temor a Jehová. La ciencia es el apartarse del mal.
1: Amén.
0: Entonces viene el hermanito y se cobija y dice, pero es que la Biblia dice que de Dios es el oro y la plata. Pero dice que tenga baché de oro. ¿Lo dice? No, al contrario. Pedro dice que no vista de vestidos costosos, lujosos, ni de oro, ni de perla, ¿verdad? Ni de adorno, dice, de oro, de perla y de cosas costosas.
1: Sí, amén.
0: ¿Lo dice o no lo dice?
1: Amén.
0: Ah, pues sí, entonces. Sí, hermano, pero es que eso, esas cosas, hermano, son secundarias. No, aquí dice que son primarias.
2: Amén.
1: Amén.
3: Amén. Aleluya.
0: ¿Será desperfecto mecánico? ¿O será en nosotros el problema?
1: Amén.
0: El propósito fundamental de la predicación de la palabra es incomodar. Si alguien pensó que la predicación de la palabra es agradar y con ese propósito sale a predicar, yo le digo también, busque una pailita de tomates y se va a vender. Deje que otro haga lo que hay que hacer, porque la predicación de la palabra nunca ha sido para agradar. No, señor.
1: Aleluya.
0: El apóstol Pablo le dice a los colosenses, como fuimos aprobados por Dios para que se nos confiase el evangelio, no es cosa barata, se nos ha confiado algo caro. Así hablamos, no como para agradar a los hombres, sino a Dios que prueba nuestros corazones.
1: ¡Aleluya!
0: ¿Se acuerda oír decir a Pedro y a Juan? Dijeron Pedro y Juan cuando le dijeron que no volvieran a hablar esa palabra, que ya no predicaran, que ya no hablaran el nombre de Jesús. Dijeron, juzguen ustedes ahora, ¿a quién vamos a obedecer? ¿A Dios o a los hombres? Porque nosotros no vamos a dejar de decir lo que hemos visto y lo que hemos oído. Ese Jesús es la piedra reprobada por nosotros los edificadores y ha venido a ser la principal piedra del ángulo. Y en ningún otro hay salvación. Porque no hay otro nombre bajo el cielo dado a los hombres en que podamos ser salvos.
1: Gloria a Dios.
0: Propósito de la palabra, fundamentalmente, es incomodar al pecador acomodado en el pecado. Incomódelo. Confronte al pecador por su pecado.
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Que Dios le bendiga a toda nuestra audiencia. Gracias por estar escuchando Radio Pastor, donde sea que usted esté escuchando esta emisora. Que Dios le esté bendiciendo grande y poderosamente. 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Muchas bendiciones para todos. Gracias por escuchar Radio Pastor, la voz del amado en el occidente de El Salvador.

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0: tardes, hermanos. Que nuestro Dios nos continúe bendiciendo. Es un enorme privilegio poder acompañarle en el atardecer del día jueves. Jueves 21 de mayo. Ay, hermanos. Saludos especiales para nuestros hermanos que están siempre pendientes de la programación de Radio Pastor. Tenemos una hora para poder complacerle con sus alabanzas, realizar sus saludos. Este espacio no cuenta con patrocinador. Si usted desea colaborar, puede comunicarse al 2415-1436, al 76-57-60-93. Bienvenidos, hermanos. Esperamos su reporte. Un saludo muy especial para cada uno de los hermanos que están de cumpleaños. Damos paso a esta llamada. Dios le bendiga.
1: Dios le bendiga, hermanita.
0: Amén, hermana. Dios me la bendiga.
1: Le hablo de aquí de Nancy Tepeque.
0: ¿Cuál es su nombre?
1: Gloria González.
0: Hermana Gloria, ¿cuál canto desea escuchar?
1: Mira, no, quiero que me ponga un himno de cumpleaños.
0: De cumpleaños. ¿Cuál sería, hermana?
1: Aquel himno de Heriberto Chicas.
0: Heriberto Chicas. Feliz cumpleaños.
1: De cumpleaños.
0: De acuerdo, hermana, por ahí vamos a buscárselo, oye.
1: Daisy Martínez, cumpleaños, y Hugo González.
0: ¡Qué bonito!
1: Quiero que lo saluden.
0: Bueno, ahí está el saludo, adelante, hermana.
1: Vaya.
0: Dios me la bendiga. Bueno, ahí está el saludo, hermana. Amén, Dios me la bendiga.
1: Saludo para usted.
0: Gracias, hermana, igualmente, Dios me la bendiga.
1: Feliz tarde.
0: Gracias igualmente. Bendecida tarde. Gracias. Buenos saludos para los cumpleañeros. Por ahí los estaba saludando a nuestra hermana. Este espacio no cuenta con patrocinador. Si usted desea colaborar con media hora o con la hora completa, puede hacerlo. Déjeme verificar por acá. En este día especial.
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0: Saludos, feliz cumpleaños. Dios le bendiga.
1: Dios le bendiga, hermana.
0: Amén, hermana, Dios le bendiga.
1: Me podría poner una.
0: ¿Cuál desea escuchar?
1: De adoración, hermana.
0: Adoración. ¿Cuál canto desea escuchar?
1: Es una que dice: Jesús es el Señor.
0: Jesús es el Señor.
1: Ajá, parece que la canta Jesús Adrián Romero, creo yo.
0: Dice, Padre bendito, hermana.
1: Sí.
0: Cánteme un pedacito porque.
1: Es que... Que dice que Jesús es el Señor, toda tu vida se doblará.
0: Es de acuerdo, hermana. Más o menos creo que ya tengo la idea de cuál es el canto. Oye.
1: Bueno, hermana, muchas gracias.
0: Amén, hermana. Que el Señor me la bendiga. Amén, amén. Dios le bendiga.
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0: Creo que este es el canto que está solicitando nuestra hermana. Jesús es el Señor.
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0: Dios quiere que sea este
4: 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Tus manos a Él en este.
0: Este espacio no cuenta con patrocinador. Si usted desea colaborar, puede comunicarse. Dios le bendiga.
5: Dios le bendiga, hermana.
0: Amén, hermano. Dios le bendiga.
5: Me pudiera poner una alabanza.
0: ¿Cuál desea escuchar?
5: Pero es de adoración.
0: Sí, ¿cuál sería?
5: Lo que dice, bendice tu pueblo, Señor.
0: Bendice tu pueblo, Señor. Con gusto, hermano.
5: Bueno, está bien.
0: Dios le bendiga.
5: Amén. Hermanita. Amén.

0: esperamos que sea esta la alabanza, hermana Vilas, de adoración. Me gustan muchísimo, así que saludos especiales para todos nuestros hermanos. Damos paso a esta llamada. Dios le bendiga.
1: Dios le bendiga, hermana Jacqueline.
0: Amén, hermano. Dios le bendiga.
1: Perfecto, una alabanza.
0: ¿Cuál desea escuchar?
1: Capitán Marinero, con los permedinos.
0: Bueno, con gusto le complacemos. Amén. Feliz tarde. Dios le bendiga.
1: Amén.
0: Este espacio no cuenta con patrocinador. Si usted desea colaborar, puede comunicarse 2415-1436. Gracias a los hermanos que durante el día han estado acercándose a las instalaciones de la radio. Hemos estado muy bendecidos, hermanos. Damos paso a esta llamada. Dios le bendiga. Amén. Dios le bendiga.
2: Soy Byron Segura desde el refugio.
0: Sí, Byron Segura desde el refugio.
2: Y tengo un saludito para mi bebito Mar.
0: Bueno, saluditos.
2: Para mi bebito Tono.
0: Saludos, abuelito.
2: Para mi tía, tía Tonita.
0: Bueno, ahí está el saludo.
2: Para mi primo Yatoni.
0: Bueno, para el primo.
2: Para mi mamá.
0: Sí.
2: Para mi hermano.
0: Sí, a su hermano.
2: Para mi hermano Lía. Para
0: sí, hermano Elías. Gracias.
2: Para mi hermana Dianita.
0: Sí, saludos, Dianita.
2: Y quiero pedirle la alabanza a otros caminos.
0: Bueno, con gusto le complacemos.
2: Gracias.
0: Dios le bendiga. Por ahí teníamos la comunicación. Byron Segura, dos caminos ha solicitado. Con gusto vamos a complacerle. Dios le bendiga.
3: Dios le bendiga, hermana.
0: Amén, hermana. Dios le bendiga.
3: Ya sabe quién está hablando.
0: Santo Cristo, hermana. Hermana Yolanda.
3: Ay, qué linda.
0: Bueno, hermana.
3: Me quiere complacer con una alabanza.
0: ¿Cuál desea escuchar?
3: El corrido de Daniel.
0: Bueno, con gusto le complacemos.
3: Oye. Vaya, hermanita, pase buenas tardes.
0: Igualmente, bendecida tarde.
3: Vaya, gracias, la quiero mucho.
0: Yo también, hermana Yolanda, Dios me la bendiga.
3: Vaya, linda, preciosa.
0: Amén. Quiero expresar lo que soy. Este espacio no cuenta con patrocinador. Si usted desea colaborar, puede comunicarse 2415-1436, la línea disponible. Presencia bendita. Cada día. Sea Dios bendiciendo la vida de nuestros hermanos. Damos paso a esta llamada. Dios le bendiga. Dios le bendiga.
1: Dios le bendiga, mi hermano.
0: Amén, hermano. Dios le bendiga.
1: Por favor, me puede complacer con la alabanza Sol de Justicia.
0: Sol de Justicia.
1: Habla Miguel, que es el Chopa.
0: Con gusto le complacemos, hermano Miguel. Dios le bendiga.
1: Dios le bendiga.
0: Amén. Este espacio no cuenta con patrocinador. 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
4: eres dueño de mí.
0: Si usted desea ser uno de nuestros patrocinadores, la hora completa está disponible. Continuamos por acá. Dios le bendiga.
2: Dios le bendiga, hermana.
0: Amén, amén. Dios le bendiga.
2: Soy Amy Solís de Refugio.
0: Sí, amén.
2: Y quiero saludar a mi papá que ahora está cumpliendo años.
0: ¡Feliz cumpleaños! ¿Cómo se llama?
2: Dani.
0: Dani.
2: Y quiero saludar a mi primo Byron.
0: Bueno, es el saludo.
2: A mi abuelita María Corado.
0: Sí, amén.
2: A mi abuelita Antonio Corado.
0: Sí, amén.
2: Y a usted.
0: Gracias.
2: A la hermana Dianita.
0: Sí.
2: Y a la hermana Lía.
0: Bueno, por ahí está el saludo.
2: Y quiero la alabanza, la de los juguetes.
0: Bueno, con gusto le complacemos.
2: Dios le bendiga.
0: Dios le bendiga. ¡Feliz cumpleaños! Felicidades a los cumpleañeros, hermano Dani. Dios le esté bendiciendo. Dios conceda las peticiones de su corazón. Saludos para Génesis Michelle Morales Flores, que este día Dios le concede cumplir 12 años de vida. Dios mío, hermano, ya estoy desesperada por ir a ver a mi hija. Saludos especiales para cada uno de nuestros hermanos que siempre están pendientes. Este espacio no cuenta con patrocinador. Si usted desea colaborar, puede comunicarse 2415-1436. Escuchamos por acá.
5: ¿Me pone un alabanza, por favor?
0: Sí, ¿cuál?
5: El mendigo.
0: El mendigo.
5: Le habla de aquí el refugio, Vilma de Pacheco.
0: Hermana Vilma.
5: Dios te bendiga.
0: Amén, amén. Que Dios le esté bendiciendo, hermana Vilma. Ay, Dios mío, santo.
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0: Ahora sí, el mendigo. Este espacio no cuenta con patrocinador. 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
0: 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Esto para el sostenimiento de este ministerio radial.
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0: Está disponible este espacio si usted desea predicar la palabra de nuestro Dios.
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0: puede llamarnos, contactarnos al 2415-1436, al 7657-6093, para poder tomar nota de sus datos personales y que usted también sea parte de los del grupo de directores de programas de Radio Pastor. Este espacio no cuenta con patrocinador. Si usted desea colaborar, puede comunicarse a la línea 2415-1436. Ya es la hora del café, hermano.
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0: Dios bendiga a los hermanos que ya terminaron su día laboral. Su jornada laboral ya terminó. Gracias a nuestro Dios, hermanos. Un día más de trabajo, un día más de bendición y un día menos de existencia. Sea Dios bendiciendo la vida de cada uno de nuestros hermanos que a través del internet nos están sintonizando.
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0: Este espacio no cuenta con patrocinador. Si usted desea colaborar, puede comunicarse. Dios le bendiga.
7: Dios le bendiga, hermana.
0: Amén, hermano. Dios le bendiga.
7: Me quisiera poner una alabanza,
0: ¿me
7: por
0: dice
7: favor?
0: ¿Cuál, hermano?
7: La alabanza es aquí no tengo nada.
0: Bueno, con gusto le complacemos.
7: Bueno, gracias, hermano.
0: Dios le bendiga.
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0: Sea Dios bendiciendo la vida de nuestros fieles oyentes. Señor Jesucristo, ya tenemos el espacio de las alabanzas. Solo estamos pendientes, hermanos, con el patrocinio de esta tarde, de esta hora. Si usted desea colaborar, puede comunicarse. La línea está habilitada 2415-1436-7657-6093. Un saludo muy especial para nuestros hermanos ahí en Salchuapa. Saludos para los hermanos en Candelaria de la Frontera, en Primavera. Dios bendiga la vida de nuestro hermano Ismael Climanajo. Saludos especiales para cada uno de nuestros hermanos. Este espacio no cuenta con patrocinador. Si usted desea ser uno de nuestros colaboradores, de nuestros patrocinadores, puede comunicarse al 2415-1436, al 7657-6093. Dice por acá, Dios le bendiga a la hermana Antonia Coto. Será la patrocinadora de esta hora, hermana. De acuerdo, hermana. Hermana Antonia Coto. Sea Dios bendiciendo la vida de nuestros hermanos.
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0: Me dice el canto que desea escuchar, hermano.
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0: Saludos, hermana Antonia Coto. Que Dios le fortalezca y le bendiga cada día más y más. Que Dios pueda confortar su corazón, amada hermana. Espero que nos esté sintonizando ahí en la comodidad de su hogar.
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0: Un saludo muy especial para cada uno de nuestros hermanos. Saludos desde Tepecoyo. Acá tienen fiel audiencia. Una fiel audiencia. Gracias, hermanos.
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0: Sea Dios bendiciendo a toda la familia Coto. El Cristo muerto nos está solicitando, nuestro hermano. Y con gusto vamos a complacerle. Sea Dios bendiciendo la vida de nuestra patrocinadora, hermana Antonia Coto. Toda la familia Coto, Dios les esté bendiciendo. Recientemente nuestra hermana estuvo cumpliendo 70 años por misericordia de nuestro Dios. Así que nos unimos a ese gozo, hermano. hermano Luis Coto. Dios bendiga la vida de nuestra hermana Antonia Coto, patrocinadora de este espacio de las alabanzas variadas. Déjeme verificar por acá.
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0: El Cristo muerto. Con gusto vamos a complacer con esta alabanza, luego con cada uno de los cantos que han sido solicitados. Bendecida tarde para todos. Gracias, hermana Antonia Coto, por ser nuestra patrocinadora.

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1: Vamos a terminar declarando lo que Él es Señor. Levanta tus manos a Él en esta noche.

0: Señor, recibe la gloria. Recibe el honor y el reconocimiento en esta noche, oh Dios. Te confesamos como Señor nuestro. Como Señor nuestro te confesamos. Oh, aleluya. Gracias, Padre. Gracias, Señor.
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2: 5 de la tarde con 39 minutos.

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Alabado sea Dios. Dele una ofrenda de palmas al Señor, hermano. Gloria a Él y solamente a Él. Dios es bueno. Dios es bueno. Y es linda la presencia de nuestro Dios, hermano. Es bien importante aprovechar esos tiempos, hermano. Porque esos tiempos traen gozo, traen paz. Y usted no se va como vino, sino que se va de la iglesia con gozo, con alegría, sabiendo de que Él tiene control de todo, hermano. Él tiene el control de esas enfermedades, de esos problemas, de esas situaciones difíciles, de la prueba, de lo que usted esté pasando. Él tiene el control. Él tiene el control, hermano. Creámosle al Señor, que Él es fiel, Él no nos ha abandonado. Él dijo, yo estoy con vosotros todos los días hasta el fin del mundo. Y mientras el arrebatamiento no se dé de la iglesia, Él está con la iglesia. Él sigue con su pueblo, hermano. Pero hay que creerle con el corazón al Señor que Él está con nosotros.